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0: 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Son las 6 de la mañana, en punto.
1: Al narcoterrorismo. El Ministerio de Salud desplazó brigadas y ambulancias para la atención de pacientes que estaban bloqueados en carreteras. En algunos casos lograron la atención, pero en otros no. Llegó el día. Hoy arranca el Mundial de México, Estados Unidos y Canadá. La ceremonia inaugural se desarrollará en el Estadio Azteca antes del partido entre México y Sudáfrica.
2: Jueves 11 de junio y de esta manera iniciamos en conexión. Bienvenidos.
3: Bienvenidos, arrancamos de esta manera no con tan buenas noticias, y es que mientras el país se enfrenta a días de conflictos y bloqueos, miles de familias que viven del trabajo diario atraviesan una situación bastante crítica. En el siguiente informe le mostramos el rostro humano de esta crisis.
4: Bolivia es tierra de trabajadores, de personas que salen cada mañana con la esperanza de regresar a casa con el pan para sus hijos. Pero hoy los bloqueos han apagado esa esperanza para muchas familias. Una madre vende galletas de maicena junto a su pequeña hija. Entre lágrimas cuenta que las ventas ya no alcanzan y que cada día se vuelve más difícil llevar alimento a su hogar.
5: No cobres lo que nosotros vendemos realmente. Por ejemplo, a estas horas yo ya me sé ir, pero mira, tengo que estar hasta más tarde. En salida de ellos se sacan ahorita 35 bolivianos. Y tengo que invertir todavía tengo que poner la maicena, tengo que comprar la galleta, esas cosas. Y a mi esposa igual, porque estamos con banco y eso ya. Por ejemplo, ahorita estamos sin almorzar.
4: Desde las 2 de la madrugada, otra mujer busca verduras para vender acompañada de sus hijos. Trabaja sin descanso, pero asegura que hay días en los que el esfuerzo no basta. Lo más duro, dice, es ver a sus niños aguantar el hambre porque no siempre hay dinero para el almuerzo.
6: Y he tenido que la manera de salir a venderme. ¿Qué puedo hacer? No hay de otra, los bancos no esperan. Desde las 2 de la mañana, 3 de la mañana ya estamos en la calle caminando. El frío, el sol, igual, hasta terminar. Le he traído ahora a mis dos hijitos porque a veces entran a las clases virtuales, a veces no. ¿Y cómo les voy a controlar? El almuerzo está caro. Por ejemplo, ahorita no les echo almuerzos. Sincero, no les echo. Vendemos, terminamos, recién vamos a ir a almorzar o cenar, ya va a ser.
4: Una comerciante recorre las calles junto a su madre de la tercera edad porque no puede dejarla sola. Con impotencia confiesa que cuando no hay ventas, tampoco hay comida.
7: Esos días estamos pasando bien triste, ¿no? Viola, para traer esos alimentos, me vendo tomate, ¿no? Me levanto a las 3 de la mañana, voy a gallar y así todo el día tengo que vender hasta llegar a las 8 de la noche a mi casa. Y día a día no he trabajado, día no comen mis hijos. Nosotros ganamos por día, ¿no, señorita? Mi mamá vive conmigo, ella está conmigo, las dos nos vivimos, ambas nos apoyamos. Ella es mi mamá, es mi compañía, entonces ambas nos apoyamos. Ella me ayuda, yo le ayudo, tampoco le puedo dejar.
4: Con el rostro pintado y una sonrisa dibujada, una payasita intenta trabajar como cualquier día, pero detrás del maquillaje hay lágrimas contenidas. Cuenta que lo poco que gana ya no alcanza y que en ocasiones un solo plato de comida debe ser dividido entre sus tres hijos.
8: La verdad no muy bien. Sí, estamos preocupados por la situación. Todo el día casi es lo que hago yo, es todo el día, sí. Camino desde la mañana, salgo en la mañana hasta la noche. En esto no se gana mucho. No es mucho la ganancia, es muy poco.
4: La crisis no siempre se refleja en números. También tiene el rostro de una madre que no sabe qué dará de comer mañana, de un niño que espera el almuerzo que nunca llega y de familias que luchan por sobrevivir un día más.

0: Detrás de cada bloqueo hay historias que duelen y corazones que resisten en silencio.
1: Y bueno, el municipio alteño sufrió un robo de un componente importante de su generador de oxígeno. El ministro de Salud presentará este accesorio hasta que se pueda comprar otro.
2: Se trata de una necesidad muy sentida en las ciudades de La Paz y El Alto, debido a los bloqueos de caminos que impiden su paso, pese a que es un elemento vital para la recuperación de personas enfermas. Hablamos del oxígeno cuya distribución en todo el país está por el momento limitada a los conflictos sociales y que hasta hace poco se producía en un laboratorio municipal del gobierno municipal del Alto y podía abastecer a las dos urbes. ¿Qué pasó?
3: Quiero ser sincero, en el Alto tenemos una planta de oxígeno. Cuando vinieron los conflictos y decían que no hay oxígeno necesario en los hospitales, dije, nosotros tenemos una planta, nosotros vamos a dar oxígeno. Se hace la revisión técnica y nos dicen que falta un equipo muy importante que es el booster. Denuncio públicamente, se lo habían hurtado este equipo, la anterior gestión. ¿Qué vamos a hacer? La normativa no nos prohíbe comprar otro mientras no hagamos la auditoría y otros. Y ahí surge nuestro Ministerio de Salud.
2: Si bien por el momento no se puede comprar un nuevo booster para hacer funcionar la máquina generadora de oxígeno, el Ministerio de Salud prestará ese componente de manera que se pueda contar con el insumo de manera efectiva. La ministra de Salud, Mariana Flores, se comprometió a gestionar la compra de este booster para el futuro.
4: Si vienes en calidad de préstamo un tiempo, pero estamos seguros que vamos a poder hacer las gestiones.

0: Continuamos hablando de temas de salud, y es que la Cruz Roja Boliviana desplazó a sus voluntarios para atender pacientes atrapados en los bloqueos. Por suerte no tuvieron mayor dificultad en darles tratamiento y también trasladarlos a diferentes centros hospitalarios. Veamos.
1: Ha venido trabajando en prioridades humanitarias vinculadas a la asistencia sanitaria, específicamente primeros auxilios, que se ha dado sin distinción alguna de quién la necesite en la ciudad de La Paz, también en el ámbito de nuestras filiales departamentales de Oruro, Potosí, Cochabamba y claro, La Paz, redundando, y se ha venido trabajando en esta línea. De igual manera se está brindando soporte cuando así se lo necesita en otra línea importante vinculada a salud, que se ha identificado que es la provisión y abastecimiento de oxígeno. Se ha apoyado en el marco de apoyo y acompañamiento para lograr que cisternas de oxígeno puedan llegar a su destino. De lógica, en algunos momentos ha sido más fácil que en otros, y en otros hemos presentado ciertas dificultades, pero el trabajo encabezado y liderado por nuestros voluntarios en cada una de nuestras filiales ha sido relevante, ¿no?
2: El director de la Cruz Roja Boliviana, Edgar Butrón, explicó que la institución que dirige tuvo suerte en las intervenciones que realizaron a los puntos de conflicto en diferentes sectores del país, pues para atender personas en situación de emergencia, no tropezaron con actitudes beligerantes de los bloqueadores, lo que les permitió brindar el socorro correspondiente con pertinencia y agilidad. Señaló que debido a los tratados internacionales que tiene la Cruz Roja, no les falta medicamentos, insumos, oxígeno ni personal, por lo que la atención que prestan es oportuna y sin mayores problemas.
3: Y el Ministerio de Salud desplazó brigadas y ambulancias a la atención de pacientes que estaban bloqueando en el camino. En unos casos lograron la atención, en otros no.
4: Hemos tenido todavía, como ustedes han podido apreciar en las imágenes de los canales televisivos, algunas dificultades en algunos puntos con el paso de las ambulancias, pero en otros sí hemos tenido el apoyo. En algún momento inclusive me han mandado el video y me han dicho: ya, ministra, mira, les estamos dejando pasar. Y agradecemos a las personas que han entendido que no es una cuestión de oponerse a un paso de una ambulancia o de un camión de oxígeno, porque esos solamente están destinados a salvar vidas. Nuestra función es salvar vidas, y nosotros no podemos hacer una bandera contraria a la vida. Entonces agradecemos que las personas estén empezando a tomar conciencia de la importancia de permitir el paso de aquellos.
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0: Establecemos contacto inmediatamente con nuestra compañera Carol Fernández, que se encuentra en inmediaciones de la estación de servicio de carburantes Miraflores en la avenida Buch. Carol, adelante, por favor. Parece que ha dejado un camión cisterna hace instantes nada más gasolina para que la gente se pueda abastecer.
6: Alessandro, como tú lo decías, nos encontramos en la estación de servicio de Miraflores. Como puedes ver en pantalla, aún persisten las filas debido a la falta del carburante esencial a causa de las movilizaciones que se han dado en este largo mes en nuestro país. Sin embargo, como tú lo decías, en un momento ha llegado directamente un cisterna. Nos han informado directamente que prácticamente 22.000 litros serían los que se han distribuido a esta estación de servicio, lo que beneficiaría también al sector de transporte, porque ya podrían cargar directamente el combustible, ya que muchos de los sectores de transporte prácticamente han hecho fila por 4 o 5 días directamente en las filas. Como puedes ver en pantalla, ya se está procediendo con la distribución del combustible esencial para el sector de transporte. Podemos ver en pantallas que hay transporte público y privado que también se está beneficiando del carburante que ya se está distribuyendo. Así que a las personas, tomar sus precauciones e indicarles que ya se ha distribuido prácticamente aquí en esta estación de servicio de Miraflores, llamada Siempre a Full, se ha distribuido el combustible necesario en la cisterna correspondiente. Son 22.000 litros de combustible que se han distribuido, por lo que ya pueden prácticamente aproximarse a este sector para poder cargar combustible. La fila ya va avanzando directamente, a diferencia de otros días que prácticamente la fila estaba varada, por lo que choferes han tenido que dormir prácticamente en sus minibuses y en sus movilidades. Vamos a acercarnos directamente a algunos de los choferes para ver qué opinan acerca de esta situación, ya que ya van a poder cargar el combustible necesario para sus movilidades. tomando en cuenta que ya fueron varios días directamente que no pueden ir a cargar. Buenos días, ¿cómo está? Ya va a poder cargar combustible, ¿qué le han dicho?
7: Después de toda la noche estamos haciendo fila, pero ya después de muy buen tiempo.
6: ¿Cuántos días estaba haciendo fila usted?
7: No, yo vine ayer en la tarde. A las 4 o 5 de la tarde vine.
6: ¿Le han dicho que va a alcanzar?
7: Sí, me dijeron que va a llegar 22,000 litros.
6: Muchísima.
7: 320 autos. Entonces ya va a ser el tope, van a quedar muchos sin combustible.
6: Muchísimas gracias. Como pudiste escuchar directamente, las personas están alegres porque ya van a poder recibir. Buenos días, ¿cómo está? Haciendo ya la fila correspondiente.
8: Sí, ya al fin ya ha llegado y ya vamos a cargar.
6: ¿Desde qué hora tú estabas para poder recibir combustible?
8: Bueno, desde ayer en la tarde estoy haciendo fila.
6: ¿En la motocicleta?
8: Sí. Con tanto frío, sí, y es de madrugada.
6: Perfecto, muchísimas gracias. Como pudiste escuchar, prácticamente las personas, tanto motocicletas, vehículos particulares y privados, también ya van a poder cargar el combustible necesario. Nos ha informado directamente algunas personas que van a cargar alrededor de 22,000 litros, en este caso alrededor de para 420 vehículos, lo que beneficiaría directamente al sector de transporte. Con este panorama, retornamos contigo hasta Estudios Centrales.
0: Perfecto, Caro. Bueno, esta es la situación que vemos en esta estación de servicio ubicada en la avenida Bush, casi Plaza Triangular, y queremos ser muy cautos con esta información. No estamos incitando a la población a que vaya a hacer fila a esta estación de servicio, ya que lo más seguro es que podemos decir que no van a poder abastecerse las personas que vayan recién a tratar de cargar combustible a este lugar, porque ya se tiene más o menos distribuida esta gasolina para la fila que está ya varios días en esta estación intentando cargar combustible. Carol, te propongo también lo siguiente, que más adelante retomemos un contacto para ver cuál es la situación en diferentes estaciones de servicio, donde se ha podido apreciar también en imágenes a través de redes sociales, a través también de las pantallas de la Rea TV, donde muchos ya acampaban incluso con carpas armadas en las avenidas en este frío gélido que tenemos en la ciudad de La Paz. Carol, gracias por esta información. Ya se va cargando combustible a estas filas en la estación de servicio Miraflores. Cuando la noticia sí la requiera, volvemos contigo, Carol. Con esta información, hacemos una pausa en conexión.

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0: Sucedió anoche.
1: Continuamos con más. Muchísimas gracias por seguir junto a nosotros. Demócrata Cristiano pide al presidente dejar reprimir al pueblo. ¿Quién fue la que se refirió así? Es una diputada de este partido, haciendo referencia a la aprehensión de Salazar.
2: Este miércoles 10 de junio se habría aprehendido al dirigente de la Federación de Campesinos, Túpac Atari. Sin embargo, al promediar las 3 de la tarde, lo habrían liberado. La información fue confirmada por su abogado René Salazar, ya que no habría ninguna orden de aprehensión vigente. Sin embargo, a las 5 de la tarde, la diputada nacional por el Partido Demócrata Cristiano, Silvia Candia, se hizo presente en las puertas de la Fuerza Especial de Lucha contra el Crimen, en apoyo al dirigente Salazar y a otros aprehendidos de la misma federación.
3: Hoy nos encontramos muy indignados en la forma en cómo se ha aprehendido a mis hermanos de Túpac Atari, ¿no? Señor presidente, deje de reprimir contra mi pueblo, deje de reprimir contra las 20 provincias. Hermano presidente, yo le digo hermano, porque yo he trabajado con usted en las 20 provincias para llevarlo al gobierno central. Pero ahora le digo, hermano Rodrigo, por favor, si usted busca el diálogo, agote los últimos recursos para poder frenar todo esto. No deprima a mi pueblo. El hermano Salazar representa las 20 provincias. Él no ha sido puesto a dedo. Él ha sido elegido en un magno congreso donde las 20 provincias lo han elegido. Tengo entendido que todavía se encuentra en celdas. Lo han arrestado, lo han golpeado, ha sido abusado. Son 14 detenidos que son de los hermanos de Túpac Atari y los Ponchos Rojos. Queridos hermanos, hermano presidente, hermanos policías, dejen de agredir a los hermanos. Ni a un maleante se lo arresta de esa manera.
4: Entre tanto, el vocero presidencial José Luis Gálvez explicó que la aprehensión de este dirigente fue debido a la presencia de esta persona en la marcha, pero que ya habría sido liberado. Veamos.
2: La marcha de campesinos y otros sectores que llegaba al centro paseño fue acompañada por el dirigente de la Federación de Túpac Atari, Vicente Salazar, quien fue arrestado después del mediodía. Sin embargo, luego se lo liberó. Así lo confirmó el vocero presidencial.
5: Con respecto a la aprehensión, sí tuve conocimiento de que fue aprehendido, pero al mismo tiempo había una orden de libertad que se había sido dictaminada, una acción de libertad que había sido reconocida por una autoridad jurisdiccional, y lo que corresponde es cumplir la ley. Y entonces se le dio la libertad conforme dice la ley. Se lo arrestó porque era parte de las movilizaciones, esa fue la causa del arresto, pero también había una acción de libertad que había estado en los planos jurisdiccionales y se dio cumplimiento a la ley.
1: Y el vocero presidencial menciona que hay avances de diálogo y pide a otros dirigentes sumarse y separarse de grupos violentos.
2: Más de 40 días de bloqueos y para el gobierno el diálogo sigue siendo la única herramienta. El vocero presidencial nos indica

0: que hay avances con sectores y dirigentes, sin mencionar con especificidad los nombres.
1: La buena noticia es que en este interín, desde la aprobación de la ley hasta este momento, se ha avanzado mucho en el diálogo. Y se han advenido muchos sectores a conversar y a decir, pongámosle fin al sufrimiento del pueblo y pongámonos de acuerdo en las cosas que de verdad se necesitan. Estamos avanzando con mucho cuidado y con mucho respeto, resguardando a aquellos dirigentes valientes que se ponen enfrente, porque debo volver a denunciar que lamentablemente los violentos han quemado casas de dirigentes, han castigado a niños, han perseguido familias. ¿De quiénes? De aquellos que se han atrevido a dialogar y conversar. Por lo tanto, la respuesta, hay grandes avances. Y tenemos que ser enfáticos. La forma de solucionar los problemas siempre va a ser el diálogo. Y lo que lamentablemente ha sucedido ha sido que cuando llegamos a un acuerdo con algún sector sobre algún tema, aparecen los violentos, los que ponen en cuestión lo acordado, descalifican a los líderes y echan por tierra los acuerdos. Por eso insistimos a los movimientos sociales, a los dirigentes legítimos que buscan el bienestar de su población, con todo respeto, sepárense de los violentos.
2: Tras la posesión del nuevo ministro de Educación, la flamante autoridad menciona que se debe mantener la buena relación con el magisterio urbano. Veamos.
3: Bueno, inicialmente mantener la buena relación que hemos tenido con el magisterio. Tenemos con ellos acuerdos firmados. Hay que respetar y cumplir esos acuerdos. Seguir trabajando de la mano y en consenso con la dirigencia del magisterio, que son los actores principales, y obviamente también seguir coordinando con los padres de familias. El gran reto para nuestra educación es mejorar la calidad de la misma, especialmente en los niveles primario y secundario, y esos son los retos que debemos afrontar ahora. Bueno, la creación de nuevos ítems ya se han dado, han escuchado al señor presidente. En realidad hemos distribuido ya hace 2 semanas 4.000 ítems, 3.000 para docentes y 1.000 para administrativos. La distribución se ha hecho en consenso con ambas confederaciones de maestros y con la participación de los padres de familia.
0: También hizo referencia respecto a las clases virtuales, que algunos colegios estarían optando por esta modalidad.
3: Todos los días se hace una evaluación de la situación de la educación en las zonas de conflicto. Allá donde se ha podido levantar los bloqueos y donde se ha entrado en la normalidad, se ha vuelto a las clases presenciales, pero obviamente esto requiere de un análisis diario y de una evaluación, ¿no? El descanso pedagógico, de acuerdo a las normas que tenemos, es una tuición de cada una de las direcciones distritales y departamentales del país, ¿no? Entonces, dependiendo cómo andan los niveles climáticos, el tema de las enfermedades, etcétera, etcétera, es que se van definiendo estas cosas, ¿no?
4: Pero conozcamos quién es Eric Sanginés, ministro de Educación. Él es de profesión especialista en gestión y políticas educativas, con una trayectoria vinculada a administración pública del sector de educación. Él tiene experiencia, cuenta con cerca de 2 décadas de trabajo en proyectos de modernización y reforma educativa. Cargos desempeñados. Él fue asesor general del Ministerio de Educación, exdirector general de Servicios Técnicos y Pedagógicos, exdirector general de Coordinación Técnica en el área educativa. Especialidades, diseños de políticas públicas, planificación educativa, transformación curricular, fortalecimiento institucional y gestión técnico-pedagógica. Participación reciente, encargado de presentar la hoja de ruta del proceso de transformación educativa impulsado por el Ministerio de Educación. Y por último, vinculación con la reforma educativa, ha trabajado en iniciativas relacionadas con la implementación y seguimiento de procesos de reforma y modernización educativa en Bolivia. De esta manera estábamos conociendo al ministro de Educación, Eric Sanginés. Nos vamos a ir a una breve pausa, pero al retornar tendremos más información para todos ustedes. Ya volvemos.
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0: Y hoy ambas instituciones, la Fiscalía General de Bolivia y la Fiscalía General de Chile, se han reunido para conformar un equipo conjunto de investigación.
1: El ministro de Gobierno, Marco Antonio Oviedo, anunció que se conformó un mecanismo de cooperación para acompañar las pesquisas que se desarrollarán en Chile por el caso Narcomadera, y convocó este miércoles a Evo Morales, Jorge Tuto Quiroga y al vicepresidente del Estado, Edman Lara, a designar representantes para integrarse a la investigación internacional.
0: Quiero decir a don Tuto Quiroga, a Evo Morales y al vicepresidente Lara que nombre un representante cada uno de ellos para que acompañe a este equipo de verificación internacional.
1: El vocero presidencial anunció la liberación del dirigente campesino Vicente Salazar.
2: Respecto a la aprehensión, sí, tuve conocimiento de que fue aprehendido, pero al mismo tiempo había una orden de libertad que se había sido dictaminada, una acción de libertad que había sido reconocida por una autoridad jurisdiccional, y lo que corresponde es cumplir la ley.
1: El presidente Rodrigo Paz informó que busca dialogar con sectores sociales, pero ratifica que no dejará pasar al narcoterrorismo.
3: Lo que sí no voy a dejar pasar es al narcoterrorismo.
1: Fue posesionado el nuevo ministro de Educación. Eric Sanginés es quien asume la responsabilidad.
4: ¿Cómo? ¿Ministro de Educación? Seguro.
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6: Seis de la mañana con 30 minutos en toda Bolivia. Usted está en conexión con la información desde muy temprano. Tenemos que hablar de la salud y de esta jornada 42 de movilizaciones que inicia en Bolivia. Movilizaciones que han bloqueado carreteras y que han afectado a que medicamentos lleguen a su destino. Pero finalmente 16 toneladas de medicamentos para pacientes renales han llegado hasta el Servicio Departamental de Salud de Cochabamba.
7: 16 toneladas de medicamentos para pacientes renales fueron recepcionados por el Servicio Departamental de Salud, quien aseguró que se continúa gestionando la llegada de más medicamentos, incluso por vía aérea. Este lote será distribuido en el Hospital Viedma, el Hospital Cusheri, la Caja Nacional de Salud y un hospital privado más para la atención de pacientes que necesiten realizar diálisis.
8: Este lote tenemos, por ejemplo, solución fisiológica, son 29 bidones. También tenemos solución ácida y otros medicamentos que los vamos a recepcionar. Este lote nos va a durar para una semana, pero estamos ya gestionando para hacer vía aérea vamos a poder trasladar los medicamentos.
7: Sin embargo, el CEDES admitió que este lote solo podrá proveer a los hospitales por al menos una semana, por lo que continúan realizando gestiones para la llegada de más medicamentos.
9: Serán una cuestión de unos 5 días, más o menos.
10: ¿Qué va a pasar cuando se acaben esos
9: medicamentos? Estamos haciendo la gestión para que eso no pase, precisamente, y tomando las previsiones. Se está hablando ya con las empresas diferentes que hacen el abastecimiento de estos insumos, y estamos tratando de hacer el envío de por lo menos 2 camiones más de una empresa y otros 2 camiones de otra empresa, de manera que se tenga el abastecimiento total para todo el departamento.
11: Y el chofer que trasladó medicamentos desde Santa Cruz hasta Cochabamba y permaneció 18 días en el bloqueo cuenta cómo los demás choferes sobreviven con las ollas comunes.
12: Sin comer, sin dinero y durmiendo en los camarotes de su camión, así permaneció 18 días el chofer que transportaba los medicamentos para enfermos renales desde Santa Cruz hasta Cochabamba.
13: No comer un plato, dos al día, ¿no? A veces plan de agua porque es complicado, encima que los mosquitos, ¿no? Ahí en el lugar que estábamos, y encima en la noche ya es pues oscuro, miedo a que nos roben, igual ahí en la carretera. Lo voy a pensar 2 veces para volver a ir. Sí, son bastante tiempo que estaba allá en Bulobulo, entonces, no, pues es una historia difícil de contar, ¿no? Solo que los camioneros nos dijimos en la casetera. De Santa Cruz salí el 23 de mayo, entonces estaba ahí como 15 días en el bloqueo y pues, nada, ahí a acostumbrarse nomás al bloqueo, ¿no?
12: El conductor aseguró que muchos transportistas están en la misma situación y bloqueadores se niegan a darles paso.
13: Sí, varias veces me han negado. Después hemos estado coordinando con el CEDES, después la Defensoría del Pueblo, con todo eso hemos estado coordinando y con la gobernación más hemos... Lo han entendido los bloqueadores. Es peligroso, sí, está bastante peligroso. Más que todo, ¿no? Lo han llenado de piedras, ¿no? Entonces, en algunos puntos de bloqueo he tenido que alzar y en algunos no también, ¿no? Nos hemos ido a buscar, ¿no? A los pueblos, hemos tenido que ir en moto para traernos, para hacernos la olla común, como siempre. Siempre iba a decir, por favor, déjeme pasar, ¿no? Entonces, en algunos sí me entendieron, en algunos no. Después tenía que esperar como media hora, una hora. Después me dejaron pasar igual. Entonces ahí mi cama, mi dormito, mi cocina, todo es ahí. Pues no tenemos otro lugar más. No tengo la cantidad exacta, pero no tengo plata.
6: Y así es como finalmente 16 toneladas de medicamentos para pacientes renales llegaron a Cochabamba. Pero tuvo que intervenir una comisión de la gobernación, pero también la Defensoría del Pueblo. Tuvieron que ir negociando en los distintos puntos de bloqueo. El informe es este.
12: Aproximadamente 8 puntos de bloqueos tuvieron que pasar y dialogar con movilizados para que permitan el paso de medicamentos.
14: Hemos pasado aproximadamente unos 7-8 puntos de bloqueo en todo el recorrido hasta llegar a Aguirre, porque hay puntos de bloqueo intermitentes en diferentes partes de la carretera. Hemos desviado también puntos de bloqueo, hemos pasado caminos de herradura para poder llegar hasta Aguirre, pero ya llegando a Aguirre realmente no ha sido simple. El tema de poder hablar, hacer entender y explicar el problema de los medicamentos. Este medicamento dura una semana, de acuerdo a la explicación que nos ha brindado el servicio departamental acá de pacientes renales. También hemos estado en contacto a nivel nacional con el Servicio Nacional de Pacientes Renales del Ministerio de Salud para poder aunar esfuerzos y que este camión el día de hoy pueda ingresar a Cochabamba. Pero es importante tener en cuenta y también a través de ustedes hacer eco al gobierno departamental de Cochabamba, la gobernación, de que se necesita para los pacientes del departamento un camión semanal. Tiene que seguir ingresando un camión semanal porque son aproximadamente 1.800 pacientes que tienen diferentes horarios de atención. Son 4 horas que tienen que recibir de hemodiálisis. No pueden disminuir las horas de hemodiálisis.
11: Pero todavía existen 2 camiones con medicamentos que están parados por los bloqueos. Sin embargo, la gobernación afirmó que llegarán en los próximos días.
15: No podría decir exactamente un día fijo que puede llegar tal día, porque es difícil de hacer pasar los bloqueos. No es fácil hacer pasar los bloqueos hoy día nomás, desde la mañana a la hora que estamos llegando, ya son las 3 de la tarde. Entonces, un día, un recorrido pequeño hacemos, ¿no? Entonces, no podría dar un día exacto que pueden ser trasladados, pero de que vamos a hacer llegar, vamos a hacer llegar los otros 2 camiones que están trasladando los medicamentos. Esto es el primer camión que pudimos hacer llegar a la ciudad de Cochabamba para poder atender a nuestros hermanos, a nuestras hermanas de la población cochabambina. Pero sin embargo hay otros 2 camiones más que se encuentran en diferentes puntos de bloqueos más. En tema de salud, vamos a seguir haciendo la gestión correspondiente para poder hacer llegar los diferentes insumos hacia el departamento de Cochabamba para poder atender a nuestros hermanos, a nuestras hermanas de la población cochabambina. Nos hemos trasladado hasta el punto que se encontraba la movilidad con medicamentos, con insumos. Sin embargo, agradecemos a los hermanos, a las hermanas que nos han apoyado a alzar una piedra en el trayecto del camino. Hay otras personas que ni siquiera no se han atrevido a alzar ni una piedra, pero sin embargo, a la hermana secretaria de SEPCAN, que nos ha acompañado con su personal, ellos nos han ayudado, nos han coadyuvado a levantar las piedras. Pero sin embargo también nos ha ayudado del gobierno autónomo municipal de Sacaba, de la misma forma nos han apoyado. Agradecemos a todos los hermanos, a todas las hermanas que nos han apoyado en el transcurso del día para poder hacer llegar hasta el departamento, hacia la ciudad de Cochabamba.
16: Desde la sede de gobierno le contamos que la marcha de la Central Obrera Boliviana y otros sectores sociales llegó a la ciudad el día de ayer, pero antes de que intenten instalar un mitin fueron dispersados por los policías con gases lacrimógenos.
17: lo previsto. La marcha de la Central Obrera Boliviana, acompañada de sectores sociales tales como los mineros y la Federación de Campesinos Túpac Katari, entre otros, descendió desde la Ciudad del Alto en una marcha masiva que poco a poco llegó hasta el centro paseño, con un discurso que hacía ver las posibilidades de tornar a la mesa del diálogo con el gobierno.
18: El gobierno lanza propuestas totalmente positivas en favor del pueblo boliviano a los planteamientos que están haciendo, todavía tal vez, pero con sectores que tengan totalmente una legalidad, por ejemplo, o sea, credibilidad en el pueblo boliviano. Entonces ese tema tienen que repensarlo, analizarlo y mandar tal vez en forma escrita qué cosa puede dar solución al pueblo boliviano.
17: La movilización tomó la avenida Monte, siguió por la avenida Mariscal Santa Cruz, ingresó por la calle Loaiza hasta la parte alta de esta vía, en el objetivo de rodear el perímetro de la Plaza Murillo y arribar, como hicieron en anteriores oportunidades, hasta el sector de la vicepresidencia para realizar un mitin. Sin embargo, al finalizar la calle Loaiza, en la intersección con la calle Valdivian, los movilizados fueron sorprendidos con un gran contingente policial que les cortó el paso y los dispersó inmediatamente con gases lacrimógenos. El operativo no duró más de 10 minutos y la ciudad volvió a una relativa normalidad. A lo lejos se escuchaban petardos de los movilizados, que pretendían reagruparse, pero la policía se les adelantó en todo momento y se colocaron en puntos estratégicos para evitar que vuelvan a la protesta.
11: Mientras tanto, Vicente Salazar, máximo dirigente de la Federación de Campesinos Túpac Katari, asegura que al presidente Rodrigo Paz solo le quedan dos caminos.
19: La mañana de este miércoles, poco antes de descender con una marcha desde la ciudad de El Alto, Vicente Salazar, secretario ejecutivo de la Federación Departamental de Trabajadores Campesinos de La Paz, Túpac Katari, aseguró que al gobierno de Rodrigo Paz solo le quedan dos caminos para pacificar al país.
20: Hay que ser bien claro, el pueblo está movilizado y amputado. ¿Y cuál es la petición del pueblo? Hay que ser bien claro. Yo creo que le queda dos caminos al presidente. ¿Es la renuncia voluntaria o se ve con una posición?
19: Horas después, cuando la movilización había llegado a la ciudad de La Paz, Salazar fue trasladado a la fuerza anticrimen, pero antes había insistido en que el diálogo podría darse siempre y cuando sus bases así lo definan, aunque mencionó que ya tienen una sola petición.
20: Aquí nosotros somos portavoces del pueblo, como dirigentes. Si el pueblo determina, lo va a hacer. Nosotros hay que ser bien claros. El pueblo ha dicho y ha sido bien consciente en su petición.
21: Denuncia.
20: Ya.
21: ¿Qué
20: ahí
21: queremos,
20: está.
21: Hermano?
20: ¿Qué está en
21: denuncia? Denuncia. ¿Qué queremos,
20: el pueblo
21: hermano?
20: Pide.
21: Denuncia.
20: Somos portavoces.
21: Ahora.
19: También señaló que en su debido momento alertaron al gobierno que dé soluciones definitivas a temas como la gasolina de mala calidad y la investigación en el caso de narcomaletas, entre otros.
20: Hay que ser bien claro, ya el gobierno, la asamblea ha provocado al pueblo con una ley de excepción. Si hubiéramos cumplido todas las promesas de campaña, hubiéramos cumplido todas las promesas que en un momento nos hemos sentado en el Palacio de Gobierno.
16: Hoy 11 de junio ya se cumplen 42 días de conflictos y el presidente Rodrigo Paz busca el diálogo con estos sectores sociales, continúa con esta búsqueda, pero ratifica que también no dejará pasar el narcoterrorismo.
12: El gobierno ratificó su intención de dialogar con diferentes sectores sociales, pero también informó que existen infiltrados que tienen objetivos políticos, por lo que recordó que se cuenta ya con la normativa, como es la Ley de Regulación de los Estados de Excepción, y sus atribuciones están amparadas en la Constitución.
22: Cuando uno es presidente, solo bajo el cobijo de la Constitución debe cumplir lo que manda la Constitución para preservar la democracia. Lo que sí no voy a dejar pasar es al narcoterrorismo. Sepan ustedes, lo he dicho en su momento, sus días están contados.
12: Bolivia cumple 41 días de bloqueo. Según el gobierno, el daño económico de las medidas de presión supera los 1.200 millones de dólares. Al momento, 6 de los 9 departamentos tienen vías cerradas por sectores que rechazan el diálogo para tratar sus pliegos petitorios y han optado por pedir el cambio del gobierno, que llegó hace solo 7 meses. A la ciudad del Alto han llegado las pasadas horas diferentes organizaciones para reforzar esas protestas.
22: Quiero dejar muy en claro, La Paz y a Bolivia. Hay una ley que fue aprobada por el Parlamento Nacional. para hacer cumplir la Constitución. La Constitución, señor alcalde, dio un mandato claro para aquellos que son violentos o aquellos que irrumpen la tranquilidad de los bolivianos.
0: Y como todos se preguntan, ¿por qué el gobierno de Rodrigo Paz aún no aplica el estado de excepción en el país? Pues esto es lo que responde un analista.
2: En tiempo récord, la Asamblea Legislativa le entregó al gobierno la ley que regula los estados de excepción sancionando en feriado y fin de semana. Pero al momento el presidente no ha tomado ese camino. ¿Por qué? Daniel Heller, abogado constitucionalista y analista político, señala que la opción de Rodrigo Paz fue y es la del desgaste de los movilizados.
3: Yo creo que puede ser una estrategia tal vez de desgaste de los grupos movilizados, porque sí se ha visto un desgaste en tanto en movilizaciones dentro de la ciudad, en puntos de bloqueo, pero los puntos permanecen, ¿no? Porque en realidad Rodrigo Paz ya tenía la facultad de haber llamado un estado de excepción aplicando solamente la Constitución desde hace mucho antes.
2: Sin embargo, nos acercamos al mes y medio de la movilización, 41 días de bloqueo, pérdidas millonarias y la sede de gobierno desabastecida, con filas para comprar combustible, huevo, pollo, tratando de sobrellevar el peso de la movilización.
3: Está generando en realidad una vulneración a los derechos humanos de parte de los bloqueadores, pero del mismo tiempo de parte del gobierno. Es importante mencionar que la vulneración de derechos humanos se da también por la omisión.
2: Al momento, la apuesta por el diálogo sigue presente y la amenaza para un estado de excepción se vuelca contra los radicales. Pero ¿cómo fue que llegamos en 7 meses a un escenario tan conflictivo para el país? La crisis, según Heller, mostró la inexperiencia del gobierno entrante.
3: Y esa falta de experiencia política se ha visto los primeros 6 meses de gobierno, ¿no? Podemos ver muchos casos que han derivado en molestia de la población, para empezar, en prometer temas de cosas de campaña que no se cumplen, el tema de la gasolina basura, el tema de las maletas, y vamos viendo de los narcoaviones, y vamos viendo muchos problemas que han ido suscitando.
0: ¿Pero qué pasaría si el presidente Rodrigo Paz sí decreta estado de excepción sectorizado? El vocero de la gobernación informó cuáles son los alcances técnicos que tiene esta herramienta constitucional.
23: El vocero de la gobernación de Santa Cruz explicó el alcance de un estado de excepción en el país.
24: ¿Qué significa estado de excepción? Que se suspenden algunos derechos y algunos procedimientos, por eso es una excepción. Por ejemplo, el derecho a reunirse, a trabajar, a circular, porque uno puede decir, yo tengo el derecho de trabajar a las 3 de la mañana, y es un derecho. Entonces, en un estado de excepción, se suspende eso porque hay una circunstancia extrema. En las últimas décadas en Bolivia se han dado estados de excepción en Pando y en la pandemia. También se suspenden procedimientos de compra, por ejemplo.
23: Sin embargo, aclaró que la disposición debe estar regulada y ser ratificada por el Parlamento en un plazo de 72 horas para mantener los controles democráticos sobre su aplicación.
24: Convocar a un estado de excepción, eso lo hace el presidente con una orden ejecutiva, y después en 72 horas tiene que presentarse ante el Parlamento y decirle, señores del Parlamento, les informo que hace 72 horas tomé una decisión de llamar a un estado de excepción por este motivo, y que me lo aprueben por 30, 60, 90 días.
0: Y tras varias horas de espera, la reunión entre ministros y dirigentes de San Julián fue suspendida.
25: La reunión de diálogo anunciada entre ministros de estados y sectores movilizados del municipio de San Julián no pudo instalarse este miércoles en instalaciones de EMAPA. Pese a la expectativa de lograr acuerdos para levantar el bloqueo y restablecer la transitabilidad en esta ruta estratégica del departamento cruceño, el acuerdo había sido confirmado por el alcalde de San Julián, Carlos Vaca, y estaba prevista para las 18 horas. Sin embargo, ninguna autoridad nacional llegó al lugar y tampoco se presentó el burgomaestre, generando incertidumbre entre los movilizados. El conflicto continúa afectando el transporte, la circulación vehicular y el abastecimiento de productos, mientras los sectores esperan una nueva convocatoria al diálogo para dar solución a sus peticiones. Sin embargo, este miércoles, la medida de presión cumple 28 días.
0: Bueno, y precisamente ya son 29 días de bloqueo en el municipio de San Julián, y vamos a contarles lo que sucedió ayer en este punto de bloqueo, porque el subcomandante del ejército fue retenido por los bloqueadores. Él se encontraba tomando unas fotos en el lugar.
25: Un subteniente del ejército fue retenido por bloqueadores en el municipio de San Julián, luego de ser sorprendido presuntamente tomando fotografías en uno de los puntos de bloqueos mientras vestía ropa civil. Según la información preliminar, el militar habría sido identificado por las personas movilizadas cuando realizaba el registro fotográfico en la zona de conflicto, situación que generó sospecha entre los manifestantes, quienes decidieron retenerlo y trasladarlo hasta el interior del punto de bloqueo. Hasta el momento no existe un pronunciamiento oficial por parte de las Fuerzas Armadas ni de ninguna autoridad del gobierno sobre este hecho. El subteniente continúa en poder de los bloqueadores mientras se busca establecer las circunstancias en las que se encontraba en el lugar. El hecho ocurre en medio del clima de tensión que persiste en el municipio de San Julián, donde continúa la medida de presión, los bloqueadores y la incertidumbre por la falta de acuerdos entre los sectores movilizados y las autoridades del gobierno nacional.
0: El militar detenido aparece en un video que está circulando por los medios digitales. Sin embargo, niega ser torturado.
1: Buenas noches, soy el teniente Chávez. Estoy acá detenido en el municipio de San Julián, aquí con los pobladores. No me han tocado, tampoco, simplemente me están interrogando. Asimismo, desmiento que me hagan, que haya un posible... un posible linchamiento. Asimismo, informarles que tenía la misión de sacar fotos a las actividades que realizaba en el punto de bloqueo. Asimismo, he sido descubierto tomando fotografías.

0: Bueno, y tenemos que hablar sobre esta denuncia que realizó el presidente de la Unión Juvenil Cruceñista. Él está denunciando a los bloqueadores por alzamiento y terrorismo.
1: El abogado Martín Camacho informó que la Unión Juvenil Cruceñista presentó una denuncia penal contra los presuntos responsables de los hechos violentos registrados en San Julián durante los bloqueos de carreteras.
2: Y en realidad en contra de las personas que estuviesen promoviendo los bloqueos en San Julián. La denuncia se ha presentado por los delitos de instigación pública, delinquir, terrorismo, alzamiento armado y otros previstos en el Código Penal.
1: La acción legal impulsada por el presidente de la Unión Juvenil Cruceña, Josué Méndez, incluye los delitos de instigación pública a delinquir, terrorismo y alzamiento armado.
2: Para todos los que resultaren autores, partícipes, cómplices o instigadores, en este caso de los hechos delictivos que están ocurriendo en San Julián, hemos visto a través justamente de los medios de prensa, incluso el uso o la utilización de armas de grueso calibre, se ha tenido dos policías heridos, una persona muerta, todos en este caso por las actuaciones violentas de las personas que están bloqueando, impidiendo ingreso y salida de alimentos del territorio del departamento de San Pedro.
1: La denuncia se presentó luego de los enfrentamientos que dejaron policías heridos y civiles.
3: ¿Tiene el nombre de algunas personas quizás?
2: Se está identificando a unas personas, se ha procedido a juntar además una serie de elementos o indicios que puede el Ministerio Público utilizar para poder identificar a las personas. Por el momento tenemos simplemente personas sospechosas y en este caso, una vez admitida la denuncia, el Ministerio Público procederá a la identificación de
1: los denunciantes. Solicitaron al Ministerio Público identificar y sancionar a quienes promovieron o participaron en los actos de violencia.
4: Bueno, sí, nosotros justo nos encontramos ese día de paso y nos estuvimos presentes en el momento, ¿no?, cuando pasaron los enfrentamientos ahí en San Julián. Sí, lo mismo que ustedes, como varios de las prensa también tuvieron el lugar y vieron la calidad y el peligro que hay ahí con esas personas, ¿no?
5: En Cochabamba, ayer, durante un cabildo, varios sectores decidieron desafiliarse de la Central Obrera Boliviana. Se denominan un comité multisectorial. Escuchemos cuáles son las razones por las cuales han decidido apartarse de la COB.
6: El pasado miércoles se desarrolló el cabildo convocado por el Comité Multisectorial, donde participaron varios sectores productivos y gremiales que expusieron las afectaciones que conlleva más de 40 días de bloqueos en el país.
7: Lo principal es que el sector productivo, especialmente el lechero, y al que representamos, está totalmente quebrado. Eso cuanto a las noticias hasta el día de hoy, 40 y tantos días de bloqueo, ninguna economía de ningún productor puede aguantar.
8: Realmente las pérdidas son bastante grandes y las consecuencias son de forma inmediata. No hay despoblamiento en las granjas, los granjeros se han quedado sin capital, los que han sido afectados al sacar su pollo llevando a los mataderos. En cuanto a la producción de huevo, al no tener alimento, se están descartando la gallina.
6: Tras concluir el cabildo, se determinó pedir al gobierno asumir estado de excepción para garantizar la liberación de las vías. Además, aseguraron que muchos sectores deciden desafiliarse de la Central Obrera Boliviana, desconociendo su posición ante las movilizaciones.
9: Se ha planteado también que ya no podemos estar con lo que respecta una lucha frontal entre lo que existe entre estos bloqueadores y la población en general. En ese entendido se ha planteado de que el gobierno nacional dicte estado de excepción y de una vez nos des expeditas las carreteras, las calles, para que los productos no se sigan pudriendo y no estemos quebrando como hasta la presente fecha ya vamos deteriorados en ese ámbito. Diferentes departamentos, compañeros de la cadena productiva han manifestado, estamos desafiliándonos de la Central Obrera Boliviana e impulsemos la Central General de Trabajadores por Cuenta Propia, una organización que no pide, una organización que exige que nos dejen trabajar y nada más.
0: La Central Obrera Departamental de Cochabamba se desvincula de todas las movilizaciones organizadas por la Central Obrera Boliviana.
10: Se han tomado determinaciones de que a Cochabamba ya no lo vamos a perjudicar, es momento de trabajar, pues pese que esto tal vez contradicen a las resoluciones de nuestro CEN del Ejecutivo Nacional, lamentamos mucho que esto esté así.
11: El último ampliado de la Central Obrera Departamental de Cochabamba determinó alejarse de las medidas radicales como los bloqueos y pedidos de renuncia del presidente, que son gestados por la dirigencia de la COP y algunos representantes de la Confederación Sindical Única de Trabajadores Campesinos de Bolivia. El argumento es que ya no son demandas enmarcadas marcadas en el pliego petitorio de los obreros.
10: Se ha empezado a desmarcar, a salirse de nuestra primera instancia de lucha, que era el pliego petitorio, el incremento salarial, todo esto, ¿no? Lamentamos mucho que ahora ya no se esté tocando eso, ¿no? Sin embargo, también es responsabilidad del gobierno que en su momento ha desatendido estas demandas que teníamos el sector. Lo que nos está pidiendo, más al contrario, es un tema más político, y lo peor de todo, se han metido temas políticos de los evistas, masistas o ex-masistas. Nosotros estamos respetando en este sentido que realmente son movimientos, son protestas sociales, sí, pero en el tema politizado nosotros tenemos que ser muy cautos en este sentido.
11: Otro de los motivos es que varias empresas habrían despedido y otorgado vacaciones colectivas al personal debido a los bloqueos porque no llega materia prima para las industrias.
10: Que el 78% o 80% de las empresas prácticamente están paralizando. Esto obviamente son denuncias muy graves, porque la que sufre va a ser también la familia que viene detrás del trabajador, ¿no? Entonces, esto ya un poco ya se está descontrolando.
0: Mientras tanto, legisladores realizan diferentes propuestas para salir de la crisis en el país.
12: Sectores movilizados que se mantienen en su posición de no ir al diálogo y el gobierno que todavía analiza si habrá o no estado de excepción. Para el senador Branko Marinković, estamos en un callejón y la salida será cambiar la constitución para reconciliar a los bolivianos campo, ciudad, oriente y occidente.
13: Yo creo que la solución a los conflictos sociales en este momento del país ya no vienen por la violencia, sino vendrían por una asamblea constituyente donde veamos realmente el país que queremos y qué queremos con las leyes en el país, qué queremos de verdad con Bolivia para evitar lo que estamos viviendo hoy. Si no hacemos eso, va a ser muy difícil que Bolivia salga del conflicto. Voy a presentar un proyecto de ley para la convocatoria de una asamblea constituyente para que podamos salir de estos problemas.
12: Para Súmate, la opción debe ser el diálogo, pero también se preguntan cuánto más van a aguantar las ciudades.
14: La población no aguanta más, está completamente desabastecida. El sector productivo, por ejemplo, no hay alimentos para los pollos. Cochabamba, el departamento de La Paz, Potosí, Oruro, San Julián, es decir, que se espera realmente una señal clara. Lo dijimos desde el inicio, no defendemos al gobierno de Rodrigo Paz, defendemos la democracia, pero ya estamos cansados y es hora de que el presidente tome decisiones.
12: Por su parte, el senador Víctor Quispe señaló que la promulgación de la ley que regula los estados de excepción ha tenido impacto en algunos movilizados que ya no han salido.
15: Mucha gente, desde que se ha establecido que ya tenemos una regulación de lo que son estados de excepción, pues ya han tenido cierto temor de que esto no es un juego. Hay que respetar la democracia, por lo tanto, pues se hace respetar el país y tenemos un gobierno que va a estar actuando en ese marco. Entonces, se está de tiempo. Eso yo creo que hoy día han venido a reforzar de otros departamentos, porque en La Paz, en la Ciudad del Alto, se ha bajado toda la intensidad. De eso creo que han pedido refuerzos de Cochabamba, que han llegado, y también de Potosí, que han llegado, porque está perdiendo esta fuerza.
16: A propósito, desde la Cámara de Diputados se aprobó una resolución en la que se le pide al gobierno extremar esfuerzos para puentes aéreos, para ejecutar esos puentes aéreos que permitan el abastecimiento de insumos de la canasta familiar en la sede de gobierno.
17: Ayer hemos tratado una resolución camaral para el corredor humanitario, para trasladar alimentos. No puede ser, la solución es que ese bloqueo sea levantado. La solución tiene que tomarlo el gobierno y ojalá la tome en las próximas horas y que podamos pacificar el país y que las carreteras estén expeditas para todos aquellos que quieren trabajar.
18: ¿Es una resolución que se ha emitido desde ayer en la Asamblea Legislativa, la Cámara de Diputados, qué señala?
17: No, señala que garantiza de que darle cierta viabilidad al gobierno para poder garantizar de que haya el corredor humanitario, se pueda trasladar alimentos principalmente en las zonas productoras como Cochabamba y Santa Cruz, para garantizar la alimentación, medicamentos a la gente que tiene los hospitales, a la gente que requiere los alimentos, principalmente a la gente que ya no tiene acceso.
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0: ejemplo, solución fisiológica, son 29 bidones. También tenemos solución ácida y otros medicamentos que los vamos a recepcionar. Este lote nos va a durar para una semana, pero estamos ya gestionando para hacer vía aérea, vamos a poder trasladar los medicamentos.
1: Un camión semanal. Tiene que seguir ingresando un camión semanal porque son aproximadamente 1.800 pacientes que tienen diferentes horarios de atención. Son 4 horas que tienen que recibir de hemodiálisis. No pueden disminuir las horas de hemodiálisis.
2: Si el gobierno lanza propuestas totalmente positivas en favor del pueblo boliviano a los planteamientos que están haciendo, todavía tal vez, pero con sectores que tengan totalmente una legalidad.
3: Horas después, cuando la movilización había llegado a la ciudad de La Paz, Salazar fue trasladado a la fuerza anticrimen, pero antes había insistido en que el diálogo podría darse siempre y cuando sus bases así lo definan.
4: Cuando uno es presidente, solo bajo el cobijo de la Constitución debe cumplir lo que manda la Constitución para preservar la democracia. Lo que sí no voy a dejar pasar es al narcoterrorismo. Sepan ustedes, lo he dicho en su momento, sus días están contados.
5: Puede ser una estrategia tal vez de desgaste de los grupos movilizados, porque sí se ha visto un desgaste en tanto en movilizaciones dentro de la ciudad, en puntos de bloqueo, pero los puntos permanecen, ¿no? Porque en realidad Rodrigo Paz ya tenía la facultad de haber llamado un estado de excepción aplicando solamente la Constitución desde hace mucho antes.
6: ¿Qué significa estado de excepción? Que se suspenden algunos derechos y algunos procedimientos, por eso es una excepción. Por ejemplo, el derecho a reunirse, a trabajar, a circular, porque uno puede decir yo tengo el derecho de trabajar a las 3 de la mañana y es un derecho. Entonces, en un estado de excepción se suspende eso porque hay una circunstancia extrema.
7: La reunión de diálogo anunciada entre ministros de estados y sectores movilizados del municipio de San Julián no pudo instalarse este miércoles en instalaciones de EMAPA. Pese a la expectativa de lograr acuerdos para levantar el bloqueo y restablecer la transitabilidad en esta ruta estratégica del departamento cruceño.
8: En conexión, resumen.
9: Mientras tanto, el fiscal de Chile reveló sofisticado método de tráfico de sustancias controladas que impregnan toneladas de droga y madera.
10: Tras una exhaustiva investigación que se extendió cerca de un año, autoridades de la Fiscalía Especializada de Chile encendieron las alarmas al revelar un revolucionario y altamente tecnológico método de tráfico de estupefacientes que ha permitido el ingreso de toneladas de sustancias controladas a territorio chileno.
11: ¿Y cómo se hace? Bueno, es un procedimiento donde le quitan la humedad y esa humedad lo rellenan con cocaína o ketamina.

0: y eso es entre un 10 y un 20% del total de la carga, hasta un 30% de cada madera. Nosotros pusimos el 10% porque es lo más conservador y responsable, pero perfectamente podríamos estar hablando del doble de esa cantidad. Sí.
1: A diferencia del histórico método de ocultamiento en el que contrabandistas creaban falsos fondos o realizaban perforaciones físicas en las maderas, esta nueva técnica recurre a la manipulación a nivel estructural del material, logrando que la droga pase a ser de la misma madera.
0: Que no va a encontrar usted huecos en la madera, o droga oculta, sino que acá hacen que esa droga sea parte de la madera.
1: De acuerdo con lo explicado por el fiscal de Chile, el procedimiento que aplica la red criminal se divide en tres etapas complejas: deshidratación de la materia prima, inyección y fijación, y composición de la carga. Esta técnica anula por completo la efectividad de las principales barreras de control implementadas en los puertos y aduanas de Chile.
0: Si se fijan, muchas veces se habla de los escáneres en los puertos, sí. Esto es indetectable por vía escáner. ¿Ya? También es indetectable por una visión o por una apertura y fiscalización de un funcionario del Servicio Nacional de Aduanas u otro.
1: La Fiscalía de Chile confirmó que el origen absoluto de estos contenedores es Bolivia. Si bien se registran despachos provenientes de las regiones de Santa Cruz y Cochabamba, la zona geográfica que se repite de manera alarmante en las investigaciones es el departamento de Pando.
0: Todos los contenedores vienen de Bolivia, y dentro de Bolivia la zona que más se nos repite es una zona que se llama Pando, que queda en el al norte y oeste de Bolivia.
2: Y este sería el nuevo modus operandi que desafía a los escáneres y burla los controles fronterizos en aduana.
1: El fiscal especializado en el combate al narcotráfico de Chile encendió las alarmas tras revelar un novedoso y altamente complejo modus operandi utilizado por las organizaciones criminales para traficar toneladas de droga hacia el vecino país. El método consiste en deshidratar la madera en su lugar de origen para luego rellenar esa humedad natural con cocaína o ketamina líquida, lo que representa entre un 10 y un 30% del peso total de la carga comercial. Pero, ¿en qué consiste este modus operandi? Este proceso se realiza principalmente en Bolivia, con alta frecuencia en el departamento de Pando, y sigue los siguientes pasos. Inicia con la deshidratación. Someten a la madera a un procedimiento físico para extraerle toda su humedad natural. Inyección o relleno. Es el espacio molecular que antes ocupaba el agua de la madera. Inyectan o introducen la cocaína o ketamina en el estado líquido. Fijación. Al secarse, la droga pasa a formar parte de la estructura misma de la madera. No está escondido dentro. Es la misma madera la que está hecha de droga, en un porcentaje que va desde el 10% hasta el 20% o 30% de su peso total. El traslado y la evasión de controles. Una vez las tablas o vigas están preparadas, se embalsan como cargamento comercial lícito en contenedores. Aquí es donde el método demuestra su efectividad para la organización. Burlar los escáneres. Al pasar por los puertos, los rayos X y los escáneres muestran la densidad normal de un bloque de madera homogéneo. No detectan formas extrañas ni dobles fondos. Engañar al ojo humano. Si un fiscalizador de aduanas abre el contenedor y revisa las maderas una por una, no encontrará absolutamente nada sospechoso, ni cortes, ni pegamentos, ni tapones. Bloqueo al olfato canino. Para los perros detectores de la policía o la aduana es sumamente difícil percibir el olor, ya que las partículas de la sustancia están confundidas y camufladas por los componentes orgánicos de la propia madera. Finalmente, la extracción o desimpregnación. Cuando el cargamento logra llegar de manera exitosa a su destino, el proceso para recuperar la mercancía es, según el fiscal de Chile, sorprendentemente sencillo y no requiere de un laboratorio ultra avanzado. Primero, el baño químico. Los traficantes utilizan piscinas o estructuras del tamaño de los tablones de madera. Decantación. Sumergen la madera y aplican un reactivo químico específico que obliga a la cocaína o ketamina a desprenderse de las fibras de la madera y diluirse en el agua. La sustancia decanta, es decir, se va al fondo. Secado. Se retira el líquido y al secarse el sedimento, los criminales obtienen nuevamente la droga en polvo, pura y lista para ser distribuida. Como ventaja adicional, la madera utilizada no se destruye en el proceso, por lo que la organización incluso puede llegar a revenderla o aprovecharla legalmente después de haber extraído toda la droga.
3: ¿Pero cuáles son las principales cuestionantes sobre las 108 toneladas de droga detectadas en Chile? A continuación se lo mostramos.
1: El hallazgo en Chile de más de 100 toneladas de sustancias controladas, clorhidrato de cocaína y ketamina, camufladas en cargamentos de madera boliviana, ha incendiado todas las alarmas por las enormes contradicciones que genera. ¿Cuánta coca produce Bolivia? De acuerdo con el último informe del monitoreo de cultivos de hoja de coca emitido por la Oficina de las Naciones Unidas contra la Droga y el Delito, 1DC, los cultivos ilícitos y excedentarios en el país han mostrado una tendencia al alza. Superficie cultivada. La 1DC registró que los cultivos de hoja de coca alcanzaron aproximadamente las 34.000 hectáreas, con proyecciones y estimaciones de presión internacional que alertan que la cifra real o su extensión llegó hasta las 40.000 hectáreas. Esto representa un incremento de al menos el 10% respecto a periodos anteriores del 2024. Límite legal. La Ley General de Coca en Bolivia estipula un máximo legal de 22.000 hectáreas para el consumo tradicional y ancestral. Hablamos del picheo, acullico, ritos y medicina. Por ende, hay un excedente entre 12.000 y 18.000 hectáreas que se desvía directamente a fines ilícitos. Posición mundial. Bolivia se consolida finalmente como el tercer productor mundial de hoja de coca y cocaína, por detrás de Colombia y Perú. El decomiso de 108 toneladas de sustancias controladas, mezcla de cocaína, clorhidrato de cocaína y ketamina, en un solo golpe genera un fuerte choque al compararse con los informes internacionales de monitoreo de cultivos de coca de la Oficina de las Naciones Unidas contra la Droga y el Delito. Las contradicciones que revela el decomiso. Un golpe desproporcionado. Que un solo operativo internacional logre incautar 108 toneladas destinadas a Europa, Norteamérica y Oceanía expone que el volumen real de refinamiento y exportación de droga que sale de la región es mucho mayor de lo que reflejan las estimaciones conservadoras de los reportes anuales. Bolivia como centro de acopio transnacional. Los expertos señalan que es físicamente improbable que toda la base de esa cocaína provenga de la hoja cultivada estrictamente en Bolivia. El caso refuerza la hipótesis de que el país funciona como una plataforma de procesamiento transnacional donde ingresa pasta base de coca de países vecinos como el Perú para ser refinada en laboratorios de alta tecnología y posteriormente impregnada en la madera antes de exportarse. La infiltración de la ketamina, droga sintética. El hallazgo de la ketamina mezclada en el cargamento es un dato alarmante. Que se esté acopiando y traficando en volúmenes tan masivos desde territorio boliviano demuestra que los laboratorios en el país ya no solo refinan pasta base, sino que están importando y manejando activamente insumos para el narcotráfico global de las drogas sintéticas. Las autoridades chilenas utilizaron los dos envíos anteriores detectados para entrenar sus tecnologías de detención. En Bolivia, el hilo de la investigación de los casos previos avanzó de forma muy lenta, sin capturar a los peces gordos de las empresas madereras involucradas ni desmantelar la base financiera, lo que permitió que el gigantesco tercer envío fuera posible.
3: El jurista Daniel Vidal ha señalado que la incautación de droga en Chile, esta cantidad, es la mayor a nivel mundial y una vergüenza para Bolivia. Ha cuestionado ni que la aduana, ni la policía, ni los militares hayan detectado este cargamento.
4: Es la mayor incautación que se hace en el mundo, porque se han hecho por toneladas, 5 toneladas, 3 toneladas, pero ya esto es, rebasa todo.
5: Aseguran que la incautación de 108.000 kilos de droga en Chile es el mayor decomiso a nivel mundial. Y duda que la Fuerza Especial de Lucha contra el Narcotráfico, la aduana y el ejército no hayan detectado el cargamento en el territorio nacional.
4: Ni los cárteles se han atrevido a tanto y ni siquiera fuera pues por vía aérea, nada, lo han hecho por vía terrestre, o sea, donde te podían haber inclusive hacer la revisión si tenemos canes adiestrados.
5: Pide explicaciones oficiales sobre cómo salió el cargamento desde Bolivia sin ser detectado y cuestionó que hasta ahora no se realicen los actos investigativos en este hecho.
4: No le veo al fiscal de distrito, no le veo al fiscal general de la nación, prácticamente la justicia dijo que iban a cambiar. Ustedes lo han visto, señor periodista, sigue la corrupción, sigue la podredumbre.
6: ¿Han burlado los controles o han corrompido a los funcionarios que hacen los controles?
4: No han burlado, lo han corrompido y los que han puesto ahí son corruptos. No puede haber autoridad que aguante 100.000 dólares, no puede haber autoridad que aguante 200.000 dólares. La plata corrompe a cualquiera, pero cuando tiene la conciencia pura, la conciencia cristiana, a ese no lo van a corromper.
3: Y referente a este tema, la ABT anunció una auditoría a más de 50 empresas exportadoras bolivianas.
7: Nosotros hemos tomado ya los recaudos de manera interna como institución para ir adelantando una información que tenemos que recabar de las competencias y lo que es parte ABT dentro de lo que son las exportaciones de madera. Y estamos en ese trabajo justamente haciendo la trazabilidad. Nosotros en proveer toda la información que el Ministerio Público nos solicite, es lo que estamos verificando, que esas empresas estén actualmente vigentes con su registro de exportaciones, al margen de que lo que se haya transportado o el medio de transporte que hayan utilizado, eso es lo que tienen que determinarlo ellos. Nosotros vamos a brindar toda la información que tenemos registrada en ABT de las autorizaciones de transporte y de certificación de los orígenes responsables y certificados. Nosotros habilitamos empresas.

0: el Senavex lo mismo, pues ellos emiten certificaciones de origen.
1: El presidente de la CAU también se ha pronunciado sobre este hallazgo de droga en Chile y ha señalado que la policía y el Ministerio Público deben esclarecer este caso.
2: Mientras las autoridades de Chile continúan en las investigaciones tras el hallazgo de más de 100 toneladas de droga en madera encontradas en el puerto de Arica, el presidente de la Cámara Agropecuaria del Oriente indicó que el Ministerio Público y la Policía Boliviana deben realizar las investigaciones respectivas.
3: Bueno, que se investigue como tienen que investigarse, que se investigue hasta el final, hasta donde tengan que llegar, y ya verán qué hace el Ministerio Público, qué hace todas las investigaciones que se hagan, pero que se investigue y que se llegue hasta el final. Bueno, la ley está hecha para cumplir. El Ministerio Público, la parte judicial, la policía nos tendrá que decir la verdad de lo que está sucediendo.
4: No hay control por parte de aduana. ¿Qué está pasando?
3: Eso hubiera que preguntárselo al gobierno, a la aduana, a todo lo que suceda, pero aquí se tiene que investigar y el que caiga, tiene que caer.
2: Según las autoridades chilenas, la droga se encontraba distribuida en decenas de contenedores que iban a ser enviados a más de 14 puertos alrededor del mundo. Mientras tanto, el gobierno de Bolivia aún espera un informe oficial por parte de las autoridades del vecino país.
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6: Cambiamos de información y vamos a tomar inmediatamente contacto con nuestra unidad móvil. Nos vamos en vivo junto a nuestra periodista Paola Moreno, que se encuentra en Cuatro Cañadas. Adelante, Paola, ¿cuál es el panorama a esta hora de la mañana?
7: Muy buenos días, saludamos a todo el país y precisamente desde el municipio de Cuatro Cañadas, donde nos encontramos, informamos acerca de esta situación que se vive en el municipio de San Julián, más aún el día de anoche cuando se retuvo a un teniente militar, un teniente del ejército, quien fue retenido precisamente por los movilizados, quienes llevan adelante ya esta medida de bloqueo en este municipio. Esta persona fue retenida cuando se encontraba tomando fotografías en uno de los puntos de bloqueo instalado en este municipio. Esta persona que vestía de civil luego fue trasladada hasta instalaciones de la sede de los interculturales, donde posteriormente, minutos luego, se le grabó un video que subieron precisamente los comunarios a las redes, donde señala el teniente militar que había sido retenido luego de tomar fotografías y que se encontraba bajo la custodia de los movilizados. Esto ha alarmado a las autoridades, quienes se encuentran en este momento a la espera de alguna orden para poder realizar un operativo y poder trasladarse hasta San Julián, o caso contrario, poder esperar que este militar sea liberado. La medida continúa en el municipio de San Julián, no hay cuartos intermedios luego del que se registrara el día de ayer en horas de la madrugada, a partir de las 4 a las 8 de la mañana. Continúan vehículos varados en este lugar, es decir, en el ingreso del municipio de San Julián. El panorama es tenso en este lugar luego de conocerse precisamente la retención de este teniente del ejército, que continúa bajo la custodia de los movilizados en el municipio de San Julián.
6: Y en la noticia del día nos ocupamos de la salud y para ello tenemos a Cecilia Quiroga, parte de la Fundación Childhood Cancer Internacional, para que nos esté hablando sobre el tema. ¿Cómo está, Cecilia? Muy buenos días, muchísimas gracias por brindarnos esta entrevista.
8: Hola, buen día.
6: Por favor.
8: Sí, buenos días. En realidad no soy Cecilia, soy Mari.
6: María Rengel, mil disculpas, vicepresidenta de la Fundación. ¿Cómo está? Por favor, coméntenos qué dificultades están enfrentando actualmente las familias para acceder a hospitales y centros oncológicos.
8: Bueno, el primer y primordial es el llegar a recibir el tratamiento. Porque actualmente no solamente corren peligro los chicos que están en tratamiento con cáncer, sino también los diagnósticos. No se están realizando diagnósticos, especialmente para las personas que viven en provincias, que viven en otros departamentos, porque el sistema hace que en el primer, el segundo nivel se derive al tercer nivel para la especialización.

0: para el diagnóstico. Pero esos chiquitos no están llegando, no están haciendo eso. Entonces, lo que está ocurriendo es que la enfermedad está avanzando.
1: ¿Han registrado casos de interrupción o retraso de tratamientos debido a la situación que vive el país o no?
0: Muchísimos niños que tendrían que estar recibiendo tratamiento y no lo están haciendo. Nosotros en el albergue de la Fundación Nuestra Esperanza tenemos una capacidad para 12 habitaciones. En este momento, los chiquitos que están en mantenimiento, chicos que reciben terapia ambulatoria, tienen que volver a sus lugares de origen. Y los otros vienen a recibir el tratamiento. En este caso, en la fundación, hace más de un mes que no pueden volver a sus casas. Hay familias que han dejado a sus niños en sus lugares de origen y no los están viendo más de 40 días. Imagínense la desesperación de esas mamás. Por otro lado, los niños que tienen que venir a recibir tratamiento no lo están haciendo. Entonces sí es una desesperación, no solamente para la familia, sino también para nosotras, porque nos sentimos impotentes, no sabemos qué hacer. Tuvimos el caso de un niño que falleció y tenía que retornar a su lugar de origen. La desesperación era tanta de la mamá que quería enterrarlo aquí, en La Paz. Y ella vivía en Oruro. Oruro, donde podemos llegar máximo en 4 horas. Ella tuvo que llegar en 20 horas hasta Oruro, mostrando un certificado de nacimiento, de tranca en tranca, de bloqueo en bloqueo, hasta llegar a enterrarlo a su hijito allá. Entonces es una situación muy desesperante, muy alarmante. Para todos nosotros deberíamos sensibilizarnos, sensibilizar al gobierno, sensibilizar a los bloqueadores, para que de una vez esto tenga solución.
1: Mari,
0: no podemos permitir. Dígame.
1: ¿De cuántos niños aproximadamente estamos hablando que podrían estar en riesgo actualmente, no por dificultades para recibir atención oportuna?
0: Ya no estamos calculando la dimensión en cuanto a los hospitales, pero en la fundación más o menos deberían estar llegando entre 15 niños a recibir tratamiento continuo, porque los chiquitos van, vuelven, se internan, algunos siguen internados recibiendo el tratamiento. Es que depende del protocolo que tengan los chicos, ¿no? Entonces, los niños, más o menos estoy dando un número, porque no tenemos el número total de los hospitales. Nosotros como fundación solamente vemos los chicos que llegan a nuestro albergue, pero en los hospitales hay chicos que viven, digamos, por decir algo, camino a Copacabana, que vienen desde las provincias, que no pueden llegar y están registrados en los hospitales. Y la verdad que nosotros no tenemos un dato preciso, pero podríamos presumir que son más de 40 niños, ¿no? Porque más o menos las estadísticas muestran que más o menos esa cantidad de niños, entre 40, 50, 60 niños, son diagnosticados por año en el Hospital del Niño.
1: Imagínense, de los cuales 40.
0: El materno infantil. El materno infantil no estamos contando. Es el del seguro. Y ahí también llegan una cantidad, ¿no?, de niños que necesitan recibir tratamiento. ¿Por qué? Porque la caja es el centro especializado a donde vienen todos los asegurados de todos los departamentos. Entonces tampoco estamos considerando esa cantidad de niños que no están llegando. Ahora precisamente se está peleando porque de Oruro lleguen dos niñas a recibir tratamiento, una pequeñita de 2 años y otra niña más, para que lleguen al seguro, al materno infantil. Desde Oruro, imagínense, que son 4 horas y no pueden llegar.
1: Y bueno, es alarmante lo que está manifestando, ¿no? Porque nos habla de 40 niños de los 60 que están recibiendo este tratamiento. Es bastante alarmante y por ende la comunidad internacional ha expresado preocupación por lo que está ocurriendo con los niños de cáncer en Bolivia a raíz de los bloqueos.
0: Sí, la CCI, la TAMI, donde pertenecemos como fundación, está muy preocupada por la situación, porque lamentablemente el cáncer ni ningún otro otra enfermedad espera. La enfermedad avanza, los síntomas aumentan y en el cáncer pues es igual, ¿no? Y es más dramático porque en este caso es la vida del niño la que está corriendo riesgo. Entonces, hay una preocupación internacional porque se generen corredores humanitarios para que se puedan trasladar a estos niños y adolescentes con cáncer a recibir tratamiento. No solamente en La Paz, también, digamos, en el eje troncal, Cochabamba, que ahora también está empezando a tener problemas. Y, bueno, Santa Cruz. Y últimamente Tarija, aunque es un centro pequeño, pero sí está atendiendo cáncer infantil. Entonces son centros a los que tienen que llegar los niños de otros departamentos y de otras provincias. Y en La Paz, obviamente, la crisis es mayor.
1: Perfecto, muchísimas gracias, Mari. Rengel, es bastante alarmante lo que está sucediendo y esperemos que pronto sectores movilizados accedan al diálogo que en reiteradas ocasiones el gobierno está pidiendo, porque ya de verdad estamos demasiado asfixiados. La población no solo acá en La Paz, sino, como bien lo dijo usted, nos vemos afectados a nivel nacional. Muchísimas gracias.
0: Porque ha sido un gusto y por favor solicito que se pongan la mano al pecho. Los niños están amparados por la ley, por la constitución, por la ley del niño. Entonces pedimos que por favor permitan que nuestros niños pasen los bloqueos y lleguen a recibir tratamiento. Nosotros como fundación acá estamos con más de 25 personas en nuestro albergue que no pueden movilizarse, que no pueden ir, que están rotando entre la casita, el albergue y el hospital. Es por una parte un beneficio esto para estos padres que se han quedado, pero por otro lado es desesperación por no ver a sus hijos que han dejado en sus lugares de origen. O sea, es una situación muy tensa, ¿no? La que estamos viviendo, y yo pido de todo corazón que Dios ilumine las mentes, los corazones, para que nuestros niños puedan recibir tratamiento. No podemos permitir que la enfermedad avance, que nuestros niños se compliquen más y en algunos casos fallezca. Por favor, pido a la comunidad, a los bloqueadores, al gobierno, que se sienten en una mesa de diálogo y que arreglemos de una vez esta situación por el bien de nuestros niños, por favor.
1: Que así sea. Muchísimas gracias, Mari. De esta manera estábamos hablando con Mari Rengel, vicepresidenta de la Fundación Childhood Cáncer Internacional. De esta manera nos vamos hasta Cochabamba.
2: Cambiamos de tema. Desde Cochabamba, Evo Morales encabezó una marcha y una concentración en Chimoré, acompañado de los alcaldes y los concejales de los 5 municipios del trópico.
3: El municipio de Chimoré fue escenario para que miles de cocaleros junto a sus autoridades se concentren y hagan conocer sus demandas y postura sobre la coyuntura conflictiva que ya lleva más de 40 días en el país, dejando aislados a varios departamentos y ocasionando pérdidas irreversibles para la economía nacional. Sin embargo, a pesar de todo eso, desde horas de la mañana, desde miércoles, sindicatos y centrales llegaron en marchas para participar de las intervenciones de los dirigentes, alcaldes y el expresidente Evo Morales.
4: Ahora van a tener una reunión ejecutiva de alcaldes, porque seguir planificando. Hay que hacer una alianza estratégica de sectores movilizados, trópico, única, norte de Potosí, Cacachacas, todos unidos.
5: Basta de seguir cortándonos la luz, basta de seguir cortándonos las telecomunicaciones y basta de seguir cortando los bancos a la región del trópico de Cochabamba. Esta multitudinaria concentración seguramente va a dar mucha fuerza va a determinar también los movimientos futuros que se va a tomar.
3: Según pobladores de esa región, esta movilización ocasionó que las alcaldías del trópico minimicen la atención a los usuarios, ya que alcaldes, concejales, secretarios y varios funcionarios participen activamente en la marcha y la concentración, dejando de lado el trabajo como servidores públicos.
6: Aquí el pueblo boliviano, como ustedes lo ven, naturalmente se ha concentrado, naturalmente ellos se van a manifestar hoy día en esta gran concentración aquí en Chimoré. Por supuesto, el pueblo boliviano.
7: Evo Morales está siendo cuestionado por sus declaraciones, desafiantes declaraciones. Varios parlamentarios han señalado y le responden, cuidado, le suceda lo mismo que a Nicolás Maduro. Escuchemos.
8: Una caída ya anunciada, ¿no? Lamentablemente el señor Morales sigue todavía campeándose libremente en el trópico de Cochabamba cuando él tiene demandas que tienen que ser solucionadas ante la justicia, ¿no? Causa risa porque también, como lo dijo Maduro en su momento, como todo bravucón, que vengan aquí, dice, ¿no? Y días pasados después fueron, se lo llevaron preso. Cuidado, en las próximas horas, en los próximos días, nosotros estamos viendo un Evo Morales que esté prácticamente teniendo la misma suerte que Maduro en su momento. Como todo narcotraficante, debería responder ante la justicia, ¿no? Ahora nosotros nos preguntamos qué hacen también autoridades, y lo volvemos a denunciar, qué hacen autoridades que representan dentro de sus municipios, que han sido elegidos y demás, participando en un horario laboral. ¿Acaso ellos no deberían trabajar por su región? ¿Por qué están incitando a las marchas? ¿Por qué están incitando a la confrontación?
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10: Hasta el momento no existe un pronunciamiento oficial por parte de las Fuerzas Armadas ni de ninguna autoridad del gobierno sobre este hecho. El subteniente continúa en poder de los bloqueadores mientras se busca establecer las circunstancias en las que se encontraba en el lugar.
11: Pues, estoy acá detenido el municipio de San Julián, aquí con los pobladores. No me han tocado, tampoco, simplemente me están interrogando. Asimismo, desmiento que me hagan, que haya un posible linchamiento.
12: Identificando a unas personas, se ha procedido a juntar además una serie de elementos o indicios que puede el Ministerio Público utilizar para poder identificar a las personas. Por el momento tenemos simplemente personas sospechosas y en este caso, una vez admitida la denuncia, el Ministerio Público procederá a la identificación.
13: Esto no, lamentamos mucho que ahora ya no se esté tocando eso, ¿no? Sin embargo, también es responsabilidad del gobierno que en su momento ha desatendido estas demandas que teníamos en el sector. Lo que nos está pidiendo, más al contrario, es un tema más político.
14: Yo creo que la solución a los conflictos sociales en este momento del país ya no vienen por la violencia, sino vendrían por una asamblea constituyente donde veamos realmente el país que queremos y qué queremos con las leyes en el país, qué queremos de verdad con Bolivia para evitar lo que estamos viviendo hoy. Si no hacemos eso, va a ser muy difícil que Bolivia salga del conflicto.
15: Fiscalía Especializada de Chile encendieron las alarmas al revelar un revolucionario y altamente tecnológico método de tráfico de estupefacientes que ha permitido el ingreso de toneladas de sustancias controladas a territorio chileno.
16: ¿Y cómo se hace? Bueno, es un procedimiento donde le quitan la humedad y esa humedad lo rellenan con cocaína o ketamina.
15: Este proceso se realiza principalmente en Bolivia, con alta frecuencia en el departamento de Pando, y sigue los siguientes pasos. Inicia con la deshidratación. Someten a la madera a un procedimiento físico para extraerle toda su humedad natural.
17: Que tenemos registradas las autorizaciones de transporte y de certificación de los orígenes responsables y certificados. Nosotros habilitamos empresas exportadoras y emitimos los certificados de transporte. Y cuando nos llegue la solicitud formal del Ministerio Público, vamos a proceder como en procedimiento.
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0: 7:37 de la mañana, gracias por continuar con nosotros en conexión a través de la red ATV. A continuación, quiero dar la bienvenida, por favor, a través de Zoom, a Juan Ichutea, presidente de la Asociación de Conjuntos Folclóricos de Gran Poder, porque por segunda vez se está suspendiendo esta expresión cultural y folclórica, no solo de la ciudad de La Paz, sino también de Bolivia. Don Juan, ¿cómo está? Buenos días. Alessandro lo saluda. Bienvenido en conexión.
1: Alessandro, muy buenos días. Un saludo cordial a ti y a todo tu equipo televisivo.
0: Don Juan, algo que también se está viendo afectado es el folclore en la ciudad de La Paz, en nuestro país, y es la postergación también de la entrada de Gran Poder, que mueve mucha economía hoy por hoy, muy necesaria, y por segunda vez se ve postergada esta festividad tan esperada también por todos los paseños. ¿Qué decisiones han tomado? ¿Cuándo piensan volver a reunirse también entre las fraternidades para tomar ya una decisión? Y tal vez han tenido alguna llegada a la gobernación, a la alcaldía de la ciudad de La Paz, para expresar también esta molestia.
1: Sí, muy se debe ganar y hacer conocer a todos nuestros componentes folcloristas y a toda la sociedad que también es partícipe de nuestras actividades folclóricas. Hemos tenido que lamentablemente tomar esta decisión de volver a postergar por segunda vez nuestra festividad debido a que las condiciones que vive nuestro país, especialmente el departamento de La Paz, no tienen las condiciones para poder llevar adelante nuestra festividad. Aún persisten los bloqueos, aún persisten estas protestas sociales que ponen en riesgo nuestra festividad. No tenemos carburantes, hay mercados desabastecidos, hay una crisis total en la ciudad de La Paz y en el Alto, especialmente en estas dos ciudades, y esto nos imposibilita llevar adelante de las 76 fraternidades afiliadas a nuestra asociación. Haciendo un análisis y una evaluación, han determinado en Asamblea General del día martes, primero, que la festividad no se va a postergar. No se va a postergar, solamente vamos a hacer una reprogramación de fechas, pero que tampoco va a ser muy lejana. Nos hemos dado un cuarto intermedio de 10 días para que internamente cada fraternidad vaya consultando con sus componentes, hagamos el análisis de nuestra situación actual del país y, de acuerdo a esos antecedentes, en 10 días nos reunimos y definimos la fecha de la celebración de nuestra festividad.
0: Don Juan, es importante también hacer entender a la población que hay muchos artífices detrás de lo que es la festividad del Señor Jesús de Gran Poder, como los artesanos, sponsors, auspiciadores, comerciantes ambulantes. Usted, no sé si tendría tal vez la cifra, querido don Juan, de cuánta economía también no se estaría moviendo a raíz de la postergación de la entrada.
1: Mira, si nosotros hubiéramos tomado una decisión de suspender nuestra festividad, hubiéramos puesto en riesgo la economía que genera la festividad. El año pasado, la gestión 2025, se ha comprobado técnicamente de que el Gran Poder, el día de la entrada, solamente el día de la entrada, de más de 80 millones de dólares, con contratos directos y contratos indirectos, se ha generado empleo a varios sectores de la sociedad. Tú mismo lo has manifestado, los artesanos en primera instancia que hacen, costuran, fabrican nuestros disfraces de las diferentes fraternidades. Ahí están los artesanos también en sastres, los artesanos en polleras, en mantas, en trajes de civil, en trajes de morenada, en trajes de cuyaguada. O sea, prácticamente hacemos un movimiento económico grande. Y detrás de estos contratos directos vienen los empleos que de forma indirecta, desde un humilde ciudadano que lustra sus zapatos, la humilde ciudadana que vende fresco, comida, fruta, verduras, los salones de belleza, grupos de seguridad, grupos orquestales, sonidos, bandas. O sea, prácticamente es todo un aparato que genera la festividad del Gran Poder. Y suspender hubiera sido poner en riesgo esta economía que muchos sectores humildes esperan una vez al año para poder generar algún tipo de ingreso. Entonces nosotros hemos tomado esa decisión de llevar adelante nuestra festividad, pero en este momento las condiciones no están adecuadas para llevar esta festividad. Es más, a ver, una señora que comida hoy con los mercados desabastecidos, no tiene el producto para cocinar y para poder vender su comidita. Entonces, estamos esperando que estos conflictos vayan pacificándose, que la tranquilidad vuelva a la ciudad de La Paz y de esa manera llevar adelante nuestra festividad con esa luz que siempre ha tenido, con esa importancia que ha tenido y con ese brillo que debe tener, porque es una festividad. No es pequeña, es una festividad grande declarada Patrimonio Cultural e Inmaterial de la Humanidad a través de la UNESCO. Este es un título que también debemos ir cuidando. Entonces el gran poder no solamente es danza, ¿no? El gran poder es también generador de empleos, generador de economía. Ahora que denominan las autoridades economía naranja, o generador de economía naranja. Y esto es lo que nos hace falta ahora en la ciudad de La Paz, porque estamos viviendo un momento de crisis, más de 40 días de crisis total. Es momento de que activemos, pero necesitamos que nuestra ciudad vuelva a la calma y a la pacificación.
0: Don Juan, como última pregunta, por favor, ¿hasta cuándo estarían ustedes contemplando esperar para poder ya ejecutar la entrada de Gran Poder?
1: Por eso, nos hemos dado un cuarto intermedio. La Asamblea ha sido responsable, muy debatida, pero muy responsable también en sus decisiones. Nos hemos dado 10 días de cuarto intermedio. Vamos a retornar a una Asamblea y, de acuerdo a los antecedentes ocurriendo en nuestro país, vamos a tomar una decisión de ya fijar una fecha definitiva para la celebración de nuestra festividad.
0: Don Juan, agradecemos mucho el tiempo y la información que nos está brindando. Estaremos entonces atentos, todas y todos los paseños y también nosotros como medio de comunicación Rea TV, para las determinaciones que tengan a partir de aquí en 10 días. Don Juan, muchas gracias por esa información.
1: Gracias a ustedes. Gracias a ustedes por la entrevista y un saludo cordial a través de tu medio a toda la población.
0: Gracias, don Juan. Estamos con Juan Ichuta, presidente de la Asociación de Conjuntos Folclóricos de Gran Poder. Nuevamente se posterga esta festividad del Señor Jesús de Gran Poder. Con esta información, permítanos hacer una pausa en conexión. Ya volvemos.
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0: 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Estamos de vuelta.
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1: Amigos, ¿cómo están? Muy buenos días, un gusto saludar a todo el país. Hoy arranca la Copa del Mundo en México, la ceremonia inaugural por tercera vez. México será escenario de la inauguración de la Copa del Mundo y usted podrá escuchar la transmisión radial aquí en ATV Radio para todo el país. Desde las 12 del mediodía prácticamente estaremos ya con la señal directamente desde México, con todos los derechos. ATV Radio es una emisora autorizada para transmitir por radio las incidencias de la Copa del Mundo. Ayer Bolivia perdió en un partido extraño. Se dijo que no se iba a transmitir, se dijo que se iba a transmitir. Un partido totalmente extraño, sin público. Vamos a las imágenes, por favor, compañeros. Ahí está el inicio del partido. En Kansas City se jugó este compromiso. Y bueno, Bolivia volvió a caer. Esta vez ante la selección de Argelia. Bolivia tuvo algunas ocasiones de gol. Vistió de blanco el equipo boliviano. Ahí está, no, estoy mal. De blanco Argelia. Con un uniforme oscuro el equipo boliviano. Aquí va a llegar el primer gol del compromiso. A los 45 minutos, a Moura habilita a Isamandi, que anota el 1-0. Pedían posición adelantada, no había posición adelantada. Segundo tiempo. Bolina penetra a la última línea boliviana y Gourí anota el 2-0 para el equipo de Argelia. Amine Gourí, 2-0. La defensa de Bolivia volvió a dar licencias. 4-0 perdió el equipo boliviano ante la selección de Argelia, que presentó el mejor potencial. Probó su equipo para el debut mundialista ante la selección argentina. Amine Gourí otra vez, con una facilidad extraordinaria. Fíjense ustedes, llega hasta el fondo. Le gana con el cuerpo al defensor boliviano. Arco desguarnecido. Carlos Lampe estuvo en la portería. 3-0. Muy fácil para la selección de Argelia. Ahí está. Prácticamente se entraron hasta el dormitorio del equipo nacional. Y el 3-0. Dos resultados con idéntico marcador que obliga a reflexionar sobre el futuro de esta selección. Y no es que querramos desestabilizar la gestión de o la tarea de Oscar Villegas, ni mucho menos, pero hay que mejorar muchas, muchas cosas y establecer un norte en nuestra selección. ¿Qué queremos? ¿Dónde estamos? Porque definitivamente, así como está jugando la selección, no tenemos mucha chance, ¿eh? Minuto 61. Cerruqui habilita a Moussa y este anota el 4-0 definitivo. Así cayó la selección nacional. En las siguientes horas estará llegando el equipo boliviano a territorio nacional desde Houston, donde perdió una vez más por 4-0. Victoria aplastante de la selección argelina.
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1: Los bloqueos, el país prácticamente paralizado, también paraliza al fútbol profesional. Vamos a este informe de nuestro compañero Pepe Villarpan.
3: El torneo Todos contra Todos de la división profesional fue suspendido hasta nuevo aviso, según resolvió este miércoles la Comisión Organizadora de Competiciones de la Federación Boliviana de Fútbol. La resolución comunicada al Comité Ejecutivo y a los 16 clubes señala el diferimiento de la programación de todos los partidos suspendidos y de aquellos correspondientes a nuevas fechas hasta que las condiciones de seguridad, transitabilidad y normalidad en el territorio nacional permitan garantizar el adecuado desarrollo de los partidos de la división profesional, dice el comunicado. Desde el 1 de mayo, el país pasa por un clima de tensión social con bloqueo de carreteras que afectan también al fútbol. Los clubes no pueden desplazar a sus planteles a otras ciudades. Tampoco pueden hacerlo los vehículos encargados de la transmisión de televisión. Por ejemplo, entre viernes de esta semana y martes de la próxima debía jugarse la jornada 9 de la Liga, pero debido al conflicto también fue postergada sin fecha. Dentro de este panorama, los clubes The Strongest, Real Potosí, Guavirá y GB San José ya licenciaron a sus plantillas. En el caso del Tigre, se cumple una semana de esta disposición. Incluso su técnico Sixto Bisuete viajó a Ecuador con sus colaboradores. Independiente y Nacional Potosí comunicaron luego a través de sus presidentes Jenny Montaño y Wilfredo Condori, respectivamente, que asumieron la misma determinación. Con los conflictos sociales vigentes que afectan con más fuerza a La Paz y El Alto, con un cerco que impide ingreso de alimentos y combustibles, más el inicio del Mundial, es poco probable que el fútbol de la Liga se reanude en la última jornada. Esta semana la mayoría de los clubes cumplen un mes sin jugar partidos de la competencia local.
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1: Una de las selecciones favoritas para ganar la Copa del Mundo que arranca hoy en DF, en México, con el match entre México y Sudáfrica, es la selección francesa. Ya está en Houston, donde debutará en la Copa del Mundo.
3: Con Kylian Mbappé a la cabeza, los Blues llegaron a suelo estadounidense, en donde tendrán su búnker de concentración al menos en esta etapa de la Copa del Mundo. Fueron recibidos por una multitud de fanáticos que deseaban tener una foto o autógrafo de la figura del Real Madrid, como también de otras estrellas del equipo de Deschamps. El seleccionado europeo integra el grupo I junto a Noruega, Senegal e Irak, siendo su estreno ante el combinado africano el 16 de junio en el Meadowlands Stadium. Luego se medirá frente a Irak el 22 de junio en el Lincoln Financial Field, para luego finalizar la fase de grupos ante Noruega el 26 de junio en el Gillette Stadium. A través de su cuenta de Instagram, el delantero del Real Madrid compartió un mensaje corto de cara al Mundial 2026. Finalmente, hemos llegado a Sudamericano. La aventura realmente puede comenzar, afirmó Kiki Mbappé.
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1: A las 12 en punto comenzamos nuestra tarea mundialista aquí en ATV Radio para todo el territorio nacional con el equipo de la Red Deportiva. Ya estaremos con la ceremonia inaugural, en fin, toda la previa de la Copa del Mundo. A las 3 de la tarde juegan México frente a la selección de Sudáfrica. Pero a la 1:30, 13:30 de nuestro país, comienza la ceremonia inaugural. Más detalles, aquí los conocemos.
3: El Estadio Ciudad de México volverá a hacer historia al recibir su tercera ceremonia inaugural de una Copa del Mundo, en lo que promete ser un evento sin precedentes de acuerdo con la información que ha compartido FIFA. Como es costumbre en las ediciones anteriores, este evento será una mezcla de música, fútbol, arte y cultura del país anfitrión. La inauguración arrancará 90 minutos antes del silbatazo inicial del partido México versus Sudáfrica, además de que servirá como el primer evento de una trilogía de ceremonias que se completarán con sus respectivas aperturas en Canadá y Estados Unidos. Las inauguraciones estarán producidas en colaboración con Balich Wonder Studio, y el jefe temático de cada una de ellas está conectada por una narrativa en la que el trofeo de la Copa Mundial de la FIFA es reinterpretado a través de la cultura de cada país sede. En el caso de México, la temática correrá sobre el arte del papel picado, un símbolo clave en las tradiciones del país. Se espera que el público asistente tenga participaciones de manera interactiva durante la inauguración.
1: Muy bien, es el informe previo entonces de la Copa del Mundo. Amigos, ha sido un gusto. Muchísimas gracias. Sigan en conexión y la invitación para que al mediodía boliviano ya estemos conectados por ATV Radio en todo el país. Con la Copa del Mundo somos la emisora autorizada para nuestro país, para Bolivia. Gracias, permiso.
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5: Y bueno, presten mucha atención porque YPFB hizo un nuevo despacho de gasolina especial a surtidores de La Paz y El Alto. ¿Esto qué quiere decir? Que ya va a haber abastecimiento de carburantes en las estaciones de servicio, así que tome sus precauciones.
6: Muy bien, de esta manera hemos llegado al final de esta edición informativa de Reencuentro con más información al mediodía contigo, Gabriela. Un gusto.
5: Un gusto, Ale, así que ya lo saben, tomen sus previsiones, ya habrá combustible, abastecimiento de carburante en distintas estaciones de servicio para la tranquilidad de la población, tanto en La Paz como en El Alto. Esto fue En Conexión.
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7: Este lote tenemos, por ejemplo, solución fisiológica, son 29 bidones. También tenemos solución ácida y otros medicamentos que los vamos a recepcionar. Este lote nos va a durar para una semana, pero estamos ya gestionando para hacer vía aérea, vamos a poder trasladar los medicamentos.
8: Un camión semanal. Tiene que seguir ingresando un camión semanal porque son aproximadamente 1.800 pacientes que tienen diferentes horarios de atención. Son 4 horas que tienen que recibir de hemodiálisis. No pueden disminuir las horas de hemodiálisis.
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1: 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Son las 8 de la mañana, 29 minutos.

0: 8:31, señoras, señores, muy buenos días a todo el territorio nacional, a todo el país, a través de ATV Radio. Gracias a Dios que nos regala un nuevo día de vida, estamos listos para comenzar nuestra tarea. Hoy, por supuesto, muy felices, contentos, agradecidos con Dios, con la parte ejecutiva, con la nueva administración de ATV Radio y con el BCP, por supuesto, con el Banco de Crédito de Bolivia. Hoy transmitimos el Mundial con todos los derechos adquiridos. Somos la radio autorizada para transmitir a todo el país a través de ATV Radio el Mundial de Fútbol. 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A las 13:30, hora de Bolivia, arranca la ceremonia inaugural del Campeonato del Mundo 2026. Transmite ATV Radio para toda Bolivia. Selección Nacional de Fútbol cayó frente a Argelia en un partido que finalmente fue transmitido. En la previa se había manifestado que no iba a haber señal televisiva. Finalmente hubo señal televisiva que nos permitió ver nuevamente los gruesos errores, especialmente en el sector defensivo de nuestra selección. El fútbol boliviano abre un paréntesis hasta que se superen los conflictos de orden social que sacuden ya por más de 40 días a nuestro país. Abren la Copa del Mundo hoy México frente a la selección de Sudáfrica. Desde el mediodía boliviano estaremos con las previas de ese partido, con la ceremonia inaugural por las potentes ondas de ATV Radio, con el equipo de la red deportiva, por supuesto. Más calidad que cantidad. 8:33. ¿Cómo te va, Carlitos Mendoza? Buenos días.
1: ¿Qué tal, Carlos Enrique, amigos de TV Radio, la red deportiva de Bolivia para todo el país? Muy buenos días. Ya llegó el día, ya llegó el momento de vibrar con el Mundial, con la máxima cita futbolística a nivel mundo, así que estamos recontra ansiosos, nerviosos, preparados para este gran compromiso que va a arrancar, por ejemplo, el show, como tú bien lo decías, 90 minutos antes del compromiso, 13:30 más o menos, arrancará el show junto a diferentes figuras. Salma Hayek, por ejemplo, la artista, la actriz norteamericana, va a ser una de las encargadas en abrir justamente o dar la bienvenida a lo que significa el Mundial. Recordadísima Salma Hayek en diferentes películas norteamericanas, embajadora hoy por hoy del Mundial 2026, y de ahí empieza justamente la fiesta con diferentes artistas, más que todo latinoamericanos, por lo que significa la inauguración en México, porque en otros compromisos, en otros estadios, por ejemplo en Estados Unidos o en Toronto, Canadá, habrá también otro tipo de inauguración, pero digamos con artistas, con cantantes y todo aquello, pero con música más norteamericana, por así decirlo. Así que todos estos detalles seguramente los tenemos afirmando, charlando aquí en la red deportiva durante la previa del Mundial.
0: Perfecto, muy bien, gracias, don Iván Bojorques.
2: ¿Qué tal, Guique?
0: A usted le dicen hacker, ¿no?
2: ¿Por qué?
0: ¿De dónde tuvo la señal televisiva usted?
2: No sé, estaba en YouTube y me apareció el partido.
0: ¿Ah, sí?
2: Sí. Y dije, bueno, ahí está. El partido de la selección boliviana contra Argelia. Después creo que hablamos de eso, Quique, creo que todos emocionados. Ayer veía diferentes programas y demás que están cubriendo el Mundial. Yo creo que el sueño, por lo menos mío, es algún día estar ahí.
0: Eres muy joven, tranquilo.
2: Qué impresionante, la verdad, cómo hacían la cobertura, la llegada de las selecciones, el partido de Portugal en la jornada de ayer, el partido de la selección de Argentina. Cosas impresionantes, y el Estadio Azteca se mostraba, que ya lo hemos reflejado en la página de la red deportiva, el césped que parecía sintético.
0: Impresionante.
2: Estaba tan impecable en la manera que se lo cuidó cuando estábamos en Monterrey, estaba cerrado el Estadio Azteca. Nadie podía ingresar porque la FIFA le estaba haciendo un cuidado especial, un tratamiento especial al césped, para que hoy esté en condiciones, la verdad, que muy pocas veces he visto un césped así. Por lo menos por la tele se ve increíble el césped del Estadio Azteca.
0: Exactamente. Ahí va a ser la ceremonia inaugural. ¿Tienes los detalles de qué se va a, digamos, exponer en esta tercera inauguración en el Estadio Azteca, ¿no? Es el estadio más mundialista de todos los tiempos.
1: Sí, sí, exactamente, ¿no? Fíjate que se dio, por ejemplo, en este Azteca, la coronación de Brasil campeón en el 70, a exacto, la cabeza justamente de Edson antes de tu nacimiento, como es Pelé. Y en el año 1986, exactamente lo mismo, con otra coronación de otro de los astros a nivel histórico, como es Diego Armando Maradona, Argentina campeón del mundo. Y ahora justamente va a albergar exactamente lo mismo. Por eso es un estadio mítico. Tiene 60 años. Fue construido en el 66. Y remodelado, entre otras cosas, evidentemente, el Estadio Azteca. Hoy Estadio Ciudad de México, por ejemplo, para la FIFA, pero sabemos que es el Estadio Azteca. Pero tiene todas las condiciones para albergar esta Copa del Mundo, que te repito, hoy va a ser más latinoamericana que otra cosa.
2: Acá, exacto, te digo un poco, Quique. ¿Sí? La ceremonia inaugural del Mundial 2026 en el Estadio Azteca contará con el partido entre México y Sudáfrica, un espectacular show de drones, el desfile de banderas de todas las selecciones y un gran concierto con artistas como Shakira, Belinda, J Balvin, Burna Boy, Maná, Los Ángeles Azules y Alejandro Fernández. El evento marcará un momento histórico, ya que este recinto será el primero en el mundo en inaugurar tres copas mundiales, tras las ediciones de 1970 y 1986. Uh-huh. Además, el estadio reabrirá sus puertas luciendo una gran renovación que incluye nuevas pantallas gigantes, anillos de luces LED, techado y vestidores completamente modernizados.
0: Uh-huh. Una maravilla, ¿no? Sí, el estadio, sí, sí, Azteca. Bueno, remodelado totalmente, con todas las luces, las galas que van a adornar esta inauguración de la Copa del Mundo Norteamérica 2026. ¿Algo más del Mundial o quieren hablar de la selección nacional? ¿Viste el partido, Carlitos?
1: Sí, sí, lo observé, Carlos
0: Enrique, ¿no? Haciendo largas filas para conseguir unos litros de gasolina.
1: No, ingresé a la página del Facebook de la Red Deportiva de Bolivia y ahí estaba colgado justamente la transmisión.
0: Ah, mira vos.
1: De la selección boliviana. Y no sé, hoy quiero que sea un día alegre, quiero que sea un día contento, sí, para, sí, hablar del Mundial. No sé, tocar el tema de la selección boliviana es lo mismo, para darle palo con todo.
0: No, al arquero, al árbitro.
1: Pues
0: simplemente hay que analizar y decir que se equivocaron, no es darles palo.
1: Pero jugó horrible la selección otra vez.
0: ¿Jugó?
1: Horrible.
2: El único resaltante es Frei Morales. Uh-huh. Que se ve algo de buen fútbol en MLS.
0: ¿Cuál fue la alineación de Bolivia? A ver, contextualicemos el tema.
1: A ver, la selección boliviana, por ejemplo, y es lo raro, ¿no? Porque primero sacaban una alineación con Vizcarra.
0: Ya. Sí, sí, sí. O Carlos Lampe, ¿no?
1: Y después salió Carlos Emilio Lampe justamente en la portería. Pero bueno, a ver, jugó con Lampe en la portería, Macazaga, Morales y Torres.
0: No estaba Jaquín.
1: Uh-huh. Y por izquierda Roberto Carlos Fernández. Villamil con Ervin Baca, Robson Mateus y adelante ese tridente que otra vez me sorprende en el caso de Moisés Paniagua, Viviani y terceros.
0: Qué bueno de Viviani, es un buen delantero Viviani.
2: Sí, sí, sí. En este caso Miguel Terceros estaba como centro delantero, uh-huh, falso 9, como quieras llamarlo, y Paniagua y Viviani constantemente intercambiaban lugares.
0: ¿No hay mucha improvisación con el tema de Miguelito como centro delantero?
1: Yo lo dije en ese compromiso, en el partido contra Escocia, ¿qué está haciendo Oscar Villegas? Porque también pasaba exactamente lo mismo. Si lo teníamos a Daniel Rivera como centro delantero, a Rivera lo pusieron justamente como extremo. Y Miguelito estaba como centro delantero. Cuando sabemos que no se siente cómodo ahí, él quiere estar pegado a la banda para correr, hacer la diagonal y pegarle justamente el zurdazo. Y así también juega en el Santos, por ejemplo. Incluso tiene más libertad en el Santos, pero ahora lo quiere poner Oscar Villegas de centro delantero. Y ayer se vio algo exactamente igual. Uh-huh. Entonces no es coincidencia, seguramente es un marcado del señor Oscar Villegas tácticamente para Miguelito Terceros. Por eso digo, ayer creo que también tácticamente el señor Oscar Villegas también se equivocó. En el caso de Villani, sí, también lo terminan quemando. Uh-huh. Ayer si tocó 3-4 pelotas es mucho.
0: Sí, ¿qué pasa con Carlitos Lampe? Mira que yo tengo un gran respeto a su trayectoria, me parece que es una estupenda persona, es un arquero que ha marcado época en el fútbol nacional, ha tenido grandes actuaciones, pero ¿no será el momento de decir hasta aquí llegué?
1: Es que también el parámetro no es Argelia, Escocia.
0: Fíjate que en Bolívar le hacen unos goles y sí, Carlos, mira, me hace recuerdo a un arquero que que el sábado, bueno, regaló el campeonato, ¿no? En otras instancias mucho menores, por supuesto. En serio, ¿qué pasa con Carlos?
1: A mí me parece que Carlos Emilio tiene partidos y partidos. No lo
0: voy a juzgar. Es un arquerazo, es un gran arquero.
1: No lo juzgo por estos partidos. Ajá. Te repito, cuando juegas contra los mejores del mundo, termina siendo malo. Y es normal, es normal. Así que no lo voy a juzgar ni a ni.

0: él, ni a Miguelito, ni a la defensa, ni a nadie. Creo que era previsible, pero querían ritmo de competencia, y este es el ritmo de competencia, pero era previsible que esto iba a pasar.
1: Hace un mes y medio que no se juega al fútbol en Bolivia.
0: Además,
2: ¿no? Y todavía no se va
1: gracias,
2: a jugar.
1: Gracias, señores bloqueadores, ¿eh? Sí, muchas gracias.
2: Sí. Muy amables.
1: Sí, a ver hasta dónde les alcanza. La verdad es que lo digo con absoluto dolor, pero aquí Bolivia es tierra de nadie, ¿no? Todo el mundo hace lo que le da la gana y nadie pone orden a este desorden que nos está asfixiando ya hace 40 días. Pero bueno.
2: ¿40 días?
1: Sí.
2: Es mucha cosa.
1: No, sí, es increíble que haya un desorden tan grande, tan palpable. Aquí todo el mundo hace lo que le da la gana y nadie dice nada. Nadie dice nada. Bueno, volvamos al fútbol.
2: Sí, que lo de la selección retorna mañana. A promedio de las 5 de la mañana va a estar en el aeropuerto de Birubiru y ya seguramente, yo creo que con parte del cuerpo técnico, intuyo, ¿no?, que muchos o varios de los jugadores se van a quedar a ver unos cuantos partidos del Mundial, tomando en cuenta que no va a haber fútbol en Bolivia hasta nuevo aviso, ver algunos partidos, quedarse allá y demás. De todas maneras, muy poco para observar o muy poco para analizar de la selección. Uh-huh. Jugaron contra dos selecciones top, que seguramente van a hacer por ahí algo de ruido en esta Copa del Mundo, Argelia y Escocia, que son top 40 en las selecciones. Entonces habrá que ver, ¿no?, de buscar en la próxima fecha FIFA rivales. No se sigue tanta envergadura, pero quizás unos con los que nos podamos boxear y quizás medir fuerzas. Uh-huh.
1: Sí. Dos partidos muy, muy duros, con resultados absolutamente adversos para nuestra selección. No sé si es parámetro, pero hay preocupación, porque varios de nuestros jugadores han bajado tremendamente su nivel, varios. No tenemos fútbol en Bolivia, no hay competencia, entonces la selección pues no puede estar exenta de esto, ¿no? No le pidamos a la selección que vaya y le gane a Argelia en un contexto nacional tan complicado, ¿no? Por este tema de los famosos bloqueos, que realmente para mí es un método prehistórico, pero bueno, sigue vigente en Bolivia. Allá con ellos. Bueno, Bolivia vuelve entonces a territorio boliviano. Lo que sí le pedimos a don Oscar Villegas, a la Federación Boliviana de Fútbol, es que hayan más partidos y más partidos y más partidos y más partidos de nuestra selección en fechas FIFA. No podemos faltar a la fecha FIFA.
0: Sí.
1: No. Tenemos que tener partidos. Sí, porque esta selección tiene que recuperar la mística que en un momento tuvo, ¿no?
0: Exactamente, se necesita ritmo de competencia, se necesita que la selección siga jugando, no importa con quién, obviamente. Te soy sincero, no quisiera con mundialistas ya. Ajá. No quisiera con mundialistas porque esto va a seguir. Y a soñar, porque es realmente soñar que le podemos ganar a una selección mundialista es ya irreal. Así que, no sé, seguir jugando o intentar jugar, pero con selecciones tampoco recontra accesibles, pero con un nivel promedio a lo que podemos justamente nosotros también competir. Porque si seguimos buscando selecciones top, esto va a seguir pasando y la opinión pública al final te va a terminar matando.
1: Así es, evidentemente. 8:45, señoras, señores, nos vamos a la pausa. 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

0: 8:49 en todo el país. 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Carlitos, hoy juega México frente a Sudáfrica.
1: Exactamente, gran partido que lo va a tener en ATV Radio, la red deportiva de Bolivia. México contra el combinado de Sudáfrica, un partido que se repite nuevamente en un mundial y nuevamente en una inauguración, ya que recordemos que el año 2010, precisamente en Sudáfrica, 2010, se dio este partido, ¿no? Precisamente la inauguración de aquel mundial entre mexicanos y sudafricanos. En ese entonces empató 1-1 el combinado mexicano contra los sudafricanos. Y fíjate que vaya casualidad, en esa oportunidad México también estaba siendo dirigido por Javier Aguirre, el entrenador mexicano de 67 años. Ahora vuelve justamente a la selección mexicana, y de ahí en más, va a repetir justamente su presencia en una apertura del mundial. Javier Aguirre, que fue contratado y estuvo justamente en el año 2009 en México, de ahí se fue al Real Zaragoza, en el Español, dirigió Japón, por ejemplo, dirigió Egipto, el Monterrey, Mallorca, y volvió el año 2024 justamente a dirigir en México, para que, reitero, vaya casualidad, el año 2010 y hoy también, justamente otro 11 de junio, inaugurando un mundial, vaya a presenciar la inauguración precisamente otra vez ante Sudáfrica.
0: Muy bien, el Vasco Aguirre es el técnico, ¿no?, de la selección del tricolor, sí, de la selección tricolor.
2: La gente, la prensa allá en México no está muy esperanzada con esta selección. No tiene, como en otros años, como en otras audiciones, quizás jugadores que están destacando. Incluso el mismo Ochoa ha retornado a la convocatoria, un jugador que ya está varios años, ya me parece que va a ser sus últimos destellos de fútbol. Entonces, mucha esperanza no la tiene México. Pero habrá que ver, ¿no? El fútbol es fútbol y siempre pueden dar sorpresas.
0: Así es. ¿Qué tal si escuchamos al técnico mexicano? ¿Les parece?
1: Claro que sí.
0: Aquí está el Vasco Aguirre.
3: Desde que llegué, creo que son 20, no sé, 22 meses, 23, con esa cantaleta, ¿no? De que no he tenido mejor emoción en 50 años de fútbol que un mundial en casa. Y he vivido de todas, pero esto es algo inolvidable. Los que había gente aquí que ni habrá nacido, ni había nacido. Y eso les he dicho a los muchachos. Creo que ha permeado el mensaje, creo que los he convencido. Y ellos mismos han utilizado la palabra familia de manera natural, síntoma que se sienten cómodos con eso. Es una palabra muy fuerte, la verdad es que ser amigo, ser familia, es algo muy poderoso, y ellos solitos se han ido creciendo como familia, ya lo interiorizaron, ya lo expresan abiertamente, y eso a mí pues me da mucho gusto, porque me facilita la chamba del manejo grupal. Ellos mismos se arreglan y creo que estamos preparadísimos. Yo recuerdo mucho la seguridad con la que salimos al terreno de juego, la confianza que teníamos antes de enfrentar a Bélgica, la proporción del propio Bora, por supuesto, con información del rival y tal, y sentíamos que ese partido no iba a ir mal, ¿no? A pesar de que Bélgica era en ese momento un rival de cuidado, que casualmente el técnico de Sudáfrica jugó ese partido, ¿no? Entonces, yo creo que eso es lo que aprendí, transmitirle a mis jugadores la seguridad de que puede ser un buen día para nosotros, de que pase lo que pase, la gente estará con nosotros, y que va a ser una fiesta que perdurará por muchas décadas, ¿no? Espero que empecemos como aquel entonces, con el pie derecho, que nos sintamos tranquilos con lo que hacemos, que no dudemos de la manera de juego, de jugar, y de nuestra fortaleza mental. Yo eso les lo saben ellos, ¿no? Pero que mañana puede ser un día para muchos de nosotros histórico, habida cuenta que difícilmente vivirán otro mundial en México estos chicos.
0: A mí México lindo. Muy bien, ayer charlábamos un poquito, ¿dónde hay más expectativa en este momento por el mundial? ¿México, Estados Unidos, Norteamérica o Canadá?
1: Yo creo que en México y en Estados Unidos. Ajá. Sí, sí. Más allá de que, por ejemplo, ayer veía noticias en TV Azteca y todo aquello, hay una convulsión social también en México en este momento por diferentes situaciones, al igual que las nuestras, queriendo sacar leyes, poner leyes y demás. Y hay convulsiones sociales en México y afirman que tal vez el fútbol hoy no es lo más importante. Pero creo que de expectativa, si hablamos de expectativa, entre México y Estados Unidos.
0: Muy bien, estamos precisamente allí en el DF con Eric Melchor de Hora Cero Deportes, periodista deportivo, a quien tuvimos la oportunidad de conocerlo también allí en Monterrey. Eric, ¿cómo te va? Buenos días. La red deportiva ATV Radio, emisora autorizada para transmitir la Copa del Mundo aquí en territorio nacional. ¿Qué expectativa tenemos por allí, Eric? ¿Cómo estás? Bienvenido, buen día.
4: ¿Qué tal? Mucho gusto saludarlos a todos ustedes allá en Bolivia. Grandes amigos, grandes recuerdos que tenemos allá en la ciudad de Monterrey con algunos colegas. Así que, pues sí, acá me encuentro precisamente en la capital de México, en la Ciudad de México, donde en unas horas más comenzará el partido inaugural, comenzará la Copa del Mundo con el partido entre México y Sudáfrica. Ahorita en este momento es muy temprano por acá, apenas son las 6:56 de la mañana, así que ahorita todavía el ambiente es un tanto tranquilo, mucho comerciante, mucho trabajador que se dirige precisamente a laburar, así que ahorita el ambiente es tranquilo, pero se espera que conforme pasen los minutos y conforme pasen las horas, este ambiente vaya creciendo y se vaya calentando.
0: Eric, el Estadio Azteca, hoy Estadio Ciudad de México, es por tercera vez sede de la Copa del Mundo, de una inauguración. ¿Qué significa para ustedes los mexicanos esto de tener el estadio más mundialista en todo el planeta?
4: Sí, sin duda es un templo del fútbol. Ayer lo decía Gianni Infantino en conferencia de prensa, es un lugar tocado por los dioses del fútbol. Bien lo comentas, tres mundiales, tres partidos inaugurales, dos finales, así que es un estadio mítico. El aficionado mexicano, el mexicano en general, se siente muy orgulloso de tener un estadio tan emblemático, que en la capital de su país exista un templo tan importante para el fútbol mundial, donde se coronaron Diego Armando Maradona y Edson Arantes do Nascimento Pelé, nada más y nada menos.
0: Exactamente. Bueno, hoy me imagino que el estadio va a estar colmado, el estadio Ciudad de México, apoyando a la selección mexicana del Vasco Aguirre. ¿Qué opciones le das a México en esta Copa del Mundo, Eric?
4: Sí, mira, el tema con México en los mundiales, pues sabemos que este tricolor está lejos, más bien, de poder pelear por la Copa del Mundo, de meterse en semifinales o incluso llegar a una final. El panorama más favorable y el que probablemente muchos mexicanos están esperando y lo ven posible es llegar a cuartos de final, cuando menos. Superar la fase de grupos sería obligación, si es obligación superar la fase de grupos y los octavos de final, así que pues probablemente un buen panorama serían unos cuartos de final, que bueno, la verdad es que serían bastante buenos para el fútbol mexicano.
0: Eric, ¿te animas a dar una alineación probable de la selección mexicana para hoy?
4: Mira, hemos estado investigando, hemos estado preguntando, y el Vasco Aguirre ya sabe perfectamente bien cuál va a ser el 11 que va a parar en el campo el día de hoy. El tema es que no quisieron pasar nada de información, no hubo nada filtrado, así que no me es posible ahorita darte un 11 inicial, pero tengan por seguro que el Vasco Aguirre ya lo tiene en su mente y el día de hoy pondrá a lo mejor que tiene en la cancha del Azteca.
0: Bueno, Sudáfrica, ¿qué opinión tienes del primer rival mexicano para esta Copa del Mundo?
4: Es un rival bastante fuerte. Sabemos que por lo general estos equipos africanos suelen ser físicamente muy competitivos, suelen ser muy rápidos, suelen incomodar bastante a cualquier rival, y seguramente Sudáfrica no será la excepción. Traen buenos futbolistas de Premier League, futbolistas de segundas divisiones europeas, así que sin duda que será un partido bastante complicado para México, pero creo que el tema de la altura que hay en Ciudad de México, que son alrededor de más de 2000 metros sobre el nivel del mar, yo sé que para ustedes eso es poco, pero es probable que eso juegue también a favor del tricolor.
0: Perfecto. Eric, te mandamos un fuerte abrazo, que sea una linda Copa del Mundo. Y bueno, vamos a estar charlando durante todo este tiempo de esta Copa del Mundo. Para ustedes realmente una fiesta, ¿no? Que ya están acostumbrados, son tres Copas del Mundo que tienen allí en territorio mexicano. Te mando un gran abrazo y mucho éxito en tus tareas periodísticas también, ¿eh? Un abrazo.
4: Un abrazo, gracias.
0: Muy bien, Eric Melchor, desde territorio mexicano, desde DF, Carlitos.
1: Hay preocupación en el norte del mundo, Carlos Enrique, ya que en Estados Unidos y también en sectores mexicanos está lloviendo. Está lloviendo y bastante, bastante. Por ejemplo, en el compromiso de Argentina contra Nicaragua, existía la preocupación de que se suspende el compromiso, uh-huh, porque incluso el estadio se habría inundado. Uh-huh. Y hace un par de horas, hace 48 horas, sí, entiendo, 48 horas, dos días más o menos, el estadio Azteca también se inundó, porque está lloviendo fuerte, te uh-huh repito, tanto en Norteamérica, en Estados Unidos como en México. Hoy el clima, por ejemplo, a ver, está tranquilo, en este momento están con 18 grados, a las 12 del mediodía llega a 22 grados, a las 3 de la tarde, el horario del compromiso, creo que es lo máximo, llega a 23 grados, pero después comienza a existir preocupación porque hay un 30% y un poquito más de probabilidad de que comience a llover. Bueno. Y la lluvia está muy fuerte, te lo repito, por ejemplo, hace 48 horas, uh-huh, se inundó el estadio Azteca, al igual como algunos escenarios en Norteamérica.
0: Perfecto, muy bien, detalles que son accesorios, ¿no?, que rodean, que contextualizan a esta inauguración del Campeonato del Mundo 2026. Estamos en ATV Radio, estamos en la Copa del Mundo. ATV Radio, radio autorizada para transmitir los partidos de la Copa del Mundo a todo el territorio boliviano. Hoy arranca esta tarea que se va a extender hasta el 19 de julio, cuando estemos viendo a los finalistas medirse en este campeonato mundial. ¿Dónde va a ser la final, Carlitos?
1: Ya te cuento.
0: Ya me cuentas.
2: En Estados Unidos.
0: Ah, en Estados Unidos, sí. Perfecto.
2: Me parece, si no estoy mal con el dato, enseguida lo vamos a corroborar.
0: Lo corroboramos.
2: En el Hard Rock Stadium.
0: Perfecto, lo vamos a ir confirmando más adelante. 9:02, la red deportiva ATV Radio en la Copa del Mundo. Carlos.
1: Es en el estadio MetLife Stadium, justamente en New York.
0: ¿MetLife o MetLife? Mi inglés es un desastre.
1: MetLife.
0: Voy a entrar en inteligencia artificial a ver si...
1: Exactamente, ¿ah? La final de la Copa del Mundo de la FIFA 2026 se jugará en el MetLife Stadium, conocido oficialmente durante el torneo como Estadio New York.
0: ¿Dónde? ¿En la ciudad de Nueva York se va a jugar?
1: En Nueva Jersey, Estados Unidos.
0: New Jersey.
1: El domingo...
0: ¿Dónde jugó la selección?
1: 19 de julio de 2026.
0: New Jersey, donde jugó la selección.
1: Exactamente.
2: Sí, pero no jugó en ese estadio.
0: Ah, no jugó en ese estadio, sí, claro, sí. Debe haber.
2: Me parece que el MetLife ya se jugó la final de la Copa América.
0: En el MetLife,
2: sí,
0: ¿no?
2: Sí.
0: ¿Mid o Med?
2: Bueno.
0: Ya déjalo ahí, no importa.
2: Nueva Jersey.
0: New Jersey, señoras, señores. No nos despedimos. Vamos a una pausa. Enseguida volvemos.

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2: Nueve de la mañana con 8 minutos. ¿Siente algún ansiedad? ¿Qué siente? ¿Cómo te sientes, Carlitos? A horas de comenzar una nueva transmisión de la Copa del Mundo.
3: Sí, sí, ansiedad, un poquito de nervios por lo que será justamente una nueva Copa del Mundo, donde van a competir con todo el corazón, con todas las ganas para justamente poder ser campeones. Sudáfrica no sabe de pasar de fase de grupos, por ejemplo. México simplemente llegó hasta cuartos de final, no sabe de pasar cuartos de final. No son selecciones candidatas del partido justamente que tenemos hoy, pero yo creo que va a ser un buen partido porque ambas selecciones tienen jugadores en grandes ligas del mundo, tanto mexicanos como sudafricanos. La verdad, numéricamente hablando, México está tasada en más de 200 millones de euros.
2: ¿Qué manera de hablar de dinero?
3: Y Sudáfrica, Carlos, más o menos en 40 millones de euros. No es tanta, digamos, la intención de Sudáfrica de ser campeón del mundo. Pero México en esta oportunidad se ha topado justamente con una generación muy interesante de jugadores que están, reitero, en principales ligas del mundo y quieren llegar a competir en instancias finales.
2: Perfecto. 9:09. ¿Por qué le gusta hablar tanto de Transfermarkt? Que no sé, parece
3: porque
2: que...
3: Porque son datos.
2: Usted
3: no
2: voy
3: a hablar desde el corazón para decir que gane él, porque me da ganas.
2: Pero al entrar a la cancha los dólares desaparecen. Pues.
3: Pero son datos y hay que adornar un poquito, ¿sí?, la transmisión con datos.
2: Bueno,
3: también.
2: Bueno, está bien.
4: Con datos económicos.
2: Sí. ¿En la cotización del dólar? Bueno, Gianni Infantino habló de la Copa del Mundo.
3: Así es, un poquito cuestionado Gianni Infantino, ya que hay muchas restricciones en Estados Unidos, el tema de visados, entre otras cosas. E Infantino más o menos como que se escudó en que es su territorio y ellos hacen lo que quieren. Uh-huh. Nosotros simplemente ponemos el tema del negocio y de lo que significa el fútbol. Pero de ahí en más sigue siendo cuestionada la FIFA por poner el Mundial en un lugar donde no es fácil ingresar como es Estados Unidos. Así que sigue siendo cuestionado, reitero, el señor Gianni Infantino.
2: Lo escuchamos, aquí está.
5: La verdad, como presidente de FIFA, es una emoción única para mí estar en ese estadio inaugurando el Mundial número 23. Y aún así un día 23, el 23 de marzo, pero eso no tiene nada que ver. Pero sí nací en 1970, que fue el año del primer Mundial en México y mi papá, y esto me emociona mucho, me contaba de este estadio, que por inmigrantes italianos en Suiza parecía algo en otro planeta, pero que nos dio a mis padres tanto orgullo, y por los resultados de la selección italiana, por supuesto, pero también por este Brasil increíble, Pelé, que ganó este Mundial con un equipo absolutamente increíble. 86, lo mismo con Diego, una emoción también única. Bueno, nos recordamos el el gol de Diego, la final con Alemania. La verdad, creo que ese estadio está, estamos así, bendito, blessed, ¿no? Es bendito de los dioses del fútbol, porque ha visto cosas increíbles, de poder albergar el tercer partido de inauguración de un mundial, del primer mundial que se organiza en tres países, porque eso también es importante, parece nada, pero es importante que tres países como México, Estados Unidos y Canadá trabajen conjuntamente para organizar el mayor evento del mundo, y demuestra que cuando queremos lo podemos hacer. Y creo que la magia del Azteca ha jugado un papel importante.
2: La magia del Estadio Azteca. Va a jugar un partido importante, dice el señor Gianni Infantino. qué privilegio, ¿no?, para los mexicanos. Un país donde, digamos, yo podría, digamos, no quiero ponerle peros ni nada, tres finales, es decir, tres copas del mundo en México. Impresionante. El año 86, un año antes, el 85, hubo un terremoto devastador en DF, ¿no? Ahí se compone la canción Cuando Pase el Temblor. La conoce, ¿no?
4: Claro, sí,
2: de Soda Stereo. De Soda Stereo. Ahí, viendo esa desgracia, componen los de Soda Stereo la canción Cuando Pase el Temblor. Y un año después se para México y organiza la segunda Copa del Mundo. Impresionante. Qué amor propio, qué pundonor que tienen los mexicanos.
3: No, además de tener infraestructura, pero de primer nivel, sí. Justamente los estadios que son gigantescos. La Liga MX no es cualquier cosa, es muy importante y eso también premia, porque tranquilamente uno revisaba justamente lo que significa los clubes de la Liga MX y son millonarios, son recontra millonarios, tranquilamente están al nivel de los brasileños, un poquito más, un poquito menos, a nivel de comparación con Sudamérica, porque Sudamérica creo que el top está... Es justamente los brasileños, por el tema económico más que todo, escenarios deportivos, cómo se paga y todo aquello, y la Liga MX está de la misma manera para después saltar a lo que significa Europa. Así que por esa misma situación, la infraestructura, el tema de la calidad social y todo aquello también influye en muchas otras cosas para que la FIFA pueda designar como principales sedes del Mundial.
2: Exactamente, así es.
4: Incluso, Quique, allá en Monterrey toman mucho protagonismo de la Liga MX, no tanto allá es en ese lado del mundo, la Conca Champions y demás. Ahí juegan con equipos alternos, equipos juveniles, y no le toman tanto protagonismo. Pero cuando donde estábamos en Monterrey, ese clásico Monterrey Tigres, tú lo viviste en
2: impresionante.
4: El
2: sí, era, impresionante.
4: Es, de la manera en que se vive el fútbol es impresionante.
2: Sí, yo pensé que no había tanto fanatismo, a eso me refería, sí, ¿no? Sí, sí. Como en la Argentina, como en Uruguay, como Brasil. Pero ahí el fútbol de Monterrey es pues impresionante, ¿no? La rivalidad entre estos dos equipos es...
3: en Guadalajara, en el DF, sí. En todo México el fútbol es muy muy fuerte, por eso también la FIFA los premia de esa manera. Ajá. No es casualidad que sea justamente la tercera vez que vaya a tener una Copa del Mundo México.
2: Exactamente, así es. Hoy México frente a Sudáfrica, usted lo vive por ATV Radio. Con el equipo de la Red Deportiva, por supuesto, desde las 12 ya estaremos hablando plenamente del Mundial de Fútbol. ATV Radio, radio autorizada para transmitir las incidencias del Mundial.
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2: Las 9 de la mañana con 20 minutos. Tenemos las probables, ¿no? Del partido de las 3 de la tarde para los mexicanos.
3: Sí, sí.
2: Una de la tarde, ¿no? Temprano, en mediodía prácticamente.
4: Sí, sí, exactamente, Carlos Enrique. A ver, en este momento tenemos la alineación probable de la selección mexicana.
2: Vamos con México.
4: México que saldría a la cancha de la siguiente manera: con el hombre de las Chivas de Guadalajara, camiseta número 1, Raúl Rengel. Línea de 4 en el fondo. Por derecha estaría el hombre del Club América, Israel Reyes, casaca número 15. Los dos centrales serían hombre con la casaca número 3 del Lokomotiv de Moscú, César Montes. El otro central, Johan Vázquez, del Genoa de Italia. Y por izquierda hablaríamos del hombre Jesús Gallardo, que milita en el Toluca. La línea de 4 en el fondo. En el medio sector, tres hombres. Casaca número 6, Eric Lira, del Cruz Azul. Por derecha estaría Brian Gutiérrez, de también el Chivas de Guadalajara. Y por izquierda, Álvaro Fidalgo, de Real Betis de España. Fíjate los clubes justamente de los jugadores mexicanos. Uh-huh. Adelante tres hombres, un tridente ofensivo prepara justamente Javier Aguirre. Por derecha, Roberto Alvarado, de las Chivas de Guadalajara, 27 años, uno de los más jóvenes de México. Por izquierda, Julián Quiñones, del Kudasiyá de Qatar, 29 años, y el centro delantero, su referente del Wolves de la Premier League, Raúl Jiménez, su

0: Delantero, 35 años y además uno de los más experimentados del plantel mexicano. El 11 que podría poner el señor Javier Aguirre.
1: Sudáfrica, ¿cómo formar Sudáfrica, señor Borges? Usted que domina el inglés.
2: El inglés, sí, los sudafricanos enseguida te doy el dato.
0: Yo la tengo, pero
1: a ver.
0: Tengo.
1: No lo tienen, mira, le salvo la ropa a Carlitos.
0: También
1: Carlitos.
0: A ver, en la portería del Mamelodi Sundowns, seguramente ex compañero de Erwin Saavedra. Sí. Ronwen Williams, casaca número 1.
1: Williams en el arco.
0: 34 años. El lateral por izquierda sería justamente Kulisu Mudau.
1: Mudau.
0: También del Mamelodi Sundowns. Primer central. Cosinati Sibisi, del Orlando Pirates de Sudáfrica.
1: Como dice mi amigo Funes, Sibisi nomás, ¿para qué dices el nombre?
0: Sí creo que es Sibisi, ¿ah? Es Sibisi. El segundo central sería Kulumani Endamene, del Mamelodi Sundowns, también, de ya. La Premier League de Sudáfrica. Lateral por izquierda, también hablamos del hombre Móvida, del Mamelodi, del Mamelodi Sundowns. En la mitad de la cancha, dos hombres, dos mixtos, Yaya Shitole, del Tondela, Yaya Shitole, con el número 4, Mokoena, Tebojo Mokaena, del Mamelodi Sundowns también.
1: ¿Cómo? ¿Qué nombre? Mokoena.
0: Tebojo Mokaena.
1: Tebojo Mokaena, me hace recuerdo a Villalobos, che.
0: El enganche, casaca número 10, Relebohail Mokogen, del Orlando Pirates, también de Sudáfrica. Extremo por derecha, Oswin Apolis. Extremo por derecha, hablamos de Temba Swane, también del Mamelodi Sundowns, es el mejor club de Sudáfrica, por eso también es prácticamente la base de los sudafricanos. Y adelante, su centro delantero y su gran figura, es el único que tiene justamente en la Premier League, en el Burnley, precisamente, Lille Foster, el hombre más caro además que tiene, más o menos por los 15 millones de euros. Lille Foster, de 25 años, su máxima figura y su referente, el onceno del señor Hugo Broos, el belga, que es el técnico de Sudáfrica.
1: Perfecto, muy bien, muchísimas gracias. Toda la información previa entonces de ese compromiso, la invitación para que nos sigan desde las 12 prácticamente en la segunda de la red aquí en ATV Radio. Y bueno, y luego ya estaremos, todavía no tenemos, ¿no, Fabricio, sonido ambiente del estadio? No tenemos todavía. Bueno, seguramente ya lo vamos a tener, esperamos tener algunos... algo ya en el programa Tu Mañana con Javier Oros,
2: Nicole,
1: con Nicky, con Belu. Ese es el sonido que tenemos, ¿no? A ver, mándame. ¿No? Hay un pitido nomás, ¿no? ¿Sí? ¿El pitido? Ahí está. Ahí tenemos algo, ¿no? Es un pitido, nada más. Bueno, ya tendremos todo. Sí.
0: El audio.
1: A ver.
0: Del...
1: ahí está.
0: Están probándolo.
1: Sí, están probando, ¿no? Subile un poquito, dale, subile. Impecable. Ese es el sonido ambiente del Estadio Azteca en este momento.
2: Además, Kike, usted puede ingresar a la página de la Red Deportiva, donde ya somos 115 mil seguidores.
1: 115 mil seguidores, mamita querida, qué lindo. Vamos creciendo.
2: Y estamos ya de la mano con el audio ambiente, ya estamos viendo las imágenes del Estadio Azteca en este momento.
1: Perfecto, muy bien. Muchísimas gracias.
0: En este preciso instante también está llegando el bus de Sudáfrica al hotel de concentración, ya directamente para
1: cerrarlos. No distraiga al conductor, por favor.
0: Y hacerlo seguramente llegar al Estadio Azteca. Ya Sudáfrica se prepara para partir desde su hotel directamente al estadio donde se va a llevar a cabo justamente la inauguración del Mundial.
1: Perfecto. Quisiéramos ser un bálsamo para toda esa gente que está en las carreteras, que está varada, que está impedida, que está secuestrada, que está maniatada por estos bloqueos. Queremos ser un bálsamo. Hasta ese lugar vamos a llegar seguramente con la radio, con ATV, en 8 departamentos, a través del Real Audio, seguramente en Santa Cruz de la Sierra, mandando un abrazo solidario a toda esa gente que sufre en este momento en las carreteras, en las provincias, en la parte rural de nuestro país, secuestrada, maniatada, impedida de cumplir sus actividades diarias. Ojalá Dios permita que alguien ponga remedio a todo esto, porque ya realmente está de buen tamaño y queremos ser libres, como dice nuestro himno. Nos vamos, Carlitos.
0: Así es, volvemos a las 12 y ya directamente empalmamos, enganchamos la previa del Mundial.
1: Muy bien, gracias, Borges.
2: Hasta el mediodía, Quique.
1: Gracias a nuestro compañero Sergio Aliaga, a Fabricio Sandy, a Quique Junior. El convite, la invitación para que nos sigan desde la 1 de la tarde con el Mundial. A las 12 arrancamos con la red deportiva. Permiso.

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2: 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Son las 9 de la mañana, 31 minutos.
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0: 9:36. ¿Qué debemos decir? Minuto cero del partido, ¿no? El día de hoy estamos todos precisamente ya en modo mundial. Vamos a tener la oportunidad de acompañarnos a todos ustedes, precisamente con datos curiosos. Mientras venía a la radio, me preguntaba y decía, ¿cuál será el jugador más joven que va a participar en este mundial? ¿Cuál será el más viejo en este mundial? ¿Cuál será los que se van a despedir, por ejemplo? Este mundial, sus últimos partidos en realidad mundialistas. Bueno, hay tantas cosas que hay que informar a la gente, que se va a preparar para la inauguración. Todos esos detalles usted va a tener la oportunidad de conocer en los siguientes minutos acá en este programa, que está un 80% dedicado a lo que es precisamente la fiesta del mundial, la música de otros mundiales, cuál fue el tema más agradable, más lindo de los mundiales que se promocionaron, el artista más destacado, los temas que se van a estrenar para este encuentro mundialista. Todo eso vamos a tener la oportunidad de ir poco a poco mostrándosela a la audiencia. Usted está en sintonía de ATV Radio 107.2. Vamos a tener la oportunidad también de hablar con la gente de la red deportiva, quienes nos van a empapar un poco, a la gente que no estamos tan al tanto.
1: Claro.
0: Lo vamos a invitar a uno de los integrantes de la red,
1: sí,
0: también
1: saben,
0: para que venga acá a confesarse dentro de algunos instantes. Y por supuesto, voy a dar la bienvenida a quienes juegan en este equipo deportivo también, ¿eh? Hoy día estamos de short, estamos con chuteras y todo aquello, ¿eh? ¡Niki! Ahí está Niki, buen día, buen día.
2: Con canilleras, dice Kike Junior, con canilleras estamos.
1: Sí. ¿Canillera y chutera es lo mismo?
2: No, las chuteras son los cachos.
1: Exacto. Ah.
2: Y las canilleras,
1: es que
2: bueno,
1: como
2: van...
1: corrigió Kikito, pensé que era lo mismo.
2: No, dice, además...
1: Ah, añadir.
2: Ahí, si estamos de arqueros, los guantes...
0: Bueno,
2: ¿Usted jugaría de arquero?
0: Yo jugué de arquero. No, yo era un guardameta, sí. Un buen guardameta, sí.
1: Sí,
0: sí, sí. Sí,
1: hartos,
0: sí,
1: goles.
0: No. Era muy buen arquero.
2: Las tapaba todas.
0: Muy bueno, sí, bueno. Las tapaba todas. No, todas. Pero jugaba fútbol de salón. Y en una de esas me hicieron dormir, le cuento.
1: ¿Cómo?
0: Fue un remate de un piernudo. Y se me pasó entre los guantes a la cara directamente, ¡pum!, desmayado.
2: Ay, dormí literal.
0: Sí, desde esa vez ya nunca más, la verdad. Me lanzaba, tapaba penales, volaba. Bueno, era todo un ISA, para mencionar un arquero de hace 40 y tantos años. Pero me gustaba mucho el arco, la verdad. Pero ahora pregúnteme si me puedo poner debajo de los travesaños. No.
2: Claro, quedó en el trauma.
0: Fue un pelotazo, claro. que
1: ni se
0: la
1: conocí.
0: Sí, sí, lo vi al tipo que tomó impulso y ¡pum! La pelota. Sí. Quise taparla, se me pasó entre las manos, ¡pum! El golpe y listo. Desperté en un hospital, ¿no?
1: ¡No!
0: Y sí, me hizo dormir con el golpe de la pelotita.
1: ¿Lo noqueó?
0: Sí, me noqueó.
2: ¿Y usted, Belú, es de jugar fútbol? ¿O porque sabemos que es del boli, sí, le gusta también pádel.
1: Sí, no, ya no, el fútbol no. Jugaba rugby cuando estaba pre-promo.
0: Ah,
1: ese era rugby. Fútbol. Sí, jugaba rugby.
2: Es como, para los que no saben, es como fútbol americano, pero sin todo el equipamiento,
1: sí, el equipamiento
2: de protección,
1: sí,
2: digamos,
0: claro,
2: ¿no?
0: Lo que aquí, sí, conocemos como la pelota quemada. No es eso. No, bueno.
2: No, ahí tienes que correr con
1: su
2: la
1: pelota,
2: que
0: ay.
2: No te alcancen esa cosa.
0: Bueno, ahí está, sí, perfecto.
2: Hasta que llegues al punto de anotación.
0: Sí. Ya.
1: He intentado, pero, obviamente, jugar fútbol, ¿no? Se juega siempre con los hermanos, con los del barrio, todo, pero no, he roto canillas nada más. ¿No?
0: Ah, bueno.
1: Pero de arquera, buenísima.
2: Ah, buena.
0: Buena
1: arquera.
2: Sí, buena arquera.
0: Ahí sí, que
1: es alta.
0: Tiene buena estatura.
1: Sí, elástica, claro, entonces.
2: Buenos reflejos.
1: Buenos reflejos tengo.
0: Le echa unas
1: ágil.
0: Voladas también.
1: Ah, esas no.
0: No.
1: Ahí nomás, por ahí nomás. Pero bueno. Tap, como sea, pero tap.
0: Perfecto.
1: Con la cara, pero tap.
0: Muy bien.
1: Con la nariz, pero tap.
0: Bueno, ahí está. Todos tenemos en el fondo algo de jugador, ¿no?
1: Niki, o sea, tienes ese... En
2: yo
1: casa
2: juego.
1: Todos son futboleros.
2: Bueno, ahora ya no tanto, pero sí. He jugado muchos campeonatos de fútbol.
0: Me gusta.
2: No soy tan mala, creo.
0: ¿En qué puesto se desempeña?
2: He estado mayormente en defensa.
0: Ah, es defensa.
2: En defensa. Difícil que me pasen, la verdad.
0: Mete difícil. Caña, además, ¿ah?
2: ¿Eh? Sí, sí, sí.
0: Muy bien. Bombazo. Ahí está. Linda defensora.
2: Los cambios de frente y levantando también para el centro. Todo
1: un chumbazo,
2: eso.
1: Dicen.
2: Me gusta.
0: Qué lindo. Bueno, ahí estamos con ese modo futbolero el día de hoy.
2: Los que nos gustaban jugar durante varios años en la adolescencia era con Quique Junior, claro. Precisamente. Nos escapábamos todas las tardes ahí a una canchita o a la plaza ahí cerca de casa y uh-huh. Nos poníamos a jugar los dos.
1: Claro.
2: Hasta que llegó la época en la que me pasó de tamaño y de una marca.
1: Y
2: un palpito la Nicole.
0: Sí, está.
2: Entonces, sí. Pero es divertido, flaco, la verdad me gusta.
1: Es un flaco forzudo.
2: Tiene mucha fuerza, ¿no? Sí, alto, fuerte. La verdad que sí.
0: Muy
2: porque
0: bien,
2: yo
0: bien.
2: No soy nada fácil de mover.

0: Pero él, ¿eh?
1: Claro.
2: Están hablando del hermano mayor, para que la gente... Menor, ¿no? Para el hermano menor.
0: El hermano menor, el junior.
2: El junior que tiene mucha fuerza, ahí está. Y que forma parte del equipo de la red deportiva.
0: Así es. Quienes están trabajando desde hace meses ya en la preparación para lo que hoy inicia, que es el Mundial, ¿no? Con este partido muy esperado, México frente a Sudáfrica. Muchas ansias.
2: Muy bien.
0: Muchas ansias, mucha emoción de parte de la red, de parte seguramente del público, ya listos para escucharlo. 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
2: Qué bien, qué bien. ¿Cuántos partidos serán del Mundial? Es otra de las preguntas que vamos a ir absolviendo dentro
1: 105.
2: De unos...
1: 105.
2: 108. No. Bueno, el dato lo vamos a proporcionar. Es que,
0: como dijimos, son dos... ¿no? En algunas ocasiones tres al día, entonces...
2: Así es. Será el mundial que más partidos tiene.
1: Pero son hartos.
2: Será el mundial
0: 104.
2: Que más... 104.
0: Perfecto. Mundial 2026, 104 partidos.
1: 104.
0: En total.
2: Muy bien, sí. Ahí vamos a
1: Así
2: tener
1: que tenemos
2: la oportunidad.
1: Mucho para ver también, tenemos mucho que la gente tiene que sintonizar también muy tempranito la red para que se conecte a lo que va a ser el mundial también, ¿no? ¿A quién empieza la red? ¿7? ¿8?
0: No.
1: 12
2: del mediodía. Sí, 12 del mediodía. Esto para los amigos, por ejemplo, del autotransporte, ¿no? Amigo del autotransporte, eso. Este es un anuncio para usted, ¿no?
0: ¿Qué?
1: Trabajando nuestros amigos en minibús.
2: Dígame.
1: Trabajando los amigos del minibús, que no lo van a poder ver, pero sí lo van a poder escuchar.
0: Claro, no pueden cambiar la sintonía durante toda la jornada y todas las jornadas durante todo este mes. Para no perderse ni una sola fecha de lo que va a ser el Mundial, ¿no?
2: Y lo importante de ese minibús, usted sabe que en el minibús sintoniza toda la gente que sube y que baja, está escuchando. Así que no tiene por qué cambiar el dial, ¿no?
0: Los
2: y...
0: pasajeros están así sin querer bajar en su parada para saber qué es lo que está pasando.
1: Muy bien, perfecto, ahí está. ¿Cómo despertó Javi el día de hoy?
2: Bueno, ahí contento, digamos, me levanté con
1: las buenas noticias de que llegaron unas cisternas con gasolina.
2: Sí, bueno, mucha gente ya ha podido, digamos, cumplir con el llenado de su tanque.
0: Algunos, ¿no?
2: Dicen que todas las cisternas abastecen cada uno de los gasolineros, a todos los que venden gasolina. Y obviamente, imagino que hoy se van a reducir las colas prácticamente a la mitad, si es posible a cero sería lo ideal. En otros lugares, escuché por ejemplo que en Trinidad, a propósito saludamos a Trinidad, nos escuchan en FM 92.5, el gobierno municipal ha determinado vender la gasolina por carnet de identidad.
0: Uy.
2: Solo los últimos números de carnet de identidad por días van a como más o menos la área de restricción vehicular, ¿no? Van a comprar gasolina, que me parece una buena idea, digamos, ¿no? Porque sabe que en este caso mucha gente le ha encontrado la vuelta, ¿no? Compra gasolina, llena el tanque y con algunos adminículos sacan nuevamente esa gasolina y vuelven a hacer cola, ¿no es cierto? Entonces, de alguna manera eso perjudica pues a quienes desean tener su tanquecito también con algo de gasolina. Pero con este método que están haciendo en Trinidad, parece que van a tener un mejor control, ¿ah? Así que, bueno, ahí está, hay gasolina ya. Muchos,
1: no todos los surtidores, pero...
2: No todos, sí. Ya no tendrán que dormir por lo menos días para poder adquirir este elemento tan importante como es el combustible, ¿no? Esperemos también que algo se solucione con esta cuestión de dar el paso humanitario. Estaba siguiendo anoche con mucha atención los medios de comunicación. Estuvo Argollo en un canal colega.
1: Sí.
2: Hizo sus declaraciones. Le preguntaron si había la posibilidad de hacer este paso humanitario. Dijo: nosotros somos orgánicos, vamos a ver qué ocurre. Más que todo por la gente que está allá 40 días, 42 días parado en la carretera entre Tambo Quemado y Patacamaya y La Paz. Da mucha pena los envíos vía celular que hacen los conductores, ¿no? Ese sufrimiento que están pasando. Yo creo que cuando no mejor visto esto de la ayuda humanitaria, ¿no? Abrir para que puedan pasar, para que lleguen y bueno, después nuevamente si quieren pueden cerrar los caminos, pero hay gente que está sufriendo, Belu, hay gente que está sufriendo.
1: Sí, claro que sí, cómo no, estamos todavía con la incertidumbre de qué pasará, ¿no? Como lo dijimos en anteriores programas, bueno, el presidente lo sentimos nosotros como opinión humana, como ajena a las noticias, que la está pensando, ¿no? Lanzar este estado de excepción 2, 3, 4 veces. Porque si lo hace, no van a ser días ni una semana, van a ser meses, ¿no? Así y es. La cosa se va a poner fea.
2: El vocero anoche, el vocero del gobierno, habló, prácticamente, ¿no?, entre líneas, dijo que no van a dictar el estado de excepción. No se va a hacer. Es más, mencionó al expresidente Tuto Quiroga, indicando que en su gobierno se lanzó precisamente este estado de excepción o estado de sitio, y le fue muy mal y tuvieron que al tiempo, a los días, revertir este estado de sitio. Entonces, haciendo este tipo de ejemplos, se puede leer entre líneas que no van a dictar el estado de excepción. Lo mismo dijo, en otras palabras, el ministro de gobierno anoche, cuando hacía precisamente una conferencia de prensa, dijo que no van a dar todavía esta situación, la van a analizar con pinzas, digamos,
1: sí,
2: ¿no?
1: Sí, sí, sí.
2: Y mucha gente, cuando escuchó eso, ¿sabe qué dijo? ¡Oh! ¿No?
1: Sí,
2: porque
1: algunos, ¿no? Y otros, ¡ah!
2: Y otros, guay. Y bueno, comentaristas y todos. Sí. No se olvide que hubo 3 cabildos prácticamente donde le pedían al gobierno que dicte este estado de excepción, ¿no? Y el gobierno no pretende todavía hacerlo. Entonces, abramos las carreteras, hagamos esto de ir a pedir por favor a quienes nos están teniendo de rehenes. Por favor, déjennos pasar, que los conductores por lo menos lleguen a destino.
1: Eso.
2: Cosas así, ¿no es cierto? Bueno, ¿qué queda?
1: Esperemos que sí, esperemos que, bueno, se ablanden los corazones y a ver, ¿no? Porque también estos, los bloqueadores, sabemos estos, los de los camiones, los que manejan el camión, las cisternas, todo. Son bailarines también algunos de gran poder, ¿no? Espero que, bueno, no sé si se les abra o ablande un poquito el corazón para decir, oye, no nos podemos perder nuestra fiesta, ¿no?
2: Claro, ya desde el hecho de que se los trata de hermanos, ¿no? El hermano campesino, el hermano conductor, pero al hermano conductor, abrámosle la carretera para que pueda llegar, ¿no es cierto? O sea, está pasando momentos sumamente. Imagínese usted, póngase en los zapatos, 40 días sin tener, digamos, las condiciones básicas, ¿no?
1: Una pena, ¿no?
2: Viviendo ahí, haciendo ollas comunes, donde prácticamente ya se les ha agotado absolutamente todo alimento. Realmente yo he escuchado alocuciones de esos conductores con un en forma de lamento, ¿no? Por favor, ¿no? Que alguien nos ayude.
1: Claro.
2: Claro, acá en la ciudad nosotros tenemos una relativa tranquilidad, aparte de que nos estamos acostumbrando, y esa es otra de las cosas que también es preocupante. Nos estamos acostumbrando a las colas. Nos estamos acostumbrando a no ver tanto ya el precio, ¿no? Si encuentras pollo, compras, no importa.
1: No importa,
2: ¿no?
1: Sí.
2: Si encuentras huevo, lo mismo, vas a comprar huevo porque no interesa, tenemos que tener. Entonces la gente está entrando en otro tren y eso tampoco es bueno, ¿no es cierto? Así, o me va a decir, me va a dejar
1: mentir
2: usted.
1: No, tiene toda la razón.
2: Entonces, nos estamos acostumbrando a hacer ese
1: así
2: tipo.
1: Es.
2: Cola
1: una
2: para
1: pena.
2: Vas a anda a la cola y ya estamos en eso, ¿no?
1: La verdad que uno ya ha dispuesto su tiempo para hacer este tipo de filas, ¿no? Fila para el huevo, fila para el pollo, fila para las verduras, fila para los supermercados.
2: Fila para la gasolina.
1: Fila para la gasolina, días de días. Entonces, uno se está acostumbrando a esto, ¿no? Y una pena, la verdad, nuestros amigos conductores, nuestros amigos de las cisternas, de los camiones que se encuentran baratos hace más de 40 días.
2: Así es. No solo en el sector del altiplano.
1: En todo lado, en todo Bolivia, Bolivia. Y unos videos lamentables, ¿no? De unas personas de todo tipo de edad llorando, diciendo, miren cómo está el frío, por lo menos los videos del altiplano, miren cómo está el frío, dice, y nosotros no tenemos qué comer,
2: así
1: ¿no?
2: Es. Y el frío,
1: ¿no? Tremendo. Entonces, intentando hacer alguna fogata que no prende, con hambre, entonces, la verdad que una pena, ¿no? Una pena. Pero bueno, señores, sabemos lo que estamos viviendo nosotros en nuestro país, en toda Bolivia, pero bueno, espero que tengamos muchas más fuerzas para poder sobrellevar esta situación y salir salir adelante, ¿no? Que sea algo pasajero.
2: Bueno, pidamos al Todopoderoso de que ilumine precisamente a las autoridades, que ilumine a todo el sector campesino que está y las organizaciones sociales que están precisamente comprometidas con lograr sus objetivos, como la renuncia del primer mandatario. Que depongan esas actitudes, eso es lo que le pedimos al Todopoderoso por el bien de todos los 11 millones de ciudadanos que moramos en esta tierra. Nos vamos a ese corte y ya estamos de vuelta y estaremos mundialistas al 80%.
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0: todo el país. Acabamos de escuchar el tema más feo de los mundiales, ¿no? En realidad no tuvo éxito, fue un verdadero fracaso. Es de 1994. El cantante, un tremendo cantante, Daryl Hall, que realmente interpretó este tema que se llama Gloria Land. Fue un fracaso comercial, criticado por todos. No logró entrar a las listas de éxitos en Estados Unidos. Apenas tuvo un impacto internacional, siendo hoy catalogada por muchos críticos como una de las peores canciones de un mundial. Ahí está. Hemos empezado.
1: Siento que es una de las más románticas también, ¿no? Una media floja.
0: En realidad, la letra de esta interpretación, los productores, por ejemplo, tomaron una base religiosa, añadieron letras para intentar darle un toque patriótico estadounidense que encajara dentro del evento futbolístico. Uh-huh. Su video musical es totalmente bizarro, un videoclip famoso por ser extraño y visualmente confuso, dice. Uh-huh. Incluye un Daryl Hall con pelo largo, bailarines con trajes amarillos ajustados, un globo terráqueo de papel maché que aparece incendiarse y cosas así bizarras que le daban el entorno a esta interpretación que acabamos de escuchar, que la verdad no tiene ese ángel.
1: No tiene ese feeling, ¿no? Es medio triste.
0: Sí, tristona.
1: Medio tristona, medio...
2: Para un mundial.
1: Medio romántica.
2: Donde se supone que el ambiente es, pues, alegría, entusiasmo, nervios de por medio, digamos, ¿no?
0: Claro, ¿no?
2: Y que una canción...
0: Sí. Con tocos espirituales, qué sé yo. Le vamos a decir a nuestro buen amigo que ponga un poquito más, por ahí la gente no le ha prestado interés
1: atención.
0: A este tema musical. A ver, vuélvalo a poner un poquito
1: un
0: para
1: pedacito,
0: que podamos
1: Fabri.
0: Escuchar y la gente se dé cuenta y diga, sí, realmente había sido muy feo. Es el tema del 94...

0: Bien, ahí está. No lo decimos nosotros, lo dice la crítica, pero bueno, en sentido común parece que a todos igual les ha caído como un tema que no funciona, ¿no?
1: Esto ocurrió en 1994, pero ¿qué es lo que va a pasar hoy en México, precisamente? Alejandro Fernández, uh-huh, este artista muy conocido, controversial, que ha dado mucho de qué hablar en los últimos años, tendrá a su cargo la interpretación del himno nacional mexicano.
0: ¡Wow!
1: ¿Ok? Uh-huh. Tayla, una artista sudafricana, hará lo mismo del lado de Sudáfrica, uh-huh, interpretando su himno.
0: Su himno, muy bien.
1: Claro. Se anunció además la presencia de Salma Hayek, esta actriz mexicana mundialmente conocida, como la embajadora de la Copa Mundial de la FIFA 2026.
0: Muy bien.
1: Esta actriz participará en la ceremonia previa al partido para recibir a los aficionados en Ciudad de México y destacar el carácter integrador en el fútbol en todo el mundo. La protagonista principal del show de inauguración será Shakira, presentando su canción Dai Dai, que es la canción oficial de este año, acompañada de el nigeriano Burna Boy. El estreno del tema tuvo lugar en 14 de mayo de este año, ¿no? Para esta cantante será la cuarta ocasión en interpretar un himno de la Copa Mundial de manera oficial, ya que estuvo en Alemania 2006 interpretando Hips Don't Lie, que a mí, uh-huh, se me había olvidado de esa canción, Sudáfrica 2010 interpretando Waka Waka y Brasil 2014 interpretando La La La. Además de este año 2026 interpretando Dai Dai.
0: Dai Dai, siempre con qué se llaman títulos onomatopeicos, ¿no?
1: Sí.
0: Waka Waka, Dai Dai, Lai Lai, ¿no? O sea,
2: la la la la.
1: La la la.
0: Bueno.
1: Bueno, la programación de la ceremonia en Ciudad de México reúne figuras de diferentes épocas y estilos musicales y la FIFA anunció la participación, por ejemplo, de Maná, como dijimos, también Alejandro Fernández, estará Belinda, como ayer mencionábamos, Los Ángeles Azules, J Balvin, Lila Downs, Danny Ocean y, como decíamos, la intérprete Tayla, que lo hacen como inclusión a quien enfrenta en esta jornada México, que es Sudáfrica.
0: Muy bien, aquí Nicky, que nos está empapando, ¿sí?, de toda la información. Sí, ¿a qué hora empieza la inauguración? Para que la gente tome en cuenta este dato. 1:30.
1: Hora mexicana.
0: 13:30, hora boliviana. De Bolivia.
1: Hora acá. Boliviana, sí.
0: 13:30, usted está plantado ahí a las pantallas de televisión para poder ver esta inauguración. Veremos a qué nivel llega, si se parece a la anterior inauguración de otros mundiales.
2: A ver, ¿no? Si puede llegar a las expectativas de los expectantes, ¿no? Uh-huh. O de los que estamos atrás de la tele.
0: Sí, para ver.
2: ¿No?
0: Sí, yo soy curioso de las inauguraciones. Tanto
2: sí, me encanta.
0: Las Olimpiadas como de...
2: Las Olimpiadas, los Super Bowls, sí, ¿no? Sí, entonces, son muy buenas.
0: Les propongo un ejercicio, chicos.
2: A ver, dígame.
0: ¿Qué tal si en homenaje al Mundial cambiamos por hoy nuestra característica y la ponemos la canción oficial del Mundial de la Shakira?
1: Muy bien, Dai Dai.
0: ¿Le parece bien que pongamos Dai Dai como uno de los temas de cortina oficial por el día de inauguración del Mundial? ¿Eh?
2: Me parece.
0: Y así la gente va conociendo, ¿no?
2: Así se va familiarizando, porque yo hasta ahora no le escuché, le voy a ser sincera.
0: Sí, yo tampoco, por eso le decía que vamos a usar esta cortina durante todo el programa.

0: Ahí está la famosa canción Dai Dai, que es la canción oficial de la Copa del Mundo 2026.
1: ¿Qué tal? ¿Le cae simpática?
0: Voy a ser muy honesta. Yo siento que tanto La La La como Waka Waka y esta Dai Dai tienen algo muy similar.
2: Similitudes.
0: Entonces está bien, sé que es la misma artista, pero si te dan la oportunidad de interpretar en diferentes países y regiones del mundo para jugar un mundial, me gustaría, digamos, ver cosas diferentes. Por ejemplo, estamos hablando de Estados Unidos, Canadá y México. Una combinación ahí entre una buena cumbia y un hip hop, digamos. Algo así, algo innovador,
2: sí,
0: algo
2: tres,
0: diferente.
2: Los tres sonidos y los tres están bien similares, ¿no?
0: Muy similares, o sea, no sé.
1: Dentro de unos instantes, más adelante, compararemos qué le parece. Lo que usted acaba de decir me parece interesante. Vamos a poner los tres temas y encontrar esa similitud que acaba de mencionar.
2: Me parece muy
0: bien. Ok, para gustos colores, señores. Mientras tanto, nos vamos a una pausa y al retornar seguimos hablando de este tema que a todos nos tiene locos, el mundial. Let's go, let's go.
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0: Muy bien, 10 de la mañana con 15 minutos. Estábamos escuchando la canción de 1998, pop latino, del mundial. Las canciones oficiales de los mundiales solían ser temas locales con un impacto limitado. La Copa de la Vida se llamaba Francia en el Mundial de Francia de 1998. Convirtiéndose en uno de los éxitos masivos en más de 60 países y alcanzando el número uno en las listas de éxito de 30 de ellos, incluyendo países España, Alemania, Suecia y Francia. Fue literalmente el tema que abrió las puertas de la industria artística con Shakira, Marc Anthony y Enrique Iglesias.
1: Muy bien, oiga.
2: Shakira.
1: La voz era de Ricky Martin, ¿no?
0: Ricky Martin, eso. En el Mundial de Francia de 1998. Lo siento mucho, pero me gusta más.
2: ¿Esta canción qué se llama? ¿Cómo se llamaba?
0: Parteaguas.
1: ¿Este
0: parte
1: tema? No.
0: La Copa de la Vida. Sí, la Copa de la Vida.
1: Buena onda. Pero es
0: que, claro, el parteaguas de pop.
2: Esto es lo que estábamos mencionando. Uh-huh. O sea, a comparación de la de 1994, uh-huh, esta canción de Ricky Martin te inspira, pues, sí, a gritar.
0: A gritarla.
2: Estás en un estadio, uh-huh, lleno, a punto de que inicie un mundial. Okay. Y suena esta canción y vos, ¡ale, ale! Ay, esa es la idea.
1: Saltando la emoción.
0: ¿Y qué les incentiva la de Shakira?
2: A mover las cosas.
1: La que está.
2: La de Waka Waka de Shakira.
0: No,
2: es
0: la que menos me gusta.
2: Me gustó mucho porque no sé,
1: es pegajosa,
2: me daba,
1: ¿no?,
2: inspiración en ese momento.
1: Es comercial, o sea, y obviamente,
2: claro,
1: gusta a todos, ¿no? O sea,

0: ¿no? Se le dio el clavo, toda la canción, toda la letra estuvo perfecta, ¿no? Pero en las del Mundial creo que no se inspira, ¿no? No sé.
1: Sí,
0: en los coros.
1: Piqué era su inspiración.
0: No sé.
2: Hasta para la ruptura fue su inspiración.
0: ¿No ves?
3: Pero bueno, algo muy interesante de esta Copa del Mundo es que durante este año se inicia con una propuesta inédita en toda la historia de este torneo. Uh-huh. ¿Por qué? Porque habrán tres actos inaugurales en lugar de uno, ¿no? Normalmente, obviamente, se hace en un solo país. Uh-huh. Y por ende se hace una sola inauguración. Como ahora contamos con tres países diferentes, que son México, Canadá y Estados Unidos, son tres ceremonias de inauguración.
1: Hoy es la primera
3: en México.
1: Ya.
3: La segunda se da el viernes 12 de junio. Uh-huh. Mañana.
0: Mañana.
3: Que se iniciará en Canadá a las 13:30.
0: 1:30, igual que
3: en
0: hoy.
3: Bolivia.
1: Hora boliviana, 13:30.
3: Hora boliviana, 13:30. En el estadio de Toronto. Uh-huh. Y en Estados Unidos mañana también Los a Ángeles. Las 19:30 en Los Ángeles, el estadio SoFi Stadium.
1: El de Estados Unidos, reitere.
3: 19:30.
0: 7 de la noche.
1: Ah, en
0: la
3: hora boliviana.
1: También el viernes.
3: Sí, mañana también. O sea, ambos se harán la inauguración el día de mañana en los siguientes dos partidos. Uh-huh. Para que también tengan este protagonismo que corresponde, ¿no? Como dijimos, son tres países diferentes que serán sedes de lo que es el Mundial.
1: Muy bien, muy bien.
0: Bueno, ni para decir, ¿no? A primero hace de papitas, de huevos, unos huevitos duros, ¿no?
3: Ahora no
0: hay para comer.
1: Hay una... No hay huevos.
0: Javi?
1: No hay huevos.
0: ¿Con qué vamos a ver la inauguración?
1: No hay huevos.
3: Hay papa.
0: Cositas.
3: Vamos a, no, pero a mano vamos a hacer. Vamos a pelar la papa, rañar la papa, fritar la papa. Toda la historia.
0: Pero no hay mayonesa porque no hay leche ni huevos.
3: No hay mayonesa. Bueno.
0: ¿No? Bueno. Ni para comer hay una salsa.
3: No, ya hay huevos. Mañana. Ayer al retornar a casa, más bien encontré ya por el mercado.
0: Usted, Nikki, cuéntenos, sí. ¿Cómo lo vio?
3: Fui, bueno, la verdad es que me pasó una de Condorito. Fui, saqué el dinero, todo, hice fila como media hora para comprar un maple de huevo, que estaba a 50 bolivianos, esperando yo el maple, no sé qué, la compro todo, y llega otro camión donde pusieron el cartel 45 bolivianos.
1: Wow.
3: Dije, bueno. No. Bueno, me voy, ¿qué me importa? Pero sí, o sea, llegaron más camiones, ahora ya el huevo está un poquito más bajo el precio y está empezando
0: en
3: a ver.
0: ¿El mercado de Villa Fátima?
3: Hay pollo, mayormente yungueño. Mayormente yungueño, criollo. En un precio he visto hasta de 70 bolivianos, ¿no? El pollo entero, más o menos. Criollo.
1: Muy bien, muy bien.
3: Pero ahí está aumentando la cantidad.
1: Perfecto. Vamos a dejar por unos instantes esta emoción, esta alegría del Mundial. Les prometo, dentro de unos instantes, vamos a traer a gente de la red deportiva para que nos cuenten cuál es precisamente el trabajo que van a realizar, cuántos partidos, quiénes van a estar. Los van a conocer ustedes acá en una entrevista exclusiva con la gente de la red. ¿No es cierto? Pero ahora, ¿sabe qué? Nos vamos a ir a la Plaza Murillo.
3: Sí, porque tenemos que saber más información acerca de lo que ocurre en la sede de gobierno también.
1: Así es.
3: Es por eso que estamos con Luis Lasarte. Está en el centro de la ciudad. Luis, buenos días. Cuéntanos el panorama de esta jornada.
4: Buenos días, colegas del trabajo. Buenos días, amigos oyentes de Tu Mañana por ATV Radio. Bueno, el panorama que se tiene hoy acá en el kilómetro cero, en Plaza Murillo, sigue siendo el mismo. La seguridad policial y militar resguardando tanto el Palacio de Gobierno como también la Asamblea Legislativa. Bueno, ya en lo que se refiere específicamente a la situación que se ha presentado en las últimas horas, señalar que, por ejemplo, ayer se tuvo la marcha organizada por la Central Obrera Boliviana y los campesinos. Lo cierto es que ante este panorama llegaron varios comunarios del norte de Potosí. Asimismo, también estuvieron pobladores del Chapare para reforzar las marchas, según declararon algunos de estos organizadores que llevan adelante las movilizaciones acá en la sede de gobierno. En otra parte de la información, señalarles que el vocero de la presidencia prácticamente ha descartado, en este caso, un estado de excepción en nuestro país, y señalando que prácticamente prácticamente habría fracasado el golpe que estaba organizado, entre comillas, por los narcoterroristas. Asimismo, también indicar que la polémica que se suscita en los últimos días, en las últimas

0: las horas en nuestro país es respecto ya a las 108 toneladas de incautación que se realizó en Chile. Lo cierto es que ante este panorama, el ministro de Gobierno ha convocado a la conformación de una comisión de investigación, inclusive ha invitado en este caso a algunos líderes políticos como sería Jorge Tuto Quiroga, asimismo también al propio Evo Morales, que ha extrañado esta situación. Lo cierto es que ante esta este panorama, pues, señalarles que prácticamente esto ha entrado en una polémica. Por otra parte, indicarles que la Unión Juvenil Cruceñista va a demandar a los bloqueadores de San Julián por terrorismo y alzamiento armado. También indicar que, digamos, las pérdidas son millonarias por el bloqueo de caminos que está causando prácticamente problemas económicos en todo el país. En este caso, señalarles también que acá en el Parlamento, seguramente en los próximos minutos, vamos a tener repercusiones respecto a esta temática. Ese es el informe para tu mañana por ATV Radio. Adelante, colegas en estudios.
1: Muchísimas gracias a nuestro compañero de trabajo, periodista Luis Lasarte, que se encuentra precisamente ahí atento para poder ofrecerles la noticia de primera mano. 10:24 a.m. Seguimos en este afán de poder proporcionar información respecto a todo lo que vamos a vivir nosotros desde nuestras pantallas, porque nos libramos de ir al Mundial, alguien decía por ahí, ¿no? En todos los partidos en los que ha participado nuestra selección, después de que no clasificó al Mundial, le fue mal, ¿no es cierto? Siempre la derrotaron. ¿Cómo fue el partido ese que iban a jugar a puerta cerrada, en un absoluto secreto? Creo que ni el score se conoció, ¿no? ¿Perdimos, ganamos? Perdimos.
2: Bueno, perdimos, pero... 4-0, pero... en realidad no se puede, no se pudo analizar jugadas, no se pudo ver nada. Alguno que otro video, o sea, en sí el análisis completo del partido no se pudo dar.
1: Pero alguien dirá,
2: porque ni periodistas, ni público, absolutamente nadie fuera de los dos equipos pudo estar dentro del campo de juego, ¿no? Mucha gente boliviana que vive en México y Estados Unidos tenía la esperanza de poder ir a ver a la selección, por lo menos en este partido, frente a Argelia. Sin embargo, no se pudo dar la cita. Y si algunos no tuvieron la información correspondiente de que iba a ser a puerta cerrada, muy seguramente se aproximaron al estadio y se toparon con la noticia de que no podían ingresar, ¿no?
1: Muy bien. Y ahí sale ese comentario que ya es famoso, ¿no? Jugamos como nunca, perdimos como siempre.
2: Bueno,
1: vamos. 10:25. ¿Qué datos más tienes? Las veo muy atentas, trabajando precisamente, consiguiendo información, ¿eh?
3: Tenemos el clima, lo vamos a decir volando antes de irnos al corte de una pausa, ¿no? El clima, por favor, mi querido Fabri, vamos a ver cómo se encuentra en Bolivia. Para este jueves 11 de junio vamos a ver cómo nos trata el clima en la ciudad de La Paz para poder ir a ver a los lugares también abiertos que van a tener la ciudad de La Paz, a ver si el clima nos ayuda. La Paz, 4 grados la mínima, 19 grados la máxima. La ciudad del Alto, menos 1 grado la mínima, 14 grados la máxima. La ciudad de Oruro, menos 1 grado la mínima, 15 grados la máxima. Potosí, menos 1 grado la mínima, 13 grados la máxima. Nos vamos hasta La Llacta, 9 grados la mínima, 20 grados la máxima. Sucre, nuestra capital, 8 grados la mínima, 20 grados la máxima. Nos vamos al sur de Tarija, sin sol. El sur de Bolivia, 9 grados la mínima, 19 grados la máxima. Cobija, 20 grados la mínima, 21 grados la máxima. Trinidad, 19 grados la mínima, 26 grados la máxima. En la tarde, un poco de chubascos. En la noche, un par de rayos y unos chubascos ligeros también. Santa Cruz de la Sierra, 18 grados la mínima y 21 grados la máxima. En Santa Cruz, no sale el sol en todo el día de hoy y lluvia. Nublado. Los lugares con sol, la ciudad de La Paz, la mañana con sol, la tarde con sol. La ciudad del Alto, la mañana con sol, la tarde con sol. Oruro con sol, la tarde con sol también. Potosí, la mañana con sol, la tarde con sol. Después los otros departamentos, excepto Cochabamba, la mañana con sol y la tarde con sol. Noches muy limpias en estos departamentos. Sucre, medio nublado, Tarija nublado, Cobija con lluvias, chubascos en la tarde, Santa Cruz con chubascos en todo el día de hoy.
1: Muy bien, ahí están los datos. En Santa Cruz tienen que sacar el paraguas definitivamente. Sí, así es. ¿No? Es de la mañana con 28 minutos. 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Esta emisión se origina en la ciudad de La Paz a través de la red de emisoras propias de ATV. Muy bien.
2: Al retornar de la pausa, les tendré los datos de quiénes son los jugadores más jóvenes de este mundial y
3: los más viejos.
2: ¿Quién es el más veterano?
1: El más veterano. Hay veteranos.
3: Hay veteranos. Claro, claro que sí.
2: ¿Les parece?
1: Me parece muy bien.
2: Muy bien, al retornar de la pausa.
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0: Muy bien, recaudaron firmas para que este tema no salga, ¿no es cierto? A ver, comente,
1: ahí está.
0: Comente.
1: Este fue el tema oficial del año 2002, Corea-Japón, Anastasia cantando Boom, ¿no? La canción que acabamos de escuchar. Más o menos. Es que para Mundial me parece que es otro estilo, no, la verdad, sí. ¿No? O sea, no está mal la canción, es buena, es animada, pero... supongo que es porque nosotros somos pues sangre latina, tal vez, ¿no?
2: Sí.
1: Nos gusta otro estilo. Pero esta canción hizo mucha polémica, ya que Anastasia misma fue quien admitió abiertamente en entrevistas que no sabía nada del fútbol, de este deporte, que no entendía el juego, lo que generó un fuerte rechazo de los aficionados, por supuesto. Se hizo incluso una campaña en contra de este artista, fue duramente criticada en Europa y, bueno, al final hicieron una campaña llamada Detengan a Anastasia, ¿no?
0: Sí. En la que amarrenla.
1: Sí, en la que se recolectaron firmas exigiendo que se cambiara la canción oficial. Algo más decente, decían estas personas, contraste a este éxito, ¿no? Fue un éxito moderado para algunos países, como Italia, Portugal y Taiwán, pero para quienes fueron los protagonistas, que eran Corea del Sur y Japón, totalmente rechazada esa canción.
0: Los temas más limón de los mundiales, definitivamente el del 94 y esta hasta el momento, ¿no?
2: La que no le gusta, bueno, a Javi, ¿no?
0: Sí, sí, no me gusta para nada la del 94, Estados Unidos.
1: Muy dormida.
0: Daryl Hall, que fue una de las voces, igual polémico, espiritual.
2: Parecía de ópera, oye.
0: Muy
1: sí,
0: bien.
1: Pero no, pues es que por eso digo, para un mundial tiene que ser otro estilo de sí, música.
2: De adrenalina, canción de
1: claro,
2: adrenalina.
1: Claro, ¿no? Por ya. supuesto. Y aunque abarca a muchos países del mundo, la mayoría pues son países hispanohablantes. Es por eso que se han decidido en muchos de estos mundiales que sean artistas que hablen español e inglés.
0: Muy bien.
2: ¿Habrán hecho de acuerdo al país donde les tocaba? O sea, el estilo de música.
1: Imagino que fue la
2: Yo
1: intención.
2: Creo que sí.
1: Imagino que fue la intención, pero Corea y sí. Japón, ¿qué tienen que ver con lo que acabamos de escuchar?
2: No estaba mal.
1: ¿Pero qué tiene que ver con Corea y Japón? En todo caso, debía ser en coreano, digamos, si es por la línea en la que estamos hablando. No, en coreano, en japonés, ahí, o unas palabras en ese idioma, ¿no?
2: Bueno. ¿Qué les gustó esta?
1: Está bien, está bien.
0: Ahí está, sobre gustos y colores, ya sabe, ¿ah?
1: No, ¿eh?
0: Muy bien, en minuto cero del partido, avanza la pelota. Así más o menos es la alegría que dentro de unas horas nada más vamos a tener la oportunidad de vivir a través de ATV Radio. La red deportiva está tendida.
2: Oye, nos están acompañando, qué bien.
0: Está lista la red deportiva.
2: Sí.
0: Y por supuesto, tenemos la oportunidad de hablar mucho sobre lo que se va a hacer los siguientes días acá en ATV Radio y por supuesto a través de esta importante empresa, porque es una empresa deportiva como es la red, que va a participar exclusivamente, además, ¿no?
1: Exclusivamente, la primera y única radio por el momento que va a transmitir las fechas mundialeras, ¿no? A través de esta sintonía y a nivel nacional también. Es por eso que estamos con el equipo de la red deportiva. Está Iván Borges, está Manuel Urquieta, quienes son parte de este equipo y nos van a contar un poco más el panorama. No queremos hablar tanto de tecnicismos, no tanto de las jugadas de fútbol, de qué equipo tiene más posibilidad, cuál no, no. Queremos hablar más del ambiente futbolero, ¿no? Cómo se va viviendo en la red deportiva, cómo se van preparando ustedes también para el inicio.
2: También en el estadio, no sabemos.
1: Claro.
0: Además, Iván ya se dio una vuelta por México, ¿no es cierto? Así que
2: estábamos
0: bueno.
2: Estábamos en la disputa, ¿dónde se juega? Monterrey, decían por aquí.
1: Ciudad de México, estábamos
2: Ciudad
1: diciendo.
2: Ciudad de México, no sabemos. Chicos, sáquenos de la duda, querido Iván.
3: ¿Qué tal, Belén, Niki, Javi, a toda la gente que nos escucha en Tu Mañana, aquí en ATV Radio? Nosotros ya alistándonos en esta previa de lo que va a ser este primer compromiso entre México y Sudáfrica. La verdad, muy nerviosos. Quique está ultimando detalles para el tema de la transmisión con Quique Junior. Carlitos ya está viendo el tema de para las publicaciones, los banners y demás. Jordi y Fabricio ya están locos también con el tema de quién va a ingresar con el grito de gol, las diferentes características. Es un trabajo arduo que viene por detrás, pero esperemos llevarle las mejores transmisiones, los relatos, las mejores emociones, las mejores sensaciones, porque ATV Radio usualmente no se pierde Copas Américas, Mundiales, con la red deportiva. Entonces esperamos brindarle lo mejor a toda la gente que nos va a escuchar.
0: ¿Cuál es la actividad que va a realizar Iván?
3: Yo voy a relatar los partidos de la Copa del Mundo. En algunos partidos también les voy a acompañar en el puesto 2. Pero no, yo feliz, contento, nervioso también.
1: El primer mundial en la red deportiva relatando Iván Borges.
3: Ya trabajé en un mundial, pero era de puesto 2 y demás. Pero ahora va a ser mi primer mundial relatando. emocionado, feliz de poder tratar de hacer algo que me apasiona, algo que me gusta. Un poco triste también porque ayer miraba la tele, miraba a los colegas de diferentes países, cómo llegaban, hacían la cobertura de sus selecciones. Me hubiese encantado estar ahí, claro, cubriendo con la selección. Pero bueno, las cosas se han dado así. Esperemos estar en otro mundial con la selección. Pero bueno, ya está mucho más feliz ahora de poder relatar estos partidos.
0: Mírelo del lado bueno. ¿Cuánto de plata se va a ahorrar?
1: Bueno, ¿no? Eso sí.
3: Sí,
2: ¿no? Era con el auspicio, diles.
3: Sí, hubiésemos buscado uno que otro auspicio, pero. Pero por ahí, cuando hablaba yo con Quique, me decían, no, esto no lo veas como plata perdida. Velo como una inversión, porque lo que vivimos en Monterrey fue, bueno, para mí fue algo hermoso, como 17 días allá estando con la selección, pero bueno, las cosas ya están hechas, ahora ya preparándonos al 1000 por hora para este mundial.
1: Ahora yo quiero saber, ¿cómo va a relatar los nombres de los jugadores? Porque no todos son en español.
2: Yo creo que tuvo una tarea, Iván, de leerlos todos.
1: Claro, va a tener, ¿no? Sí. Porque a veces hay cambios, hay jugadores, ciertos titulares, otros que estaban de suplentes, tiene que saber cuál entra y va a salir a National, ¿no?
2: Claro.
1: Porque son diferentes países.
3: Sí. Más bien, la red deportiva conseguimos cómo se pronuncia el tema de los jugadores, evidentemente de Inglaterra, Alemania, Arabia, Argelia y diferentes seleccionados, es diferente la pronunciación, un poco más complicado, pero bueno, tuvimos un pincelazo con Escocia, que era un poco complicado, pero estuvimos ahí.
2: A ver, Iván.
3: Del que me acuerdo, Scott McDominay.
1: McDominay,
3: después era el Chi Adams, un delantero. Jugadores un poco complicados, pero bueno, nos vamos a tratar de preparar. Más bien, ya tenemos listo qué partido relatamos, en qué partido estamos, como vamos a tener 24 horas antes para poder ver, estudiar y también con las redes sociales hoy, ver cómo se pronuncia y demás situaciones.
1: ¿Qué nombres eran los más difíciles, no? Coreanos, japoneses.
3: Los de Arabia.
1: Arabia.
2: Uno que se acuerde.
3: Los suecos, a ver, el que le marcó. Y el primer gol a la selección argentina.

0: último mundial, Aldazzauri.
1: Aldazzauri. Imagínate.
0: El 10.
1: Está, ahora lo pronuncia, o sea, suave. Eso, no, eso, pero
2: sí,
1: en,
2: sí,
1: el relato,
0: claro,
1: en el relato tiene que ser veloz, sí, tienes que ser, pero así. Claro.
0: Y te estresa. Bueno, yo, claro, me estreso porque usualmente aquí en el fútbol boliviano ya conoces, ¿no? Más simple, los conoces. Y no es muy complicado. Pero ahora en el mundial, es muy, por ejemplo, cuando relatamos Escocia-Bolivia, en 2-3 pases, Escocia ya estaba en el otro arco. Uh-huh. Entonces, es como que te mareabas, mirabas tu lista, los nombres, pero bueno, vamos a tratar de hacerlo mejor.
3: Difícil. Además, nombres tan largos, ¿no? Mahmoud, bájame la jaula, Jaime, ¿no? Ya, difícil la cosa, ¿no es cierto? Pero bueno.
1: Y además tienes que contar además con los árbitros, tienes que hablar también de todos los que están ahí dentro de la cancha.
0: Pero, Nicky, ¿sabes quién tiene experiencia en toda esta vaina?
1: ¿Quién?
0: Y ha conocido muchos países, Manu.
1: Es por eso que estamos con él, sí, también. Sí, sí, sí. Manuel Urquieta, bienvenido a tu mañana. Bienvenido también al equipo de la Red Deportiva. Un mundial, el primer mundial en este equipo. ¿Cómo se siente, Manuel?
3: Manu, relata, comenta, ¿qué es lo que realiza dentro de la Red Deportiva?
4: ¿Cómo estás, Javi, Belén, Nicky? Muy buenos días a toda la gente que nos está escuchando. Mi parte en la Red Deportiva va a ser números, comentarios y datos estadísticos. Por ejemplo, hablando de la música, uh-huh, esto de las canciones del mundial empezó a tomar revuelo a partir de 2010, cuando Carlos Vives le empieza a hacer la competencia a Shakira. Uh-huh. El Waka Waka, la canción favorita aquí de Iván.
0: Sí. ¿Sí? Enseguida lo vamos a bailar con Carditos Waka Waka.
2: Por favor. Los voy a filmar.
4: Empezó como la canción oficial y luego, uh-huh, Carlos Vives sacó su versión. Uh-huh. Y ahí empezó el cruce, porque muchos decían que Carlos Vives era la versión oficial, pero después era Shakira. Mm. Y fue empezando a tomar vuelo la competencia, tanto en Rusia, en todos los países, y ahora que está tan globalizado el tema de la música, cada país ha sacado su versión. Por ejemplo, a mí me encanta una versión que escuchamos ayer de Bosnia. I am from Bosnia, sí, take me to America.
0: Sí, muy buena.
4: Espectacular, sí, un ska, sí, muy movido, muy a lo que era Madness en Inglaterra, muy ese estilo.
3: Ya, ese estilo,
4: pero bien tocadito. Muy, muy movible. Te hace mover los pies ahí cuando lo escuchas por primera vez. En tema de datos, ¿ustedes sabían que Bolivia tiene el primer fracturado en un mundial?
2: No.
3: El primer fracturado
4: en un mundial.
2: ¿Qué quiere decir? Bueno, para lo que no se entiende, bien, Manu.
4: La primera lesión fuerte en un partido. Uh-huh. Fue de un boliviano.
2: De fractura.
3: ¿Cuándo?
2: Sí, sí, sí, sí.
4: Uruguay 1930, hay una foto histórica es el Viva Uruguay, porque Bolivia estaba yendo como invitado. Pero en la foto faltó una U, decía Viva Uruguay. ¿Por qué? Porque el que tenía que llevar la polera con la U fue el fracturado y no pudo estar en la foto.
3: Qué anecdótico, ¿no?
4: Yeah. Increíble. Esa es mi parte. Es mi cuarto mundial. Es el primero que estoy haciendo aquí con la red. Nos conocemos mucho tiempo con los chicos. Agradecido con Quique por la invitación y sé que lo vamos a pasar muy bien. Ya con Escocia hemos tenido un pincelazo de información, de datitos, siempre tratando de llevarle también alegría a la gente, porque en el caso de la selección, más son los dolores de cabeza que los buenos momentos. Uh-huh. Exactamente esa foto. Qué buena producción que tenemos.
2: ¿No? Ahí está. Uruguay.
3: Y ya hemos retornado streaming. Hemos retornado con el streaming para la gente que nos está siguiendo. Pueden hacerlo a través de Facebook, entrando a ATV Radio en Vivo. Y ahí van a poder apreciar todo lo que estamos comentando.
0: Sí, Javier, creo que va a ser un lindo mundial. A toda la gente que nos escucha a través de la Red Deportiva, vamos a estar a full nosotros casi 39 días. 39 días, que la verdad, y vamos a estar, muchos dicen, no, como por ejemplo ayer, algunos amigos, no, pero 39 días, hay fiesta hasta fin de semana. La próxima semana tenemos una boda y demás. Pero no, creo que esto
2: no se puede.
0: Sí, nuestros 30.
1: Cada mundial la Red Deportiva es cerrada, yo te lo digo, porque ya es
0: pobre
1: mi cuarto mundial también.
0: Sí.
1: Entonces, esa puerta cerrada, de aquí no se sale.
0: Sí. Vamos a traer
1: aquí se duerme, aquí se respira, se come, todo.
3: Sáquenle una foto a Manu que tiene barba, vamos a medir luego qué largo alcanza su barba.
2: Vamos a ver.
1: Termina el mundial y
2: náufraga.
1: ¿Quién es ese señor que está ahí?
3: estuvo Wilson, en el mundial.
2: Wilson, aquí todos, no todos locos, encerrados. Wilson. Querido Iván, y para la gente que no sabe, porque hay gente también en el minibús que no sabe dónde se va, en qué estadio de México va a ser, en qué lugar de México va a ser el... Vamos a empezar hoy día el mundial.
0: Bueno, hoy se empieza en el en un templo del fútbol, como es el Estadio Azteca. El Estadio Azteca, donde ha visto, creo que 5 inauguraciones de mundiales. Un montón de datos históricos. Ahí salió campeón Pelé, salió campeón Maradona.
1: ¿Que se encuentra en qué parte de México?
0: En la Ciudad DF, donde muchos lo conocen, pero en este momento Ciudad de México, DF. Donde se van a jugar en 3 ciudades, se va a jugar en México. México, Canadá, Estados Unidos. En México se va a jugar en Ciudad DF, en México, en Guadalajara y en Monterrey.
2: Guadalajara y Monterrey.
0: Sí, tres.
1: Ciudad de México, Guadalajara y Monterrey.
0: Los estadios son el BBVA, donde jugó la selección boliviana de fútbol. En Guadalajara es el Estadio Akron. Y en DF es el Estadio Azteca, donde hoy se va a inaugurar el mundial.
2: Hoy.
0: Hoy, sí.
1: Que me imagino estará
2: ¿Aforo
1: repleto.
2: ¿Aforo de cuántas personas tiene...? Querido Iván,
0: casi más o menos 87,000 personas.
2: Hoy,
0: más o menos, sí.
2: En el Azteca.
3: Para que tengan una idea, para que la gente que nos está escuchando tenga una idea, el Hernando Siles en sus mejores años ha recibido 35,000 personas. Sí. Estamos hablando de un estadio con una capacidad del doble y más.
2: Sí, el doble y más.
3: Que
2: el doble
3: tiene
2: un poquito
3: 3
2: más.
3: Plateas. Es espectacular y ensordecedor y hasta intimidante cuando lo tienes afuera.
0: Claro, sí, incluso cuando este era el momento de repechaje, no se podía ingresar al Azteca porque la FIFA le estaba haciendo una remodelación, va a tener última tecnología, el césped es impresionante. En la primera edición de la Red Fabri nos hacía escuchar que ya se estaban haciendo las pruebas de sonido con himnos nacionales y demás, entonces se está preparando todo.
1: Muy bien, estábamos hablando precisamente de estos datos interesantes, vamos a pedirles unos minutos a producción también. Uno de los jugadores, el jugador más joven, de hecho, de este mundial es Gilberto Mora. Es mexicano, precisamente, su primer mundial. Este muchacho tiene 17 años, nacido en 2008.
0: ¿Usted, Niki, qué hace a los 17?
1: ¿Qué hacía yo a los 17? Sí. ¿No? Estaba estudiando para el colegio. Prepromoción.
0: ¿Qué hacía a los 17?
3: Yo a los 17, a ver, estaba también en una selección.
1: Sí. Me estaba preparando para el mundial. Sí. Pero
3: no tuve
1: bueno.
3: Suerte.
2: ¿Yo?
0: A los 17.
2: Me estaba casando, creo.
1: ¡Opa!
3: Tempranilla.
0: Manu, ¿qué estaba haciendo a los 17?
1: ¿Qué hacía Manu?
3: Uf, a los 17, colegio.
2: Colegio.
3: Completamente
0: colegio.
3: En colegio.
0: Ha tenido que pausar el colegio seguramente, ¿no? Para ir al mundial.
1: ¿Y usted, Iván?
0: Estaba en colegio, en la pre-prom.
1: Sí, ahora sí, imagínense sí, la claro. comparación. Este muchacho de 17 años que va contra el mayor jugador, que es Craig Gordon, 43 años de
2: 43.
1: Edad. Es guardameta.
2: ¿No se quiere despedir en este mundial?
1: Lo que no sé, ¿se querrá despedir? ¿Será el último o no?
3: Craig Gordon, está muy Gordon, pues por eso Gordon, se está yendo ya. De hecho, Craig Gordon estuvo en la alineación que jugó contra Bolivia. Lo relatamos.
0: El escocés.
3: 43 años el escocés. Se quedó en la selección porque es un emblema. Y quieren despedirlo batiendo el récord porque va a ser el jugador más antiguo. Va a entrar a jugar en algún momento y va a romper el récord. Va a ser el jugador más antiguo que, si no estoy mal, con 42 años fue José Luis Chilavert, si no estoy mal.
0: Wow. En Paraguay, ¿no?
1: Sí, para que vean un poco la diferencia y podamos entenderla. Cuando Gilberto Mora, el jugador más joven, nació, Cristiano Ronaldo acababa de ganar la Champions League. Cuando nació este jugador, Messi ya había sido campeón de Europa con Barcelona, ¿no? Además, recién venía de ganar el Olímpico con Argentina en Pekín. Y Zidane llevaba ya más de 2 años de retirado. Cuando nació Gilberto Mora.
2: Gilberto Mora.
0: Seguramente un sueño, 17 años estar...
1: Además, en tu país.
0: En tu país.
1: Vas a jugar en tu país. Tienes 17 años, pero también qué presión. Qué presión la de la gente.
0: Es una joven promesa que seguramente estar en este mundial a él le va a servir mucho como para prepararse. Económicamente también y va a subir su valor, va a poder tener más remuneración económica cuando firme su contrato ya con su club, porque seguramente no tiene contrato porque es menor de edad. Pero, qué sueño, ¿no? Para los que amamos este deporte, un sueño hecho realidad.
3: De hecho, Javi, te actualizo que
4: anoche o ayer en la tarde, no sé la hora de Suiza, se confirmó que va a haber una modificación en el reglamento de transferencias y a partir de ahora los jugadores de 16 años para arriba sí van a poder firmar contrato. Uh-huh. Eso para asegurarles el futuro, porque hay muchos casos de jugadores que los clubes los explotan, se lesionan y no toman responsabilidad. Pero tiene también su doble filo, porque te estás tratando con un menor de edad.
3: Claro. Muy bien. No puedo que dejar de preguntar esto.
5: ¿Qué ahora, Javi?
3: El pálpito que tienen acá dos expertos. Manuel, ¿quiénes van a estar, digamos, punteando todo esto? ¿Cuáles son los equipos favoritos?
5: Ganadores del Mundial, a ver.
3: Me pongo en el plano de la gente que no sigue todos los días, ¿no es cierto? El tema deportivo, y que en este Mundial quiere ponerse al día de una, ¿no? O sea, ¿cuáles son a los equipos que hay que seguirlos con más atención? ¿Argentina tendrá las capacidades como para volver a llevarse la copa? ¿La copa se quedará en Europa? ¿Qué ocurrirá? A ver, así un vuelo de pájaro, un comentario.
4: A mi parecer, el marketing juega mucho ahora en el fútbol, y desde el punto de vista del marketing, le conviene a la FIFA que salga campeón Brasil, porque estarías despidiendo a Carletto Ancelotti, completando el álbum y ganando el último título que le falta. Y también a Neymar, cerrando una carrera histórica, que ya dijo que se va a hacer cargo del Santos, equipo donde ahorita está Miguelito. La otra opción sí sería Cristiano Ronaldo, que es su último mundial y que siempre se le ha considerado como ahí una de las puntas de lanza en el fútbol internacional, junto con Leo Messi. Pero la verdad, si tuviera que poner las fichas, pongo más por Brasil que por Portugal.
3: ¿Qué dice usted?
0: En el marketing, hoy por hoy, Argentina, Brasil, Portugal, me parece que tienen mucho más. Pero futbolísticamente creo que Francia. Francia es la máxima candidata, tiene una infinidad de jugadores, una generación, una constelación. Hoy que pues bueno, que si no está Mbappé no se preocupa el director técnico Didier Deschamps, porque va a estar otro. Vienen de ser campeones de la Champions, Doué, Olysee, Dembélé, o sea, una constelación de jugadores muy importante, pero no se puede descartar Argentina, que ahora los jugadores vienen campeones del mundo. Ayer lo escuchaba a Benedetto, un periodista argentino, no estamos con presión, pero es Argentina, Brasil, que no se la puede descartar, España, que hoy tiene, después del 2010 hasta ahora, una muy buena generación de jugadores, pero creo que Francia hoy por hoy para mí es la máxima candidata.
1: Ayer estábamos viendo los datos de los precios de las entradas, ¿no? Que rodeaban entre los $1,000+ hasta un encuentro de $200+. ¿Por qué hay esta diferencia entre uno y otro partido? Obviamente el inaugural se entiende, ¿no?
0: Sí.
1: Porque inicia todo el espectáculo, además está en un público mayormente latino, entonces es la inspiración, las ganas de ver al equipo. Pero después de esto también hay muchas variables en cuanto a los precios de los encuentros. Y por ejemplo, veíamos que el encuentro de Brasil, no recuerdo con quién enfrenta a Brasil en primera instancia.
0: Contra Escocia, me parece.
1: Contra Escocia, ok. Estaba entre los $800+. Pero Argentina, actual campeón del mundo, en su partido estaba $500+. ¿Por qué esta diferencia? ¿Saben, chicos, este dato más o menos?
0: Es que es por el tema de marketing. Hoy por hoy, Argentina, Portugal, el mismo Brasil, por ahí tal vez Alemania, Francia, yo creo que te llena cualquier escenario deportivo del mundo.
1: Pero Argentina es el actual campeón.
0: Pero es que también es Brasil. ¿Quién no quiere ver a Brasil? Si en este momento llega a Brasil...
1: Claro, pero podría ser algo similar, digamos, ¿no?
0: Mira, te pongo esto. Si en este momento, con el contexto que estamos viviendo en el país, llega Brasil aquí a jugar, hipotéticamente, se rompe todo, bloqueo, se rompe todo y el Chile se llena. Y la reventa y los precios. Es más por eso el tema de marketing. No va a tener el mismo precio un Estados Unidos-Paraguay que un Noruega-Francia, digamos. Te hablo de los partidos en fase de grupos. Noruega-Francia, Noruega está Erling Haaland, Francia está Mbappé, por ahí una rivalidad hoy por hoy que se está viendo en el fútbol. Que en Estados Unidos, ¿a quién vas a ver? Pulisic, que no es muy conocido. En Paraguay tal vez Almirón, pero más no.
4: Además, que las entradas no se compran como acá, que vas a la ventanilla, entras en un sorteo mundial, sí, en el que ya todas las entradas están repartidas, todos los partidos ya tienen sold out, ya están completamente cubiertos. Entonces también hay que jugar con el estadio, con el tipo de partido, con la expectativa de la gente.
2: ¿Y el horario?
4: Claro, van a haber partidos que al horario de Bolivia van a terminar a las 12.
3: Muy bien. A ver, amigos oyentes, el día de hoy estamos totalmente futboleros. Es tu mañana, no se ha equivocado. No es la red deportiva. Pero bueno, voy a lanzar dos preguntas para que, o agarre Manuel o agarre Iván. La primera pregunta: ¿cuál es el equipo en dólares el más caro que va a estar este mundial? Sumemos los precios de los jugadores y alcanzaremos un monto.
1: Y el más económico,
2: el más barato.
3: Claro, es el más barato. Y la otra pregunta: ¿cuántos millones de dólares se va a llevar el campeón? Porque hay plata en esto, ¿no es cierto? No es una copa grande, no es una copa de oro, sino también son muchos dólares. ¿Cuántos millones de dólares se va a llevar el campeón del mundo, el subcampeón? Vamos a ver cuál es el equipo más millonario después de este corte.
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0: 7:03, volvemos. La canción de quién está.
1: Esta canción de quién.
0: Alemania.
2: Manu nos va a proporcionar estos datos.
0: Alemania 2006, Manu, ¿estamos bien?
1: Alemania 2006, era Il Divo, bonito grupo.
0: Bonito, sí.
1: The Time of Our Lives.
0: Estos llegaron a Cochabamba, si no me equivoco,
1: ¿no?
0: ¿El Divo?
1: Sí, tocó en Cochabamba.
0: Tocó en Cochabamba, sí.
1: Más o menos. 2012.
0: Sí, recién también llegaron, creo, con su segunda gira.
2: Sí.
0: Muy lindo.
1: Muy lindo.
0: Muy lindo.
1: Tipo Catedral, ¿no?
0: Sí.
1: Muy diferente a lo que hacía, por ejemplo,
0: Muy diferente. Sí.
1: Pero
0: Alemania.
3: Muy solemne para mí.
1: Muy solemne. No, me hace mucho recuerdo también a la canción de Italia 90. Ese airecito un poquito fuera
0: suavetón, ¿no? Fuera de fútbol, sí.
1: Porque estamos muy acostumbrados a que las canciones del mundial nos transmitan energía, alegría, que sea más movido.
0: Sí.
1: Pero una canción tipo Catedral interesante. Estuvo en el top 20 de Europa, en Alemania especialmente. Bonito.
0: Les gusta ese tipo también de música, ¿no? Son más bohemios allá, ¿no?
3: Muy bien.
0: Aquí los latinos son más chivalocas, dicen, ¿no? Como chivas rumberas.
3: Chivas rumberas.
0: ¿No?
3: Bueno, muy bien, ahora sí, la gente, pero los amigos oyentes van a tener la oportunidad de conocer ese detalle. ¿Cuál será el equipo más caro que pisa el gramado? ¿Sus jugadores cuántos millones de dólares cotizan? ¿Y cuál es el más barato y el más humilde de
0: a
3: los
0: ver,
3: equipos?
0: A ver, me interesa.
2: ¿Será realmente barato o solamente menos que los demás?
0: Sí, no, bueno. es más barato. Sí,
2: porque
0: no,
2: creo que en ninguno de los equipos, incluso en los más baratos, ninguno es menos de millones. Vamos a ver los datos.
1: A ver, en primer lugar, para poner en contexto, el valor de mercado de un jugador y de una selección consta de parámetros como edad, dónde juegas, en qué país estás, cuántas veces has ido a un mundial. En el caso, por ejemplo, del más económico ahora es Cabo Verde. Cabo Verde debutante.
0: ¿Cuántos mundiales tiene Cabo Verde?
1: Es su primer mundial.
0: Su primer mundial.
1: Es una isla de 400,000 personas. Pequeñito, es más pequeñito que Cochabamba.
0: Claro.
4: Sí. Como la 16 a veces, ¿no?
1: Exactamente.
4: Más o menos.
0: Como la feria.
1: 16 de julio.
0: Uy.
1: Aproximadamente en la 16 de julio se calcula entre 400,000 y 500,000 personas en un día alto.
0: No.
4: Sí.
0: Entonces, solo la feria, imagínate.
4: Solo la
1: imagínese
4: feria.
1: De ese tamaño de feria, haga una selección y esa selección que clasifique al mundial. Hoy valen 54 millones.
0: 54. Son los más baratos.
1: Son los más
0: económicos
1: del mundial de este año. Por el otro lado tienes a Francia. Francia que ya ha sido subcampeona del mundo, ha sido campeona mundial.
0: ¿Estamos hablando del más alto ahora?
1: El más alto.
0: Ajá.
1: Tienes a Mbappé como figura principal.
0: ¿Sí?
1: Tienes también una playa de jugadores, tienes a Tchouaméni, tienes un montón. Por eso vale 1.650 millones de dólares.
0: 1.650
1: millones.
0: 1.650 millones. Ah,
1: 1.600. Prácticamente 200 veces Cabo Verde.
4: Sí. Claro. Y también la FIFA va a otorgar este año importantes premios. Por estar en la fase de grupos es 11 millones de dólares.
0: Ya.
4: Si terminas en fase de grupos ya tienes tus 11 millones de dólares.
0: Pasas
4: octavos de final, 15 millones de dólares.
0: Cuartos
4: de final, 19 millones de dólares. Sales cuarto lugar, tienes 27 millones de dólares. En tercer lugar tienes 29 millones de dólares. Si llegas a la final, mínimamente te llevas 29,000 millones de dólares saliendo subcampeón.
0: ¿Mil millones?
2: Subcampeón.
4: Subcampeón, 33.
1: Millones.
4: Millones de dólares. Y el campeón, 50 millones de dólares.
3: 50 millones de dólares y la selección más barata de Diapa. Ay.
0: Sí, de regalo.
4: Sí,
0: Para usted, ¿quién se va a llevar los 50 millones?
1: Prácticamente,
0: Manuel.
1: El que sale campeón se lleva más o menos 180 millones.
4: Sí.
1: Básicamente.
4: Sí, porque
1: haciendo la sumatoria de todos los premios.
4: Se te va acumulando, se te va acumulando y tienes una cifra.
1: 180 millones.
4: Nada despreciable.
1: No.
0: Y para

0: Esteban se lleva a Francia, ¿no?
1: Francia, para mí.
0: Para Javi.
2: Francia también, me encanta Francia. Sí.
0: Manu.
3: O país más grande tu pum pum.
0: Brasil.
3: Brasil. Oh.
0: Nicky.
4: Verde, yo siempre voy por Argentina. Siempre, Argentina. Me vale lo que digan.
1: Para usted, Belén.
4: Es un equipo que siempre me ha gustado.
0: Usted, yo voy por Francia, pero quiero que salga otra vez en Argentina.
1: O Otamendi le gusta, hace rato estaba.
4: Claro, obviamente.
1: Para Belén.
0: ¿Ah?
5: Francia.
1: Sí. Para Belén, Francia.
0: Sí. Pero sí, quisiera que vaya a mi Argentina también, claro.
4: Argentina. Sí. Siempre, no importa si pierdes.
1: Sí, yo también soy fan de Argentina, pero Francia es mucho.
0: Está
1: equipo.
0: Fuerte, ¿no?
4: No, este, o sea, estamos hablando de qué equipo apoyamos. Yo apoyo a Argentina. De ella, claro, que salga campeón, bueno. Veremos hasta dónde llegamos, ¿no? Pero de todos modos, estábamos viendo con Quique Junior también a Jordania, uno de los participantes, y veíamos entre 15 y 20 millones de dólares como valor de esta selección, Jordania. Creo que sería una de las más económicas también. 15 a 20 millones de dólares es nada en comparación, ¿no? Sí, es Jordania.
5: Es como Bolivia. Bueno, en el caso de Jordania se aplica porque es un país nuevo.
2: Uh-huh. Ajá.
5: Es un país de reciente creación. Acuérdense que tuvieron un tema de guerra civil y hubo la división. Pero para 15 millones estás hablando de un valor similar al de... Prácticamente, la selección está mucho menos. La selección.
0: ¿En serio?
5: Y el jugador boliviano más caro en este momento es Miguelito Terceros con 5 millones. Uh-huh. Después tienes a Villamil, tienes a Roberto Carlos, que están en el millón. Uh-huh. Ahorita la selección, si me da una mano Quique Junior, debe estar en 7 millones la selección.
6: Valor de
5: la selección boliviana debe estar en unos 7 millones, no creo más.
6: Muy bien. A ver, veremos.
2: Muy bien, a ver, y yo les voy a invitar a un ejercicio en este momento. A todos los amigos oyentes que nos están siguiendo, quienes van a percibir prácticamente todo lo que se va a vivir en este mundial junto a la Red Deportiva. Los vamos a transportar hasta el mismo estadio en este momento, con sonido propio. Cierre los ojos, nos vamos en este momento, viajamos miles de kilómetros, estamos en la Ciudad de México y ahí este es el sonido ambiente en vivo y directo. ¡Ahí vamos!
7: García Orozco será el encargado de que ruede la pelota, pues ya está todo listo, va a echar a andar su cronómetro. Y entonces acá arrancan los primeros 40 minutos. Los primeros 40 minutos, las leyendas de México contra las leyendas de Brasil a través de nuestra señal. Muchas gracias por acompañarnos. Va a ser un juego en el que nos vamos a divertir y que segundamente estaremos recordando muchas de estas leyendas. Mira Lucio, tocando hacia la derecha para Maicon. Lucio apoyándose con Kaká, que recibe de espaldas al Cid, era quien lo presionaba. Sague, aparece por izquierda Jared.
2: Qué emocionante, la verdad, qué lindo el poder escuchar ese sonido ambiente vivo. Es lo que está ocurriendo en este momento.
0: Estamos esperando terminar el programa y correr a la casa para poner la televisión, obviamente, y vivirlo también con todo, ¿no?
2: Y escuchar la Red Deportiva, que es lo más importante.
4: ¿Qué es lo que estábamos escuchando en este momento, Iván?
1: En este momento están haciendo la prueba de sonidos. Seguramente enseguida ya no más. Van a alternar con los himnos de las selecciones. Nada raro que empiece a sonar, digamos, la música de los artistas que van a estar en la inauguración. Uh-huh. Escuchábamos ahí dos personas seguramente que van a ser los que van a ser los organizadores del evento, los que van a presentar el evento. Más o menos eso es lo que se vive en la previa de cada partido, CONMEBOL o FIFA.
4: Muy bien, hemos sacado el dato y Bolivia, la selección boliviana, tiene un valor de 18 millones de dólares. Mayor a Jordania o más o menos similar, digamos.
1: Se va por ahí, ¿no?
0: ¿Qué les muy parece? Bien, señores.
4: Tampoco estamos tan abajo, ¿eh?
2: No, estamos muy bien. Estamos
0: nos bajó
2: muy bien.
0: Mucho, sí, Manu, sí, también,
4: sí,
0: ¿no?
4: Sí, es que estábamos más o menos asumiéndolo...
0: A grandes rasgos.
4: Claro, los conocimientos que teníamos, pero 18 millones, bueno, estamos hemos bien. Aumentado el precio.
0: Estamos bien.
2: Qué bonita entrevista, la verdad. Hemos visto desde el otro lado.
4: 11-11, un deseo, chicos. Sí,
0: sí. Un deseo, pero un sin deseo, cruzar las piernas. 11-11,
4: aquí se pide un deseo.
0: Todo abierto.
1: A ver, cruzamos...
0: Sin cruzar.
1: Sin cruzar.
0: Sin cruzar.
1: Que nos vaya bien en el Mundial a la Red Deportiva.
0: Sí, claro.
1: Que nos vaya de lo mejor.
5: Que nos vaya bien a la red y que traiga paz, porque el fútbol tiene que ser una fiesta. Tenemos un problema en este momento entre Estados Unidos e Irak, por poco no los dejan entrar al país.
0: Sí.
5: Que esto calme todo.
0: Sí,
5: la paz tiene que ser el mensaje del fútbol.
2: Y que los bloqueos también, los bloqueadores se vayan a los televisores.
0: La paz para la paz.
2: No, para ver los partidos y tengamos paz también en nuestro país.
0: Inviten, querido Iván, a que no se despeguen de la 107.2 y que después de tu mañana, la Red Deportiva.
1: prácticamente desde las 12 vamos a estar con las previas en la segunda edición y después ya arrancamos con lo que va a ser alineaciones, datos, vamos a estar con el sonido ambiente, entrevistas, así que desde las 12 no se despegue de la sintonía de la Red Deportiva TV Radio 107.2.
2: Muy bien, ahí está Manu, su pálpito, su comentario.
5: Yo creo que vamos a tener como gran parte de las inauguraciones de mundiales un empate, y eso estábamos deliberando con ellos. Ajá. Me voy por un empate.
2: Muy bien. Empate entre
5: México,
2: ¿qué selecciones?
5: Contra Sudáfrica.
2: México contra, yo voy que México gana. ¿Eh?
1: Espero que gane México. Le sí, tuve también cariño a esa ciudad, aunque en el último resultado contra en el mundial 2010 en Sudáfrica empataron igual 1-1. Yo creo que va a ganar México, por lo menos que gane 1-0, listo, estoy
0: está feliz, está sí, tranquilo.
2: Nos vamos bien, a comer.
0: Vámonos
2: pizza
0: al corte, vámonos a la pausa.
2: Ya, sí, en la pausa ya estamos de vuelta.
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0: nosotros estamos. Pero además nos pueden ver mediante el streaming entrando fácilmente al Facebook y por supuesto van a tener la oportunidad de ver muchas bellezas, mucha sonrisa. Vamos a estar con una nota muy interesante. Nicky se encuentra al otro lado del estudio. Ahí está, muy bien.
1: Hola. Muy bien, vamos a hablar de esta canción que estábamos poniendo al volver de la pausa. El famoso Waka Waka. La canción viene de la canción Shagalewa, 1986. Es un éxito que se usaba originalmente en el ejército y por los niños exploradores como una tonada de motivación. Esa fue la canción que teníamos, el Waka Waka. ¿Qué le gusta a usted, Juanito? ¿Qué le gusta el Waka?
0: Me gusta el Waka Waka, la verdad. ¿No? Y me estaba acordando de una anécdota, una señora, cuando estaba de moda esto del Waka Waka, le escuché decir en un mercado, ¿no? La señora.
1: ¿Qué? A ver, cuente.
0: Esa,
1: ¿qué es?
0: Waka Waka, bien hecho. A ver, ¿por qué no lleváramos una morenada, no? En vez de Waka Waka. es más conocida la morenada, decía. Ay, la señora mío, que no sabía nada de fútbol, ¿no?
2: Y debe tener cierta bronca Shakira también, porque en esta canción, cuando grabaron este video, fue que se enamoró de Piqué.
1: Claro.
0: Fue la canción, digamos, de los grandes amores.
1: Tiene razón, de los grandes amores.
2: Ahí inició, un par de años después hicieron la canción Addicted to You, y después... bueno, lo que conocemos hoy en día.
0: Muy bien. Premonitoria, ¿no? Porque Waka Waka ya viene con cuernos, ¿no?
1: Oye, para nada. Sí, pues, yo dije que le achuntó.
0: Le achuntó, ya viene con cuernos.
2: Bueno, estamos con muchas bellezas en esta mañana, estamos con mujeres muy lindas. Ellas no son Shakira, pero realmente vienen de la realeza.
0: Muy bien.
2: Es por eso que nos acompañan en esta mañana, damitas muy simpáticas. Está con nosotros el grupo La Realeza. Bienvenidas, chicas.
0: Muy bien, sí, claro que sí, pónganse los cascos, ahí nos va a escuchar mejor.
1: Hola, chica, ¿cómo están? Bienvenidas a TV Radio, a tu mañana, La Realeza, el grupo, ¿están todas?
3: Claro que sí.
1: Somos cinco entonces, ¿no?
3: Sí, claro que sí, muchísimas gracias por la invitación, nosotros somos la agrupación La Realeza, y estamos muy felices de estar aquí con ustedes.
0: Nosotros
1: qué lindo,
0: estamos muy contentos.
1: Encantados. ¿Y dónde es La Realeza?
3: La Realeza. La realeza, bueno, vienen a ser, ¿no?, del nombre de las reinas.
1: Claro.
3: Nosotros venimos a imponer un nuevo estilo, un nuevo tipo de música, incluso un nuevo tipo de ropa también, entre todas las chicas.
1: ¿Pero de dónde son? ¿De La Paz?
3: Ah, claro que sí. Yo soy de La Paz.
1: Ya.
3: Elba es de Santa Cruz, Grecia de Santa Cruz, Stephanie de Santa Cruz, y aquí tenemos una linda oloreña, Aileen.
1: Aileen, oye, estamos todos unidas,
0: la
1: ¿no?
0: nacionalidad
1: sí,
0: plena.
1: Sí, qué lindo.
0: ¿No?
1: ¿Y qué cómo bien, se qué... llevan las chicas, ya que no todas son del mismo departamento?
3: Y al principio sí fue como un choque cultural, pero diferente,
1: claro.
3: ¿Sabes? Son diversidades, las mismas jergas, las palabras que se asemejan un poco y de repente para ti significa una cosa y para la otra significa otra cosa. Sí, pero todo pasó con risas y la verdad es que ahora nos llevamos súper bien y estamos tranquilas.
1: ¿Cuánto tiempo tiene La Realeza de vida?
3: De vida ya llevamos... Tres meses. Sí. Nuestro primer video, salió hace 3 semanas.
0: Muy bien.
3: El primer videoclip, Vagabunda, Borracha y Loca, que ya se encuentra en todas las plataformas.
1: Oye, qué buen título.
0: Muy bien, ya que estamos con streaming.
1: Eso es cuando una mujer está descosida, ¿no? Vagabunda, borracha y loca. Y está buenísimo el video.
0: Como gallina sin guato.
1: Como gallina sin guato.
0: Bueno, a ver, vamos a pedir que se presenten y estamos ya con el streaming. ¿Cuál es tu nombre?
3: Mi nombre es Yelena Castillo.
0: ¿Y cuál es tu papel dentro de lo que es La Realeza?
3: Dentro de La Realeza yo cumplo el papel de cantante y ahora bailarina.
0: Muy bien.
3: Porque aquí hay que saber hacer de todo.
1: Claro.
0: Perfecto, muy bien, ahí está. Pasamos el micrófono. ¿Cuál es tu nombre?
4: Buenas. Mi nombre es Elba Rúa y bueno, aquí soy cantante y bailarina.
0: También. Cantante y bailarina. Vamos.
1: Llega
0: ahí.
1: Javi por ahí el micrófono.
5: Ahí. Mi nombre es Grecia Rojas y cumplo el papel de cantante y bailarina también.
0: Muy bien, ¿tú?
6: Mi nombre es Stephanie Macías y también soy cantante y empezando a ser bailarina.
0: Muy bien, está empezando a ser bailarina. Aquí. La oloreña.
7: Bueno, mi nombre es Aileen Márquez y bueno, yo cumplo el papel de bailarina, pero poco a poco voy avanzando y voy a aprender igual a cantar.
1: Muy bien, ahí tienen las profes también aquí, ¿no? ¿Quién es la que se encarga del acorio?
3: Las coreografías.
1: ¿Tienen?
3: Tenemos un coreógrafo. Pero de repente cualquier ideita igual... nos toma en cuenta.
1: Claro.
8: Elba.
1: Sí.
8: Elba, ¿qué es
1: Elba?
3: Capísima.
1: ¿Para qué dicen? Ahí vamos a bailar, le vamos a mostrar en el streaming y vamos a salir en todas las redes. Estamos a nivel nacional, chicas. ATV sale a nivel nacional.
0: Muy bien. A ver, vamos a empezar, digamos, a mostrar.

0: Mostrar un poco lo que hace la realeza, ¿no es cierto? Uh-huh. ¿Cuánto tiempo para empezar están ustedes ya trabajando en este proyecto?
1: 3 semanas.
0: Nuevitas.
2: Sí. ¿Hicieron casting, chicas?
1: Sí.
2: ¿Hubo casting para la realeza?
1: Se lanzó un casting, uh-huh. Exacto. Yo, por ejemplo, yo estoy por un casting. Uh-huh. Después están mis compañeras también.
3: Bueno, en realidad yo vengo recomendada.
2: Ya.
3: Mi compañera Grecia, que a ella le hablaron, entonces ya ella me recomendó.
2: Claro.
0: ¿Ya tienen alguna experiencia dentro de esto de la actividad artística están estrenando?
3: Exacto, en Santa Cruz ya teníamos cantado, teníamos un grupo de Grecia.
0: Ah, muy bien.
4: Ah, en cuanto al video musical que estamos, bueno, yo lo estoy viendo en este momento, es una gran producción, la estoy viendo, unos cortes muy finos, las chicas se ven con diferentes outfits. ¿Quién se encargó de la producción de este videoclip?
1: La producción de este videoclip fue por Soler Producciones.
2: Soler.
1: La ropa se encargó la mamita de nuestra querida Grace.
4: Uh-huh. No te creo, qué increíble.
1: Capísima.
2: Y es la mamá la que hace todos los outfits que tenemos para las presentaciones.
1: Esperemos que sí, porque ¿sí? Le salen hermosos. Sí.
2: Ah, qué lindo.
4: Definitivamente los estamos viendo, muchas chasquitas, mucho brillo. Claro. Realmente dedica, y parece que lo hiciera todo para el cuerpo de cada una de las chicas. Está precioso, me encantó.
2: Muy bien. Oye, qué lindo. Entonces, la realeza, tenemos 3 semanas de vida. Saben que lo de la música siempre es estar más que alguien. Así que, bueno, desearle las mejores de las felicitaciones y a darlo todo, porque si uno baja un peldaño, otro nos va a pasar, ¿no? Entonces, quieran o no, es un poco de ser mejor que otro, ¿no? Claro. Y eso es ser bien consecutivas, ¿no?
0: Hablemos un poco de todo el show que ellos presentan, pero me imagino que no solamente es un tema y ahí acaba, sino tienen que tener un show, una presentación, cuánto dura, y obviamente hoy están estrenando un video también.
2: Un video.
0: ¿No?
1: Claro que sí, nuestro show, por ejemplo, dura 1 hora y media, tiene variedad de canciones muy buenas, en la voz de las 4, tenemos para cada canción una coreografía. Por ejemplo, entran canciones como decía Corazón Serrano, también tenemos una cumbia sureña muy buena, con buenas animaciones. Uh-huh. ¿Y cuál era su otra pregunta, perdón?
0: ¿Cuál es tu teléfono?
2: ¡Ay,
1: el teléfono! Pero es que yo después te voy a decir, como la canción que tenemos una canción que se llama El Teléfono.
0: Ah, no, ah,
1: sí,
0: bien,
1: claro,
0: bien,
1: que sí.
0: Bien.
1: Y yo te
0: solo
1: digo,
0: me puse
1: ¿por
0: rojo,
1: qué no,
0: ¿no?
1: contestas? Y yo te voy a decir, yo después te voy a llamar y te voy a decir, ¿por qué no contestas?
0: Ay, ay,
1: ¿con quién estás hablando?
0: Uy, no sé. Bueno,
2: no le conviene.
0: Se
1: oír, quiero tu voz. Se oír, quiero tu voz.
0: Muy bien, ya empezamos cantando, lo haremos cantando, ¿no es cierto?
2: Sí, así es.
0: A ver, muchas vamos sorpresas a pasarles más el micrófono.
2: Estamos lanzando un videoclip, chicas, ¿no? ¿Ya se lanzó cuándo?
3: El día de ayer.
2: Ayer. Uh-huh. Uy, ayer. ¿A qué hora?
1: Ayer a las 7 de la noche.
2: 7 de la noche.
1: Sí, y estamos muy agradecidas porque el recibimiento fue muy bueno, ¿verdad, chicas? Uh-huh. Lo pusimos en todas las plataformas, a la gente le gustó. Ya también tenemos el tren creado por el Vita, también para que después también lo hagamos
2: claro,
1: contigo.
2: Claro, vamos a hacer el tren, claro que
1: la
2: sí.
1: La canción se llama Déjenme Sufrir.
0: Déjenme sufrir.
1: Claro.
0: ¿Podemos conocer algo a capela, ya que están tres voces ahí? Les vamos a pasar el micrófono. Y
2: pásenles cuando también sus audífonos. Exacto. Ahí a las chicas, por favor, Javi.
3: Dale,
2: Elba.
5: ¿Quiere llevar el audífono para que igualen las voces?
1: Okay. Claro, después de estar vagabunda, borracha y loca, yo les digo, déjenme sufrir.
2: Ahí va.
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0: próxima, la próxima.
1: Muy bien, qué lindo.
2: Ahí está. Muy bien, muy bien, muy bien. Ahora yo creo que queda simplemente escuchar el lanzamiento musical, ese video, Belu, que ya nos estaba anunciando, Nikki, está muy bien producido.
1: Ahí está, chicas, bueno, hagan las invitaciones, por favor, los números de contacto también de los que esté a cargo de la realeza, donde podemos hacer los contratos, las redes sociales, y manden también e inviten a ver el video que se lanzó ayer.
3: Claro que sí, nuestro número es el 63 14 18 36. 63 14 18 36. En redes sociales nos encontramos como La Realeza, en TikTok, Instagram y Facebook. Y ya se vienen pronto muchas sorpresas, mucha música, y también tenemos también muchas colaboraciones pendientes. Por ahí tenemos unos amiguitos que nos dijeron, hagamos esto, y pues las ideas están ahí, ¿sí o no, chicas?
2: Ahí está. No habló mucho, pero nos va a decir cuál es la siguiente presentación.
4: Tú. Bueno, la siguiente presentación ahorita no está confirmada, pero por ahí vamos a tener ya sorpresas, claro, como colaboraciones y shows. Y bueno, les invito a que nos vayan a seguir a nuestra cuenta de TikTok, a nuestra cuenta también de Facebook, y ahí también está nuestro número de contratos.
1: Muy bien, vamos a lanzarlo, mandemos por favor, invitemos a que toda la gente vea el video, y nos vamos a ir a un corte.
3: Claro que sí, y disculpe, yo puedo pedir algo.
1: Claro que sí.
3: Si nos podemos despedir con la canción Vagabunda, Borracha y Loca, en las voces de mis queridas amigas,
1: claro,
3: Esteban y Grecia.
1: Sí. Claro que sí, un pedacito a capela, chicas, primero, por favor.
0: ¿Me puede prestar?
2: Claro, sí, ahí está.
1: Ahí hay otro, ahí están.
5: Y ahí, ¿cómo dice? Que me

0: Ahí está, un fuerte aplauso, las chicas.
1: Muchísimas gracias por la invitación. Gracias, estamos muy agradecidos por la cobertura.
0: Como lo digo yo, ¿tenemos el grito de guerra?
1: Claro que sí.
0: A ver.
1: Nosotras somos tu agrupación, La Realeza.
2: Muy bien,
0: qué lindo,
2: belleza,
0: chicas.
2: Belleza y talento.
0: Belleza y talento, muy lindo. Mandemos, invitemos, por favor, vámonos a una pausa y mandamos el videoclip.
1: Ah, claro que sí. Todos están cordialmente invitados a entrar a YouTube y darle ese me gusta y compartir la canción Déjenme Sufrir.

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0: Ahí está, 11 de la mañana, 37 minutos. Le acabo de quitar el micrófono a Javi. Estaba emocionado y se lo jalé.
1: Javi siempre se adelanta ahí.
2: Me voy a volver a emocionar. No,
0: siempre... ¡Oye, dice! ¡Wow!
2: Sí, aquí sí. Nos damos.
1: Le encanta ser el primero.
0: Lo dejamos a Javi.
2: No, esta vez voy a ser el segundo, pero...
0: Lo dejemos.
2: Bueno, no se olvide, estamos a través de ATV Radio, tu mañana. Tu mañana, uh-huh, que te acompaña desde las 9:30 hasta las 12. Y hoy, a las 12, ya estaremos saboreando, por así decirlo, lo que se viene con el Mundial y la red deportiva. Así que apresuramos cada minuto.
0: Sí, es momento de terminar. Ah, la canción del Mundial, Nicky. Sí, a ver, cuéntenos.
3: Mire, esta canción que acabamos de escuchar, uh-huh, fue un himno no oficial. Y ¿sí? Les voy a contar, sí, por, sí, qué. Porque la FIFA eligió como canción oficial durante este año a la canción de Pitbull y J-Lo, On the Floor, si no me equivoco. ¿Sí? ¿Cuál era la canción?
4: We are the one.
3: A ver, vamos a buscarla para ponerla de fondo. Pero el público, la gente y los medios se volcaron por esta canción, la canción de Shakira, La La La, que fue considerada por muchos como el himno real del Mundial debido a su ritmo pegajoso y su producción más orgánica y festiva. La versión doble, la canción nació originalmente para su álbum homónimo bajo el título La La La, There La La La. Para el Mundial se lanzó una versión modificada con letra específica sobre el tema del torneo. Y bueno, la gente la prefirió antes que la original, que fue la de Pitbull y J-Lo.

0: fue la, el himno que la FIFA eligió como la oficial, ¿no? Que prácticamente nadie conoce.
1: No, pero lo lanzaron
0: no,
1: igual.
0: O sea, pero fue elegida por el mismo público, la
1: sí.
0: ¿No?
1: La lanzaron.
0: La lanzaron, la de J-Lo no, y Pitbull la lanzaron.
1: Pero no
0: como la oficial. Como la oficial.
1: Esa sí.
0: Pero la de Shakira fue no. la que más pegó.
1: Sí.
0: Que, aunque no ha sido la oficial.
1: Sí.
0: Que era la la la. There la la la, ¿no?
1: La.
0: Ahí está, ese es el dato.
1: Muy bien, señores, nos salimos del modo mundial. Es momento de entrar a una entrevista porque nos quedan poco. Luis, estamos con Luis, dice. Entonces vamos con Luis al kilómetro cero. Luis, buenos días. ¿Qué está pasando en la ciudad de La Paz?
2: Gracias, compañeros de trabajo. Apartándonos un poco del kilómetro cero, Plaza Murillo, estamos en inmediaciones del Mercado Yungas. Vamos a preguntar en este caso a las caseritas cómo está la venta, sobre todo productos muy necesarios que requieren las amas de casa, la familia, es decir, el pollo. ¿A cómo estará el kilo? Bueno, se manifestaba que el kilo habría rebajado hasta 25, 26 bolivianos. Pero le vamos a preguntar a la casera. Buenos días, esto es Radio ATV. ¿En cuánto está el kilo?
3: Estoy sumando, un ratito, vuélvase.
2: Ya, gracias, muy amable. El señor no nos quiere dar un dato, está haciendo algunas operaciones aritméticas, pero vamos a preguntar en todo caso a la casera. Buenos días, señora. Bueno, acá hay otra señora que no nos quiere responder. Bueno, es así la situación en este caso. Señora, ¿cómo está el kilo de carne, por favor?
4: La pulpa está 110,
2: 120. Ya. ¿Hay venta, digamos, de la carne?
4: No, no hay.
2: Bueno.
4: Está más vacío. Ya hemos conseguido carne, pero está igual vacío.
2: ¿Es está carne cruceña o es carne del altiplano? Bueno, ya como ustedes han podido escuchar, amigos oyentes, acá la carne está en 110, 120 el kilo, es carne cruceña. Sin embargo, vamos a seguir consultando, en este caso, el criterio, en este caso, de las caseritas que venden productos de primera necesidad, sobre todo la carne. Bueno, acá le vamos a preguntar, ¿a cómo está el kilo de carne? ¿A cómo está el kilo de carne, señor? Bueno, no nos quieren responder, gracias, muy amable. Vamos a tratar de buscar otro puesto donde nos puedan responder las caseritas. Bueno, acá le vamos a consultar a una señora, en este caso algunas amas de casa que también están haciendo sus compras acá en el Mercado Yungas. Bueno, vamos a preguntarle a la señora cómo está viendo la venta de productos. Señora, buenos días, ¿cómo está viendo la venta de productos? Bueno, la señora tampoco quiere responder. Bueno, ya es así como se puede ver y se puede observar que muchas personas no quieren responder, en este caso, a los micrófonos de ATV Radio. A ver, le vamos a preguntar a este señor. Señor, ¿cómo está viendo la venta de productos acá en el mercado?
5: Bien.
2: Bueno, ya hay otra persona también que se... Señora, ¿cómo está vendiendo el maple de huevo?
6: A
2: 50. ¿Ahí se baja, en este caso, del maple de huevo, señora? Ya, bueno, es de los huevos que se están vendiendo acá en el Mercado Yungas. Lo cierto es que ante este panorama se ve muy pocas amas de casa. Hay, digamos, las caseritas que no quieren responder a nuestros micrófonos. Sin embargo, vamos a seguir, en este caso, preguntando a las personas que venden productos acá, a las caseritas, para ver qué es lo que nos pueden manifestar respecto a esta temática. También estamos viendo que muchas caseras no tiene muchos productos, pero vamos a ir a la sección de verduras. ¿Qué es lo que estará pasando en este caso con las personas que venden verduras acá?
0: Muy bien, agradecemos a nuestro compañero Luis Lazarte por el informe acerca de los precios comunes que están dándose. En este caso fue hasta el Mercado Yungas, donde se proporcionaron algunos datos de los precios de los productos para la canasta familiar. Estamos con más información con una invitada.
1: Así es, querida Nikki. Bueno, nuestros fieles oyentes que están agarrados y prendidos de ATV Media, que estamos con la doctorita Nicole. ¿Cómo está, doctorita? Bienvenida a tu mañana. Vamos a hablar de algo que estábamos charloteando ayer también aquí en cabina, y vamos a hablar de algo que es saludable, de unos probióticos. ¿Cómo está, doctora? Bienvenida.
7: ¿Qué tal, Belucita? Nikki, Javier, ¿todo bien? Muchísimas gracias por la invitación. Sí, justamente hay un tema que está demasiado viral, que es el tema del kefir, ¿no?
1: Uh-huh.
7: Y habíamos hablado justamente hace un tiempo atrás que no todo lo que es viral es 100% real y beneficioso para nuestro cuerpo. En este caso, el kéfir es una bebida rica en probióticos. Uh-huh. Es muy parecida al yogur, pero no es el yogur.
1: Hermano, primo al yogur.
0: A ver, ayer estábamos diciendo, sí, el kéfir es bueno, que si en ayunas, que si no en ayunas, que si de esta forma, que si 2 litros, que si solamente un shot. Vamos a empezar para que la gente sepa, la población sepa, ¿qué es un kéfir?
7: Ok, lo que te decía, es una bebida fermentada que está llena de bacterias vivas, que está rica en probióticos, ¿no? Uh-huh. Entonces, es la cantidad es lo... O sea, depende, hay algo súper importante que no todos pueden tomar el kéfir. Al ser una bebida rica en bacterias buenas dentro de eso, entonces son bacterias vivas, ¿no? Pacientes que tienen el tema del sistema inmunológico bajo, y dentro de ellos hablamos los pacientes oncológicos, pacientes que han sufrido, que han pasado un trasplante, pacientes con VIH o un síndrome de inmunodeficiencia, que es una fase después del VIH. O sea, estos pacientes no, porque de por sí están inmunodeprimidos, ¿no? Entonces, estos pacientes igual toman lo que son, o sea, para suprimir la parte inmunosupresores, que suprimen la parte inmunológica. Entonces, que tú les des el tema del kéfir, que son ricos en bacterias, o sea, de cierta forma igual, ¿no? Es como que hace que esto se agrave, o sea, como te digo, son bacterias buenas, sí, pero igual siguen siendo bacterias. Igual pacientes que tienen problemas intestinales o alguna patología gastrointestinal, igual hay que tener mucho cuidado, digamos, ¿no? Por eso es ahí donde, digamos, la prevención de quiénes sí pueden tomarlo y quiénes no. No es deliberadamente, digamos, tomo kéfir y lo tomo más como una prevención, o sea, sí, la mayoría, o sea, lo puede tomar, pero pacientes, o sea, personas que no están pasando o cursando algo de lo mencionado, lo pueden tomar. Es más preventivo y es de, o sea, se podría decir que puede ser parte de una dieta saludable, digamos, ¿no?
1: ¿Recomendar cómo tomarlo?
7: Si es la primera vez que vas a tomar kéfir, se recomienda que vayas simultáneamente, o sea, poco a poco. O sea, empieces con medio vaso. Si es, como te digo, la primera vez, después del desayuno, después de... No hay una hora específica que sea mejor es que después de una comida, sí. Entonces vas poco a poco, paulatinamente vas subiendo, digamos. Un vaso diario es suficiente, o sea, más que eso no, ¿no? El tema, no hay un exceso de, digamos, solo puedes tomar... puedes tomarlo cada día, como te digo, es parte de una dieta que lo vamos incorporando. Uh-huh. Lo puedes ir tomando cada día o 2 veces por semana o 3, digamos, ¿no?
1: Uh-huh. Ah, ya. Uh-huh. Doctorita, estaba escuchando y no sé si es verdad, ¿qué es lo que hacen las bacterias en tu organismo? Según lo que he escuchado, dice que se comen las células muertas, se regeneran, ¿cómo es la cosa?
7: Al ser probióticos, o sea, lo que haces y son bacterias buenas, uh-huh, estimulan a que tu cuerpo, a que tu flora intestinal genere más células buenas, ¿no? Entonces, como que, como hay bacterias, es como que genera, pero esa respuesta inmunológica, digamos, en la parte intestinal, generando células buenas, digamos, ¿no? Uh-huh. Es como que es una respuesta, ajá.
0: ¡Qué bueno! Uh-huh. Estábamos hablando precisamente de que hay ciertas personas que no pueden consumir el kéfir o no sería recomendable, digamos, ¿no? En todo caso. Sin embargo, y siempre esto va de voz en voz, porque el kéfir es un producto que se consigue en un supermercado, o sea, no es algo controlado, no es un medicamento, digámoslo así. Claro. Yo he escuchado, ay no, pero es que si tienes gastroenteritis, toma kéfir. Te va a ayudar a aliviar el dolor, el ardor y te va a ayudar en el estómago. Si sufres mucha gastritis, también toma kéfir. O sea, ¿es bueno o no es bueno? ¿Estamos mal informados?
7: Lo que sucede, Nikki, es que lo que te decía, o sea, no todos, o sea, no todo, sí, si bien sea, hay estudios que sí, que el kéfir te ayuda, ¿no? En la parte intestinal, todo, pero hay patologías porque tenemos que valorar, o sea, si es una gastritis crónica, o sea, el kéfir puede agravar esa situación, porque sabemos que las gastritis crónicas más adelante te pueden llevar úlceras, y que son úlceras, son, o sea, que ya están demasiado en contacto con los vasos sanguíneos y todo eso, entonces, al ser bacterias, eso se puede agravar, ¿me entiendes? Entonces, no es que cualquier infección gastrointestinal toma kéfir, como lo que te decía, es más preventivo, es que así si estás con, o sea, con la parte de la flora microbiana tranquila, todo, puedes tomar para reforzar y mejorar, digamos, ¿no? No tanto así como que como un tratamiento, eso sí vale aclarar, el kéfir no sustituye a ningún tratamiento médico, para nada, o sea, no va a sustituir como que estoy entonces suspendo el tratamiento médico y tomo kéfir para sanarme, claro, o sea, no. para nada.
1: Es una ayudita nomás.
5: Una persona que padece, por ejemplo, de colon irritable, ¿Es recomendable que consuma kéfir?
7: Lo que sucede es que en esa patología hay que valorar, ¿no? No es como que ver en qué nivel y todo eso. Lo que te digo, o sea, no te puedo decir que sigue, ¿no? Por el tema de no sabemos en qué nivel está, pero es mejor que solucionemos primero la patología como tal y posterior a eso, ya se soluciona eso, pueda tomar kéfir, ¿me entiendes? Porque ya es una patología que ya está de base, ya tiene ahí algo que está como que lastimado. Entonces ahí que le agregues bacterias que son como le digo, son buenas, pero son bacterias, ¿me entiendes?
0: Hay dos tipos de posibilidad de consumo de kéfir, unas con leche y unas con agua. ¿Cuál es la diferencia principal o simplemente el líquido?
1: Digamos. O sea, hay que mezclarlo.
0: Claro.
1: O ya viene uno con leche, uno con agua.
0: Eso es precisamente claro. Lo que quiero saber. Si al ponerla en el líquido es donde empiezan a producirse las bacterias y ayuda en cuanto a los probióticos, o aún así se puede consumir, digamos, sin ningún líquido. ¿Cuál es el proceso para el consumo del kéfir?
7: Claro, efectivamente, hay dos. O sea, los vas a ver igual en la parte del comercio. Hay una que tiene leche y la otra que es con agua. La que es con agua usualmente lo consumen pacientes que, o sea, personas que no...
1: ¿Diabetes?
7: Tolerancia, que tienen intolerancia a la lactosa, ¿no? Esas. Entonces, la con leche sí tiene otros beneficios dentro de ellos, o sea, es rica en calcio, mayor proteínas, ¿no es cierto? Entonces, es la diferencia más que todo. La que tiene leche va a tener más calcio y más proteínas.
1: O sea, ¿qué quiere decir? ¿Que el kéfir no es solo un yogur? ¿Se mezcla o ya viene así?
7: Ya vienen. Hay kéfirs que vienen ya con leche y otras con agua. O sea, es como, claro, o sea, ya vienen ahí.
0: ¿Y cómo es la producción de kéfir? O sea, ¿cómo se produce estas bacterias, ¿no? Porque yo he visto que la dejas ahí en leche, en líquido, en lo que sea, y se reproducen de una manera impresionante y empieza a crecer, a crecer. ¿Cómo funciona eso, Doc?
7: Claro, lo que sucede es que, o sea, el kéfir, lo que mencionábamos en un principio, no es igual que el yogur. Hay, no sé si lo han escuchado, que es el bioyogur.
1: Sí.
7: Que es, ese no es el kéfir, ¿no? De hecho, o sea, tiene igual bacterias. Pero la diferencia es que el kéfir tiene levaduras, que hace que se potencialice, digamos, en germinar, digamos, en como que, claro, sería como que se multiplique más el tema de las bacterias, ¿no es cierto? Entonces, formas de prepararlas, o sea, hay diferentes, pero...
1: Yo me lo tomo de la botella, nunca he preparado.
7: Sí, o sea, hay personas que las preparan, te cuento, es como que... Pero tiene que ser un proceso súper, súper, digámosle, estéril o algo así, porque es como que en un instrumentos que solo uses para eso, para preparar, que sea un ambiente limpio. Si en el caso que vas a preparar un kéfir con leche, o sea, la leche tiene que estar previamente pasteurizada. Ya una vez, pues, o sea, tener las bacterias, las puedas meter, tiene que tener unas 24 horas de incubación, más o menos mínimamente, en la heladera todo eso.
1: Mejor embotellado.
5: Muy bien. Bueno, además del kéfir, hay el probiótico que uno lo compra en una farmacia, ¿no es cierto? Que vienen sobrecitos. ¿Cuál es la diferencia de este probiótico con el kéfir, por ejemplo?
7: O sea, siguen siendo bacterias, ¿no es cierto? Lo que pasa es que cuando ya estas ya tienen 24 horas de incubación, ya son bacterias que están procesadas, digamos, ¿no? Entonces, lo que pasa es que los probióticos los puedes tomar, como te digo, cada día. Es más que todo como preventivo. Pero tienen diferentes beneficios, pero al final es el mismo objetivo. El mejorar tu flora intestinal y el que te ayude, digamos, a regenerar el tema de las células dentro de las mucosas y todo eso.
0: ¿Desde qué edad es recomendable para las personas que consuman kéfir? Porque tal vez una mamá dice, ah, no, para que nunca se enferme mi hijo, y le da a un niño de, no sé, 7, 8 años.
1: O los estreñidos también, ¿no?
0: Claro, o dice, tiene problemas para entrar al baño, le dará a mi hijito y tal vez le estamos haciendo daño. Mal. ¿Desde qué edad se recomendaría, digamos, consumir probióticos? Claro.
7: Lo recomendable sería capaz arriba de los 5 o 7 años por el tema de que son, o sea, sabemos que los niños son más vulnerables, ¿no? El tema de las infecciones y todo, más que eso cuando son propensos. 5, claro, más propensos a eso, el tema de las infecciones gastrointestinales, ¿no? Entonces 5 o 7 años ya podrían tomar, ¿no? No hay algo, como te digo, no es algo como que no, menos que eso, pero ya es más recomendable, 5 o 7 años para
1: uno. Está bien, entonces.
5: Después de una infección intestinal aguda, de esas que son realmente muy molestas, ¿es recomendable probióticos para recuperar la flora intestinal?
7: Sí, de hecho, Javier, no sé, ese tema de cuando hay una infección como tal, ¿no? Detectada, es has hecho un tratamiento con antibióticos y esos antibióticos han barrido toda tu flora intestinal. Entonces es como que han matado todas las bacterias de la mucosa. Entonces es ahí donde sí, ya, pero una vez que se ha solucionado la infección, es ahí que se puede, digamos, darle el tema a los probióticos para mejorar.
1: Muy bien, doctorita, llegamos al final del programa. Muchísimas gracias por haber venido a hablar de este tema muy importante, que es el kéfir, porque lo tenemos en todos los supermercados, en todas las tiendas, como si fuera un yogur normal, ¿no? Entonces, si usted ve el nombre kéfir, ya sabe para qué sirve, o agárrelo y léalo, ¿no? Exacto. Primero, antes de que piense que es un yogur, porque me pasó hace muchos años atrás, yogur, dije, sal, o sea, que dije, kéfir, ah, nueva marca, ta, ¿no? Pero no.
0: Y uno puede hacerse daño si claro, no sabe lo que está consumiendo.
1: Si te puede aflojar la panza, ¿no? ¿Cuáles son las contras, rapidito, doctora, del kéfir?
7: Sí, hay el tema de la inflamación, o sea, hay como la distensión, el tema es que te empieza a hinchar el estómago, hay exceso de gases, es todo eso. Es como te digo, todo exceso siempre va a ser malo. Entonces, por eso un vaso diario es suficiente.
1: Muchísimas gracias, doctorita Nicole, por estar en Tu Mañana.
7: A ustedes, chicos. Gracias, Bailu, gracias, Nikki, gracias, Javier.
1: Nos vemos en la próxima. Señores, sí. Nos vamos.
0: Gracias a la doctora Nicole Col, que ella es médico general, hablándonos de, siempre de temas muy interesantes. Así tenemos es. Que irnos. Ya inicia la red deportiva. En sí. minutos nada más. Ya inicia esta etapa del mundial.
1: La fiebre.
0: Nosotros nos reencontramos, bueno, conmigo más tardecito, con el equipo de Tu Mañana, mañana a las 9:30.
1: Sí.
5: Muy bien, muchísimas gracias. Eso fue todo por hoy. Así dicen los relatores deportivos. Nos volveremos a reencontrar cuando el fútbol nos convoque. No, esta es, nos volvemos a reencontrar mañana a las 9:30. Muchas gracias. Quédense junto a la red deportiva.
1: Muy bien, con esta canción nos vamos del Mundial de Rusia 2018 de la mano de Nicky Jam.

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2: 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Son las 12 del mediodía. Un minuto.

Hola, ¿qué tal amigos? Bienvenidos a TV Radio, la red deportiva de Bolivia, en su segunda edición, 12 horas con 2 minutos en todo el país. Estamos en la previa del Mundial en la red deportiva de Bolivia.

0: Y la verdad ya nos olvidamos de Bolívar, ya nos olvidamos del Tigre, nos olvidamos de Always, de Oriente, de Blooming, que tiene nuevo gerente deportivo que es aragonés, simplemente por el tema de informar. Entre otras cosas, porque hoy es todo mundial. Hoy, discúlpame, no quiero hablar de Oscar Villegas, no quiero hablar de Lampe, quiero hablar de la selección mexicana, quiero hablar de la selección sudafricana, quiero hablar de la FIFA, quiero hablar de Marcelo Bielsa, recordando una conferencia de prensa explosiva. Hoy queremos hablar netamente del Mundial, de la Copa del Mundo, una copa que no la tenemos todos los días, una copa que la tenemos cada cuatro años, la esperamos momento a momento, minuto a minuto, día a día, semana tras semana, mes tras mes, año tras año, para poder estar en esta Copa del Mundo. Y nosotros, claro, totalmente privilegiados, como la Red Deportiva, como ATV Radio, porque somos un medio autorizado para hablar del Mundial, para narrar el Mundial, para comentar el Mundial, para que usted en su emisora pueda tener justamente todos los compromisos, los más importantes, del Mundial 2026. Así que arrancamos ahora a las 12 del mediodía y cerraremos más o menos a las 19 horas, 7 de la noche, porque tenemos a la 1 de la tarde ya la transmisión de la Red Deportiva, transmisión del Mundial a la cabeza de Carlos Enrique Rivera. A las 3 de la tarde, obviamente, el horario del compromiso, el post partido, que será más o menos a las 17 horas y un poquito más. Luego la tercera edición de la Red Deportiva de Bolivia hasta las 19 horas, para saber justamente qué es lo que también está pasando en otros compromisos, en otras ciudades, cómo están llegando los combinados a sus respectivos búnkers, tanto en México, en Canadá o en Estados Unidos. Muchas curiosidades, récords, palabras, todo aquí en ATV Radio, porque hoy la Red Deportiva se viste de gala. Estamos en el Mundial. Y obviamente lo queremos vivir y disfrutar de la mejor manera. Con nosotros se encuentra Iván Borges. Iván, ¿cómo estás? Bienvenido.
1: ¿Qué tal, Carditos? Y a toda la gente que nos escucha a través de la Red Deportiva por ATV Radio a esta hora de la tarde. Ansiosos, nerviosos de que ya inicie este Mundial. Bueno, personalmente es el segundo Mundial que voy a vivir trabajando. El primero relatando, y creo que es el más especial, compartir este Mundial con compañeros de trabajo, amigos. Y creo que la Red Deportiva, ATV Radio, ATV Media, ha hecho un esfuerzo increíble para que hoy esta radio a nivel nacional, la más escuchada del país, pueda tener el Mundial, pueda llevar hasta sus casas todas las emociones, todas las sensaciones de este Mundial 2026 que se lo ha esperado durante 4 años. Creo que va a ser un Mundial especial porque se celebra en 3 países, un Mundial especial porque va a tener diferentes cosas, un Mundial especial porque se va a mover mucho, mucho dinero y muchas cosas que pues bueno, usted lo va a poder vivir también a través de la página de la Red Deportiva de Bolivia, a través del TikTok, del Facebook. Te ingresa a la página de la Red Deportiva y ya está con las fotos de cómo está el Azteca, de cómo se ha estado preparando todo esto, el protocolo que se estaba viviendo. En tu mañana ya teníamos un preámbulo, escuchamos el audio ambiente.
0: Ahora escucha. Claro, para que la gente lo entienda, como medio autorizado, como radio autorizada, de parte de FIFA, porque no es agarrar un micrófono y transmitir como nos dé la gana, no. Sí. Hay que tener los permisos, las autorizaciones de FIFA como tal, y nosotros lo tenemos. ATV Radio y la Red Deportiva ha hecho una inversión muy, muy grande para tener justamente la autorización, y por consecuencia, gracias al poder de la tecnología, podemos trasladarnos en vivo hasta el Estadio Azteca los estadios en los cuales justamente va a estar la Red Deportiva para la transmisión.
1: Ahí está, mira,
0: por ejemplo, a ver, me traslado en este momento hasta el Estadio Azteca para que usted tenga el audio de lo que se vive en este momento en el Estadio Azteca.
2: Un espectáculo maravilloso. No vamos a ver grandes carreras, no vamos a ver gran despliegue físico, pero sí vamos a recordar y vamos a ver un gran talento ahí en la cancha, Hugo.
3: Porque eso ya lo vimos en su prime de cada una de estas grandes leyendas. Por eso nos enamoraron, por eso se convirtieron en figuras.
0: Claro, la transmisión oficial de parte de la FIFA, que en un momento más seguramente va a dejar de poner los micrófonos para los presentadores y va simplemente a poner el tema de las pruebas de sonido que ya lo han hecho esta mañana. Seguramente el Potrillo va a estar por ahí, porque Alejandro Fernández va a cantar, va a entonar, por ejemplo, el himno de México.
1: Sí, son los, ejemplo. Van a estar, va a estar Belinda, va a estar Shakira, Los Ángeles Azules,
0: sí.
1: J Balvin y por lo menos Andrea Bocelli, nos dice aquí nuestro compañero Fabricio. Por ahí artistas reconocidos, especialmente en este lado del mundo, en Latinoamérica y demás. Vamos a estar ya desde ahora, desde las 12 del mediodía, Carlos, ya con este ambiente. Y durante 39 días, la red deportiva TV Radio, TV Media, le va a llevar todas las sensaciones y emociones de este Mundial. 39 días, donde no vamos a parar y esperemos de llevar el mejor relato, el mejor comentario, la mejor transmisión hasta sus casas.
0: Evidentemente, Bocelli, Anita, entre otros, también van a estar en la inauguración, pero no hoy.
1: Sí.
0: No hoy. Hoy, a las 13 horas con 30 minutos antes del partido, va a suceder esto. Salma Hayek va a salir justamente, usted la conoce, Salma Hayek.
1: Sí, sí, sí.
0: ¿Vio alguna película de Salma Hayek?
1: Son como niños.
0: Son como niños. Sí, yo vi, por ejemplo, Mi Simpatía, por ejemplo.
1: Sí.
0: ¿No?
1: Entre Salma otros. Hayek, muy simpática.
0: Sí, sí, sí.
1: Sí, sí.
0: Y esta actriz va a dar la bienvenida y va a aperturar lo que significa el Mundial. Porque es una embajada de FIFA, embajada del Mundial. Después de esta apertura, van a salir a cantar los dos colombianos, Ryan Castro y J Balvin. Iniciarán el show, donde luego aparecerá Belinda con Los Ángeles Azules, Danny Ocean y Maná.
1: Maná.
0: Luego de aquello,
1: yeah,
0: va a empezar el boom, porque ahí saldrá Shakira junto al nigeriano Burna Boy para cantar la canción oficial del Mundial, Day Day, que la tenemos, ¿no? A ver si la podemos poner justamente de camita para variar un poquito. Day Day va a cantar justamente Shakira aquello con el nigeriano Burna Boy, reitero, Day Day. Esta justamente, ¿no?
1: A ver. Me gusta.
0: Esta va a ser oficialmente cantada, lanzada hoy, reitero, más o menos a las 13 horas con 40 minutos, un poquito más, un poquito menos. Luego de aquello, luego del boom de esta ceremonia inaugural, como es cantar esta canción de Day Day Shakira junto al nigeriano Burna Boy, van a empezar los himnos. Va a empezar el himno, en este caso del visitante, como es Sudáfrica. Acompañada de la sudafricana, una estrella en Sudáfrica, como es Tyla. Ella entonará justamente el himno a Sudáfrica. Y obvio, para nosotros mucho más conocido, ¿quién no lo conoce al potrillo? Alejandro Fernández.
1: Algo diferente que va a haber cuando se entonen los himnos nacionales, Carlos.
0: Sí.
1: Tanto Sudáfrica, bueno, los sudafricanos y los mexicanos van a tener a todo el equipo. Ahí está el potrillo.
0: Claro.
1: Sí.
0: Mi México lindo.
1: Más feeling, ¿no? Más,
0: claro.
1: Más conocido, como te decía.
0: Es más conocido para nosotros.
1: Claro, o sea, como te decía, van a estar todos suplentes, cuerpo técnico, médicos, todos entonando en la mitad del campo de juego, como usualmente se lo hace.
0: Porque se cambió la ceremonia, ¿no?
1: Sí, sí, se cambió la ceremonia. Con Infantino decía, hablé con Leonardo Del Piero, si no estoy mal, y él le decía, ¿no? Así debería ser.
0: Sí, sí, sí.
1: Hazlo así. Entonces, exacto, ahí está.
0: Porque ya no, a ver, antes todo el cuerpo técnico, suplentes se quedaban en la casamata.
1: Sí, sí, sí.
0: Ahora van a estar en el césped.
1: Todos, porque todos somos importantes, dice.
0: Ah, muy bien, sí, qué bueno, sí, qué bueno. Mira, son cosas que no las tenía, pero
1: sí, sí,
0: son datos que se van nutriendo justamente para la previa de la Red Deportiva de Bolivia en lo que significa lo próximo, que primero va a ser la ceremonia inaugural.
1: Correcto.
0: La ceremonia inaugural, que arrancará más o menos, sí, horario nuestro, 13 horas con 30 minutos para tener todo el show. Primero obviamente es eso, el show. Luego pasaremos seguramente al tema futbolístico, cómo forma uno, cómo forma el otro. A ver, ¿otra vez hasta México? ¿Escucha?
1: Eso es totalmente en vivo.
0: Eso es totalmente en vivo.
1: Lo que usted escucha, la gente que nos está escuchando en el volante, en la casa, donde quiera.
0: Que están haciendo pruebas de sonido. A ver, ¿otra vez?
1: Eso es totalmente vivo desde la Azteca. Seguramente están escribiendo detalles.
0: Ah, mira lo que tengo, ¿eh? Mira lo que tengo. Ese es el ambiente de cómo está llegando Sudáfrica.
1: O México, México.
0: ¿Es México? Claro, es
1: ahí está Aguirre.
0: Está llegando México en este momento.
1: Sí,
0: ahí lo veo, señor. A Guillermo Ochoa, el Memo Ochoa. Ahí lo veo justamente al hombre del plantel mexicano, que es muy importante, que seguramente hoy va a ser titular. Mira, Rafa Márquez, pero hoy Rafa Márquez sí. En el cuerpo técnico, ¿eh? Ojo, en el cuerpo técnico.
1: Que fue el que metió el gol de penal contra Sudáfrica.
0: Contra Sudáfrica. Ahí está justamente los hombres de México. Lo veo, por ejemplo, bajar en este momento con la casaca blanca, sin la sudadera habitual, a Fidalgo, a Gutiérrez. Ahí viene Montes, ahí el portero Rengel. Si bien está Ochoa, pero yo te digo, creo que Ochoa no va a ser el portero titular.
1: Está yendo más porque es tercer arquero.
0: Sí, exactamente. Ahí están Moreno Quiñones y Jiménez. Mira, ahí están todos los mexicanos. Lo tenemos justamente como radioemisora oficial. Claro, nosotros lo estamos viendo, pero ustedes, amigos, que están en la con la radio, con la emisora, se lo estamos narrando de esta manera. Observamos el interior del Estadio Azteca, cómo están ingresando en este momento, imágenes exclusivas, también gracias a nuestro proveedor nacional, como lo que significa Unitel y Red 1. Pero ahí está, así ha llegado México. México ya se encuentra en el Estadio Azteca. Enseguida seguramente las fotografías del equipo mexicano en este escenario tan importante que cumple 60 años, inaugurado en el año 1960. Mirá, mirá qué lindas imágenes. Mirá qué lindas imágenes.
1: Uy, mira las.
0: Lo vi a Chespirito ahí, ¿eh? Lo vi a Chespirito, ¿sí? Seguramente un animador para lo que significa un amante del fútbol.
1: Ahí está con
0: un
1: la careta del Rey Misterio, sí.
0: Mirá la careta del Rey Misterio, niños ahí con la camiseta de México, que hace poco nada más también jugaron con Portugal.
1: Sí.
0: No, espectacular, ¿eh? Espectacular las imágenes y usted no le puede cambiar a la emisora 107.2 en la ciudad de La Paz, en Cochabamba 89.2, Sucre, Oruro, Cobija y Trinidad 92.5, Potosí, Tarija 93.7, en Los Yungas con Radio Play, Radio Set Social en Ciudadela de La Pampa, de la Isla en Santa Cruz 91.6, en todo lado, en San Borja, claro que sí, también estamos 93.5, Radio Hippie Japa, estamos en todo lado y usted no le puede cambiar porque desde este momento estamos en la radio para llevarle a usted todos los detalles de esta Copa del Mundo, del Mundial. Pausa y enseguida hablamos un poquito también del tema deportivo porque queremos escuchar justamente el informe de Sudáfrica, qué pasa con los sudafricanos, qué pasa con los mexicanos, todo aquí en la Red Deportiva. Pausa, la Red Deportiva, ATV Radio, ATV Media, en el Mundial.

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0: Seguimos en la TV Radio, la Red Deportiva de Bolivia. Hoy juega México contra Sudáfrica. Enseguida, a ver, ya conocemos la canción de México. ¿Usted conoce la canción de Sudáfrica?
1: A ver, de Sudáfrica, no la conozco.
0: Producción la tiene, enseguida nada más en la carpeta, porque tenemos una carpeta ya organizada del Mundial, música del Mundial, y ahí justamente todas las selecciones con sus diferentes canciones, es evidente. Sudáfrica, una selección menor, pero que intenta justamente ser hoy la sorpresa. A ver, una canción sudafricana, característica, a ver. ¿Qué tal?
1: No, es de mis favoritas. Ayer sí, no estábamos.
0: Ayer la descargamos,
1: las canciones,
0: ¿no?
1: Canciones y demás, de todas las que escuché. Escucha.

0: pena, Carlos. No,
1: está muy buena, muy futbolera.
0: Creo que
1: con mucha fuerza.
0: Fabri, creo que me la va a pasar, va a ser mi
1: ringtone.
0: Sí, creo ¿no? que sí.
1: Sí, sí, sí. Bafana Bafana, por si acaso, ese es el seudónimo de los sudafricanos.
0: ¿Ya?
1: Se les dice a la selección sudafricana Bafana Bafana. ¿Qué significa, digamos, en castellano, en español? Los muchachos.
0: Los muchachos.
1: Bafana Bafana.
0: Ahí está, bueno, Bafana,
1: cuando escuchas Bafana Bafana es que estás hablando netamente de Sudáfrica.
0: No, de las canciones más coquetas que más me gustó, ayer escuchamos muchas, de Irak igual estaba muy buena, sí, Escocia, sí. De Estados Unidos, pero esta de Sudáfrica creo que se lleva por lo menos en el top 3.
1: Tranquilamente, ¿no?
0: Sí, sí, sí.
1: ¿Tienes expectativa en el Mundial por esta selección sudafricana?
0: No creo, Carlos.
1: Creo
0: la
1: que
0: verdad,
1: no,
0: ¿verdad? Sí, es limitado.
1: Hoy va a ser una animadora.
0: Hoy va a ser seguramente el Azteca va a ser pintado de verde.
1: Totalmente.
0: Los 87, 88 mil personas que van a estar en ese estadio seguramente van a corear México.
1: Claro.
0: A todo pulmón.
1: Mi México.
0: Y hoy
1: lindo.
0: Sudáfrica va a ser.
1: Va a ser recontravisitante.
0: No, más
1: pero
0: que
1: tiene,
0: visitante.
1: Pero tiene su público, ¿eh?
0: Debe ser ahí está de México.
1: Sí, sí, sí.
0: Ah, no.
1: Y esta es la de México, ¿eh? ¿Sabes a quién voy a extrañar?
0: ¿A quién?
1: Al Chente.
0: Sí, sí, sí.
1: Claro, hoy en su casa, en el
0: hubiera
1: mundial.
0: Estado ahí, sí, a Chespirito.
1: Tranquilamente, el Chente cantando seguramente el himno de México. Hoy lo va a hacer su hijo, por ejemplo.
0: Sí, sí.
1: No sé, palabras alusivas de Chespirito, de Roberto Gómez Bolaños, ¿por qué no? Muchos personajes históricos que tiene justamente la selección mexicana. Pero bueno, hablábamos de Sudáfrica. Hablemos netamente de Sudáfrica. El equipo que está dirigido justamente por Hugo Broos. Mucha gente no los tiene, no los conoce, no sabe, digamos, que futbolísticamente es el seleccionado de Sudáfrica.
0: Sí.
1: Pero, por ejemplo, Sudáfrica llegó a este mundial como el mejor de Sudáfrica, precisamente. Como el mejor de África.
0: Ya.
1: Como el
0: por
1: mejor
0: encima de Costa de Marfil.
1: Por encima de
0: Nigeria.
1: Todo. ¿Eh? Sí, sí, sí. Lo hicieron muy bien. Y claro, dentro de su continente, dentro de su confederación, es una de las favoritas. Reitero, para ellos. Porque para nosotros no es una favorita.
0: Sí, futbolísticamente.
1: Pero quiere intentar dar la sorpresa. Nunca pasó fase de grupos.
0: Yo creo que Sudáfrica con dificultad y la veo en octavos, cuartos, no sé.
1: Si tú lo ves en octavos de final a Sudáfrica.
0: Si hace
1: un rato me dijiste que no le das nada.
0: Sí, pero por eso, octavos, máximo. Pero más allá.
1: Hoy, en este formato de mundial, hay una nueva

0: distancia.
1: Sí.
0: Que son los 16avos.
1: Ahí la puedo ver.
0: Yo creo que ahí, porque ahí, o sea, para estar en ese sector, tienes que terminar como tercero.
1: Ya.
0: Y recordando el grupo A, es México, Corea del Sur, Sudáfrica y República Checa. Desde mi punto de vista, enseguida te lo pregunto a vos, para mí México y Corea clasifican. Y Sudáfrica y República Checa se van a pelear en el tercer puesto. Para ir, reitero, a una instancia que se llama 16avos de final,
1: sí,
0: que es ahí donde más o menos creo yo que Sudáfrica podría estar.
1: Mira,
0: ¿o lo compartes?
1: Casi lo mismo que vos, creo que México, pero en esta vez lo pongo a Sudáfrica y Corea como tercero.
0: ¿Quiénes clasifican?
1: México y Sudáfrica.
0: ¿Como segundo va Sudáfrica? Sí, ¿lo pones? Sí, sí.
1: Tercero, Corea.
0: Bueno, bueno.
1: Puede haber ligeros cambios, pero República Checa no sé qué tanto podría ser. Es un grupo difícil. Recordando hoy Eric Melchor de Horacero allá de Monterrey, ahora en el Azteca nos decía una ligera altura.
0: Sí, sí, sí.
1: De 2000 y un poco más metros en Ciudad de México. Que tal vez podría incomodar un poco a Sudáfrica y a los coreanos.
0: Sí, sí, sí.
1: Que iría por ahí.
0: ¿Quiere conocer qué es lo que significa futbolísticamente Sudáfrica como tal? Sudáfrica llegó al Mundial de esta manera. El informe bien preparado de la Red Deportiva de Bolivia, agradeciendo justamente a la producción. Sudáfrica tiene esto. Sudáfrica es esto en el Mundial.

Sudáfrica quedó ubicada en el grupo A junto a México, Corea del Sur y Chequia. Y honestamente, cuando se hizo el sorteo, muchísima gente dijo exactamente lo mismo. Este es uno de los grupos más abiertos de todo el torneo. Porque sí, México tiene la ventaja de jugar en casa, Corea del Sur tiene más experiencia reciente y Chequia tiene tradición europea. Pero Sudáfrica tiene algo que puede complicar absolutamente a cualquiera: mucha velocidad y mucho físico. Este equipo corre demasiado, presionan constantemente, son agresivos en los duelos y normalmente juegan con una intensidad que desgasta mentalmente al rival. Y en un torneo corto, esto puede convertirse en un arma peligrosísima. Además, hay algo importante que no muchos están tomando en cuenta. Sudáfrica llega al Mundial sin demasiada presión internacional. Nadie los pone entre los favoritos. Nadie espera que lleguen lejos. Y precisamente ahí es donde este tipo de selecciones suelen volverse peligrosas. Porque mientras las potencias sienten la obligación de ganar, Sudáfrica puede jugar mucho más liberada. Y cuidado con eso. Históricamente, Sudáfrica nunca ha superado la fase de grupos en una Copa del Mundo. Participaron en 1998, 2002 y 2010, pero jamás lograron avanzar a rondas eliminatorias. Sin embargo, también dejaron momentos importantes. En 2002 derrotaron a Eslovenia y en 2010 vencieron nada más y nada menos que a Francia. Ese triunfo contra Francia sigue siendo uno de los partidos más recordados del fútbol sudafricano moderno, porque mostró algo muy claro: cuando Sudáfrica cree en sí misma, puede competir contra cualquiera, y esta generación parece tener exactamente esa mentalidad. No es un equipo lleno de superestrellas europeas, como otras selecciones africanas, pero sí parece un grupo muy unido y tácticamente comprometido. Por eso, Sudáfrica realmente cree que puede avanzar, y sinceramente, no es una locura pensarlo. Otro punto importante es la evolución general del fútbol africano. Durante años, muchas selecciones africanas llegaban a los mundiales con muchísimo talento, pero poca organización. Hoy, eso cambió. Marruecos alcanzó semifinales en Qatar 2022 y abrió la puerta mental para todo el continente. Ahora, varias selecciones africanas sienten que ya no están obligadas solamente a competir. También pueden soñar. Quieren volver a sentirse parte de la conversación. Y aunque probablemente no tengan el plantel más famoso del torneo, sí podrían convertirse en uno de esos equipos incómodos que nadie quiere enfrentar. Porque los mundiales siempre tienen una selección sorpresa. Siempre aparece un equipo que rompe pronósticos, elimina favoritos y cambia completamente la narrativa del torneo. Y Sudáfrica sueña con ser exactamente eso

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1: No, tremendo, tremendo el informe del equipo sudafricano, que marca justamente aquello, ¿no? Que tiene muchas cosas buenas, que tiene muchas cosas como para enmarcar que Sudáfrica, por ejemplo, ha venido haciendo bien las cosas durante los últimos años, y esta nueva generación de jugadores promete, bueno, al menos para su confederación.
2: Sí, sí, a ver, lo de Sudáfrica es una selección africana, físicamente creo que están a la par de cualquier selección del mundo, incluso tal vez superiores. Pero evidentemente, técnicamente y demás, tienen sus recursos que no están a la par de una Francia, quizás, un argentino, un España, una Brasil. Tienen sus limitaciones, pero bueno, van a estar ahí seguramente haciendo animadores. Y al frente está México,
1: sí.
2: Una de las anfitrionas que hoy seguramente se está paralizando en Ciudad en DF.
1: Los odia. Así lo dijo Javier Aguirre, los odia. Lo que pasa es que en su momento, por ejemplo, hubo una Copa Oro donde Sudáfrica participó. Fue precisamente en el año 2005, donde Sudáfrica participó en la Copa Oro.
2: ¿Ya?
1: Y Sudáfrica lo eliminó, le ganó 2-1 a México. Y precisamente, claro, esa revancha se quiere tomar hoy Javier Aguirre, el técnico de México, y dice: los odio, me ganaron una Copa Oro. Y por esa misma situación quieren justamente sacarse esa espinita a los mexicanos, y mucho más con el último antecedente, el año 2010, cuando también se enfrentaron y empataron 1-1.
2: 1-1, sí.
1: Entonces,
2: donde ahí Sudáfrica era local.
1: Era local.
2: Sí, sí.
1: Y estuvo cerca de ganar con Shabalala, entre otros jugadores. Pero bueno, eso es lo que respecta al contexto de Sudáfrica. Que según Borges, por ejemplo, va como segundo.
2: Sí, yo lo pongo como segundo.
1: Va como segundo. Yo creo que podría ir como tercero. Corea también es muy fuerte, te digo, ¿eh?
2: Muy coreano, pero esto es cuestión de ¿qué pasa si República Checa va como segundo?
1: Imagínate que hoy dé la sorpresa a Sudáfrica y le gane a México. También puede pasar.
2: Listo. Sí,
1: puede pasar.
2: Es el mundial.
1: Enseguida, después de la pausa, hablamos de México. Hablamos de la tri.

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0: mexicanos. A ver, ¿tienes mexicanos? Un top 3 de jugadores, te digo. No, no quiero que me digas Roberto Gómez Bolaños, Chespirito, el Chapulín, no.
1: Ya. Yeah.
0: Te digo, top 3 de jugadores mexicanos.
1: A ver, el tercero lo pongo a...
0: Los que te gustan, ¿no?
1: Al mismo Ochoa.
0: Sí, igual.
1: El segundo Rafa Márquez y el primero Chicharito.
0: Sí, ¿y Raúl?
1: Raúl Jiménez. Sí, pero más me gustó Chicharito.
0: Sí, creo que...
1: Manchester, Real
0: es que lo, es que lo vimos jugar.
1: Sí, sí,
0: ¿no?
1: Sí.
0: Es que digamos que es dentro de nuestra generación.
1: Sí.
0: Porque obviamente hay históricos jugadores mexicanos a nivel mundial, es evidente. Rafa Márquez, lo vimos jugar incluso en La Paz, ¿no?
1: Sí, sí, con el León de México frente a Bolívar.
0: Exactamente.
1: Sí, jugador, capitán en el Barcelona, capitán en la selección, en el Ochoa igual jugando en el América, Chicharito Hernández en el Manchester United, en el Real Madrid. Creo que para mí ese es el top 3.
0: Claro, tranquilamente. Nos olvidamos, por ejemplo, de un Hugo Sánchez.
1: Sí, no lo vimos.
0: No lo vimos jugar, un Cuauhtémoc Blanco, por ejemplo.
1: Ya.
0: Hay un montón, el Memo Ochoa, como tú bien lo dices. Giovanni Dos Santos, yo lo vi jugar Giovanni. En el Barcelona.
1: En el Barcelona, sí.
0: Giovanni Dos Santos.
1: Su hermano también tenía, ¿no? Jugando.
0: Sí, pero no era tan bueno como él.
1: Sí, sí.
0: ¿No? Entre otros jugadores que marcaron, reitero, mucho, mucho dentro del contexto mexicano. Mexicano para el fútbol mundial. Mundial. Mexicanos en el país.
1: Uy, mexicanos.
0: Te agarré.
1: Leo Ortega. ¿Lo que es? El...
0: Leo López. El único que recuerdo. Mexicanos en Bolivia.
1: Otro mexicano.
0: Por aquí está mi amigo Kikae.
1: Mexicanos en Bolivia.
0: Yo me acuerdo de Leo López nada más.
1: ¿De la Torre?
0: Claro, pero de jugadores te digo. Porque, claro, David de la Torre, el hombre que lo hizo ascender a Always, por ejemplo, sí. ¿No? El mexicano. Pero, digo, mexicanos en Bolivia no hubieron muchos.
1: ¿Mexicanos?
0: Del que me acuerdo, te repito. Leo López. El hombre que hoy, por ejemplo, es el. El cucu de Strong es por el tema.
1: Todo el billete, ¿no?
0: Por el tema plata.
1: Sí, sí.
0: Está con nosotros nuestro querido Manu Urquieta, nuestro ver, querido Kikai.
1: Dale, Manu.
0: Mexicanos en Bolivia, ¿te acuerdas de alguno?
2: ¿Cómo están, muchachos? Muy buenas tardes, amigos.
0: A ver, ahora sí, ahora sí.
3: ¿Cómo están, muchachos? Muy buenas tardes, amigos. Un gusto estar con ustedes. Ya a horitas nada más de vivir la mayor fiesta del mundo y qué bonito que es el ambiente de Mundial. Cómo cambian las cosas.
0: Sí, sí.
3: Es como...
0: Ya me olvidé, no hay bloqueo, no existe.
3: Es como Navidad para nosotros, pero por 39 días.
0: Exactamente.
3: Mexicanos en el fútbol boliviano. Leo López, el antecedente más reciente.
0: Sí, el único que...
3: Pero también tienes a Carlos López, portero de Real Potosí, con el cual descendió.
0: Uy, no lo tengo. No lo vi, pero gran dato, ¿eh? Gran
3: sí,
0: dato,
3: sí,
0: no
3: sí. Buen portero. Le salvó varias situaciones a Real Potosí. Pero ese Real estaba ya demasiado mal y, bueno,
0: sí,
3: no
0: sí,
3: lo
0: sí.
3: salvaba mucha gente.
0: Sí, de los jugadores que nos podemos acordar por ahora, ¿no?
3: Sí, sí.
0: Leo López y el otro López.
3: Antecedentes portero. En fútbol mexicano, Quique Triverio. El claro hombre del sí. Toluca,
1: Chumacero.
3: Sí, sí, sí. Chumacero.
0: En el Puebla.
3: Del Puebla. Jaquín. Chamagol González.
0: El Chamagol.
1: Persicolque
3: con una historia bastante peculiar.
1: Sí.
0: No
1: sí,
0: la
1: sí.
0: cuente, por favor.
1: Sí, no. Ahí en Monterrey.
0: La todo cuenta, lo conocen.
1: Todo
0: sí,
1: el mundo
0: sí, sí.
1: la conoce.
3: Milton no. Coimbra.
0: Claro.
1: Joaquín Botero.
0: Para mí fue el mejor jugador boliviano en territorio mexicano.
3: El Pícaro Castillo.
0: También tuvo lo suyo.
3: Ojo que Joaquín Botero. Es el único boliviano que le ganó un título al Real Madrid.
0: Exactamente.
3: Con el Pumas.
0: Exactamente.
3: Con el Pumas de Hugo Sánchez también, que en lo que decía que Iván, para mí Hugo Sánchez, de los mejores jugadores en la historia del fútbol mexicano.
0: Le decía a Iván su top 3 y me decía Rafa Márquez, me decía Memo Ochoa, me decía Chicharito. ¿Tú tienes un top 3?
3: A ver, basándome no solamente en la selección.
0: Lo que te haya gustado, no te digo los mejores, los que te gusten.
3: Hugo Sánchez...
0: No puede
3: para
0: faltar.
3: Mí, no puede faltar.
0: Sí, sí, sí. Creo que es su Diablo Echeverri, por así decirlo.
3: Sí, sí,
0: creo
3: sí.
0: Que
3: es
0: sí.
3: su Diablo Echeverri. Es su maestro Ugarte.
0: Exactamente.
3: José Saturnino Cardoso.
0: Me agarras.
3: Delantero paraguayo, 1.87. Flaquito, tú lo ves y dices, no hace mucho. Pero qué manera de definirte. Hacía 2-3 goles por partido.
0: Sí.
3: Y había un jugador de origen brasileño que después se naturalizó mexicano, Antonio Carlos Ciña.
0: Ciña.
3: Qué manera de manejar el balón.
0: Pero naturalizado, no me vas a decir Funes Mori tampoco.
3: No, pero sigue, ahora sigue en el fútbol mexicano. Ahora
0: claro.
3: sigue en el fútbol mexicano, está de comentarista.
0: Claro. Pero ese es tu top 3.
3: Sí.
0: Perfecto.
3: Sí.
0: Quique Junior también con nosotros. Quique.
4: ¿Cómo te va, Carlitos, Manuel, Oso? Muy buenas tardes a toda la audiencia que nos escucha, ya viviendo la previa de lo que va a ser este Mundial. Tengo un jugador mexicano más que estuvo recientemente en Blooming.
0: ¿Mexicano en Blooming? A ver.
4: Y seguramente se van a acordar. Estuvo poco tiempo, pero hizo un par de goles. Otoniel Arce.
0: Mexicano. Claro. ¿Cuántas transmisiones
4: 2024, tenemos? 2024. Llegó al conjunto de Blooming.
0: Tiene toda la razón, mirá. Y es hace poquito nada más.
3: Número 9, era altito, era...
0: Era grandote.
3: Muy similar a Ricardo Pedriel en físico.
0: Sí, era grandote. Mirá, Otoniel Arce también. Mexicanos en Bolivia, bolivianos en México. Y es que marca justamente que este Mundial tiene un montón de datos y muchas cosas por hablar.
3: Sí, totalmente. ¿No? Estábamos con Iván en el programa de la mañana.
0: Sí.
3: Y hablábamos también de las peculiaridades de Bolivia en los Mundiales. Tenemos, bueno, no es un dato bonito, pero tenemos al primer fracturado en un Mundial. Durante el Uruguay 1930.
0: Sí.
3: Una foto muy conocida de ese Mundial fue la formación de Bolivia en homenaje a Uruguay, que todavía era un torneo invitacional. Decía, viva Uruguay.
0: Viva, sí.
3: Pero durante el partido se lesionó uno de los jugadores, justamente el que llevaba la U.
0: Sí.
3: Y terminó saliendo con viva Uruguay.
0: Viva Uruguay, sí, lo vi esa fotografía. Es que hay tantos datos, tantas cosas como para marcar que esto se está dando de esta manera. Datos buenos, datos negativos, por ejemplo, lo que está pasando hoy con las prohibiciones de Estados Unidos para el juez sudafricano.
4: Sí,
0: para periodistas, para miembros de la directiva, para miembros de cuerpo técnicos. Eso en Estados Unidos como tal, porque fíjate que los organizadores del Mundial son tres, es Canadá, Estados Unidos y México. Pero hay tanta diferencia entre estos tres, por lo menos entre Estados Unidos y México, porque Estados Unidos restringe absolutamente todo. No sé si vieron cómo llegó Francia, que les hicieron sacar a todos los jugadores sus buzos,
3: sus pertenencias,
0: cómo revisaban a una selección como Francia. Todo lo contrario con México. México dice, entren, pasen. Y una recepción espectacular, incluso con mariachis a muchas de las selecciones. El informe de cómo México abre las puertas absolutamente a todo el lado, a todo mundo. México recibe de esta manera a todas las selecciones en el Mundial.
5: Este es el contraste del recibimiento de las selecciones que han llegado a México a la justa mundialista. No importa el país o la raza, el ánimo por recibir a quienes harán rodar el balón es palpable y se escucha aquí en México. Sin importar la lluvia, entre aplausos y gritos, México recibe con los brazos abiertos a todo el mundo. Sin embargo, hay una diferencia abismal en otras naciones. Y es que por primera vez en la historia, la Copa Mundial de la FIFA se disputará en tres países anfitriones. México recibirá a 7 selecciones para tener su campamento base y sede de concentración. La selección mexicana estará en Ciudad de México, Colombia y Corea del Sur en Guadalajara, Jalisco, Uruguay en Cancún, Sudáfrica en Pachuca, Túnez en Monterrey e Irán en Tijuana. En Canadá solo se concentrarán 2 selecciones, Canadá y Panamá. En Estados Unidos, 39 selecciones tendrán su campamento base distribuidos a lo largo y ancho del país. Sin embargo, a pesar de ser el principal anfitrión, el recibimiento a las selecciones y aficionados no ha sido el mismo. Violando las normas de la propia FIFA, el gobierno estadounidense no recibirá a los jugadores de Irán, quienes llegaron a Tijuana. Sus compatriotas que viven en Estados Unidos viajaron hasta la frontera para recibir a la selección. Lo peor, ni siquiera podrán verlos jugar en el estadio, pues prohibieron la venta de boletería del Mundial a iraníes. Incluso el staff del equipo de la selección iraní no cuenta aún con visas para asistir a los juegos. También prohibió el ingreso al árbitro somalí Omar Abdul Qadir Artan, quien fue elegido como el mejor árbitro masculino del año 2025 por la Confederación Africana de Fútbol y quien participaría en esta justa deportiva. El pretexto, supuestas preocupaciones en la verificación de antecedentes. El gobierno de Estados Unidos restringe el ingreso de ciudadanos provenientes de 19 países específicos, prohibiendo totalmente la entrada a 12 de ellos: Afganistán, Birmania, Chad, República del Congo, Guinea Ecuatorial, Eritrea, Haití, Irán, Libia, Somalia, Sudán y Yemen, y aplicando restricciones parciales a 7 restantes, que son Venezuela, Cuba, Burundi, Laos, Sierra Leona, Togo y Turkmenistán. Por su parte, la FIFA se deslindó con un comunicado explicando que el organismo organizador de la Copa del Mundo no participa en los procesos de inmigración del país anfitrión, incluyendo la concesión de visados. Pero en México es otra cosa. Los connacionales se han encargado de hacer sentir a los extranjeros como en su casa. Han asistido a las puertas de los hoteles para dar la bienvenida con muestras de cariño. Se les ha recibido con mariachis, música tradicional y gran algarabía. Tal es el caso de Sudáfrica o Corea del Sur. Pero eso no es todo. Los clubes locales, que prestan sus instalaciones como Chivas o Rayados, decoran los recintos con banderas de los países visitantes y mensajes en su propio idioma. Sí, es esto la bienvenida de México. Mientras que Estados Unidos te recibe de manera eficiente como a un cliente o una corporación, México abre la puerta de par en par y te recibe como a un miembro de la familia, demostrando que la infraestructura más valiosa de su mundial es su calidad humana.

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0: 12 horas con 51 minutos en todo el país. Seguimos en ATV Radio, la red deportiva de Bolivia. No podemos ir todavía a la Azteca. Me dicen en cualquier momento cuando vayamos justamente a la Azteca para saber qué es lo que está pasando. Pero, por ejemplo, me reportan que está sonando, ¿saben qué?
1: ¿Qué está sonando?
0: La bomba de azul azul.
1: Sí.
0: Suena la bomba de azul azul.
1: Allá en Monterrey, Carlos, había una fiesta. No recuerdo qué se llamaba la fiesta. Un tipo concierto. ¿Y sabe quién era invitado especial?
0: ¿Mm?
1: Fabio Zambrano.
0: ¿Ah, sí?
1: Con la bomba, sí, sí, lo escucho mucho.
0: No, famosísimo,
1: sí,
0: todo
1: sí,
0: el mundo.
1: Era, no era invitado, por ahí no, era invitado especial.
0: Sí.
1: A cantar la bomba y ahí está.
0: No, terrible. A ver.
2: Es una bomba, para bailar esto es una bomba, para gozar esto es una bomba.
1: Baile, Carlitos. Usted baila bien.
0: No, está bueno. Y así justamente también se está amenizando, porque ya las puertas ya han sido abiertas del Estadio Azteca y la gente está ingresando poquito a poquito, donde se observa un montón de gente con la camiseta verde. Y ojo que los hinchas de Sudáfrica también tienen la camiseta verde, así que se van a mimetizar.
1: Sí.
0: No vamos a saber quiénes son mexicanos y quiénes son sudamericanos.
1: Solo cuando haya grito de gol en el ambiente de la red deportiva vamos a escuchar, ¿no?
0: Sí, porque observo la página oficial de Sudáfrica y hay un montón de hinchas, pero también con la camiseta verde.
1: Mm.
0: Así que va a ser medio complicado.
3: Se va a ver bonito el estadio. Va a uniformar el color, pero qué relajo que se va a armar cuando metan gol.
0: Sí.
3: Vas a saber a quién abrazar.
0: Totalmente. También está la bandera boliviana, ¿eh?
1: Sí, ahí está en la página de la red deportiva. Está flameando la bandera boliviana del Estadio Azteca.
0: Exactamente. Se observa un montón de previa muy, muy linda. El FanFest que ya está activado. Se encuentra justamente en las afueras del Estadio Azteca con mucho, mucho fervor esperando este compromiso.
3: Venta completa, sold out total, sí, del estadio. 87 mil personas de capacidad para el Estadio Azteca. Mm. Por normativa de FIFA siempre se baja un 10-15%. Estamos hablando, pero de 80, 78 mil personas, igual es un récord.
0: No, sí. Va a ser espectacular.
1: Creo que me parece que se está viviendo una previa mucho más expectante de lo que va a ser la final. Mm. Te hablo por el estadio, la gente y demás. Entonces, mira, el Azteca, un escenario deportivo donde se vive, respira y se come fútbol, esté o no esté el mundial.
0: Exactamente. Javier Aguirre, el técnico de México, habló en las últimas horas y antes decía: los odio a los de Sudáfrica por lo que pasó en la Copa Oro. Pero en esta conferencia de prensa, un poquito más tranquilo, más calmado, ya dijo: respetamos a Sudáfrica, queremos ganarle, pero la respetamos. Lo que decía el técnico de México, Javier Aguirre.
4: No, no he hablado con ellos del 11 titular. Los 26 están muy ilusionados, saben que en cualquier momento les puede tocar a ellos. Y no tiene ninguna duda yo no la tengo, ni ellos tampoco, de que lo harán bien. Tanto en la portería, como el delantero centro, como el lateral derecho, como el extremo izquierdo, como el volante de contención. No tengo ninguna duda del que salga, el que le toque salir, lo harán muy bien. Y en la portería estoy muy tranquilo, como lo he dicho hace mucho tiempo. Yo creo que tuvimos el tiempo suficiente, la preparación adecuada, los jugadores que efectivamente tenían dudas de su tema, ellos mismos y nosotros también, de traerlos o no por sus cirugías recientes. Cuatro de ellos se operaron este año, entonces esa falta de ritmo futbolístico la han tenido estos días, estos partidos de preparación, esos últimos. Físicamente están bien, anímicamente muy bien. Yo creo que está todo el escenario para que hagamos un buen partido. Respetamos mucho a Sudáfrica, no nos podemos olvidar que por méritos propios está aquí, no hay rival pequeño hoy en día, y respetando esto, dicho esto, tenemos que superarlos en buena lid, haciendo cosas que hemos venido haciendo últimamente. Como bien dices, el equipo ha crecido del partido de Nueva Zelanda. El reencuentro con la afición, si cabe el comentario. Yo creo que está toda la mesa puesta para que hagamos una buena inauguración del Mundial. Yo siento eso, ¿no? Estoy con mucha confianza de que va a ser un buen día para nosotros. Con respeto al rival, insisto, ¿eh? No va a ser fácil, es 11 contra 11. En el fútbol siempre hay cosas que no controlas. Puede llover, puede haber una eventualidad, un resbalón, una mano, una expulsión, cosas que te modifican y que no controlas, insisto, pero que esperemos a pesar de los pesares y de los avatares y de las dificultades del rival, seamos capaces de jugar mejor, mejor que ellos.
0: Dentro de media hora arranca justamente el show, el espectáculo, para lo que significa justamente la apertura del mundial. La canción por Shakira, artistas invitados. A ver si la reconocen. Hay un artista que ya está llegando justamente al Estadio Azteca en este preciso momento y cuelga lo siguiente en sus redes sociales.
5: Llegando al Estadio Azteca, miles de personas están formadas desde hace horas y quiero compartirles que voy a cantar en la inauguración de este Mundial 2026 en el Estadio Azteca. Más de 100,000 personas, estoy muy nerviosa, estoy emocionada. Vean aquí todo lo que está pasando en este momento, la gente está feliz, todos los aficionados, todos con su playera de México, yo no soy la excepción. Y pues no se lo pueden perder, voy a estar cantando la canción del mundial, la canción oficial del mundial, por ella, con Los Ángeles Azules, y pues tengo mucha suerte, muy emocionada, ya estamos aquí, ya, ahora sí es una realidad, es una realidad, es una realidad.
0: ¿La reconocen, obviamente?
1: Sí, es la linda Belinda.
0: Exactamente, Belinda. Esta canción la va a cantar, a ver.

0: Por ella, le están cantando la pelota, le están cantando el balón.
1: Por ella.
0: Por ella, exactamente. Es una canción muy, muy bonita. Justamente interpretada por Belinda y Los Ángeles Azules, que ya se viene con su show.
1: Qué bonito que va a estar.
2: ¿Sabe quién también está llegando al estadio? A ver si reconocen su voz. Media, no sé, a ver, media extraña. A ver, escuchemos. 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
0: Está calentando.
2: Sí.
0: La garganta, ¿no? Está obviamente, ¿cómo no reconocer la Shakira?
2: Sí, la colombiana Shakira, que ya está rumbo al estadio. Postea en sus redes sociales que ya está a nada de llegar al Azteca.
0: A nada, nada más, como nosotros. Ya se viene la previa del Mundial enseguida, en minutos nada más, con Carlos Enrique Rivera a la cabeza, todo el equipo de la Red Deportiva enseguida, para estrenarnos nuevamente en un nuevo Mundial. La Red Deportiva ya estuvo en Rusia 2018, Qatar 2022, y ahora se viene su tercer Mundial, el tercer Mundial de la Red Deportiva de Bolivia, en ATV Radio, precisamente en Estados Unidos, Canadá y México. Iván, hasta minutos nada más.
2: Hasta minutos, Carlos. Nos vamos a alimentar un poco, a tomar algo y ya volvemos en qué escasos 5 minutos.
0: En minutos nada más, sí, Manu. Sí.
1: En minutos nada más, Carlitos. Vamos a empezar a armar la maquinaria y ya nos ponemos en modo mundial durante 39 días.
0: Modo mundial, ya se viene en la Red Deportiva de Bolivia.

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2: Señoras, señores, ¿qué tal, amigos? ¿Cómo están? 1:22 PM. Arrancamos la transmisión de la Copa del Mundo que se origina, en este caso, en esta primera fecha inaugural, en el Estadio Azteca de la Ciudad de México, de DF, Distrito Federal, donde en este momento son las 11:23 AM aquí en Bolivia, 1:23 PM. Ya tenemos, por supuesto, imágenes, tenemos el sonido ambiental, en fin, todo para que usted viva plenamente la Copa Mundial, el Campeonato del Mundo Norteamérica 2026. Vamos a escuchar a Nicole Rivera. Entre tanto, vamos a ir presentando a todo el equipo que hoy va a estar en la transmisión de la inauguración de la Copa del Mundo y más adelante con el primer match de este Mundial. Estamos hablando del partido entre México y la representación de Sudáfrica.
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1: Tarde, 1:24 PM. Saludamos al equipo que hoy va a estar en esta primera transmisión de el Mundial. Carlitos Mendoza, ¿cómo estás? Buenas tardes.
2: ¿Qué tal, Carlos Enrique, amigos de TV Radio, la red deportiva de Bolivia para todo el país? Muy buenas tardes. La selección de Sudáfrica, hace instantes nada más, llegó de esta manera al Estadio Azteca. Llegó de esta manera, cantando, bailando de esta manera. Son los aplausos con el ánimo correspondiente a la selección de Sudáfrica, pensando justamente que hoy quiere ganar. Una selección sudafricana que hoy, por ejemplo, está sumando su edición número 4. Cuarta edición de Sudáfrica en el Mundial. Ya lo hizo en el año 1998, en el Mundial del 2002 y en el Mundial de 2010, claro, como anfitriona. Hoy será su cuarta participación en el Mundial. Nunca pasó fase de grupos, es algo que seguramente hoy los dirigidos por el belga Hugo Broos va a intentar justamente clasificar a octavos de final. Para aquello, evidentemente, quiere comenzar con un buen triunfo a la cabeza, en este caso de México, que es la selección anfitriona, que tiene también lo suyo, una selección multimillonaria. Ya lo estaremos enseguida nada más detallando aquí en la red deportiva y a TV Radio. Muchos datos, mucha previa de este grupo. Grupo A, fecha número 1, hoy, México, Sudáfrica.
1: Va llegando la gente, el público al estadio Ciudad de México, el Estadio Azteca, donde se va a jugar el partido inaugural de esta Copa del Mundo. Saludamos a Manuel Urquieta, uno de nuestros comentaristas, que nos va a aportar con estadísticas, con notas, con noticias, en fin, con lo que él sabe hacer en materia de fútbol. Manuel, ¿cómo te va? Buenas tardes, bienvenido.
3: Carlos Enrique, ¿cómo estás? Buenas tardes, Carlitos. Amigos, un gusto estar nuevamente con ustedes a hora y media de empezar la fiesta mayor del fútbol mundial. La Copa del Mundo nos espera, un partido inaugural entre México y Sudáfrica, que ya se han enfrentado en el mundial. Recordemos que ambos abrieron Sudáfrica 2010 con un empate. Esperemos que hoy tengamos un poquito más de goles, más de emociones, más emociones. Y ojo, para corregir un dato que estábamos dando al principio,
1: ¿sí?
3: No está entrando en vigencia la ley Wenger. Todavía no hay modificación en el offside, y eso es importante.
1: ¿Sí?
3: Porque la ley Wenger estaba dejando que los delanteros puedan definir incluso si tienen una parte del cuerpo sobre la línea del último defensor. Es importante recalcar eso.
1: Manuel, ¿y cuándo va a entrar en vigencia esto?
3: Se desconoce. Sí tenía que entrar a partir del primer partido de este mundial. De hecho, en la Liga Canadiense ya se ha aplicado y se ha tenido muy buen resultado en el tema de goles y situaciones. Se tienen más emociones, como está planificada la ley propuesta por Arsène Wenger, que en algún momento también planteó eliminar el offside.
1: Perfecto. ¿Te gustaría que se juegue al fútbol sin offside?
3: No, para nada.
1: No,
3: para
1: nada. No sé. Bueno, la verdad que no. Sería, no sé, como volver al amateurismo, yo digo, no sé. Sin offside, no sé. Bueno, no consigo un partido de fútbol sin offside.
3: Dejas dos jugadores arriba y bueno.
1: Claro, listo. Pelotazo y chao. Nicole, escuchamos la voz comercial aquí en ATV Radio, la radio autorizada para la Copa del Mundo.
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1: Están llegando los equipos al estadio Ciudad de México. donde se va a cumplir este partido inaugural. Van llegando los equipos, tanto México como la selección de Sudáfrica. Cuarta vez para Sudáfrica. Cuatro veces ha estado en la Copa del Mundo el equipo sudafricano.
2: Exactamente, en Francia 98, en Corea, Japón 2002 y en Sudáfrica 2010, claro, como anfitrión.
1: Como anfitrión, claro.
2: Mientras tanto que México es su edición número 18ª. Nunca superó cuartos de final. Siempre ha sido una animadora, digamos, en fase de grupos. Llegó hasta octavos y ahí se quedó, para pasar a cuartos en una oportunidad, pero después nunca más clasificar, por ejemplo, a semifinales. Llegó ya la selección justamente de Aguirre, un técnico que, por ejemplo, en el último compromiso que tuvo México contra Sudáfrica, precisamente el año 2010, también la estaba dirigiendo. Enseguida te cuento, después de Nicole, cuántas veces se han enfrentado México y Sudáfrica.
0: Gracias. 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
1: Bien, están llegando los protagonistas al estadio de la Ciudad de México.
4: Que este es el mundial en casa y que hay que disfrutarlo como se debe y hacer lo mejor posible.
5: Gracias, Raúl.
4: Dale, gracias a ti.
1: Bien, uno de los jugadores del equipo de México, vemos las camisetas amarillas del conjunto de Sudáfrica, ¿no?
2: Exactamente, Raúl Jiménez, hablaba hace instantes.
1: Raúl Jiménez,
2: el delantero justamente del combinado mexicano. Ahí está el vestuario, observamos el vestuario de la selección sudafricana, totalmente amarillo, claro, es el color tradicional de la selección de Sudáfrica.
1: Parece el uniforme de Brasil.
2: Lo que pasa es que también el short es amarillo.
1: Ah, bueno, pero la camiseta es idéntica,
2: más o menos, ¿no? Más o menos, exactamente, es el mismo uniforme que utilizó también Sudáfrica en su inauguración el año 2010, precisamente también frente a México.
1: Perfecto, muy bien, muchísimas gracias. 1:32 p.m.
2: Ya se alista la ceremonia.
1: A ver.
2: Ya se alista en cualquier momento la ceremonia, cuando también enseguida también tendremos las palabras de los sudafricanos. Ya tuvimos,
1: claro,
2: de los mexicanos, ahora seguramente tendremos de los sudafricanos. 13:30 supuestamente está programado el tema ya de la ceremonia inaugural.
1: Ya tenemos 2 minutos de retraso.
2: Ya tenemos 2 minutos de retraso, claro. Primero, la actriz, reitero, Salma Hayek, dando la bienvenida a la embajadora del mundial, y después muchos cantantes que enseguida te lo detallo.
1: Perfecto. Bueno, se divierten los muchachos de la selección sudafricana. A ver, podemos elevar un poquito el cántico de los sudafricanos.

0: Bueno, viven de una manera muy especial los sudafricanos, ¿no? La Copa del Mundo.
1: Qué bonito que es el Mundial.
0: Sí, sí, es una cosa impresionante, ¿no? Cómo nos cambia el rostro, cómo cambia el ánimo. Nosotros que aquí en La Paz estamos prácticamente en una situación muy complicada. Pero bueno, el fútbol es una válvula de escape que esperemos nos haga olvidar por lo menos por unas horas lo que se vive en nuestro país.
1: Ingresó de la mejor manera los Bafana Bafana, así se los conoce justamente a los hombres de Sudáfrica. Bafana Bafana es traducido al español los muchachos, así se los conoce justamente a los sudafricanos que cantan, aplauden al ingresar a su vestuario en el estadio Azteca.
0: Carlitos, ¿qué tendremos en la ceremonia inaugural? ¿Algunos detalles nos puedes adelantar, por favor?
1: Claro que sí. A ver, cantantes colombianos, después justamente de que arranque la ceremonia como tal, Salma Hayek, la actriz, saldrá justamente para dar la bienvenida a todos los espectadores y dar, digamos, la bienvenida a todo lo que significa el Mundial de la FIFA. Luego vendrán dos colombianos para cantar, Ryan Castro y J Balvin. Luego vendrá Belinda con Los Ángeles Azules, con Danny Ocean y Maná, el grupo rockero también que va a presentar sus servicios en esa ceremonia inaugural. Luego de aquello se viene el show primordial donde Shakira junto al nigeriano Burna Boy van a cantar Day Day. A ver, habla el sudafricano.
2: Preparations and everything, the atmosphere is going to be intense.
3: Yeah, we are expecting it. So, yeah, I would say you have been prepared with the preparation, so everything was going so fine.
2: 64 million fans back home in Mzansi are expecting what today?
3: Yeah, no, obviously, we know that everyone in Mzansi is supporting us, so we are aware of that, so we try to give our best the whole game today.
2: And finally, for yourself personally, what does it mean to be here now playing at the World Cup?
3: For me, because this thing doesn't happen like so easily, so for me it's a dream come true, you see. So I think every one of the children want to see themselves playing the World Cup, so I'm very excited to be here, so I'm forever grateful to God.
2: Thank you very much.
3: Yeah, thank you so much.
1: Es un sueño estar acá, es un sueño hecho realidad.
0: Manu,
4: qué bonito mensaje. ¿Sí? Me preguntaban, ¿para ti qué significa estar aquí? Para mí es un sueño hecho realidad y sé que muchos niños me están viendo y también lo pueden hacer.
0: Qué bueno, qué
1: más
0: bueno.
1: De 60 millones de sudafricanos en este momento observando justamente lo que también la afirmaba, y es para todos ellos que seguramente presentarán su mejor actuación.
0: 60 millones, ¿ah?
1: Simplemente increíble. Para detallar, después increíble. De aquello, después de Maná, comenzará justamente la ceremonia oficial a la cabeza de Shakira junto al nigeriano Burna Boy para cantar la canción oficial del Mundial y los himnos que van a ser interpretados, reitero, por la estrella sudafricana Tayla para cantar el himno de Sudáfrica, y el himno de México va a ser entonado por Alejandro Fernández.
0: Perfecto. Permítanos la primera pausa. 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

0: 1:39 se va acercando la hora. El Estadio Azteca luce prácticamente ya colmado de hinchas, colmado de espectadores. ¿Cuántos hinchas? 80,000 personas, ¿no?
1: El Estadio Azteca es para 87,000 personas.
0: 87,000.
1: Por reglamento de FIFA no puede estar más del... Tiene que haber un espacio del 10%. Estamos claro. hablando de más o menos 80,000 o 79,000.
0: 79,000 personas aproximadamente, ¿no? Es una cantidad de espectadores impresionante la que va a estar en este en esta inauguración de la Copa del Mundo.
2: Exactamente, en el Estadio Azteca para 87,000 espectadores, bien lo dice Mano, con el reglamento de la FIFA, tranquilamente aquí seguramente tendremos de 80,000 a 81,000 personas bien sentadas, bien ubicadas por el marco de seguridad. Un estadio que fue inaugurado el 29 de mayo de 1966, exactamente, tiene 60 años el Estadio Mexicano.
0: Muy bien. Escuchamos a Nicky, esto que es importante con el Banco de Crédito de Bolivia.
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0: Muy bien, se acerca la hora, tenemos la imagen del Estadio Azteca de la ciudad de México precisamente, ¿no?
2: En México no creo que haya muchos problemas, recordemos que se hace, digamos, el tema de los otros estadios, digamos, en Canadá y en Estados Unidos antes que...
0: Vamos a la presentación oficial, sonido desde el Estadio Azteca para toda Bolivia, aquí en ATV Radio.
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5: ¡Bienvenidos a México!
6: ¡Bienvenidos a México!
7: ¡Bienvenidos a México!
0: Ahí estaba la presentación de la ceremonia inaugural, una vista panorámica excepcional del Estadio Azteca y los primeros arpegios de esta inauguración impresionante, reiteramos, en el Estadio Azteca, que usted la vive a través de la radio, por ATV Radio, por supuesto.

0: Ahí estaba la conformación Maná. Oye, mi amor, en la primera interpretación, en esta inauguración majestuosa de la Copa del Mundo. Y seguimos con esta gran inauguración.
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0: ¿Quién estaba?
1: Danny Ocean. Y ahora se viene Belinda
0: con
1: Los Ángeles Azules.
0: Su grupo favorito, Carlitos.
1: Así es.
0: Aquí están ellos.

0: Espectacular, Los Ángeles Azules con...
1: Con Belinda, exactamente.
0: Belinda. Y tenemos más. Presente, Carlitos, por favor, presente.
1: A ver, una de las mascotas seguramente del compromiso, en esta oportunidad, con las camisetas de la FIFA. Anunciando lo que se viene. Ahora se viene J Balvin, el colombiano.

Ahí acababa, digamos, la previa del show espectacular a la cabeza de Ryan Castro y el colombiano J Balvin. Ahora, Shakira.

0: Bien la participación de Shakira cuando la televisión muestra una imagen espectacular del Estadio Ciudad de México, el Estadio Azteca. Salen humo con los colores de la bandera mexicana. Concluyó la ceremonia inaugural con los con estas interpretaciones magníficas, ¿no? ¿Cuál le gustó más?
1: Me gustó mucho la de Maná.
0: ¿La de Maná?
1: La de Maná, sí, exactamente.
0: A mí me gustó la de Los Ángeles.
1: Los Ángeles Azules, Azules. Hicieron muy bien, estrenando justamente su canción, que es por ella, por lo que significa la artista también, Belinda. Ahí acabó la ceremonia de inauguración. Ahora, dentro de media hora y un poquito más, se vienen los himnos a la cabeza de Alejandro Fernández para cantar el himno de México y de Tayla, la sudafricana, precisamente por Sudáfrica.
0: Bueno, en este momento tenemos esta canción, debe ser del sistema de sonido del estadio.
1: A ver, para minimizar un poquito.
0: Fabricio Sandy está en controles, señoras, señores. A ver, esto se vive en el estadio Azteca. Y con esta canción nos vamos a la pausa. 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

0: 2:01, señoras, señores, estamos en la Copa del Mundo. Estamos en el Mundial Mexicano en este caso.
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0: Después de estos anuncios de Nicky, estamos con la formación del equipo mexicano. A una hora exactamente de la iniciación de ese compromiso que va a ser dirigido por el árbitro brasileño Wilton Sampaio.
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3: Aquí con el
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3: Javier, S.A. Todas las ocasiones que has tenido la oportunidad.
0: Está hablando el técnico mexicano.
3: Está la más especial. ¿Qué pasa por tu cabeza, Javier?
4: Sí, sin lugar a dudas es la más especial, no me cabe ninguna duda. Pues pasan por mi cabeza muchas cosas, muchos recuerdos, muchos partidos, muchas derrotas, victorias, mucho sufrimiento, goce. Sí, muchos sentimientos encontrados, la familia por supuesto, sin lugar a dudas por delante de todo eso. Y bueno, una vez que pita el árbitro se acabó la emoción, nos ponemos a la razón y a tratar de ganar el partido.
3: Javier, ¿qué detectaste en los últimos días en Edson Álvarez para que hoy se quede en la banca?
4: No, bueno, hay que tomar decisiones. Hablé con él, él es un grandísimo jugador, está en buen momento, mejoró. A raíz de su lesión, ya sin dolor, el jugador rinde mucho más. Le faltaba un poquito de ritmo, había jugado solo 3 o 4 minutos desde su cirugía. Y así lo notamos cuando llegó y poco a poco a jugada central, de contención. Y bueno, hablé con él y bueno, lo entendió perfectamente, es nuestro capitán, es un jugador muy útil, y esto seguramente será utilizado a lo largo del torneo.
3: Por último, Javier, ¿tuviste alguna plática en especial con Raúl Alonso Jiménez, entendiendo todo lo emocional que puede ser para él este partido?
4: Yo hablo mucho con todos, y con Raúl no fue la excepción. En su día, cuando falleció su padre, inmediatamente me puse en contacto con él, hablé con él, le arropamos. Sí, me gusta mucho intimar con ellos, me gusta mucho saber de sus vidas, porque es la mejor manera de sacarle provecho al ser humano, ¿no? Que confíe en ti y tú en él, y que hay un compromiso mutuo y por delante del escudo de la selección mexicana y nuestro país, ¿no?
3: Gracias, Javier.
4: Gracias a ti.
0: Bien, ahí estaba el Vasco Aguirre, director técnico del seleccionado mexicano. Podemos volver con Nicky, por favor. Fabricio, gracias. Y luego ya estamos con la formación de México para este compromiso que arranca en 26 minutos aproximadamente. Un poquito más. 56 minutos aproximadamente. Un poquito menos de una hora.
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0: Ahora sí, señoras, señores, alineación de México, México lindo y querido, dice una canción. Aquí está la formación mexicana para este partido.
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5: Así forma la selección mexicana dirigida por Javier Aguirre, el mexicano, en la portería casaca número 1, Raúl Rengel, 26 años, 1.90 de Chivas, de Guadalajara. 4 hombres en el fondo, por derecha el hombre del América, 26 años, 1.81 de estatura, 15 en la espalda, Ismael Reyes. Primer central, su capitán, el hombre del Lokomotiv de Moscú, César Montes, casaca número 3, 29 años. El otro central que viene del Genoa de Italia, casaca número 5, Johan Vázquez, 27 años. Lateral por izquierda del Toluca, 23 en la espalda para Jesús Gallardo, 31 años. Nos vamos a la mitad de la cancha, un volante de corte del Cruz Azul, casaca número 6 de 26 años, Eric Lira. Delante de este volante de corte se encuentran dos hombres, casaca número 8 por derecha del Betis, del Real Betis de España, Álvaro Fidalgo. El otro volante mixto de Chivas de Guadalajara, casaca número 26, Brian Gutiérrez, 22 años. Dos extremos corriendo por derecha del Chivas de Guadalajara, casaca número 25, Roberto Alvarado. Por el otro sector, extremo por izquierda, casaca número 16, Julián Quiñones, el hombre que juega en Arabia Saudita. Para dejar a un centro delantero del Wolves de la Premier League, casaca número 9, 35 años, Raúl Jiménez, su máxima figura, el 11 de México, el 11 del técnico Javier Aguirre.
0: Muy bien, muchísimas gracias, Carlitos Mendoza. Luego de Niki, el análisis de Manuel Urquieta, de Carlitos Mendoza, para esta formación mexicana que hoy presenta el Vasco Aguirre en la inauguración de la Copa del Mundo.
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0: Muy bien. Vamos a escuchar a nuestro compañero Manuel Urquieta, el análisis previo de esta selección mexicana que hoy va a enfrentar a Sudáfrica.
6: Gracias, Quique. Disposición 4-3-3 para México, una disposición ya clásica del técnico Aguirre, con un nombre importante en el onceno, Julián Quiñones, jugador con una historia interesante porque es un jugador colombiano de origen, pero es fichado a los 17 años por el Tigres. Termina jugando en la sub-20 y en su primer año como sub-17 marca 15 goles en 18 partidos. Luego es prestado a los Venados de México en la segunda división y en su primera temporada anota 10 goles en 14 partidos. En este momento, con 29 años, jugador naturalizado mexicano, actual delantero del Al-Qadisiyah de Arabia, lleva anotados más de 150 goles en 300 partidos y pese a no ser el centro delantero de la selección mexicana, es una de las cartas goles y es uno de los jugadores más exitosos en el proceso de Aguirre. De 9 neto, Raúl Jiménez y también acompañando por el lateral derecho, Roberto Alvarado, el número 25, que también tiene un dote interesante, la parte de asistencia, los centros que saca tanto retrasados como a dirección de arco, son siempre aprovechados por la delantera mexicana.
0: Muy bien, gracias. Gracias, Manuel. Mientras escuchamos de fondo los cánticos de los muchachos de la selección de Sudáfrica. Una alegría inenarrable la que tienen los muchachos sudafricanos. Enseguida, señoras, señores, luego de la pausa, vamos a conocer la formación del seleccionado de Sudáfrica. Estamos en la Copa del Mundo. 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

0: 14:14 en todo el territorio nacional. Enseguida estamos con la formación de Sudáfrica, escuchamos a Nicole Rivera y luego estamos con la formación del conjunto sudafricano que va a enfrentar a México a las 3 de la tarde, hora de nuestro país.
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0: Bien, a eso de las 14:30, vamos a recibir algunos mensajes, audios, mensajes. ¿A qué número, Carlitos? ¿A qué número? El número de ATV Radio es el 720-9988. Vaya mandando ya sus mensajes, su mensaje de audio, por favor, no más de 30 segundos. Simplemente queremos saber dónde nos está escuchando y cuál es su nombre y qué opina de esta Copa del Mundo. 720-99988. Llámenos desde cualquier parte del país y a las aproximadamente en unos 14, 15 minutos estaremos escuchando algunos o varios mensajes que nos lleguen al 720-99988, el WhatsApp de ATV Radio. No nos llame, mándenos un mensaje de audio. Señoras, señores, alineación del seleccionado sudafricano para enfrentar a México a las 3 de la tarde en punto, con arbitraje de Wilton Sampaio, el árbitro brasileño.
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Atención Bolivia y el mundo, así forma Sudáfrica, los dirigidos por Hugo Broos, el belga. En la portería, casaca número uno para su capitán, Ronwen Williams, hombre de 34 años del Mamelodi Sundowns. Forma con tres en el fondo, stopper por derecha, casaca número 21 para Ime Okon. Stopper por izquierda del Chicago Fire de la MLS, casaca número 14 para Mbekeseli Mbokasi. El líbero del Orlando Pirates, casaca número 19 para Nkosinati Sibisi. Dos carrileros, uno por derecha, casaca número 20 del Mamelodi Sundowns, Kuliso Mutau. Por el otro sector, también del Mamelodi, casaca número 6 para Aubrey Moviba. Un volante de corte del Tondela de Portugal, casaca número 13 para Yaya Sitohe. Dos volantes mixtos del Mamelodi también, casaca número 23 para Jaden Adams. También del Mamelodi, casaca número 4 para Tebobo Mokoema. Dejando adelante a dos delanteros, casaca número 15 también del Mamelodi, Ikram Reyners. Y su máxima estrella de la Premier League del Burnley, casaca número 9, Lyle Foster.

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1: Muy bien, 2:20 en todo el país. Aquí está Manuel Urquieta y su análisis previo. Ya conocida la formación de Sudáfrica.
2: Gracias, Quique. Una disposición con 13 hombres en el fondo, 5 en el medio y anticipa guerra, anticipa batalla Sudáfrica en el medio sector. El hombre más importante de este equipo, Reyners. Uno de los jugadores con más equilibrio y también el más cotizado de Sudáfrica, Lyle Foster. Jugador que en este momento está valiendo 8 millones de euros, que está ya cotizado en el mercado de pase para cambiar, pero que deportivamente este equipo le otorga mucha movilidad y mucho peso ofensivo, 1.87 y 25 años. Combinado también con la velocidad de Reyners, que es 1.75, pero que tiene mucha movilidad y asistencia, son las cartas gol de Sudáfrica para ganar el medio sector y llevar la pelota con velocidad contra el arco de Rangel.
1: Muy bien, gracias Manuel, muy amable. ¿Qué dice Carlitos Mendoza mientras los jugadores mexicanos continúan en la entrada en calor en el Estadio Azteca?
3: Así es, a ver, Carlos Enrique, sus últimos partidos de México son los siguientes. Por ejemplo, 2-0 contra Ghana el 22 de mayo, 1-0 le ganó a Australia el 30 de mayo y 5-1 le ganó a Serbia el 4 de junio. Tiene un buen récord la gente de México con 3 victorias importantes, a diferencia, por ejemplo, de sus últimos 3 partidos de la selección sudafricana. Por ejemplo, perdió 2-1 contra Panamá el 31 de marzo. El otro compromiso, el 29 de mayo, empató 0-0 con Nicaragua y viene también de empatar su último compromiso amistoso antes del Mundial el 6 de junio, 1-1 con Jamaica. Si bien México ha ganado absolutamente todos sus partidos amistosos previos al Mundial, Sudáfrica, por ejemplo, no sabe de ganar. Reitero, una derrota ante Panamá, un empate ante Nicaragua y otro empate ante Jamaica. Así que por esa misma situación me parece, y comparto con Manu, que hoy el poder ofensivo de México hace temblar un poquito lo que significa el planteamiento de Hugo Bros. Por eso también línea de 5 en el fondo, 3 volantes de marca con Chitole, Adams y Mocoena, para un poquito contener lo que podría ser justamente Fidalgo, Alvarado, Gutiérrez, los mexicanos que son rápidos y que tienen mucha posesión de balón. Veamos qué es lo que hace justamente la selección de Sudáfrica, una selección importante que hoy, por ejemplo, está tasada en 49 millones de euros, a mucha diferencia del valor mexicano, que está en 191.8 millones de euros. Son los datos que marcan este compromiso entre mexicanos y sudafricanos.
1: Muy bien, gracias Carlitos. 2:23. Tenemos el sonido ambiente del Estadio Azteca de la Ciudad de México para este compromiso que va a comenzar aproximadamente en 40 minutos. Nada más, bueno, tenemos varios mensajes de voz, Carlitos. Los podemos ir escuchando.
3: Claro que sí.
1: Por favor, mientras aguardamos la iniciación del match, la iniciación del partido allí en la Ciudad de México.
3: Claro que sí. A ver, vamos a escuchar justamente los audios que sigue mandando la Red Deportiva de Bolivia. Rápidamente, a ver los audios aquí en la Red, ¿qué opinan acerca de este Mundial?
4: Desde la tierra del pagador, Omar Baltazar.
1: Gracias, desde Oruro, Omar Baltazar, ¿no? Omar
3: Baltazar.
1: Tenemos más mensajes.
3: A ver qué dice la gente.
5: Buenas tardes, queridos amigos de la Red Deportiva. Mi nombre es Vico, les saludo aquí desde el Alto, escuchando la Red Deportiva del Mundial. Bueno, yo creo que este Mundial, uno de los favoritos es Francia, pero me encantaría de que sea campeón Portugal. Me gustó mucho la inauguración, pero siendo siendo honesto, es la mejor canción de los mundiales hasta ahorita. Siempre para mí mi preferida ha sido de la de Italia 90. Muchas gracias, amigos, éxitos en este mundial, hasta luego.
1: Muy bien, muchísimas gracias. La canción de Italia 90 es una de las más favoritas, ¿no? Del

0: aficionado al fútbol, Manu.
1: Sí, totalmente, Quique. Creo que junto con la canción de Ricky Martin de La Copa de la Vida,
0: exacto,
1: Francia 98, uh-huh, es una de las canciones que ya ha marcado época y en todo ranking por esta época de mundial siempre van a estar.
0: Exactamente, así es. ¿Cómo se llama la canción de Italia 90? No me acuerdo ya, la verdad.
2: No te imaginé.
0: No te digo que ¿no? cante, por favor. Pero
2: es que estoy practicando mi italiano.
0: Ah, bueno, mejor escuchemos los mensajes, por favor, Carlitos.
1: Un state.
0: Sí, exactamente, creo que es esa.
1: State, sí.
0: Dale, vamos, Carlitos. Más mensajes de audio.
3: Santiago, Chile, y la sintonía muy buena de la radio, muy buena, sigan adelante.
0: Bueno, desde Santiago de Chile, un gran abrazo para los aficionados ahí en Santiago de Chile. Aquí está una de las canciones más lindas de la historia de la Copa del Mundo. Un abrazo para Dieguito Careaga, que también está por allí en toda la coordinación de esta gran transmisión del Mundial de Fútbol aquí en ATV Radio.

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2: Una de las canciones más gustadas de la inauguración, la inauguración del Mundial del 90 fue realmente espectacular. Bueno, 2 de la tarde con 27 minutos. Tenemos más mensajes, Carlitos Mendoza, por favor.
3: Claro que sí.
2: Estamos en el 720-999-88. Mándenos un mensaje de audio que gustosos lo vamos a escuchar.
4: Buenas tardes, ATV Radio. Un saludo para Quique y todo el equipo. De la radio llegó el momento de la verdad y a disfrutar el Mundial, Quique. Un saludo para todo el equipo, que las transmisiones sean muy buenas y gracias totales, Quique, por transmitir el Mundial. Chao, chao. John Salchichón les saluda desde Tarija.
2: Desde Tarija, John Salchichón, siempre con ATV Radio allí en 93.7 FM en la Chugra, Tarija.
3: Un mensaje dice: ¿qué tal, Quique Rivera, ATV Radio, la red deportiva? Un gran saludo, buenas tardes. Full sintonía en Anguias, Coripata, Noriongas.
2: En Coripata.
3: Uh-huh. Wilmer Gutiérrez.
2: Gracias a Wilmer Gutiérrez. Saludos a Coripata, tierra que ha dado tantos jugadores al fútbol de nuestro país, Manu.
5: Los hermanos Castillo, de hecho el profe Iván debe estar ahí, en este momento trabajando ahí en Coripata, si nos está escuchando. Un gran abrazo a Coripata, Arapata, Coroico, todo el sector de los Yungas.
3: Un abrazo también para la familia de Ramiro Vallivian, que siempre está escuchando la red deportiva en Coripata a través de la red deportiva y ATV Radio.
2: Exactamente. Bueno, tenemos más.
3: Acá, hola, muy buenas tardes. Desde la provincia Inquisivi de La Paz, mi nombre es Severo Uruña. Felicidades a la red deportiva Full Sintonía.
2: Muy bien, muchísimas gracias, Manu.
5: Circuata, Cajuata, todo el sector de Inquisivi también siempre ha estado aportando jugadores. De hecho, este fin de semana van a tener un campeonato importante, un campeonato amistoso.
2: Ajá.
5: Una localidad que también ha dado jugadores al fútbol profesional, como Chacho Bustos.
2: Chacho Bustos, perfecto. El cajuateño Chacho Bustos, ¿no? Chacho, el jugador de Die Strongest, campeón con... La última vez que salió campeón, Bustos estuvo de titular.
5: Die Strongest en este momento está con San Antonio de Bulo Bulo, estuvo también con GB San José.
2: Perfecto. Más mensajes al 720-999-88.
6: Hola, buenas tardes. La Z Deportiva, mandarles las mejores vibras aquí desde Quillacollo, Cochabamba, que son los mejores, escuchando como siempre en mi cancherita, trabajos en construcción.
2: Uy, qué lindo. Gracias, amigo. Un abrazo a Cochabamba. Hoy estuve hablando con los compañeros de ATV Radio Cochabamba. Realmente tenemos una sintonía impresionante allí en el Valle Cochabambino. Un gran abrazo para la la yacta querida, la ciudad de Cochabamba.
7: Hola, muy buenas tardes, queridos del Radio ATV. Mi nombre es Armin Guzmán, aquí escuchando en la Sutiungas, en la población de Asunta. Felicitarles a todos los, a todo el programa que conducen del ATV Deportes.
2: Muy bien, amigo, un gran abrazo hasta la Asunta. 2 de la tarde con 30 minutos, Carlito, tenemos más mensajes. 720-999-88.
8: Hola, Quique.
2: Hola.
8: Carlitos, a todo el grupo, a todo el staff de la Red Deportiva, un saludo, un abrazo. Aquí Luis Campos desde Cochabamba, fiel seguidor desde que has iniciado en la transmisión deportiva. Yo quisiera darles un abrazo y un éxito en esta misión de la Copa del Mundo. Mi palpito quisiera que salga Brasil, pero por ahí anda Alemania. Abrazos.
2: Gracias, Brasil. Es el favorito de Luis. Un gran abrazo para él, para toda la gente que nos está escuchando a esta hora de la tarde. Tenemos muchísimos mensajes, Carlitos.
3: Sí, ¿eh? Sí,
2: gracias por esta enorme sintonía en todo el territorio nacional. ATV Radio con la Copa del Mundo.
3: Un montón, evidentemente, con los Enrique, por lo que significa la previa de la Red Deportiva de Bolivia, por lo que es el Mundial México contra Sudáfrica. Escucha usted de fondo cómo están dando justamente las alineaciones, la gente que va colmando poco a poco el estadio Azteca. Por lo menos en este momento ya tenemos más de 60.000 espectadores.
2: Sí.
3: Sigue ingresando la gente todavía para seguramente sentarse y estar totalmente cómoda, porque sold out, se ha acabado todas las entradas en este compromiso.
2: Perfecto, muy bien. Tenemos más mensajes, más dos o tres más, Carlitos, por favor, te ruego. A ver, aquí viene.
1: Buenas tardes, señores periodistas. Una vez más con ustedes, escuchando a los deportivos y ahora en una forma especial el inicio del campeonato mundial. Con seguridad, Portugal va a ser campeón del mundo, porque no nos olvidemos que el anterior mundial, la FIFA le dio el show y le dio la oportunidad a Lionel Messi para ser campeón mundial, siendo que la selección argentina clasificó prácticamente con desquite, como rogándose para entrar a cuartos de final o a finales o a semifinales. Así que tenían que regalarle esa conquista, porque solamente eso le faltaba a Messi. Y ahora a Cristiano Ronaldo solamente le falta ser campeón del mundo, porque después todo lo ha conseguido en su vida deportiva. Así que este mundial es para Portugal.
2: Bueno, el mundial para Portugal, ¿será tan así, Manu? El anterior mundial, el mundial fue para Messi y ahora para Ronaldo.
5: De hecho, entre las opiniones más populares de la gente que está obviamente dando a su ganador en este mundial, Portugal está en tercer lugar. Uh-huh. En segundo lugar, Brasil.
2: Brasil.
5: En primer lugar,
2: España, ¿no?
5: Francia.
2: Francia. Brasil.
5: Francia, Brasil y Portugal.
2: Y Portugal.
5: España en cuarto lugar.
2: ¿Y Argentina no entra al podio?
5: Argentina en el quinto.
2: En el quinto. Pero bueno, va a remontar a Argentina.
5: Vamos a ser claros, es bastante difícil que una selección gane dos veces un mundial. Solamente ha pasado con Brasil el 62.
2: Claro, exactamente, el 62 y luego 58 y 62.
5: 58 y 62, 58 con Pelé.
2: Con Pelé y el 62 en Chile, mundial chileno. El 66 ya se seleccionó, iba a ser tricampeón Brasil.
5: Pudo haber sido.
2: Se lesionó Pelé y bueno, ese mundial apareció un portugués, la pantera negra, le decían, Eusebio.
5: Eusebio,
2: ¿no? Un gran jugador, un hombre impresionante. Pero bueno, a ver qué pasa. Veremos qué es lo que ocurre en este mundial de fútbol. 2:34, Carlitos. Vamos con unos dos mensajes más, por favor, antes de irnos a la pausa.
9: Buenas tardes, me llamo Fermín Bautista, hablo de aquí de Tarija y un saludo para ustedes, que estoy escuchando aquí la radio, que lo hacen súper bien y siguen adelante. Y un saludo para mi hermano que está en Brasil, se llama Humberto Colque, y para todos los que me conocen. Y un saludo especial para mi hijo que está en Santa Cruz.
2: Bueno, gracias amigo. Para Humberto Colque en Brasil también el abrazo grande. No nos llaman de La Paz, no nos mensajean de La Paz. ¿Qué pasa? Estamos en la sede de gobierno convulsionada, por supuesto. Pero espero que el fútbol por lo menos nos dé una pausa. A ver, vamos con esto.
10: Muy buenas tardes,
2: ¿otra vez?
10: Carlos Enrique.
2: Ahí está.
10: Saludos desde aquí, desde Chuquichambi, provincia de Norcarangas, Oruro. Un saludo a mi papá, Mario Guzmán. Somos muy querendones de la red deportiva. Te seguimos desde que estabas en Panamericano Deportivo, desde ese momento. Saludos a Alberto Funes, Ángel Reinaga, Pepe Lucho, a todos que me acuerdo que tantos mundiales hemos pasado. Y hoy viviremos nuevamente este Mundial 2026. Saludos.
2: Muy bien, amigo, gracias. Qué lindo acordarse también de esos grandes colegas que hoy, bueno, están en otros medios de comunicación. 2:36, señoras, señores, se acerca el momento, se acerca la hora. Vamos a la pausa. 2:36, vamos a esta pausa publicitaria, como siempre, con el Banco de Crédito de Bolivia.

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2:39 en todo el territorio nacional. Ya va a comenzar la ceremonia previa, la entonación de los himnos en el estadio de la Ciudad de México. Vamos al audio ambiente desde este escenario deportivo.

Reiteramos, arbitraje brasileño, Wilton Sampaio de Brasil es el árbitro, Bruno Bosquilha también brasileño, uno de los asistentes, Bruno Pires es otro de los asistentes, el cuarto árbitro Juan Gabriel Benítez, en el VAR estará Nicolás Gallo de Colombia, esas son las autoridades del partido que va a comenzar a las 3 de la tarde.

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1: Se enfrentaron 4 veces sudafricanos y mexicanos. La primera vez se realizó justamente el 5 de octubre de 1993. En un amistoso, México le ganó, lo goleó 4-0. El otro compromiso, también amistoso, el 6 de junio del año 2000, México le ganó 4-2 a Sudáfrica, reitero, también en un amistoso. 8 de julio del año 2005, una Copa Oro, fue invitado justamente a una Copa Oro y Sudáfrica le terminó ganando justamente 2-1 al combinado mexicano. Y el último, justamente en el Mundial, 11 de junio del 2010, el Mundial, Sudáfrica 1, México 1, los amistosos que se dieron en estas selecciones.
2: Vamos a la presentación oficial del compromiso número 1 de esta Copa del Mundo.
3: Salma Hayek. Bienvenida al mundo entero, recibiendo las banderas de las 48 naciones clasificadas a la Copa Mundial de la FIFA México 2026. Los mexicanos estamos muy honrados que sea aquí donde comienza el primer partido de esta maravillosa tradición del fútbol que nos une a todos. ¡Que viva México! ¡Y que viva el fútbol!
1: Salma Hayek, embajadora del Mundial, embajadora también de la FIFA, dando la apertura al Mundial.
4: South Africa.
5: Sudáfrica.
4: Korea Republic.
5: República de Corea.
4: Chequia.
5: Chequia.
4: Bosnia and Herzegovina.
5: Bosnia y Herzegovina.
4: Qatar.
5: Qatar.
4: Switzerland.
5: Suiza.
4: Brazil.
5: Brasil.
4: Morocco.
5: Marruecos.
4: Haití.
5: Haití.
4: Scotland.
5: Escocia.
4: Paraguay.
5: Paraguay.
4: Australia.
5: Australia.
4: Turkey.
5: Turquía.
4: Germany.
5: Alemania.
4: Curaçao.
5: Curaçao.
4: Côte d'Ivoire.
5: Costa de Marfil.
4: Ecuador.
5: Ecuador.
4: Netherlands.
5: Países Bajos.
2: Una a una las selecciones con las distintas banderas.

0: De esos países, 42 naciones participan en esta Copa del Mundo. Es la primera vez, Manu, que hay...
1: 48,
0: es la primera vez que hay tantas selecciones, ¿no?
1: La primera vez, y ojo que para el centenario de la competición puede haber una modificación importante. Son 6 sedes confirmadas en este momento, 3 en Europa, 3 en Sudamérica. Se habla de que Gianni Infantino estaría pidiendo, igual que la Pre-Libertadores, realizar un torneo en Sudamérica y que los clasificados vayan a completar el mundo.
0: Bueno, esperemos tener un lugarcito pequeño. Todavía no hay la forma, ¿no? El sistema de las eliminatorias.
1: Exceptuando a Paraguay, a Brasil y a Uruguay. Como 3 organizadores.
0: Exacto.
1: El resto de las selecciones sudamericanas competirían en esta pre-copa.
0: Bueno, no, ahí no tendríamos mucha chance, ¿no?
1: Parece que nos van a juntar con CONCACAF. Eso es lo que se está manejando.
0: Ah, mira, con CONCACAF. Sería algo...
1: Una locura. En CONCACAF no están de acuerdo.
0: Claro, porque... No sé si es superior el nivel nuestro a la de la CONCACAF.
1: Considerando selecciones como Curazao, como Haití, sí,
0: como la propia Tobago, Surinam, ¿no?
1: Como la propia Surinam, ajá, sí tendrías un recorte considerable en las selecciones de CONCACAF a favor de CONMEBOL.
0: Claro.
1: Y ojo que, bueno, CONMEBOL es la cuna del fútbol mundial.
0: Exactamente.
1: Solamente así. Brasil tiene 3.000 jugadores en el mundo.
0: Impresionante. Bueno, un bosque de banderas se está formando ahí en la mitad de la cancha del Estadio Azteca. Nosotros escuchamos a Nicole. Ya estamos muy cerquita de la iniciación del partido.
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0: Muy bien, vemos la bandera mexicana ingresando radiante al centro del bosque de banderas que se ha armado en la mitad de la cancha del Estadio Azteca. Una ceremonia bastante llamativa, la que hemos presenciado especialmente por el tema musical, por los grupos, Maná, Los Ángeles Azules, Shakira, en fin, todos aquellos, ¿no?
3: Y ahora se viene Andrea Bocelli.

0: 12 de la tarde con 51 minutos. Andrea Bocelli en el bosque de banderas, en la mitad de la cancha del Estadio de México, el Estadio Azteca, que hoy se llama Ciudad de México. La presentación de la Copa del Mundo 2026.
1: El Estadio Azteca. Ahí está. Un lugar mítico.
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0: Muy bien. Estamos aguardando ya el ingreso de los equipos. México con Rangel, Reyes, Montes, Vázquez, Gallardo, Fidalgo, Lira, Quiñones, Alvarado, Jiménez y Julián Quiñones. Ese es el equipo de México. Entre tanto, que Sudáfrica va con Williams, Mudó, Ocon, Bokassi, Modiba, Mokema, Sibisi, Sitole, Adam, Foster y Reiners. Ahí está Infantino con la Copa del Mundo, poniéndola ya, exhibiéndola en lo más alto del Estadio Azteca, allí en la Ciudad de México.
1: Hay una normativa, solo el presidente de la FIFA y los campeones del mundo pueden tocar el trofeo. Nadie más.
0: Bueno, Brasil ya tiene en propiedad la Jules Rimet, que ganó en 3 ocasiones. Argentina ganó la Copa FIFA, porque esa es la Copa FIFA, Manu, ¿no?
2: Correcto, es la Copa FIFA.
0: Exactamente.
2: Si Brasil sale campeón una vez más, se la lleva.
0: Se la lleva. Brasil puede ser campeón.
2: Sí, exactamente.
0: Puede ser campeón.
2: Exactamente.
0: No hay que descartar nunca a Brasil. Para mí no está entre los favoritos, pero jamás hay que descartar a Brasil.
2: De hecho, hay teorías desde el marketing del torneo que le dan el título a Brasil. Ajá. Por el hecho de Neymar y de Carleto Ancelotti.
0: Ah, bueno, perfecto. Que sea un equipo sudamericano, yo digo, ¿no? Con el corazón en la mano. Cuando ingresan los protagonistas del compromiso, vamos a ir escuchando a Nicole. Ya en el partido se da la bienvenida a los equipos. Vamos hasta el Estadio Azteca.
3: ¡México!

0: con esta nueva versión de la canción de Alan Parsons, ¿no? Alan Parsons. El ingreso de los equipos y enseguida seguramente la entonación de los himnos. En primera instancia, el himno de Sudáfrica.
1: For the playing of the national anthem of South Africa.
2: Quien pueda, que se ponga de pie para escuchar el himno nacional de Sudáfrica.

0: Sudáfrica y a continuación todo el Estadio Azteca interpretará el himno mexicano.
1: Exactamente, el himno de Sudáfrica por la superestrella sudafricana Tayla. Ahora se viene el himno de México por Alejandro Fernández.
0: Alejandro Fernández.
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0: Bien, ha terminado la ceremonia, la entonación de los himnos, muy emotivo el himno mexicano cantado a capela por Alejandro Fernández, ¿no?
1: Así es, por el famoso potrillo Alejandro Fernández cantando el himno a México.
0: Y el ambiente en el Estadio Azteca es realmente impresionante. Ahí están los mexicanos.
1: Muchos esperaban que el Memo Ochoa nuevamente sea el portero titular. No, hoy es otro portero, el hombre de las Chivas,
0: Rangel.
1: Raúl Rangel, el Memo Ochoa en la banca de suplentes.
0: Estuvo en Santa Cruz Rangel enfrentando a Bolivia.
2: Justamente vino para Bolivia para enfrentar a la selección. Ojo que Memo Ochoa va a marcar un hito siendo su cuarto mundial, pero va a entrar a jugar en algún momento de los tres partidos.
0: Seguramente, gracias Manu. Escuchamos a Niki.
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1: Los árbitros son los siguientes: Wilton Sampaio, el brasileño; el primer asistente, Bruno Pires, también brasileño; y el segundo, Bruno Bosquilla, también de Brasil; el cuarto árbitro, Juan Benítez, de Paraguay; en el VAR, el colombiano Nicolás Gallo; y el chileno, en el VAR 1, Juan Lara.
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0: Bien, en el VAR está Nicolás Gallo, en la asistencia del VAR Juan Lara de Chile. En el VAR, ¿quién está, Carlitos?
1: Él es en el VAR, Carlos Enrique.
0: El chileno.
1: ¿Cuál
0: era? Perfecto, muy bien, muchísimas gracias. Mucha gente en las tribunas, lleno completo, Manu, en el Estadio Azteca.
2: Completamente lleno, el gigante del CDMX. 87 mil personas de capacidad, 79 en este momento, aunque podría darse una cifra cercana a los 80. Dato curioso sobre Walter Sampaio. Perdió la final del anterior mundial por una polémica en Inglaterra-Francia. Dos penales no convalidados, ajá, pese a la ayuda del VAR.
0: Bueno, muchísimas gracias por esos datos. Manu Urquieta, señoras, señores, estamos listos ya para el primer tiempo. Este estadio está en el barrio de Santa Úrsula, ¿no? En México DF.
2: El gigante de Santa Úrsula.
0: El gigante de Santa Úrsula. Ahí están las alineaciones, tanto de la selección de Sudáfrica como de la selección de México. Ya tenemos 3 minutos de demora. Bueno, a las 3 de la tarde debió comenzar este compromiso.
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0: Bien, estamos aguardando la iniciación del partido. Esperemos que sea un lindo cotejo. Ahí está, moneda al aire. Los dos capitanes. ¿Me confirmas el capitán de México, Carlitos?
1: Claro que
0: ganó
1: sí.
0: Ganó México.
1: El capitán de México, César Nantes.
0: Ganó México, se va a ir al terreno norte, lo que sería en el estadio Hernando Siles, en el estadio Capriles, la tribuna naciente en el estadio de la ciudad de Santa Cruz, en el Tahuichi Aguilera. Al otro extremo, al otro lado, al otro sector del campo de juego se va la selección de Sudáfrica.
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0: Se reúnen en el círculo. Yo digo, ¿no? Hay mucha ceremonia antes del partido. No sé.
1: Sí, exactamente, Carlos Enrique. Ahora sí se reúne tanto México como Sudáfrica para escuchar a sus capitanes. En este caso, primero al mexicano que va a ser el capitán, César Montes, que saca número 3, el hombre del Lokomotiv de Moscú. Y el sudafricano en su capitanía es el portero, Ronan Williams.
0: Totalmente de amarillo el conjunto sudafricano. Camiseta amarilla con vivos verdes a la usanza, al estilo de Brasil. Corto o shorts. amarillo, medias amarillas para este equipo de Sudáfrica que enfrenta al cuadro dueño de casa, a México, en el gigante de Santa Úrsula, en el estadio de DF. Señoras, señores, todo está listo. Todo está listo en el estadio mexicano. Va a comenzar el fútbol, va a comenzar la Copa del Mundo.

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2: Ha comenzado el Mundial, señoras, señores, comenzó la Copa del Mundo. El ole ole en las tribunas del estadio de México. Vázquez con la pelota, el balón hacia atrás para Eric Lira, viene el segundo el cuadro mexicano. La pelota contra la punta derecha para Aider Reyes. Reyes con la pelota mucho más atrás otra vez para Lira. Línea de tres en el fondo ahora cuando sale el conjunto mexicano, se abre esa línea de tres. Vázquez con la pelota, Vázquez con el efecto dominado. Ole ole en las tribunas como si estuviera ya goleando el conjunto de México. Reyes con la pelota, el balón por la mitad del campo de juego nuevamente para su compañero, en este caso Vázquez. Vázquez con la pelota cruza la mitad del campo de juego, trepa contra la izquierda Quiñones, va el balón nuevamente sobre ese sector, pelota atrás para Vázquez, recibe Vázquez, Vázquez con la pelota, el balón para Lira, Lira nuevamente para Vázquez, arranca Johan Vázquez, coloca la pelota para Gallardo, Gallardo con la pelota engancha, toca el balón hacia atrás nuevamente para Vázquez, Vázquez con la pelota, está en marcha la Copa del Mundo, señoras y señores, usted la vive aquí en ATV Radio con el equipo de la Unión Deportiva Monterrey. Recibió la pelota cerca de la mitad del campo de juego, va para Jesús Gallardo, todavía no la tocó el conjunto de Sudáfrica. 1:21, el partido está 0-0.
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2: Quitaron la pelota los sudafricanos. Viene el balón para Budó. Budó con la pelota, mucho más atrás para Williams. El guardón está, viene saliendo Williams. Ahora para Bozaki. Bozaki con la pelota, el balón por el sector medio para Mokoena. Mokoena con el esférico, la tiró para Ime Okon, sobre la derecha viene saliendo Okon, va para Mudó. Mudó con la pelota sobre la punta derecha, viene saliendo el equipo sudafricano. Primeros dos minutos de la Copa del Mundo, señoras, señores. 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Williams, el guardameta, coloca la pelota para Bocasi. Bocasi con el esférico, entregó para Modiva. Modiva con el esférico, otra vez atrás para Bocasi. Bocasi con la pelota, la pisa, la aguanta, toca el balón atrás para Rowan Williams, guardameta del conjunto sudafricano. Casi la pierde en salida. El balón se pierde en línea de costado y lateral que favorece al conjunto de México.
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2: 2:30.
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2: Hay una falta ahí cerca de la mitad de la cancha. Reclama Reyes. Ha caído un hombre del conjunto de México. ¿Qué dice Manu Urquieta? Primeros minutos del match.
4: Primeros minutos del match y premisas claras en México. Cuando tienen el balón, la basculación hace que los laterales se incorporen al mediocampo y le den más profundidad al equipo. Cuando no tienen el balón, la presión tiene que venir de parte de los delanteros, principalmente de Quiñones y Alvarado, que son los hombres móviles.
2: ¿Qué dice Carlitos Mendoza antes del tiro libre?
5: El estadio también juega su papel. Una presión impresionante a Sudáfrica.
2: Hay tiro libre para la selección mexicana. Primeros minutos, 3 minutos, 23 segundos, señoras, señores, 0-0. Está en marcha el Mundial. Arriba el remate vigoroso del jugador Fidalgo. La pelota rebotó en un hombre de Sudáfrica. Se pierde en línea de costado y lateral que favorece al conjunto de México. 3 minutos, 40 segundos. Se va a mover nuevamente la pelota Israel Reyes con el esférico. Va a sacar prácticamente desde la banca de suplentes del equipo visitante, en este caso Sudáfrica. Se marcha el campeonato del mundo. 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La pelota cerca de la mitad de la cancha. Golpe de cabeza de Jiménez. El balón sobre la derecha para Reyes. Va a sacar el centro. Tiro el centro. Atención, llega el primero. Notable el guardameta. Notable Rowan Williams. El remate vigoroso de Jiménez. Tenía serio de gol. Se salvó el equipo de Sudáfrica, Manu.
4: Remate de primera del número 9. Prácticamente a boca de jarro y los reflejos de Williams, mano derecha hacia abajo, despegue del balón al tiro de esquina.
2: Carlitos Mendoza, se salvó Sudáfrica.
5: Se salvó Sudáfrica, tremendo lo del portero, el sudafricano Williams, que dijo que no al gol mexicano.
2: Se vuelve ida, no ida y vuelta, un plano inclinado a la cancha, quiero decir. Bueno, estamos en 4 minutos, ataca otra vez México, se quedan con la pelota los sudafricanos, sin embargo, a la carga Foster. Foster con el esférico dominado, es el jugador número 15, Reiners. Viene Reiners, coloca la pelota contra la izquierda, atención, el balón en profundidad. Ahora sí, lo que iba a decir, el partido de ida y vuelta, 5 minutos, vamos a marcar el tiempo.
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2: 5 minutos. Primera etapa 0-0. Ataca Gallardo para la selección de México. Viene saliendo desde el fondo Civici. Civici con la pelota, la manda en profundidad. Viene el balón contra la punta derecha. Reacciona Carlitos, el equipo sudafricano.
5: Exactamente, comenzó con toda la gente de México, evidentemente con la intención de abrir el marcador, pero un poquito se pone ahora sí los paños fríos y Sudáfrica comienza a salir.
2: Manu Urquieta aquí en ATV Radio y la Red Deportiva.
4: Primeros minutos de nerviosismo para Sudáfrica, pero de a poquito, cuando tienen el balón, con transiciones rápidas sobre el arco de Rangel, tratan de hacer daño. El partido está equilibrado y, como habíamos anticipado, hay mucha pelea en el medio sector.
2: Vázquez con la pelota, la tira contra el sector izquierdo para Gallardo. Gallardo nuevamente para Vázquez. Vázquez con la pelota, viene saliendo el equipo de México. Pelota atrás para Lira. Lira con el esférico dominado. El balón sobre la derecha ahora para Montes. Montes con la pelota. Es más bien el jugador Reyes que recibía esa pelota cerca de la mitad del campo de juego. Viene saliendo Johan Vázquez. Vázquez cruza la mitad del campo de juego y está en terreno sudafricano. El balón para Brian Gutiérrez. Va Gutiérrez. Gutiérrez coloca la pelota contra la izquierda. Va para Quiñones nuevamente contra la izquierda. Arremete Brian Gutiérrez. Atención ante la marca de Mudo, que la tira al córner. Tiro de esquina, señoras y señores, que favorece al conjunto de México. Salió una falta, me parece, Carlitos.
5: Al parecer, y por lo que escucho justamente con el público, no hay tiro de esquina.
2: Perfecto, muchísimas gracias. Hay saque de meta entonces para el equipo de Sudáfrica.
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5: Quique.
2: Sí, Carlitos.
5: Además, tú lo observas en este momento al juez central, Wilton Sampaio. Tiene una camarita ya prácticamente los jueces centrales en lo que significa el Mundial, y a partir de ahora van a tener una cámara para que seguramente tengan su tipo de respaldo ante cualquier situación.
2: Muy bien. Estamos también con Manu Urquieta cuando estamos en 7 minutos y medio de la primera etapa 0-0.
4: Hacía presión el combinado mexicano sobre el arco sudafricano. Una salida con transiciones cortas de los africanos, pero en la presión está el éxito. México le está sumando el nerviosismo al cuadro amarillo, que en este momento pierde el balón y comienza otro ataque mexicano.
2: Gallardo con golpe de cabeza se iba, traba Gallardo, salía Mudo, la pelota vuelve a salir de la cancha. Habrá lateral de la cascada para el equipo de Sudáfrica cuando estamos en 8 minutos. El partido está 0-0, de la gran expectativa del mundo entero y también, por supuesto, de los aficionados que están en el Estadio Azteca de Ciudad de México. Carga el cuadro mexicano, quita, sin embargo, Chitole, el balón atrás para el guardameta, Robin Williams, cantan los hinchas mexicanos, sin embargo, perdió la pelota en salida el equipo de Sudáfrica, tercer peligro, remata al arco, gol.

0: salida el equipo sudafricano. Robó el balón Julián Quiñones, enfrentó al arquero y la tiró con el palo derecho. México 1, Sudáfrica 0, el primer gol del Mundial lo hizo Julián Quiñones. México lindo y querido, está ganando el equipo dueño de casa 1-0. El gol a los 9 minutos, Julián Quiñones lo hizo para el equipo mexicano.
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2: Tercer error de Sudáfrica en salida y primer gol mexicano. El error de Sitale en la salida le permite a Quiñones una redención. Decíamos al inicio del partido que este jugador proveniente de Colombia la había tenido muy difícil en su formación. Este es un baño de humildad y un baño de alegría para México.
3: Qué buena definición de Julián Quiñones, el hombre justamente que milita en la segunda división de Arabia Saudita y además es proyección. Es un hombre rápido, veloz y claro, ante la mala salida de Sudáfrica aparece, no duda, y le pega justamente rasante para poner el primer gol del Mundial.
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0: 10 minutos, primera etapa. México está ganando 1-0 a Sudáfrica en el Mundial de Fútbol.
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0: Qué manera de perder la pelota en salida, Manu. Lo remarcaste en 2 oportunidades. Bueno, en una de ellas el gol de los mexicanos, ¿eh?
2: Habíamos hablado de las premisas que tenía México desde el principio del partido y en la tercera intención logran el robo, logran el anticipo sobre el número 13, Sitale, que termina dejando el balón listo para que Jiménez solamente tenga que rematar contra él.
0: Exactamente, 1-0 está ganando México, Carlitos.
3: Además hay que marcar algo, ¿no? La selección mexicana está presionando muy alto y eso evidentemente demarca que hay un orden táctico y además una supremacía física porque están presionando tan arriba que obligan al error de Sudáfrica.
0: Rangel con el esférico dominado, viene el balón en salida para César Montes. Montes con la pelota, 1-0 para México. La pelota para el sector medio, viene para Eric Lira. Lira con el esférico dominado, cambia de frente para la punta izquierda. La tiene Gallardo, Gallardo con la pelota dominada, es el número 5, Johan Vázquez, buen zaguero central Vázquez, por ahora una de las figuras de la cancha. El pase para Montes, va Montes, buen pelotazo largo para que corra Raúl Jiménez, llegó hasta el fondo, se le fue esa pelota a Jiménez, sigue Jiménez, no, el balón ya transpuesto a la última línea, tocó en última instancia, mudó, hay córner que favorece a México.
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2: Hay un cambio en la formación de México luego del gol. Se ha quedado con línea de tres en el fondo. Jesús Gallardo, número 23, se ha incorporado al medio sector. Le está dando mucha más batalla en el medio sector a Sudáfrica.
0: Gracias, Manu. Arriba el centro en este segundo tiro de esquina del match. La pelota va a las manos del guardameta. Rowan Williams de la escuadra de Sudáfrica.
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0: Civici con la pelota dominada, viene el balón en profundidad. Muy largo el envío, inconexo el conjunto de Sudáfrica. El balón hacia atrás para el guardameta Rangel. Rangel con la pelota, entrega el balón para Israel Reyes. Lenta salida ahora del cuadro mexicano. Pelota para el sector medio para César Montes. Viene saliendo César Montes. Camina el número 3 del conjunto mexicano. Sigue César Montes. Pisa la pelota ahí cerca de la mitad de la cancha. Ante la presencia de Foster. Va el balón atrás. Casi la pierde otra vez México. El balón atrás nuevamente para Rangel. Rangel con la pelota. Pelotazo largo contra la punta izquierda. La tiene Jesús Gallardo. Gallardo con la pelota. La tiró hacia atrás para Vázquez. Vázquez la revienta de zurda. Tensión. Va el balón para Raúl Jiménez, va Jiménez, golpe de cabeza de Ocon. Ocon la tiró cerca a la mitad de la cancha, recupera sin embargo México. El cabezazo de Lira a la mitad de la cancha, donde aparece Civici para dominar el balón. Con línea de tres también los sudafricanos. Pelota para Bocassi. Bocassi con el esférico, viene Bocassi, Bocassi con la pelota. Va el balón para Mokojena. Mokojena con el esférico dominado. Media vuelta todavía no se presenta la marca del equipo de México. Ocón con la pelota, la tira larga sobre la derecha donde corre Adams, era mudó, pelota en línea de costado en lateral que corresponde al cuadro mexicano.
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0: El lateral ya lo cobró el conjunto mexicano, viene el

0: Beckham. ¿Cómo se ve el gol desde la vista de Wilton Sampaio? Un robo perfecto y una definición igual. Nada que hacer para el portero tras el remate de Julián Quiñones.
1: Así es, ¿qué dice Carlitos Mendoza cuando estamos llegando a los primeros 15 minutos?
2: Me sorprende que Sudáfrica no esté presionando arriba, me parece que está algo cauteloso, más allá de que esté perdiendo, no sale a presionar, pareciera que está esperando, no sé qué.
3: Iván.
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1: 15 minutos, primer tiempo. México le está ganando 1-0 a Sudáfrica en el Mundial. Ataca otra vez Sudáfrica, atención. Mudó con la pelota, el balón para Sithole. Sithole con el esférico, la tira para Mokojena. Mokojena con la pelota. Rebotó el balón en el volante central del conjunto mexicano. Eric Lira más bien. A la carga Modiva. Modiva con la pelota, la mandó contra la izquierda para Reiners. Reiners con el esférico, despeja con buen golpe de cabeza Montes. Viene saliendo otra vez el equipo de México. Pelota para el sector medio. Para Lira, foul. Falta, indica el árbitro. Wilton Sampaio. La primera tarjeta amarilla de la Copa del Mundo en esta ocasión, se la mostraron un jugador sudafricano, enseguida lo vamos a confirmar. 16 minutos y medio, escuchamos a Nicky.
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1: Violenta la infracción, sí, de Mokojena, ¿no? Sobre Fidalgo.
2: Y totalmente, lo decíamos en la previa, ¿no? El juez Wilton Sampaio es tarjetero, le encanta sacar tarjetas amarillas. La primera del Mundial que saca número 4 de Sudáfrica, Tebobo Mokojena.
1: Pero Carlitos, bien merecida, porque bien fue muy merecida. Fuerte, ¿no? La infracción de Mokojena sobre Fidalgo.
2: Exactamente, por eso no le tiembla las manos a Sampaio.
1: Perfecto. Reiners lleva la pelota contra Liquedes. Modiva. Modiva con el esférico atrás. Esa pelota para Bocassi. Bocassi con el esférico. Toca atrás para su compañero, el guardameta. Rowan Williams, que la toca ahora para Ocon. Ocon con la pelota. El balón para Mudó. Mudó con el esférico. Dominando. Vide saliendo desde la punta derecha. Sivici. Sivici colocó la pelota en profundidad. No llega nadie, sin embargo. Lo hace el guardameta Raúl Rangel del escuadra mexicana en 17.
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1: ¿Qué estará pidiendo el técnico, el Vasco Aguirre, en el conjunto de México? Montes con el esférico dominado, el balón atrás otra vez para Raúl Rangel. Rangel con el esférico, entrega para Johan Vázquez. Vázquez con la pelota, viene Vázquez, pisa el balón ahí cerca al vértice del área del conjunto de México. Otra vez el balón atrás para Raúl Rangel. 18 minutos, señoras, señores.
2: ¿Qué?
1: Sí.
2: Hablando un poquito más de datos de lo que significa Julián Quiñones, el jugador nacido el 11 de octubre del año 2003... Hay que decirlo, es colombiano, él es naturalizado mexicano.
1: Perfecto, muchísimas gracias. Rowan Williams, el guardameta de Sudáfrica con la pelota dominada, 18 y medio. 1-0 gana México. El primer gol lo marcó Julián Quiñones en el minuto 9. 9 minutos de la primera etapa, el primer gol de la Copa del Mundo. Pelota arriba, golpe de cabeza de César Montes, despeja bien Montes. Recupera la pelota el conjunto mexicano. El balón nuevamente en la mitad del campo de juego. Buena pelota para Israel. Reyes con la pelota, es Alvarado. Alvarado con el esférico dominado. Nuevamente para Alvarado, ese esférico toca bien el jugador mexicano. Atrás esa pelota para Reyes. Reyes con el esférico, la pizza ante la marca de un hombre de Sudáfrica. Media vuelta de Quiñones, remata. Tiro. Arriba esa pelota, pasó muy cerquita en una gran maniobra mexicana, Manu Urquieta.
0: Correcto, Quique, primeros datos del partido, 59% de posesión para México, que no se pone para nada nervioso. Y cuando estás con esta aura, con este nivel de confianza, todas las situaciones las ves diferentes, las ves más claras y las decisiones también salen mejor.
1: 19 minutos, 24 segundos, Carlitos Mendoza.
2: Muy tranquilo, el combinado mexicano sabe justamente dosificar energía, dosificar fuerzas, ya que Sudáfrica por ahora no está presentando mucho.
1: Bien, estamos cerca de los primeros 20 minutos de la Copa del Mundo, señoras, señores. Enseguida vamos a repasar los partidos que tendremos el día de mañana con todo el equipo de ATV Radio y la red deportiva aquí en la radio de la Copa del Mundo, radio autorizada ATV para todo el territorio nacional. La pelota sobre la derecha para

0: Mudo con el esférico dominado, viene saliendo nuevamente Sitole con el esférico, viene Sitole con la pelota, el balón atrás para Williams con el esférico, viene Williams, entregó el balón para Ocon con la pelota, viene Ocon entrega el balón para Mudo con la pelota nuevamente para Ocon, cerca de la mitad del campo de juego, viene saliendo con alguna dificultad el equipo de Sudáfrica, no tiene Adams con el esférico, buen toque para Sitole con la pelota, cerró el camino bien el zaguero Johan Vázquez, va saliendo, es Montes con la pelota, va Montes, cae, víctima de infracción, hay falta, señoras, señores, nosotros marcamos el tiempo desde el Estadio Ciudad de México.
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0: 20 minutos del primer tiempo. México 1, Sudáfrica 0. Minutos. Enseguida estamos con el comentario de Carlitos Mendoza, con el comentario de Manu Urquieta, aquí en ATV Radio y el equipo del Mundial, por supuesto, por ATV. La pelota sobre la derecha, atención, viene Alvarado para México, Alvarado de zurda, tira el centro, golpe de cabeza de Bocassi, queda rebotando esa pelota. Es superior el equipo de México, no cabe duda. Viene saliendo sobre el sector izquierdo, aparecía Foster. El balón se pierde en línea de costado, señoras, señores. Comenta Carlitos Mendoza para toda Bolivia.
2: En este momento observamos una selección mexicana muy ambiciosa y también lo vemos en la televisión, a un Cafú, a un Roberto Carlos y ahí obviamente sentado también Gianni Infantino. Hay muchas personalidades invitadas en esta inauguración.
0: Manu Urquieta aquí en ATV Radio.
3: Sobre 22 minutos, 7 faltas cometidas en este partido, 5 para Sudáfrica, 2 para México. Es un parámetro que demuestra cómo los africanos están recurriendo al juego fuerte para tratar de detener las arremetidas de México.
0: Ataque, atención, Sudáfrica, salió mal Rangel, el guardameta mexicano. Pero llega justo para corregir los errores Johan Vázquez, que la tira larga. Vuelve a dominar esa pelota el conjunto sudafricano. A la carga el jugador Mokoena con la pelota, caído, víctima de infracción. No sé si van a cobrar. Está muy sentido el número 4, Mokoena, del conjunto de Sudáfrica. Y hay una nueva tarjeta amarilla que enseguida la vamos a confirmar para el jugador mexicano en este caso.
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2: Tarjeta amarilla para el hombre con la casaca número 26 de México, el hombre de las Chivas de Guadalajara, 26, Brian Gutiérrez.
0: Gracias, Brian Gutiérrez, también amonestado en el conjunto mexicano. En este caso hay tiro libre, o habrá tiro libre para el equipo de Sudáfrica, que va creciendo en la medida en la cual transcurren los minutos. Atención, vendrá Mokoena, el número 4 del conjunto de Sudáfrica, desde la punta derecha va a ejecutar este tiro libre para el cuadro de Sudáfrica. Tiro libre del Banco de Crédito de Bolivia, desde la derecha vendrá el mío. Atención, busca el empate, sube Foster, sube Reiner, sube Adams, suben todos para buscar el cabezazo y el empate sobre la portería del conjunto mexicano. Atención, el número 4, Mokoena, para este primer tiro libre. Más bien para este tiro libre del conjunto de Sudáfrica, que busca el empate, reitero. Arriba el centro, despeja bien la defensa mexicana. Recupera la pelota Sibisi, levanta la mirada, vuelve a tirar el centro sobre el área mexicana. Arriba el cabezazo de Vázquez, despeja bien. Y viene saliendo ahora Quiñones con la pelota del colombiano mexicano. El pase hacia atrás, el balón sale de la cancha, señoras, señores. ¿Habrá tiro de esquina o saque de meta simplemente? Creo que va a haber tiro de esquina, ¿no? 24 minutos, no. Pausa de rehidratación.
2: Pausa de rehidratación.
0: Exactamente. 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Vamos a escuchar a Nicky.
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0: Muy bien, 25 minutos. ¿Qué dice Carlitos Mendoza? Enseguida también Manu Urquieta. En estos primeros 25 minutos de la Copa del Mundo.
2: Uno se da cuenta que la selección de Sudáfrica comienza, digamos, a atacar a la selección mexicana, pero con puros centros. Y es muy complicado hacerlo, porque, a ver, seamos un poquito sinceros, seamos francos. Sudáfrica tiene jugadores importantes, obviamente, a la cabeza de Foster, 1.85 de estatura, pero es el único, porque después Adams, 1.77, Reyers, 1.74, Mokoena, 1.77. Esto en contrapartida, ya que los mexicanos, partiendo de su portero, Rangel mide 1.90, su capitán César Montes mide 1.95 y Johan Vázquez, el otro central, 1.82. Ni qué decir que el lateral por derecha, que también se suma a la tarea defensiva, 1.81, Ismael Reyes. Es decir, por arriba es muy complicado que Sudáfrica le pueda hacer daño al combinado mexicano. Pero por ahí, por ahora, lo está intentando.
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0: ¿Qué dice Manuel Urquieta cuando estamos en la pausa de rehidratación en el Estadio Azteca?
3: Datos confirmados de los primeros jugadores en la lista de participación en este partido. Johan Vázquez de México está con 27 toques de balón, un 95% de efectividad. César el Cachorro Montes con 23 y un 94%. Y por parte de Sudáfrica, Mbekiseli Mbokazi, 16 toques, solamente 64% de efectividad. Eso está demostrando nuevamente que la presión alta de México está haciendo cometer errores a Sudáfrica.
0: Muchísimas gracias, Manu. Gracias, Carlitos. Sampaio ya ha amonestado a dos hombres. Mokoena del conjunto sudafricano y Brian Gutiérrez del equipo de México. Hay saque de meta que favorece al equipo de México. Viene el balón atrás para Rangel. Rangel con la pelota. Uy, casi Foster. Casi traba Foster. La pelota cerca a la mitad del campo de juego otra vez. Recupera el balón sobre el sector izquierdo. Modiva con la pelota se frena. Modiva con el frico entrega el balón para Mokoena. Va a tocar para Sevis y media vuelta de Mokoena. Domina esa pelota un hombre de mucha habilidad. Va el balón atrás nuevamente para Ocon. Ocon con la pelota la tira sobre la derecha para Mudo. Mudo con el frico otra vez para Ocon. Ocon con la pelota. Pisa ante la presencia inquietante de Raúl Jiménez. La tiró para Rowan Williams. Williams con la pelota la tira para Mokoena. Va el balón en profundidad, golpe de cabeza de Montes. Recupera otra vez Sudáfrica, vuelve a recuperar México. Sin embargo, la tiene otra vez el cuadro sudafricano. Va el balón para Mokoena con la pelota, acciona Mokoena cerca de la mitad de la cancha. La tocó hacia atrás para Sivisi. Sivisi con el perico para Ocon ahora, para Ime Ocon. El balón para Mudo. Viene Mudo el balón por el sector medio. Quitaron los mexicanos. A la carga Raúl Jiménez, 1-0. Está ganando México. Buena pelota en profundidad para Quiñones. No, sí, era Quiñones el hombre que tocó el balón atrás para Jesús Gallardo. Gallardo con la pelota, viene Gallardo para Quiñones. Otra vez el autor del primer gol del Mundial. La pelota atrás para Gallardo. Gallardo con la pelota, va a tocar el balón. Va para Quiñones. Quiñones con la pelota atrás, el balón hacia la última línea prácticamente. Un poquito más y ponen problemas a su defensor Johan Vázquez. Atrás para Rangel. Rangel para Vázquez. Casi se la quita Foster otra vez. Qué manera de jugar al filo de la navaja los mexicanos, Manu.
3: Por poco el segundo error de Rangel sobre 28 minutos. El primero le terminó costando la amarilla a su compañero Gutiérrez. Y ahora, ¿por qué? 20 centímetros que no le roban el balón.
0: Exactamente. Carga otra vez México. Qué buena pelota. Atención. Domina Jiménez. Va a rematar Jiménez. Remató Ocon que traba ese esférico. ¿Por qué juegan al filo de la navaja? Me hacen recuerdo a Carlitos Lampe, te digo.
2: Sí, la verdad es que es el nuevo modelo de juego, Kike, y implementado, digamos, por los europeos, por ahí en el caso de Pep Guardiola, entre otros. Pero es lo que se quiere hacer, es a lo que se quiere llegar a jugar. Pero claro, es al filo porque ya el portero Rangel estuvo en dos oportunidades cerca de regalar la pelota.
0: Pelota contra la punta derecha para Alvarado. Alvarado con el esférico. Alvarado de primera tiró el balón atrás para su compañero y Reyes arriba el envío y en el guardameta. Rowan Williams, arquero del equipo sudafricano, que atrapa esa pelota en lo alto.
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0: 30 minutos, primer tiempo. México 1, Sudáfrica 0.
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0: Gallardo con el esférico dominado por la punta izquierda, metió el balón en profundidad. Rechaza Ocon. Ocon falla, toca atrás para Mudo. Mudo mucho más atrás para Williams. Rowan Williams, el guardameta del equipo de Sudáfrica. De la mirada de Foster, que aparece también ahí confundido con los zagueros, el atacante Lili Foster. Viene saliendo Sudáfrica. Atención Williams con la pelota. Buen balón en profundidad a la carga. El conjunto de Sudáfrica quita muy bien esa pelota. Roberto Alvarado. Atrás para el guardameta Raúl Rangel. Rangel con la pelota dominada. Viene saliendo Rangel. Estamos en 31 minutos. Pelota para Montes. Montes con el esférico dominado. Viene saliendo Montes. Montes con la pelota. La tira larga arriba, saltando líneas. Donde la baja en la última línea. Sivici. Sivici con la pelota para Sudáfrica. Entrega el balón para Mudo. Mudo con el esférico. Va a cruzar la mitad de la cancha otra vez para Sivici. Sivici con el esférico dominado. Es más bien el jugador, el número 21 del conjunto de Sudáfrica, Ocon. Ocon con la pelota tocó hacia atrás. Vuelve a salir desde el fondo el conjunto de Sudáfrica. 31 minutos y medio. Pelota mucho más atrás para Williams. Williams con el esférico dominado. Saludos a todo el país. A través de ATV Radio estamos con el equipo de la Red Deportiva en el Mundial de Fútbol. Salida para el conjunto de Sudáfrica. Pelota para Rowan Williams. Rowan Williams para Bosaki. Bocasi va bien, Bocasi con la pelota. Va el balón en profundidad. Buena pelota, atención sobre la punta izquierda. Liga el centro buscando a Reiners. Primero Israel Reyes al córner. Habrá tiro de esquina para el cuadro sudafricano.
2: Exactamente, Quique, enseguida te cuento.
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2: Contamos con la información, Carlos Enrique, de que todo, de todos los primeros autores de gol en toda la historia de los mundiales. Ya te cuento los últimos 5.
0: Perfecto, muchísimas gracias. Se tiró el córner sin ninguna consecuencia para el cuadro de México. El partido sigue 1-0 en favor del cuadro dueño de casa.
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2: Solo repasemos los últimos 5, ya que esto inició con Laurent, el francés, en el año 1930. Pero arranquemos con Quiñones, el 2026, el mexicano. Qatar 2022, Valencia, el ecuatoriano. Rusia 2018, Gacinski, el ruso. 2014, Brasil 2014, Marcelo, el croata, en propia puerta. Y Shabalala, el sudafricano, en el año 2010.
0: Muy bien, gracias Carlitos. 33 minutos, señoras, señores. Ha salido desde el fondo prácticamente el equipo en Sudáfrica. Bocasi colocó la pelota para Sivici. El balón en profundidad, ataca Sitoe. Sitole, perdón, va Sitole, peligro. Se abre camino a Foster. Foster tocó el balón sobre la derecha, no llega, Mudó. El balón se pierde en línea de costado y lateral para el cuadro de México.
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0: Postal futbolera en las tribunas del Estadio de México, ¿no?
2: Claro que sí, ahí se encuentra el ex capitán de España, por ejemplo, Carles Puyol.
0: Exactamente. Ataca México. La pelota de Raúl Jiménez sobre la punta derecha para Roberto Alvarado. Alvarado con el esférico. Va para Reyes. Va Reyes. Marca bien Modiva. Marcó muy bien Modiva. Señoras, señores, era Bocasi el hombre que había despejado esa pelota. Llegando abajo, trabando abajo. Y bueno, ahora hay saque de costado para el equipo de México. Lo va a hacer Israel Reyes. Ahí está Reyes, amigos de todo el país. 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Carga Alvarado, Alvarado con la pelota, metió el balón en profundidad. Atención, viene México para el segundo. La tiene Jiménez, media vuelta de Jiménez, entregó para Quiñones. Va Quiñones, tocó el balón contra la izquierda. Atención, llega el centro. Rowan Williams. Adams. Abajo llegó el guardameta del conjunto de Sudáfrica. Llega cuando quiere México, Manu.
3: Y nuevamente Williams termina salvando a Sudáfrica. Miren, una jugada que parecía no tener peligro. Un pase al espacio. Qué importante es ese recurso en el fútbol. El pase retrasado y Williams tiene que poner las manos para que el balón muera en esa jugada.
0: ¿Qué dice Canito Mendoza? 35 minutos.
2: Ya voy anotando grandes chances, digamos, en el partido. Y tengo tres mexicanas. Todavía las sudafricanas no existen. Por ahora Sudáfrica no ha hecho ni siquiera transpirar al portero Rangel de México.
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0: 35 minutos, primer tiempo. No se mueve México 1, Sudáfrica 0.
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0: Jesús Gallardo con la pelota, el balón por el sector medio, viene saliendo Eric Lira. Lira con la pelota, la toca atrás para John Vázquez. Johan Vázquez, más bien, mire, Johan Vázquez interna en el anillo central. Va Johan Vázquez, la pisa con la zurda, la toca atrás para Montes. Montes con la pelota nuevamente para Vázquez. Vázquez con el perico, va a tocar el balón atrás para Raúl Rangel. Rangel con la pelota, viene saliendo Rangel. Con pierna derecha tiró la pelota hacia arriba, golpe de cabeza. Sivisi, en la mitad de la cancha apareció Sivisi, pero recupera Gallardo. Gallardo con la pelota para México. Ahí está Gallardo, Gallardo con el esférico, el balón por el sector central para Fidalgo. Va el balón sobre la mitad de la cancha donde recupera el jugador Citole. Va Citole, Citole con el esférico. El balón atrás para Ocon. Ocon con la pelota, la tira para Mudó. Mudó con la pelota, el número 20 contra la punta derecha, buscando la presencia de Adams, pero toca nuevamente atrás para su compañero Mudó. Mudó con la pelota, la manda por el sector izquierdo para Mocoena. Mocoena con la pelota, es el número 14. Bocassi, va Bocassi, la tira arriba, el balón se pierde en línea de fondo. No alcanza Lili Foster, saque de meta que favorece a México.
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0: Estamos en el minuto 37, señoras, señores, está ganando México. Está ganando México por 1-0. Ya movió esa pelota, Mudó. Mudó con el esférico, el balón por el sector medio para Sivisi. Sivisi con la pelota, la tiró para Bocassi. Va saliendo Bocassi, Bocassi la tira en profundidad. Es un toque corto para Mocoena. Mocoena con el esférico, va para Sivisi. Sobre la derecha aparece Ocon. Y Meo Ocon con la pelota. Va el número 19, Sivisi. Una pelota al área del conjunto mexicano. Sale Raúl Rangel, guardameta de la conformación de México, cuando estamos ya en 38 minutos de esta primera etapa.
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0: Riggs con el esférico dominado, viene Riggs, la tira contra la izquierda para Gallardo. Gallardo con la pelota, la baja cerca la raya izquierda en salida para el equipo de México. Estamos en 38 minutos 20 segundos. 1-0 está ganando el cuadro de México. Pelota para Jiménez. Rol Jiménez da media vuelta ante la marca de dos rivales sudafricanos. Tocó el balón para su compañero Gallardo. Viene Gallardo. Atrás para Vázquez. Johan Vázquez con la pelota. Más para César Montes. César Montes nuevamente para Vázquez. Vázquez con la pelota. Quiere más goles el aficionado mexicano. Hay una falta ahí en la mitad del campo de juego. Muy dura. Va a ir seguramente Wilton Sampaio con tarjeta Mayo. Lira está muy sentido. Habrá tiro libre del Banco de Crédito de Bolivia para la representación de México.
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0: Estamos llegando ya a la recta final de esta primera etapa. ¿Qué dice Carlitos Mendoza? Está ganando México por 1-0.
2: Es más técnica la selección mexicana, tiene lo suyo, domina muy bien la pelota. Del otro lado es casi todo lo contrario. A la hora de marcar van con mucha fuerza, a veces uso excesivo de la fuerza. Los sudafricanos, que por ejemplo ya cuentan con un amonestado como es Mocoena, así que tienen que tener mucho cuidado porque el juez central los está observando muy de cerca. Comienza a golpear la selección sudafricana.
0: Manu Urquieta, te escucha todo el país.
3: Se ha equilibrado la posesión de balón, 54% para México, 46% para Sudáfrica. El tema de las faltas también se viene equilibrando. 10 faltas en el partido, 6 para Sudáfrica, 4 para México.
0: Gracias, Manu. Vamos a marcar el tiempo. En la Copa del Mundo estamos.
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0: 40 minutos, primer tiempo. 1 para México, 0 para Sudáfrica.
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0: Triangula bien México. Atención, buena pelota en profundidad. Tiene que cerrar y Meo con... Providencialmente llegó el zaguero del conjunto sudafricano. A la carga nuevamente Andrés Gallardo. Gallardo con la pelota, entregó el balón por el sector medio. Lucha Quiñones, Julián Quiñones con la pelota, del autor del gol. Toca el balón por el sector medio, viene para Alvarado. Alvarado abre sobre la punta derecha para Reyes. Viene Reyes, Reyes para Alvarado. Alvarado con la pelota, sigue Alvarado. Alvarado para Reyes, nuevamente para México. Viene el balón sobre el sector central. Eric Lira con la pelota, la tira arriba. Golpe de cabeza de Mudo. Despejó Mudo, le quedó sin embargo para Gallardo. Remata Gallardo. El arquero que se luce, el arquero que se luce. No pudo llegar Raúl Jiménez, no pudo llegar Raúl Jiménez, aunque me da la impresión que estaba adelantado. Pero bueno, se luce Williams, el guardameta de Sudáfrica, Carlitos Mendoza.
2: Ahí aparece otra vez Raúl Jiménez, el hombre de los Wolves de la Premier League. Por consecuencia, se lo está convirtiendo ya en figura al portero de Sudáfrica. Otra vez más, salva su portería.
0: Impresionante, Manuel Irquieta, el guardameta sudafricano.
3: Tercera participación de Williams en el partido para evitar el gol de México. ¿Qué diría usted, Quique, si le digo que un gol puede provocar un torneo?
0: Uy, aquí se salva otra vez el equipo de Sudáfrica. Quiñones la tiró al caño izquierdo. El guardameta Rowan Williams en los mejores minutos de México. El sonido ambiente, el júbilo en las tribunas. Repetimos, por favor, no te escuché, mi querido Manu.
3: Le cuento un dato de México.
0: Por favor.
3: El gol de hoy tal vez es uno de los más cantados en la historia del fútbol mexicano. Pero el gol más cantado fue el 2018. Le ganaron a Alemania en el estreno del Mundial. Alemania llegaba como campeón.
0: Claro.
3: Y la celebración en el Zócalo de México causó un sismo artificial de 5.5.
0: Impresionante. Gracias, Manu. Viene saliendo otra vez el cuadro de Sudáfrica. La pelota para Modiba. Modiba con el filo dominado, el balón atrás para Bocassi. Bocassi con la pelota. Exacto, ver radio. Saludos a todo el país. Saludos a toda la hermosa patria boliviana. Viene saliendo otra vez el cuadro de Sudáfrica. Cierra el camino Reyes. Reyes con la pelota, el balón por el sector medio para Lira. Viene saliendo Lira. Lira con la pelota. Es trabado el partido. Quita Lira. Se gana. El aplauso de las 80.000 personas del Estadio Azteca. Golpe de cabeza de Bocassi. Otra vez el balón sobre la izquierda para Modiba. Modiba con la pelota dominada. Viene Modiba. Modiba entrega para Sivici. Sivici con la pelota, va a cruzar a mitad del campo de juego. Lo hace en este momento, colocando el balón en profundidad para Adams. Adams con la pelota, entrega para Foster. Viene Lili Foster otra vez sobre la derecha para Adams. Va a sacar el centro. La pelota rebota en Jesús Gallardo. Hay córner. Tiro de esquina que favorece al cuadro de Sudáfrica.
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0: Señoras, señores, es el cuarto tiro de esquina del match, es el segundo para Sudáfrica, lo va a hacer el número 6, Modiba. A Modiba, cambia de punta porque es marcador de punta izquierda y se va hacia la derecha para lanzar este tiro de esquina en favor de Sudáfrica, que está buscando el empate. Atención, pelota hacia atrás, viene para Sitole. Sitole devuelve para Adams, arriba el centro. Golpe de cabeza de César Montes. Golpe de cabeza del zaguero del conjunto mexicano. El remate violento de Sivici ahora. Era el número 14 del conjunto sudafricano, Bocassi. Muy bien el guardameta Raúl Rangel, arquero del equipo de México.
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0: Johan Vázquez con la pelota, viene el salón para César Montes. Viene saliendo Montes, Montes con la pelota atrás para Rangel. Rangel con el esférico entregó el balón para el sector central para Lira. Lira con la pelota, la tira contra la izquierda para Johan Vázquez. Vázquez con la pelota, es el Mundial de Fútbol por ATV Radio. Vázquez con la pelota. Atención, mañana tenemos dos partidazos en el Mundial. Enseguida lo repasamos. Gran pelota en profundidad para Quiñones. Tiene que salir Rowan Williams, el guardameta sudafricano, para reventar la pelota sobre el terreno de México. 4 minutos se han adicionado. Tiempo cumplido en la Copa del Mundo.
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0: 45 minutos, primer tiempo. México 1, Sudáfrica 0.

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1: A la carga México otra vez, atención, la pelota en la última línea donde Bocassi la tira sobre la línea de costado lateral de la cascada para el equipo de México, Carlitos.
2: Se adicionaron 4 minutos más.
1: Ya corrieron 60 segundos, un minuto de esos 4 que marcó el árbitro Sampaio, que mostró 2 tarjetas amarillas. Ataca otra vez México, atención, el remate. El remate del jugador Gallardo, la pelota a las manos de Rowan Williams. Era, sí, Gallardo, efectivamente, el nombre que había rematado. La pelota a las manos de Rowan Williams, arquero del equipo de Sudáfrica.
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1: Ocon para Mudo, Mudo con la pelota, cruza la mitad de la cancha, el lateral derecho, entregó para Sitole. Sitole con el referí, buen cambio de frente. El pelotazo cruzado largo sobre la izquierda, donde está Modiva. Modiva con la pelota, desborda Modiva, sigue Modiva, la pelota no ha salido. Chocó con Reyes, sigue Modiva. Modiva con la pelota, va para el sector izquierdo. Buena marca de Modiva. Muy buena la marca de Modiva. Chocó en última instancia en el sudafricano. Habrá saque de meta para el cuadro de México cerca al final de la primera etapa.
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1: Bien, el Vasco Aguirre creo que no está muy satisfecho, Manu, ¿no? Por los gestos que hace ahí en la banca de suplentes.
2: Les indica que tienen que abrirse un poco más en las marcas, recorrer la basculación. En este momento vemos la jugada que reclamaba Sudáfrica. Era tiro de esquina, sí, la toca de último mexicano.
4: Y lo que me sorprende es que ya existe el VAR para el tiro de esquina, pero no lo toma en cuenta.
2: Que ya puede corregir, uno de los cambios en el reglamento es que el VAR puede corregir.
1: Ataca México, atención, Quiñones, qué buena jugada de Quiñones, la gran figura más allá del gol de este primer tiempo, Carlitos Mendoza.
4: Sí, exactamente, el extremo que tiene justamente por izquierda, Julián Quiñones, está haciendo de todo, el enganche, el pase para el hombre con la casaca número 26, Brian Gutiérrez, que estuvo cerca de poner el segundo.
1: Estamos cerca a la finalización de este primer tiempo. Va a sonar el silbato del señor Wilton Sampaio. Está renegando el Vasco Aguirre, técnico del conjunto de México, pese a la victoria estrecha por el momento. Queda muy poco para el primer tiempo, señoras, señores. Sacó Bocassi, Bocassi con la pelota. No alcanza el sudafricano. Pelota en línea de costado y lateral que favorece a México en el final de la primera etapa.
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1: Señoras, señores, amigos de todo el país, ha terminado este primer tiempo con gol de Julián Quiñones a los 9 minutos de la primera etapa. Está ganando el cuadro mexicano por 1-0. Final del primer tiempo. Se retiran los jugadores a los vestuarios del Estadio Azteca de Ciudad de México. Final de la primera etapa. Ya viene el comentario de Carlitos Mendoza junto a Manu Urquieta aquí en ATV Radio. Nosotros volvemos para el segundo tiempo. Final de la primera etapa, final del primer acto en esta Copa del Mundo. Estamos con ATV Radio.

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0: Tiempo y claro, es el momento del comentario, pero también de conocer los números de este primer tiempo con Manuel Urquieta. Manu, adelante por favor.
1: Gracias, Quique. Un primer tiempo con una supremacía absoluta de México, control de balón de un 57% y 10 ocasiones de gol, que ha tenido a Williams en el arco de Sudáfrica como principal responsable para que esta primera mitad termine solamente con el 1-0. Importante cupo en el planteamiento de Aguirre. El jugador número 23, Jesús Gallardo, está haciendo de poliposición, defendiendo cuando México no tiene la pelota, pero también siendo el hombre de suplencia en el medio campo para generar superioridad. México ha terminado con un 57% de posesión, 265 pases contra 191 de Sudáfrica. Sudáfrica ha caído mucho más en las faltas, realizando 7 contra 5 de México. Es el único recurso que ha tenido Sudáfrica para parar a momentos las arremetidas de México, que está jugando al espacio, mientras que las marcas de Sudáfrica las está realizando en zona. Un primer tiempo muy superior para México. Tiros libres no hemos tenido más que 11, pero 11 que no han representado mucha superioridad para ninguno de los dos. Amarillas, una en cada equipo. A los 22 minutos, Gutiérrez en México, tras un error en salida de Rangel, que forzó a la falta a su compañero, y sobre los 16 minutos, Mokoena, siendo el único jugador amonestado en Sudáfrica. Para este segundo tiempo podríamos ver algunos cambios. Sudáfrica sigue jugando con la línea de tres en el fondo y buscando una superioridad en el medio campo que no ha logrado conseguir con 5 hombres. Quizás el único hombre que ha tenido un rendimiento inferior a lo esperado en Sudáfrica, el número 13, Sithole, responsable de la pérdida de balón y que generó el gol del primer tiempo.

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Seguimos con más en ATV Radio, la red deportiva de Bolivia. Son las 4 de la tarde con 4 minutos, 16 horas con 4 minutos en todo el territorio nacional. Estamos viendo un partido interesante, un partido muy bueno, donde claro, está ganando el anfitrión 1-0 sobre el cuadro sudafricano. En el inicio del Mundial 2026, con mucha... A ver, expectativa es cierto dentro del plano futbolístico, lamentablemente para el cuadro sudafricano no hay mucho rédito, ya que México está haciendo de las suyas y hasta me animo a pensar que tranquilamente esto hasta puede aumentar la cifra, porque Sudáfrica, y sí, escúchelo bien, Sudáfrica no lo ha hecho transpirar al portero mexicano Raúl Rengel, si bien tuvo tibias situaciones, pero recontra tibias, casi frías, casi nulas. Por eso me costó incluso anotar en la libreta situaciones claras de gol para la gente de Sudáfrica. Simplemente tengo una, pero no es una situación clara. Es una situación recontra tibia. Tengo 5 jugadas importantes durante todo el compromiso. A los 4 minutos, el remate de Raúl Jiménez, tremendo arquero el que tiene Sudáfrica, Robin Williams, que en este caso terminó atajando, estirándose de la mejor manera para contener justamente el remate del 9 mexicano. 5 minutos después, a los 9 minutos del primer tiempo, el gol mexicano, Quiñones, tras la mala salida de Sudáfrica. Ahí arremete justamente el colombiano naturalizado mexicano para poner el primer tanto del equipo de Javier Aguirre. Tuvo que pasar un montón de minutos, porque después como que se metió a un bucle, a un... en el medio sector, a un partido medio chato, medio discreto en el medio sector por casi 20 minutos, ya que recién del minuto 9, que fue el gol de Quiñones, al minuto 34, como que recién otra vez existieron emociones en el compromiso. Minuto 34, gran centro de el jugador Jesús Gallardo para que salga justamente Williams, Rowan Williams, para que otra vez ataje aquello y obviamente no sea algo importante para México. 37 minutos, ahí es donde anoté algo importante para Sudáfrica, pero no quiero decir una chance clara para Sudáfrica, simplemente algo importante, algo tibio. Foster, un tímido cabezazo, el hombre más peligroso que tiene justamente Sudáfrica, que no está siendo bien alimentado, digo el más peligroso por donde juega, que es en la Premier League, que es en el Burnley. De ahí en más no tuvo nada. No tuvo nada Sudáfrica, intentó por todo lado, pero obviamente los caminos están totalmente cerrados, porque México está bien parado atrás, está bien consolidado desde la línea defensiva, medio campo y obviamente ofensivamente. Así que Foster al minuto 37 tuvo una chance que salió recontra desviado, pero para ser un poquito generoso le puse esa opción a Sudáfrica. Y a los 41 minutos, imagínense, hubo chances importantes, ya que ahí aparece Quiñones, le toca justamente el pase para Gutiérrez y el palo le dijo que no. Ahí tranquilamente se marcaba el segundo para la selección mexicana. México tuvo lo suyo y estuvo cerca de anotar el segundo o el tercero, si no era, creo yo, la figura del partido, Ronen Williams. Claro, uno me puede decir, pero ¿cómo va a ser la figura de un equipo que está perdiendo? Lo que pasa es que si no fuera por Williams, en este momento el marcador sería recontra abultado. Está ganando México y lo está haciendo bien. Sudáfrica seguramente a la cabeza del belga Hugo Broos, de 74 años, va a replantearse y hacer algunas variantes. 1-0, gana México sobre Sudáfrica.

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4: Muy bien, los equipos ya en el campo de juego, señoras y señores. Ha comenzado el segundo tiempo en el Estadio Azteca de México.
5: Carlos Enrique, Carlos Enrique, Carlos Enrique.
6: La red.

0: Un error de Williams nuevamente, casi casi le cuesta el segundo tanto, increíble. Perdió el gol equipo de México, pero lo más increíble es la salida de Rowan Williams, que regaló prácticamente la pelota al delantero Jiménez, que no pudo anotar el segundo tanto, Carlito.
1: Era el segundo tanto de México, tranquilamente, pero claro, ahí Jiménez como que se puso nervioso, algo que no se lo puede creer. Hizo tantas cosas buenas Rowan Williams, el portero de Sudáfrica, y aquí estuvo todo por perderlo.
0: Exactamente. Manu, ¿cómo viste esa maniobra?
2: Error de percepción de Rowan Williams, porque estaba buscando a su compañero Siriza, pero no notó la marca de Jiménez. Por poco llega el 2-0 a segundos de empezar este segundo tiempo.
0: Exactamente. Viene saliendo otra vez el equipo de México. Fidalgo con el esférico, metió el balón en profundidad. Viene saliendo Rowan Williams. Aplaude Quiñones esa maniobra. 1-0 sigue ganando el conjunto de México, Carlitos.
1: Ojo al dato, por primera vez en toda la historia de la Copa del Mundo, el primer gol del torneo lo ha marcado un jugador nacido fuera del país al que representa. Julián Quiñones, nacido en Colombia, es uno de los 292 jugadores que participan en esta Copa del Mundo con una selección de un país que no los vio nacer.
0: Perfecto, muchísimas gracias por esos datos. 2 minutos ya de esta segunda etapa. Habrá saque de costado para el conjunto de México, lateral de la cascada para el cuadro de México. Allí está Gallardo. Gallardo con la pelota, viene el balón en profundidad. Atención, pelota nuevamente atrás para la salida del jugador. Aparece Quiñones en esa maniobra. Está en todas partes Quiñones. Ahí está Quiñones. Caño de por medio. Va Quiñones, tiró arriba. Trató de sorprender el guardameta Rowan Williams. Qué jugadorazo Quiñones, Manu.
2: Uno no cree que está en la segunda división de Arabia, ¿no?
0: Segunda división. Claro, yo creo que de aquí se puede ir a otro equipo más grande, ¿no?
2: Es la misma categoría en la que estaba jugando Luis Joaquín.
0: Ajá. Bueno, gracias. Viene saliendo Bocassi. Bocassi con la pelota para el equipo sudafricano. Viene el balón por el sector medio. Hay un rebote. Otra vez Bocassi con la pelota. El taco de Bocassi. Sin embargo, se robó el balón Reyes. Reyes con la pelota para el equipo de México. El cotejo está 1-0 en favor del cuadro mexicano. Un gran abrazo para toda la audiencia de ATV Radio en el país entero. Estamos con la potente señal, con la potente señal de ATV Radio. 48 minutos, salida para el conjunto de Sudáfrica. Sobre la derecha, Mudo. Mudo con el esférico dominado, viene Mudo. Mudo con el esférico. Buena pelota nuevamente sobre la mitad del campo de juego, recuperando ese esférico. El cuadro de México la vuelve a perder, sin embargo, carga sobre la punta derecha. Adams, va Adams, mete el centro, corta bien Vázquez. El balón en la última línea del cuadro de México. 48 minutos con el Banco de Crédito de Bolivia. Estamos en la Copa del Mundo. Fidalgo con el esférico.
1: Sí. Este jugador, Julián Quiñones, pese a no ser mexicano, justamente nacido en Colombia, toda su carrera en México, Tigres, Venados, Lobos, Tigres, Atlas del América, lo venden justamente a la segunda división de Arabia.
0: A la carga, atención, Jiménez, solo Jiménez demora. Cae Jiménez, cerquita Sampaio.
1: Afuera y roja.
0: Tarjeta roja para el defensor de Sudáfrica.
1: No era adentro, no estaba dentro del área, no puede ser penal, pero claro, existe lo que se llama el área doxo, zona doxo, por consecuencia, antes de lo que se llamaba obstrucción a una opción manifiesta de gol, ahora zona doxo. El hombre con la casaca número 13 totalmente expulsado, bien expulsado, aunque puede haber posición adelantada y todo se desanula, Kike.
0: Claro, me parece que estaba adelantado el jugador Raúl Jiménez. Manu, la falta para mí es adentro, debería ser penal.
2: La caída sí es adentro, pero el contacto se da afuera, en la media luna. Ojo con el nacimiento de la jugada, porque Jiménez partía prácticamente como último hombre, pero hay una duda sobre el que estaba sobre el lateral derecho, que era Ocampo. Tal vez él lo está visitando, tiene que ir al VAR. Y ojo, como decíamos al principio, Wilton Sampaio. Wilton, el árbitro tiene un antecedente nefasto con el tema del VAR. Tiene dos penales no cobrados en el anterior mundial. Ajá. Y que le terminaron costando la final del campeonato.
0: A ver, es tiro libre, ¿no? Va a ser tiro libre, pero a centímetros del ingreso sobre el área. Se va nomás expulsado Sitoli, ¿no?
2: ¿Qué partido para Sitoli? Fue el que perdió el balón para el gol.
0: Sí.
1: Por ahora no lo revisan, por ahora la gente del VAR no lo está convocando.
0: En el VAR está el señor Nicolás Gallardo de Colombia. No lo convoca a Wilton Sampaio. Hay tiro libre para los mexicanos. Tiro libre para México. 50 minutos, 5 de la segunda etapa. Ha comenzado la Copa del Mundo, señoras, señores. 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Atención, Raúl Jiménez está frente a la pelota. Aquí está Jiménez. Viene Jiménez, tiró la pelota, rebota en la barrera. Va sobre la izquierda, remata Jesús Gallardo. Pelota en línea de fondo, saque de arco que favorece al cuadro de Sudáfrica.
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0: 6 minutos, señoras, señores, de esta segunda etapa. Williams va a salir desde el fondo con este disparo. Ahí está Williams, el guardameta. Ahí el balón de Williams. Pelota sobre la mitad de la cancha. Golpe de cabeza arriba de Vázquez. Recupera el balón Fidalgo. Fidalgo metió la pelota en profundidad. Va para Jiménez. Jiménez con la pelota de tiro contra la izquierda para su compañero Quiñones. Va Quiñones, qué buen pase sobre la izquierda. Qué notable lo de Jiménez. Asiste, hace goles. Un jugador realmente de altísimo nivel. Hay córner que favorece a México.
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0: Tiro de esquina que favorece al conjunto mexicano. Saludos a Cochabamba, la querida Yacta. En 89.2 estamos allí en Cochabamba. Atención desde el sector izquierdo. El tiro de esquina para la selección mexicana. Aquí está Jesús Gallardo, arriba el envío, abierto, golpe de cabeza de Ocon. Despejó con el zaguero central, la pelota en la mitad del campo de juego. Eric Lira la tira larga sobre la línea de costado, se pierde esa pelota en lateral, le corresponde nuevamente a Sudáfrica. Viene el balón atrás para Ocon. Ocon con la pelota, va para Sivisi. Sivisi con el esférico, viene saliendo desde el fondo el equipo de Sudáfrica. Pelota atrás para Bocassi. Bocassi con el esférico, la tiró para Sivisi nuevamente. En el anillo central, metió la pelota en profundidad, pero el balón se va a perder en línea de fondo. Había tocado esa pelota Bocassi. El balón se pierde en línea de costado lateral que favorece al cuadro de México.
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0: Montes con el esférico dominado, viene para Fidalgo nuevamente, otra vez para Montes. Montes con la pelota en el anillo central. Aparece Raúl Jiménez tocando el balón atrás para Vázquez. Vázquez con la pelota, viene saliendo John Vázquez. Ahí está Vázquez, levanta la mirada, va a meter el balón en profundidad. Prefiere colocar la pelota para Jesús Gallardo. Gallardo con la pelota, el balón sobre el sector medio para su compañero Fidalgo nuevamente. Buen pelotazo ahora para Roberto Alvarado. No llegó Alvarado. La pelota se pierde entonces en línea de costado, señoras, señores. Cuando estamos en 8 minutos, casi 9 minutos, comenta Carlitos Mendoza, comenta Manu Urquieta aquí en la radio, en ATV Radio estamos.
1: Seguramente el belga, el técnico de Sudáfrica, Hugo Broos, va a realizar algún tipo de variante, porque le quitaron a su volante de corte, a su volante de contención, así que por ahí México está haciendo lo que quiere.
0: ¿Qué dice Manu?
5: ¿Cómo se ha invertido el partido, Quique? Un primer tiempo bastante equilibrado, ahora es total posesión de...

0: equipo mexicano.
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0: 10 minutos, segundo tiempo. México 1, Sudáfrica 0.
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0: Se va Foster de la cancha en el equipo de Sudáfrica. La primera variante en el cuadro de Sudáfrica. Enseguida vamos a identificar quién ha ingresado en lugar del número 9, Foster, en el cuadro de Sudáfrica. Desde el fondo viene saliendo Vázquez para México. Ahora para César Montes, viene saliendo César Montes. Montes con la pelota, va para Reyes. Reyes con la pelota, cambia de frente contra el sector izquierdo. Aparece Quiñones. Golpe de cabeza de Icon. Icon perdió el balón, recupera sin embargo Sivici. Va Sivici, toca el balón atrás para Bocassi. Salida del equipo de Sudáfrica, señoras, señores. Vuelve a perder la pelota en salida el equipo de Sudáfrica. Qué manera de fallar la salida del cuadro de Sudáfrica. Quita esa pelota Alvarado. Alvarado, entrega para Jiménez. Trepa Jiménez, le quitó ese esférico Modiva. Viene saliendo Modiva, vuelve a equivocarse en salida y hay una falta violenta sobre el jugador Lira, que está muy sentido. Carlitos, podemos confirmar la variante en el equipo de Sudáfrica, por favor.
2: Claro que sí, Carlos Enrique salió de la cancha, que saca el número 9, primera variante del Mundial. Sale 9, Lyle Foster ingresa en su reemplazo con el 5, Talente Mbata, el hombre del Orlando Pirates.
0: Gracias, Mbata ha ingresado en el campo de juego con la camiseta número 5. Bueno, yo creo que el técnico apuesta solamente a este 1 a 0, ¿no, Manu? Porque me parece por la numeración que Mbata es defensor, ¿no?
2: Es un volante de contención. Ajá. Justamente para cubrir la expulsión de Sitale. Ha tenido que sacrificar a Foster, su mejor jugador, porque México ya en dos ocasiones ingresó con mucha facilidad por ese carril.
0: Exactamente, 12 minutos. 12 minutos, señoras, señores. Atención, arriba el centro viene. Esa pelota apoyando en el área del conjunto sudafricano. Va a despejar con todo el jugador Mokohema. El balón ahora en terreno del cuadro azteca. Ha salido esa pelota, señoras, señores. 58 minutos. Atento viendo el partido. El italiano
2: Gianni Infantino.
0: No, claro, pero atrás estaba Roberto Baggio, ¿no?
2: Roberto Baggio, justamente.
0: El capo Cagnonieri, el goleador de la Copa del Mundo de 1994.
2: El que falló el penal en el sí. Mundial 94, en la final.
0: Claro, exactamente. Y fue campeón Brasil. Sobre la derecha Reyes. Reyes con el esférico dominado. Mucho más atrás ahora para Montes. Salida de Montes. Toca atrás el balón para Rangel. 58 minutos de el compromiso. Señoras, señores, viene saliendo John Vázquez. John Vázquez con la pelota, la tira contra la izquierda para Gallardo. Gallardo con la pelota, viene Gallardo. Entrega el balón para John Vázquez nuevamente. Sigue John Vázquez, se entrega para César Montes. Montes con la pelota dominada. El partido está 1 a 0 en favor de México. Los hinchas mexicanos silban en el Estadio Azteca. Quieren más goles, quieren más movimiento, quieren más emoción. Viene saliendo Vázquez otra vez para México. Buena maniobra por el sector medio para Lira. Lira con la pelota, viene Lira. Lira entrega el balón sobre la izquierda para Quiñones. Va Quiñones arriba, el centro. La pelota al segundo palo, no alcanzó Roberto Alvarado. Habrá saque de meta para el cuadro de Sudáfrica.
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0: Hay saque de meta que corresponde a Sudáfrica. Salida de Imeo Kong. Imeo Kong con la pelota, la pisa. Ahí cerca, a la mitad del área. Pelota nuevamente atrás para Mudo. Mudo con la pelota, la tira. En salida aparecía Imeo Kong. Sobre la derecha nuevamente. El jugador Sivici va, Sivici tira el centro. Golpe de cabeza del defensor. Aparecía Lira. Saque de costado.

0: que ya lo hizo el equipo de Sudáfrica. Vamos a marcar el tiempo.
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0: 60 minutos del partido. 1 para México, 0 para Sudáfrica.
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0: Bueno, se va preparando otra variante en el equipo de Sudáfrica. Enseguida lo vamos a confirmar con Carlitos Mendoza.
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0: Bien.
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2: Variante en Sudáfrica, también saca el señor Gross. Al hombre con la casaca número 23, Jaden Adams, ingresa en su reemplazo un delantero, casaca número 11, Temba Suane, 36 años del Mamelodi Sundowns.
0: Muy bien, gracias Carlitos. 61 minutos, atención a pelota. En la última línea viene John Vázquez con el esférico dominado sobre la derecha, aparece César Montes, viene saliendo César Montes, Montes con la pelota, saludos a todo el país, un gran abrazo para la curva de Miraflores. Ahí está Quincho Macero escuchando el partido junto a Vladimir Borra, entrañables y queridísimos amigos de esa hermosa zona de Miraflores. Pelota atrás para Rengel, Rengel con el esférico. 62 minutos, 17 del complemento. César Montes con la pelota. Silban los hinchas mexicanos en el Azteca, Manu, Carlitos, porque claro, quieren más goles, me imagino, ¿no?
3: Sudáfrica está tratando de dormir un poco el partido para tratar de también adormilar a México. Una disposición 3-4-2 en este momento para Sudáfrica, tratando de compensar el hombre menos que tiene en el medio sector. El hombre recién ingresado con la número 11 es Guaní, se incorpora como un enganche para conectar a Rogers, que ha quedado solitario arriba.
0: En 17 minutos estamos con Carlitos Mendoza.
2: Ojo al dato, el tanto de Julián Quiñones para México a los 9 minutos se convirtió en el tercer gol más rápido en toda la historia de los partidos inaugurales de los mundiales. El primero fue en el año 1998, César Sampaio de Brasil a los 5 minutos. El segundo del año 2006, Philip Lahm de Alemania, Costa Rica, 6 minutos. Y ahora Julián Quiñones de México, Sudáfrica, el 2026 a los 9 minutos.
0: Muchísimas gracias, Carlitos Mendoza. A la carga del equipo de Sudáfrica, con 10 hombres está Sudáfrica. Va el balón sobre la izquierda para Reiners. Reiners tira el centro, la pelota se pierde en línea de fondo. Mañana estamos con estos compromisos. Mañana viernes 12 a las 3 de la tarde. Relata Iván Borges, Canadá-Bosnia. Y a las 20 horas Estados Unidos frente a Paraguay. Con el relato de Jorge Alejandro Burgoa para todo el país. Aquí en AT Radio. El Mundial se lo vive de manera intensa. Habrá saque de meta para el cuadro de México. 18 minutos. Escuchamos a Niki.
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0: Gallardo con la pelota para México, viene el balón en profundidad, va esa pelota que se pierde nuevamente en línea de costado lateral de la cascada, que favorece al equipo de Sudáfrica. Ya movió Suane, Suane con la pelota, el balón hacia atrás para Mudo, Mudo con la pelota, va para Ime Aikon, Aikon con la pelota atrás para Williams, el guardameta sale del área. Williams, no me hagas recuerdo a Carlitos Lampe, por favor, la bajó con el pecho Montes, Montes con la pelota, viene saliendo desde el fondo, en Lungo zaguero central del conjunto mexicano. Atención, la pelota en la última línea de Sudáfrica. Bocassi con la pelota, viene cediendo Bocassi. Bocassi con el esférico, entrega para Sivici. Sivici con el esférico, la tiró para Ocon. Y ve Ocon con la pelota sobre la derecha para Mudo. Mudo con la pelota, viene saliendo Sudáfrica. Otra vez para Ocon. Ocon con la pelota, la perdió. La perdió, la perdió. El balón por el sector medio, atención. El remate en profundidad. Iba esa pelota para Quiñones. Iba esa pelota para Quiñones, pero bueno. cerró oportunamente o con la pelota desde el guardameta. Rowan Williams, arquero del equipo de Sudáfrica.
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0: 20 minutos, segundo tiempo. México 1, Sudáfrica 0.
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0: Enseguida tenemos las variantes. Las tenemos, Carlitos. Vamos en un instante con las variantes en el conjunto de México. Viene saliendo John Vázquez. John Vázquez con la pelota dominada. Viene Vázquez. Vázquez entrega el balón por el sector medio para el Lira. Lira con la pelota. La ola mexicana que va ganando las tribunas del Estadio Azteca. El legendario Azteca en Ciudad de México. Atención, viene el balón nuevamente por el sector medio. A la carga se va el mexicano Quiñones solo a la derecha. Atención, peligro de gol. Va a sacar el centro Alvarado. Arriba el centro, el cabezazo. ¡Gol! Centro desde la derecha, arremetió en el segundo palo Raúl Jiménez, y a los 21 minutos, cuando la ola mexicana invadía el Estadio Azteca, cuando los hinchas de México celebraban ya la victoria, por supuesto estrecha pero valiosa, el 1-0, llega el segundo tanto. Gran habilitación a la derecha, el centro de Alvarado con zurda y el cabezazo notable de Raúl Jiménez a los 21 minutos del segundo tiempo. México 2, Sudáfrica 0. Está ganando el anfitrión en territorio mexicano.
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3: Lágrimas de felicidad en la tribuna. México celebra y grita el 2-0. El Canelo Álvarez también ahí celebrando con la hinchada. Golazo de México. Un tiquitaca perfecto. Y mira el cabezazo de Jiménez al piso para dificultar el balón para Williams, que no tiene nada que hacer. Esto se pone 2-0 y México es una fiesta en el Azteca.
2: Es, señor, es su gran figura, Raúl Jiménez, 35 años, 1.88. Sabe muy bien, evidentemente, marcar goles con la cabeza por el 1.88 que tiene, por el tema de la estatura. El centro fue perfecto de Alvarado para que justamente Quiñones termine marcando el 2-0 y creo que el gol de la victoria. Para completar la información, vamos justamente con las variantes. Sacó a dos mediocampistas el señor Javier Aguirre. Salió de la cancha casaca número 26, Brian Gutiérrez. Ingresó en su reemplazo casaca 24 del Dinamo de Moscú, Luis Chávez, 30 años, y la otra variante salió de la cancha, Álvaro Fidalgo, casaca número 8, ingresó en su reemplazo con la casaca número 19, el hombre del Tijuana, 17 años, Gilberto Mora. Las variantes de Javier Aguirre.
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0: Qué lindo gol, por la triangulación, por la maniobra, por el tiquitaca que decía Manu. Está ganando México, creo que de manera absolutamente merecida, ante la mirada de el guardameta Cheo Gómez. Ochoa, ¿no? Ochoa, perdón.
3: El memito Ochoa, ya.
0: Exacto.
3: Uno de los históricos, sexto mundial para el Memo. Ojo que este tipo de jugadas las practica mucho Aguirre en los entrenamientos. Es un mérito también del técnico.
0: Por supuesto, me imagino que sí, un entrenador. Estuvo mucho tiempo en España, ¿no? En el Atlético de Madrid.
3: En el Atlético de Madrid. Es el tercer ciclo de Aguirre en la selección mexicana. 2002, 2010, justamente contra Sudáfrica. Y este ciclo.
0: Perfecto. Muchísimas gracias. 25 minutos. Fabricio, vamos al tiempo.
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0: 70 minutos el match. México 2, Sudáfrica 0.
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0: Ya sacó la pelota desde el costado el jugador Cibici. Cibici mandó la pelota sobre la línea defensiva de México, donde aparece Gallardo para despejar esa pelota. Habrá nuevo saque de costado para el seleccionado de Sudáfrica.
3: Cambio en el esquema de México con el ingreso de Mora y de Chávez. Se vuelve un 4-4-2. Quiñones baja sobre volante izquierdo. En el medio se quedan Chávez y Lira. Y por la derecha se queda Roberto Alvarado. En el ataque pasan a ser Mora con Jiménez.
0: Gracias, Manu. Señoras, señores, 71 minutos. Iris saliendo desde el fondo. Reyes tocó una buena pelota sobre la mitad de la cancha. Va el balón sobre la izquierda. Atención. Quiñones mandó la pelota en profundidad. Estaba en offside. Estaba en offside el jugador Raúl Jiménez. Así lo hace saber Bruno Bosquiglia, el asistente de César Sampaio, el árbitro de este compromiso. A ver, sí. Evidentemente adelantado Jiménez. Habrá tiro libre para el equipo de Sudáfrica.
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0: Estamos llegando al minuto 27, señoras, señores. El partido está 2-0 en favor del cuadro de México. Quitan los sudafricanos ahí la pelota cerca de la mitad de la cancha. Quitaron ahora, quitaron los mexicanos, quitaron los aztecas. Pelota para Jiménez. Viene Jiménez, Jiménez enfrenta al arquero. Atención, el arquero Williams. El arquero Williams. Ha caído Jiménez. Posible penal. A ver, veamos la maniobra. Estaba en posición adelantada, me parece, Jiménez.
2: Codazo,
3: me parece que nos vamos a salvar.
0: A sí, ver.
2: Recibe muy bien Jiménez, y fíjate ahí, aunque no hay contacto, parecía de una cámara que sí había por lo menos el codazo.
0: Sí, hay el contacto.
3: Hay el codazo al pecho.
0: Claro, hay el contacto, Carlitos.
2: Para mí es hombro con hombro, Kike.
0: Sin embargo, me parece que en la previa de la jugada había posición adelantada. Bueno, no pasa absolutamente nada. 28 minutos, esto sigue 2-0 en favor de México.
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0: Cibici lo baja al jugador Julián Quiñones y se gana la tarjeta amarilla. El volante central Cibici, habrá tiro libre para el cuadro de México.
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0: Uy, puso la mano en la cara de Quiñones, ¿no? Al pie y a la cara, Cibici. Se ganó la tarjeta amarilla. Minuto 28 de esta segunda etapa. El árbitro está observando la maniobra. ¿Lo llamaron del VAR? Me parece que no. ¿Qué dice el señor Wilton Sampaio? No pasa absolutamente nada. La pelota central nuevamente para Montes. Montes con la pelota la tira por el sector izquierdo para Gallardo. Gallardo con la pelota la tira contra la izquierda. A la carga del equipo de México. Atención. Chávez con la pelota. Va Chávez. Chávez entrega para Vázquez. Viene saliendo desde el fondo Johan Vázquez. Ahí está Vázquez. Vázquez nuevamente para Chávez. Chávez con la pelota. Viene Chávez, el zurdo. Chávez entrega para Quiñones. Quiñones hacia atrás para Vázquez otra vez. Viene saliendo cauteloso el equipo mexicano que está ganando 2-0. César Montes domina esa pelota. Mañana tenemos dos partidos aquí en ATV Radio. A las 3 de la tarde, Canadá-Bosnia con Borges, Carlitos Mendoza y Quique Junior. A las 8 de la noche, Jorge Burgoa relata Estados Unidos-Paraguay con el comentario de Manu Urquieta y Carlos Roberto Mendoza. Carga otra vez el equipo de México. El balón sobre el sector izquierdo, ha caído un hombre. El árbitro dice que no pasa absolutamente nada. Vuelve a perder en salida el equipo de Sudáfrica. Se desordena en algo el partido. Nosotros marcamos. Marcamos el tiempo.
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0: 30-30-30-30. Segundo tiempo, 2-0, gana México.
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0: Bien, hay dos variantes en el equipo mexicano enseguida. Nos confirma Carlitos Mendoza. Y en Sudáfrica también hay variantes. En esta recta final ya del partido. Reiner se fue. El número 15 en Sudáfrica. También el número 6. Modiva. Los cambios. Raúl Jiménez ha ingresado. Enseguida confirmamos las variantes.
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0: Bocassi con la pelota atrás para el guardameta. Williams, cualquier momento confirmamos las variantes con Carlitos Mendoza. Viene el balón en profundidad. Atención a la carga. Bata. Pelota atrás nuevamente para Rangel. El guardameta del equipo de México se hace de la pelota en el área del conjunto azteca. Aparece Jesús Gallardo, viene saliendo desde la derecha César Montes. Monte con la pelota, cambia de frente. Ve el balón para Vázquez, John Vázquez con la pelota dominada. Se viene John Vázquez otra vez por el sector medio. Esta vez para Raúl Jiménez, nuevamente para Vázquez. Vázquez con la pelota. Aparece Mocoena, intenta quitar el balón. Pero el zaguero del conjunto de México toca el balón atrás para Rangel. Desde la derecha viene saliendo César Montes. Va César Montes, entregó para Gilberto Mora. Viene el balón, Mora con la pelota. Podemos, la variante Carlitos, aguardamos unos instantes. Muy bien, tenemos el informe.
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2: Arranquemos con Sudáfrica, salió de la cancha casaca número 6, Abner Mobia. Ingresa en su reemplazo con la casaca número 17, Evidence Macopa. La otra variante salió de la cancha, casaca número 15, el jugador Reiners. Ingresó en su reemplazo con la casaca número 7, Oswin Apolis. Nicole, y enseguida lo de México.
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2: Mientras tanto, que en México salió de la cancha Raúl Jiménez. Ingresó en su reemplazo con la casaca número 4 del Fenerbahce, Edson Álvarez. Y la otra variante salió de la cancha, casaca número 6, Elik Lara. Ingresó en su reemplazo con la casaca número 14 del Chivas de Guadalajara, Armando González.
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0: Bien, me parece que también se fue Quiñones de la cancha, ¿eh? Me parece que también se fue Quiñones del campo de juego. Ha ingresado el número 10 en el plantel de México. Se fue Quiñones, ¿eh? Se fue Quiñones, hay una infracción, el árbitro no pita. Vega ha ingresado.
2: Así es, Alexis Vega, el hombre del Toluca.
0: Bueno, Alexis Vega con la camiseta número 10 ha ingresado en el campo de juego. Cuando estamos en el minuto 34 ya de esta segunda etapa. 79 minutos. Arremete otra vez México. El balón hacia atrás para Williams. Rechaza la pelota Williams. Va el balón en profundidad. Golpe de cabeza de Mokema. Sobre la derecha llega la marca de Johan Vázquez. Pelota sobre la izquierda para que salga Gallardo. Atrás nuevamente para César Montes. Monte con la pelota, va para John Vázquez. John Vázquez con la pelota dominada. Estamos ya cerca a la recta final de este compromiso.
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0: Estados Unidos, Paraguay. Atención, el remate vigoroso del número 7 a Polis. Ahí está Rangel para dominar el esférico, Carlitos.
1: En México ingresó Gilberto Mora, 17 años. Si marca un gol Gilberto Mora en este compromiso, sería el goleador más joven en la historia de la Copa del Mundo, superando incluso a Pelé por un día, ya que Pelé marcó un gol con 17 años y 241 días. Si Gilberto Mora marca hoy, tiene 17 años y 240 días.
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0: 35 minutos, segundo tiempo. 2-0 está ganando la selección mexicana.
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0: La televisión muestra a Quiñones.
1: Muy molesto, ¿eh?
0: Sí, yo creo que tenía todavía para muchos minutos. No, está yendo al VAR el árbitro, no sé qué es lo que pasó, Manu. Si viste algo, la verdad que no vimos nada en esa maniobra. La mitad de la cancha prácticamente, ¿no?
3: Me parece que es una jugada previa a la llegada sobre el arco de México. Creo que no es. No se va a revisar lo de Rangel.
1: A ver.
0: Posible penal.
1: Posible tarjeta roja.
0: A ver.
3: Agarrón. Ahí. Sería expulsión para Sudáfrica, pero.
1: Para Sudáfrica, sí.
0: Ahí, el golpe.
1: Sí. Posible tarjeta roja para Sudáfrica.
0: Sí, yo creo que hubo un uppercut de izquierda del jugador del conjunto de Sudáfrica, que por momentos abusó del juego fuerte, ¿no?
3: Qué importante, espero, el uso del VAR.
0: Claro.
3: Aquí en Bolivia, por ejemplo, el codazo que le ponen a Jiménez en el pecho te hubiera costado entre 5 y 6 minutos de receso, le hubiera quitado velocidad al partido. Pero en cambio, una herramienta bien utilizada da justicia, pero no cuesta celeridad.
0: Exactamente, así es.
1: A ver, ahí está el juez.
0: A ver, ¿qué dice el árbitro Wilton Sampaio? Lo vamos a escuchar. A ver, volumen, señor director.
4: After review, attacker number 11, commit serious foul play, is arms directed the face the defender. Decision, direct free kick, red card.
0: Decision, red card. Tarjeta roja.
3: Es bueno.
0: Pero no entiende nada el sudafricano. ¿Qué dijo?
1: A ver. Como que dijo red card. Creo que con eso le basta.
0: Claro.
1: Y era tarjeta roja aquí, que le fue directamente a pegar.
0: Sí. Tarjeta roja. Suane había ingresado en el segundo tiempo, ¿no?
1: El que recién había ingresado justamente por Adams.
3: Sí.
1: Expulsado.
0: Bueno, con 9 hombres va a terminar este partido la selección de Sudáfrica, que por momentos creo que abusó nomás del juego fuerte, Manu.
3: 20 minutos le duró el Mundial a Suárez.
0: Sí.
3: Porque la tarjeta roja le va a costar 2 partidos.
0: Me imagino. Hay tristeza en los hinchas de Sudáfrica, Carlitos.
1: Así es, querían seguramente una mejor presentación. Lamentablemente no se dio. Lamentable hecho, Quique. Dentro de las informaciones tengo que afirmar. Un aficionado alemán de 81 años falleció en los accesos del Estadio Azteca justamente al ingresar a este compromiso.
0: Qué lástima.
1: El ciudadano de la tercera edad sufrió un infarto a la hora de ingresar por las largas filas. A pesar de la rápida intervención de los paramédicos de la Cruz Roja allá en México, no lograron reanimar.
0: Qué lástima, ¿no? Qué lástima. Bueno, 39 minutos y medio, señoras, señores, momento de marcar el tiempo aquí en ATV Radio.
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0: 85 minutos. 2-0 está ganando la selección mexicana a Sudáfrica.
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0: Alvarado colocó la pelota hacia atrás para César Montes. Cambia de frente por la izquierda. Recibe Jesús Gallardo, Gallardo con la pelota. Sigue Gallardo, Gallardo con el esférico dominado. Entrenado para su compañero. En ese maniobra está Alex Vega. Domina el jugador. Ahora aparece Armando González para el equipo de México. El árbitro observa algo. Está de espaldas prácticamente a la maniobra. Jesús Gallardo. El balón atrás. Nuevamente para Vega. Para Alexis Vega, que toca el balón mucho más atrás para Chávez. Chávez con la pelota atrás para Vázquez. Vázquez con el esférico dominado. Viene Vázquez, 86 minutos. Atención, ya estamos en la recta final del primer partido de la Copa del Mundo. Sobre la derecha aparece Israel Reyes. Va Reyes en Alvarado. Alvarado nuevamente. Entrega el balón sobre la mitad de la cancha, donde vuelve a recibir en esa maniobra Gilberto Mora. Va Gilberto Mora. Es prácticamente un monólogo. Ataca Vega. Vega con la pelota. El 10. Sigue Vega. Va a sacar el centro. Toca el balón, sin embargo. Hacia atrás para John Vázquez. Sobre la izquierda aparece Gallardo. Gallardo con la pelota en el área. Aparece Vega. Va a rematar. La tiene Jiménez. Jiménez con la pelota. Traba. Se durmió un instante el mexicano, lo suficiente para que los zagueros de Sudáfrica le quiten el balón. 86 minutos. Intenta cruzar la mitad de la cancha. Creo que es lo único que puede hacer a estas alturas del partido el equipo de Sudáfrica, Carlitos.
1: Sí, calidad técnica no la tiene Sudáfrica. Tiene mucha fuerza, mucho empuje y todo lo que quieran, pero por ahora no se observa, digamos, algo importante en el sentido técnico. Y obviamente con eso tienes que ganar los partidos. Sus siguientes compromisos de Sudáfrica será precisamente el 18 de junio a las 12 del mediodía contra República Checa, y podría estar cerrando su participación en el Mundial contra Corea el 24 de junio a las 9 de la noche.
0: Muchísimas gracias. Viene saliendo otra vez el cuadro de México. Mañana reiteramos desde las 3 de la tarde, Canadá-Bosnia, con el relato de Iván Borges. Y a las 21 horas comienza ese compromiso, pero estaremos desde las 20, Estados Unidos frente a Paraguay, la segunda fecha de esta Copa del Mundo que usted la vive aquí en ATV Radio.
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0: Salida para el equipo de México. Pelota para Lira. Es Vega, perdón. Vega con la pelota dominada. Viene Vega. Entrega el balón hacia atrás para su compañero Gilberto Mora. Gilberto Mora con la pelota atrás. Da el balón sobre la derecha para Alvarado. Alvarado con el esférico dominado. Viene el balón en profundidad. Atención. La Copa del Mundo. En este primer partido se va acabando. Está cayendo el telón de este compromiso. Hay una infracción sobre el jugador Gilberto Mora. El hombre que ingresó hace unos minutos, Quique, al campo de juego, Carlitos.
1: Esta selección de Sudáfrica es la segunda selección con dos expulsados en un partido inaugural de la Copa del Mundo. ¿Se acuerda de la primera? Año 1990, Camerún contra Argentina. Camerún fue expulsado justamente Canavic y Massin después de agarrar a patadas prácticamente a toda la Argentina.
0: Sí, les debe de seguir doliendo, ¿no? Porque ese partido fue muy duro para la Argentina.
1: En el inaugural del 90, sí.
0: En el inaugural perdieron, ¿no? Con Nigeria fue que perdió Argentina, o Camerún. Creo que fue con Camerún.
1: El inaugural fue Camerún.
0: Con Camerún. Gracias, Carlitos. Gracias por refrescarnos la memoria, muy amable. Viene saliendo otra vez el conjunto mexicano. John Vázquez con la pelota, viene saliendo John Vázquez. Se está consumiendo este compromiso, el primer partido de la Copa del Mundo. Salida desde la mitad del campo de juego con Chávez. Va el balón sobre la derecha. Buena carrera de Chávez. Entregó para Gilberto Mora. Tira el centro. La pelota rebota en Mokojena. Buena la intervención del hombre del conjunto de Sudáfrica. Con 9 hombres está jugando Sudáfrica. 2 jugadores fueron expulsados. A la carga, Sibisi. Le quitaron la pelota a Sibisi. Pero Sibisi va y desde abajo pega un patadón. Hay una infracción sobre el mexicano. Tiro libre, señoras, señores, que favorece al cuadro de México. Estamos llegando ya al minuto 90.
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0: Tiempo cumplido, 7 minutos se han adicionado al compromiso.
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0: Tiempo cumplido, 90 minutos. México 2, Sudáfrica 0.
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0: A la carga, otra vez el equipo de México. Buena pelota para el jugador Alexis Vega. Viene Vega, el 10, va a rematar, entrega cortito, el esférico sobre el sector medio, donde cae un atacante del conjunto de México. Quito, sin embargo, mudó con la pelota, entrega sobre la derecha. Carga Sudáfrica, atención. Infracción de César Montes. Roja directa para César Montes, queridos. Son adoxo también, ¿no, Carlitos?
1: Sí, yo creo que sí. Si esto marca de esta manera, sería muy tonto lo del mexicano, porque ya está cerrando el partido.
0: Claro.
1: Y puedes perjudicarte solito por el tema de una posible sanción y quedarte fuera del Mundial.
0: Sí. Roja directa, Manu.
3: Directa. Roja directa para el Cachorro Montes.
1: El capitán.
3: El capitán de la selección mexicana. Hombre muy importante en el esquema de Aguirre. Demasiado importante. Vamos a ver la repetición. Sí, no puede.
1: Lo cruzó.
3: No puedes.
1: Sí, lo cruzó. Lo que pasa es que lo pasaba justamente a Montes y estaba frente a la portería.
0: Claro, mudó, cae, pero de una manera aparatosa tras la brusca maniobra del capitán mexicano César Montes. Y se pierde el partido contra Corea del Sur.
1: Así es.
0: El día jueves 18, ¿no?
3: Y hay que ver la decisión arbitral, porque pueden ser dos partidos.
0: Dos partidos, exactamente. Tiro libre, señoras, señores, para el cuadro en Sudáfrica, con 9 hombres y México con 10. Acaban de expulsar al capitán César Montes por una jugada violenta. Tiene que salir en 5 segundos ahora, ¿no?
1: Sí, rápido.
0: Salga, señor Montes, por la tontería que hizo. Tarjeta roja. Se cumple el tercer minuto de adición de un total de 7 que ha instruido Wilton Sampaio. El tiro libre que favorece a Sudáfrica. Atención. Recibe instrucciones Mudó del director técnico del cuadro de Sudáfrica, que lo llama para que pueda salir del campo de juego. Mokojena va a ser el encargado de tirar este centro, o tal vez un remate directo al arco. 48 minutos. Está ganando México por 2-0 con 10 hombres. México con 9 hombres. El equipo de Sudáfrica. Sobre el silbato de Wilton Sampaio. Atención. Silba todo el estadio Azteca. El balón hacia atrás para el remate. No le salió nada. No le salió absolutamente nada. La pelota en la última línea del conjunto sudafricano. Williams mandó el balón hacia arriba. Recupera el esférico el cuadro de México, pero ha salido ya. Esa pelota no alcanza a dominar Alexis Vega. Habrá saque de costado para México.
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0: Ataca Sudáfrica, señoras, señores, por el sector izquierdo a Polis. A Polis con la pelota, viene a Polis, entrega el balón hacia atrás para Dopa. Dopa con la pelota, nuevamente el balón por el sector medio para Sivici. Sivici con la pelota, 3 para Dopa. Dopa con la pelota, pisa el balón, espera Sivici. Sobre la mitad de la cancha, Imeo con el esférico, tiren. Pase largo, cruzado, no va a alcanzar, mudó. La pelota se pierde en línea de costado. Habrá saque lateral para el equipo de México.
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0: Hay saque lateral de la Cascada gloriosamente boliviana para el equipo de Sudáfrica. Señoras, señores, el Mundial usted lo vive aquí en la radio, aquí en ATV Radio para todo el territorio nacional. Y con el esférico atrás para el guardameta Rowan Williams, el arquero que en el primer tiempo tuvo una gran actuación, pero en el segundo Manu tal vez no llegó lo que debía llegar o lo que suponíamos iba a llegar México, ¿no?
3: Entró dormido Williams, también recordemos que en los primeros segundos cometió un error que le pudo costar también el gol a Sudáfrica. No ha sido un buen segundo tiempo, pero Sudáfrica ha sentido mucho. Primero la expulsión de Schuolé y después la segunda roja le terminó de cambiar los planes al técnico Gross.
0: Así es, atención, la pelota pegó el jugador Alexis Vega. Saque de costado para el elenco de Sudáfrica.
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0: Rechazó la pelota Jesús Gallardo. Va el balón sobre la última línea. Atención, Gallardo que mete la pelota en profundidad. Corre Alexis Vega. Va a llegar el número 10. Allí está Alexis Vega. La hinchada que se para en el Estadio Azteca. Tiró el centro Vega. Golpe de cabeza de Bocassi. Bocassi despejó esa pelota. La tiene otra vez Apolis. Apolis por el sector medio. Ha caído un hombre de Sudáfrica, víctima de infracción. Sigue el fútbol, indica el árbitro del partido. El señor Wilton Sampaio. Está sentido. El hombre del conjunto de Sudáfrica. Habrá tiro libre para el cuadro de Sudáfrica. El número 20, Mudo, está sentido.
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0: Salida ahora de Icon. Pelota en profundidad, atención. El árbitro Wilton Sampaio dice final del partido. Ha terminado el cotejo. Ganó México por 2-0. Impresionante el festejo de México para esta victoria por 2-0 frente a Sudáfrica. Yo creo bien merecida. Ya lo comentarán más adelante, ya en la recta final de nuestra tarea mundialista en esta primera jornada. Manu Urquieta y Carlitos Mendoza. Escuchen cómo canta el Azteca.

Impresionante el festejo de los mexicanos allí en el Estadio Azteca, en el Gigante de Santa Úrsula. Ha ganado México en esta primera fecha de la Copa del Mundo. Y claro, festejan con una de las canciones más emblemáticas, los hinchas mexicanos.

0: creo que haya un solo mexicano que no conozca esta canción, ¿no?
1: Ni siquiera, o latino, Kike. O latino.
0: ¿Sí? ¿Te sabe?
1: Pero claro, es la canción del rey. No, es increíble. Sí, sí. Todo el estadio Azteca lo terminó cantando.
0: Así es.
1: Y celebrando, ¿no? Claro, en esta oportunidad, por lo que significa la gran victoria de México en el Mundial. Qué manera de debutar en el Mundial, que obviamente lo está organizando su propio país. Así que todos están contentos, felices. Hay fiesta en México porque el Tri ganó.
0: Exactamente. Y de manera, creo, merecida, ante una multitud de casi 86 mil personas. Y vuelven
1: Los Ángeles Azules.
0: Los Ángeles Azules. A ver, los vamos a escuchar.

0: envidia de la sana, ¿no?
1: Ah, seguro, claro, estar envidia en un mundial, ganar en un mundial, claro. Sí, es fantástico, ¿no? Y los mexicanos lo toman de esa manera. Comienza la fiesta mexicana, que va a durar hasta su siguiente partido, el 18 de junio, su siguiente compromiso, 9 de la noche, contra Corea del Sur.
0: Manu, un adelanto de lo que tendremos en el comentario después de la pausa.
2: Claro que sí, números importantes en la selección mexicana. Johan Vázquez ha terminado como el jugador con más participación en este partido, pese a la expulsión. Cachorro Montes también está en la lista. Ocón por la parte de Sudáfrica y una posesión que durante todo el partido le ha dado el favoritismo a México.
0: Muy bien, nos vamos a la pausa, mi querido Fabricio Sandy, en controles, Dieguito Careaga, también en toda la producción del Mundial de Fútbol aquí en ATV. Nos vamos a la pausa.

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4: Habla los mexicanos, Quiñones.
5: Con este estadio espectacular, lleno de la afición que nos vino a apoyar desde el primer minuto. Y para mí es muy importante, ¿no? También rescatar todo lo que ha hecho nuestros compañeros. Fue fundamental, ¿no? Para

0: hoy podamos lograr los primeros tres puntos.
1: ¿Sintieron ustedes hoy como futbolistas y tú en lo personal esa comunión entre aficionado, cancha y lo sólido que es este estadio?
0: Sí, creo que hace unos días la gente se ha manifestado de muy buena forma, lo hemos sentido en redes sociales, en todos lados, la gente ha estado conectada con nosotros, al igual que nosotros con ellos, y hoy se hizo notar, ¿no? Y eso fue fundamental para que nosotros hoy saliéramos a buscar la victoria.
1: Julián, si hay que corregir algo, si hay que corregir algo para el partido contra Corea, ¿qué tendrías que corregir?
0: Yo creo que más el ímpetu de presionar, ¿no? Aunque lo hicimos por parte bien, creo que debe ser constante el presionar siempre a los equipos y más siendo locales, ¿no? Eso es fundamental, pero vamos a trabajar a eso. Hoy lo hicimos muy bien y nada, seguimos trabajando.
1: Gracias, Julián.
0: Gracias, hermano.
2: Ahí está, Aguirre, Julián Quiñones, la figura del compromiso, creo yo, Manu, tomando en cuenta lo que hizo en el despliegue de la cancha.
3: Muy diferente, incluso en la salida de cancha cuando fue reemplazado, veíamos que tenía mucha más gasolina, fue una decisión netamente técnica para darle participación también a otros compañeros, aprovechar la ventaja que dio las expulsiones, pero muy diferente. Interesante el jugador colombiano de nacimiento, naturalizado mexicano, que hoy está jugando en la segunda división de Arabia Saudí. ¿Estará ahí después del Mundial?
2: Uno se pregunta aquello, porque cualquier cosa podría pasar en este Mundial, tomando en cuenta que todos los scoutings, todos los ojeadores están en observación a lo que significa este Mundial. Ahora, ¿qué dice Manu Urquieta? A continuación.

0: Gracias, Carlitos. Radiografía del partido en base a los números en estos 90 minutos. 61% de posesión para México, recalcando la superioridad que tuvieron los aztecas. Un dato importante, 16 remates contra arco. 16 remates de México contra solamente 3 de Sudáfrica. Creo que el segundo tiempo, y especialmente después de la expulsión, ya no tuvimos un partido equilibrado, fue prácticamente un monólogo. Pases en el partido, 520 para México contra 334, mucha mayor construcción en los aztecas, tiros libres 11 contra 12, ahí una parte pareja, amarillas, una para México, dos para Sudáfrica, y tarjetas rojas también, una para México, dos para Sudáfrica. Un partido accidentado desde las faltas, 23 en total. Algo que parecía poco probable en los primeros 15 minutos del partido. ¿Dónde estuvo el éxito de esta victoria? Lo decíamos en el comentario, el técnico Aguirre decidió poner a Brian Gutiérrez por izquierda, pero también a José Gallardo como un volante mixto, tirado por banda, dándole superioridad en las marcas entre zona 1 y zona 2 al conjunto mexicano para poder hacer una recuperación fácil del balón. Ojo que México jugaba al espacio, mientras que Sudáfrica parece que se dejaron llevar por el análisis del rival, solamente marcaba en zona.
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2: Muy bien, parte final de la primera transmisión de esta Copa del Mundo. Realmente la pasamos muy bien. Gracias a nuestro compañero de trabajo, Fabricio Sandy en controles, a Dieguito Careaga también, por supuesto, a Sergio Aliaga, que ha estado en la transmisión del streaming de la previa, del entretiempo y también del postpartido. Nos vamos despidiendo, Carlitos.
3: Así es, un dato más, que no es nada menor, fíjense este dato. México ha ganado por primera vez un partido inaugural en la Copa del Mundo. Era su sexto intento. Todo arrancó en el año 1930, cuando arrancaba justamente ese mundial, el primero de la historia, contra Francia. México-Francia. Francia le ganó 4-1. El otro mundial fue en el año 1950, inaugural contra Brasil. Brasil le metió 4. El otro compromiso inaugural que jugó México fue en el año 1958. Jugó contra Suecia. Suecia le ganó 3-0. Otro partido inaugural donde estuvo México, 1970. Jugó contra la URSS. Empató.
2: La Unión Soviética.
3: Empató 0-0 en el año 70. Nos fuimos al siguiente siglo, 2010. Otro partido inaugural de México contra Sudáfrica, empató 1-1. Y ahora sí, en su sexto intento de partidos inaugurales, año 2026, gana México 2-0 sobre Sudáfrica.
2: Perfecto, tiempo cumplido, Carlitos.
3: Nos reencontramos en la siguiente edición, Carlos Enrique, seguramente hablando más del Mundial y de todo lo que concierne a esta Copa del Mundo, que de una vez por todas ya ha arrancado.
2: Perfecto, gracias, Carlitos.
3: Hasta luego, Quique.
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2: Gracias, Carlito, es muy amable. Manu, ¿algo más antes del cierre?
0: Nada, Quique, esperemos a ver un torneo así movido. Qué importante es el buen uso de la herramienta del VAR. Le ha dado mucha movilidad a este encuentro y también justicia.
2: Perfecto, gracias. Hasta mañana. Mañana estás en el partido Estados Unidos-Paraguay, Manu.
0: Lo vamos a estar viendo con el Coco Burgoa.
2: Exactamente. Viene Jorge Alejandro Burgoa para el relato. Gracias, Manu. Un placer. Y bueno, hasta mañana.
0: Hasta mañana, Quique. Muchas gracias.
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2: Gracias a todo el equipo, a Quique Junior, a nuestro compañero Dieguito Careaga. En controles estuvo también Fabricio Sandy, a Pepe Villarpando, a Iván Borges, que está preparando la garganta para el partido de mañana. Mañana, reiteramos, tenemos estos compromisos. A las 2 de la tarde arrancamos la previa de Canadá frente a Bosnia. Y a las 20 horas arrancamos la previa de Estados Unidos frente a Paraguay. Lindo cotejo. Canadá-Bosnia con el relato de Iván Borges, con Carlitos Mendoza, Quique Junior en el comentario. Luego, a las 8 de la noche, Jorge Alejandro Burgoa con Manu Urquieta y Carlos Roberto Mendoza para ese compromiso entre Estados Unidos y Paraguay. Amigos, ha sido un gusto. Gracias. Muy buenas tardes. Que Dios bendiga Bolivia. Permiso.
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0: entonces dime que tendré que hacerle frente a lo que dice la
1: Quiñones, solo derecha, atención, peligro de gol. Va a sacar el centro, Alvarado, arriba el centro, el cabezazo.

0: y el cabezazo notable de Raúl Jiménez a los 21 minutos del segundo tiempo. México 2, Sudáfrica 0. Está ganando el anfitrión en territorio mexicano.
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0: Pelota en profundidad, atención. El árbitro Wilton Sampaio dice final, final, final, final, final del partido. Ha terminado el cotejo. ¡Ganó México!

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Rocha. México 1, Sudáfrica 0, el primer gol del Mundial lo hizo Julián Quiñones. México lindo y querido, está ganando el equipo dueño de casa 1-0, el gol.

festejos, celebraban ya la victoria, por supuesto estrecha pero valiosa. El 1-0, llega el segundo tanto, gran habilitación a la derecha, el centro de Alvarado con zurda y el cabezazo notable de Raúl Jiménez a los 21 minutos del segundo tiempo. México 2, Sudáfrica 0, está ganando el anfitrión en territorio mexicano.

Pelota en profundidad, atención. El árbitro Wilton Sampaio dice final, final, final, final, final del partido. Ha terminado.

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1: Amigos, ¿cómo están? 6:05 p.m. Un gusto estar nuevamente con todos ustedes. Jornada agotadora para todo el equipo de ATV Radio, de la red deportiva, por supuesto, para esta primera fecha de la Copa del Mundo, que bueno, ha tenido un partido, yo diría, por el marco humano espectacular, por ese apoyo impresionante de los mexicanos hacia su selección y por esta victoria que ha conseguido frente al conjunto de Sudáfrica por 2-0, que da el puntapié inicial para esta selección que dirige el Vasco Aguirre, de una expectativa importante. Su objetivo, llegar lo más lejos posible, por supuesto, en esta Copa del Mundo. Carlitos Mendoza, ¿cómo estás? Buen día, digo buenas, mira, ya no sé si es buen día o buenas noches, buenas tardes, no sé.
2: Sí, bueno, sí, estuvimos encerrados en la cabina, creo que desde las 8 de la mañana más o menos acá.
1: Así es.
2: Con el tema del Mundial, y claro, corresponde, ¿no? El Mundial es cada 4 años y marca justamente un esfuerzo extra por la máxima cita mundialista, así que estamos contentos. Extenuante, cierto, pero ya se dio, ya arrancó el Mundial con este compromiso entre México y Sudáfrica, y lo vivimos apasionantemente en la red deportiva de Bolivia.
1: Exactamente.
2: Y la gente igual, seguramente.
1: Sí, me imagino que sí.
2: Que seguramente va a poder ahora, en la tercera edición de la red deportiva, enviar sus mensajes, sus audios, para saber justamente qué le ha parecido justamente Shakira, J Balvin, Danny Ocean, la inauguración como tal. Mucha decepción, incluso te digo, Carlos Enrique, porque ¿por qué? Mucha gente no le gustó mucho el tema de la inauguración, tomando como varias varas de Qatar, de Rusia, de Brasil, Sudáfrica, entre otras inauguraciones. Mande su audio al 720-999-88, 720-999-88, el número de WhatsApp de la red deportiva, totalmente habilitado para que usted pueda mandar su audio, lo podamos escuchar netamente acerca del Mundial. ¿Qué le pareció Sudáfrica? ¿Qué le pareció México? ¿Quién pinta para campeón? Reitero, 720-999-88, el número de WhatsApp, totalmente habilitado.
1: Está claro que el campeón no estaba en el partido de hoy.
2: No estaba. No, ni México ni Sudáfrica, creo que no. No está ahí, Carlos Enrique.
1: Exactamente, así es. Bueno, mañana sigue la Copa del Mundo. A las 3 de la tarde se mide en Canadá-Bosnia. Desde las 2 de la tarde estaremos con Iván Borges, con Pepe Villarpando. Mañana, ¿no? Está Pepe Villarpando y Quique Junior en toda la cobertura de este compromiso. Luego, Estados Unidos, Paraguay. Arrancamos a las 20 horas. A las 21 horas es Estados Unidos, Paraguay, con Jorge Alejandro Burgoa en el relato, con Manu Urquieta en el comentario y Carlitos.
2: Así es.
1: Carlitos Mendoza, ¿no? Ese es el grupo que tendremos para el día de mañana, que promete, especialmente Estados Unidos, Paraguay, creo que va a ser un lindo partido, aunque Canadá, Bosnia también tiene lo suyo. La Copa del Mundo tiene grandes partidos espectaculares, pero bueno, todavía no debutan los equipos candidatos.
2: Todavía no.
1: A ver, el viernes 12, bueno, ya dijimos, mañana es viernes, ¿no? Yo sigo pensando que hoy es miércoles, te digo, la verdad.
2: Hoy sí, mañana es viernes.
1: El sábado a las 3 de la tarde, Qatar va a jugar contra Suiza, relata Iván Borges, lo comenta Carlitos Mendoza con Pepe Villarpando, va a estar el sábado. El día, ese mismo día, a las 6 de la tarde, debuta el primer gran candidato.
2: ¿Quién?
1: Brasil, Marruecos. A las 6 de la tarde es ese partido. Estaremos desde las 5 de la tarde con Manu Urquieta y Quique Junior también en el comentario.
2: Mañana no es candidato ni Estados Unidos ni Paraguay.
1: No.
2: No, ¿verdad?
1: Qatar-Suiza tampoco. Tampoco.
2: Sí. Sí, tienes razón. El sábado 13 de junio, Brasil-Marruecos. Ahí estaba un candidato fuerte.
1: Y el día domingo, ¿Alemania es candidato,
2: sí,
1: Carlos?
2: Sí, claro. ¿Sí? Que sí. Sí.
1: Alemania frente a Curazao. Uf.
2: Yo creo que va a ser un paseo para Alemania.
1: Sí. Ese partido se juega a las 12.
2: A las 13 horas.
1: A las 13 horas. Y a las 12 estaremos saliendo al aire. Alemania-Curazao. con Borges en el relato, Carlitos Mendoza en el comentario junto a Quique Junior. El domingo 14 debuta otro equipo candidato, desde mi punto de vista, Países Bajos.
2: Países Bajos contra Japón. Japón,
1: qué partidazo.
2: Yo creo que ese partido de la primera fecha por lo menos es uno de los mejores. Sí. Después del Brasil-Marruecos, este Países Bajos contra Japón va a ser muy bravo.
1: Sí, yo creo que sí.
2: Aunque el Costa de Marfil-Ecuador tampoco es malo.
1: No, va a ser partidazo también ese encuentro. Países Bajos frente
2: a Japón.
1: A Japón. Buen partido. Buen partido. El día domingo 14 se juega ese encuentro. El lunes 15, sí. Carlitos.
2: Lunes 15. Una candidata.
1: ¿Otro paseo, me dices? España-Cabo Verde.
2: Sí, para mí también va a ser un paseo. Y además, ajá, de una candidata, ¿no? 12 del mediodía arranca.
1: ¿Candidata a Cabo Verde?
2: No.
1: Ah, España, claro. Sí, España, bueno. España, al mediodía también se juega ese partido el día lunes. Y ese mismo día, Arabia Saudita frente a Uruguay.
2: Uruguay, el equipo charrúa. Uruguay. Con muchas bajas a la cabeza de Ronald Araujo.
1: ¿Cuáles son las principales bajas?
2: Araujo, por ejemplo, de Arrascaeta tampoco llega. Muchos lesionados.
1: Bueno, de todas maneras, Arabia Saudita le ganó en el último mundial a la Argentina, ¿no?
2: En su primer partido.
1: En su primer partido le ganó a la selección argentina. Martes 16, Francia-Senegal. Francia es evidentemente la favorita. ¿A qué hora juega Francia? A las 3 de la tarde juega Francia.
2: Sí, gran partido ese.
1: Francia-Senegal, ¿sí? ¿Por Senegal o por Francia?
2: Los dos son muy fuertes. Ajá. Francia obviamente es para mí es la principal candidata a ser campeón del mundo, pero Senegal tiene jugadorazos a la cabeza de Sadio Mané, entre otros jugadores. Tiene jugadorazos también en la Premier League, en la Bundesliga.

0: Yo creo que es un partido muy bravo. Además, Senegal siempre se ha caracterizado por el tema de la potencia física más que todo. Así que yo creo que va a dar mucha pelea.
1: Argentina-Argelia, debuta el campeón del mundo. El día martes 16, 21 horas, hora de Bolivia, estará jugando frente a la selección de Argelia, que acaba de ganarnos 4-0.
0: Va a ser un partido sencillo para la Argentina.
1: ¿Será?
0: Sí, yo creo que sí.
1: Bueno, Argentina-Argelia. Miércoles 17, estamos revisando de aquí a una semana la cartilla de los partidos que vamos a tener en el campeonato del mundo. Inglaterra-Croacia. ¿Inglaterra es candidato?
0: Ese miércoles 17 de junio, antes de Inglaterra, por ejemplo, juega Portugal-Congo a la 1:00 p.m.
1: Portugal-Congo.
0: Ese también es un gran candidato, por lo que significa Cristiano Ronaldo, entre otros jugadores. Portugal es una selección que también está, como bien lo decía Manu, entre la segunda y tercera candidata para todo el mundo. Pero también juega contra Congo, así que yo creo que también va a ser un paseo.
1: Gana Panamá. El miércoles 17 es otro de los partidos que se juega a las 19 horas. Gana frente a la selección panameña. El jueves 18, Canadá-Qatar. El jueves 18 también México frente a Corea del Sur.
0: Exactamente.
1: Segundo partido del equipo mexicano.
0: Ese jueves hay 4 partidos, 12 al mediodía, República Checa contra Sudáfrica, 15 horas Suiza contra Bosnia, 18 horas Canadá contra Qatar y a las 9 de la noche México contra Corea.
1: Y el viernes 19 tendremos Estados Unidos-Australia y el segundo partido de Brasil frente a la selección de Haití.
0: 20 horas con 30 minutos Brasil contra Haití. También un partido, creo yo, accesible para la gente brasileña. Pero ahí va a depender mucho el tema de la presión, porque imagínate, si pierde contra Marruecos en este fin de semana el equipo brasileño, contra Haití es matar o morir, así que va a ser bravo, va a ser muy importante.
1: Exactamente. Bueno, esos son los partidos que tendremos entre hoy jueves 11 y el viernes 19. En una semana vamos a tener, ¿cuántos? 18 partidos, sí, para relatar. ¿Ah?
0: Terrible para lo que significa la Copa del Mundo y mucho más en esta que es histórica por lo que se ha aumentado la cantidad de partidos,
1: ¿no? Exactamente, así es. Bueno, las 6 de la tarde con 14 minutos, permítanos la primera pausa, amigos. Estamos en la tercera de la red deportiva, recargando ya las pilas para el día de mañana en la jornada de la Copa del Mundo.
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3: Seis de la tarde con 18 minutos en toda Bolivia. Mándenos su mensaje. ¿Qué le pareció la victoria de México frente al representativo de Sudáfrica? ¿Qué le pareció la ceremonia inaugural? Mándenos su audio al 720-99988. El WhatsApp de ATV Radio. Gustosos vamos a escuchar su mensaje. Díganos de dónde nos llama, dónde... ¿dónde escuchó el partido? En fin, ¿de dónde nos llama? ¿Cuál es su nombre? Para que podamos estar escuchando su comentario aquí en ATV Radio y la Red Deportiva. 720-99988. Bueno, Argentina, la selección campeona del mundo, va a debutar en esta Copa del Mundo el día martes 16. Será a las 9 de la noche, hora de Bolivia, frente a la selección de Argelia. ¿Argentina mantiene la base, Carlitos, o tiene bajas, digamos, con respecto al equipo que fue campeón del mundo en Qatar fue campeón del mundo, ¿no?
4: En Qatar, exactamente, Carlos Enrique. Hay una importante información de la selección argentina, ya que hay una baja de la selección argentina y por consecuencia se convocó a otro jugador.
3: ¿Sí?
4: Exactamente, ya que se ha confirmado que el jugador, a ver, aquí está, que el jugador Marcos Senesi fue convocado justamente a la selección argentina, Marcos Senesi, ya que se entendía que no podía volver con otro jugador, por así decirlo, y en este caso lo terminaron convocando. A esta situación, el jugador evidentemente muy contento por estar en un mundial, por estar en Estados Unidos, México, Canadá, está pues mucho más que contento. Así que por esa misma situación uno entiende que hay alegría ante la baja que tuvo el combinado argentino, refuerzo del Tottenham. Así que por esa misma situación el jugador Marcos Senesi fue convocado a la selección argentina. Leo justamente lo que dice DirecTV Sports. Marcos Senesi fue convocado por el Lionel Scaloni para disputar la Copa del Mundo 2026. El flamante refuerzo del Tottenham resultó ser elegido para reemplazar a Leonardo Valerdi, desafectado hace pocas horas por lesión. Valerdi fue desafectado tras varias horas de dudas e incertidumbre. El cuerpo técnico albiceleste finalmente se inclinó por el defensor surgido en San Lorenzo y que disputó la última temporada en el Bournemouth de la Premier League. Ahí está, el zaguero pasó sus vacaciones entrenando y de ahí justamente tuvo este eventual llamado de urgencia por Lionel Scaloni. Ahí está lo que significa el tema de su convocatoria. Ahora, el resto de la convocatoria de la Argentina del campeón del mundo es la siguiente. El resto de la convocatoria incluye al Cuti Romero, Lisandro Martínez, Nico Tamendi, Facundo Medina, Nicolás Tagliafico, Nahuel Molina, Gonzalo Montiel, Rodrigo De Paul, Alexis McAllister, Enzo Fernández, Leandro Paredes, Giovanni Lo Celso, Ezequiel Palacios, Valentín El Colo Barco, Nico Paz, Lionel Messi, Julián Álvarez, Lautaro Martínez, Nicolás González, Thiago Almada, Giuliano Simeone y José Manuel el Flaco López, el hombre justamente del Palmeiras. La información pasó justamente
3: hoy. Ah, lo convocaron al Flaco López.
4: Claro, o sea, sí, sí, hoy está en el Mundial. Hoy está en el Mundial. Bueno, Marcos Senesi fue convocado de urgencia.
3: El mejor jugador del mundo

0: Es como yo te diga, Pelé es el mejor jugador del mundo.
1: No, pero Pelé pues ya y es fallecido y no está activo.
0: Algo similar. No, algo similar, claro.
1: Pero Messi está vigente.
0: ¿Dónde juega Messi?
1: Está vigente.
0: ¿Dónde juega?
1: No importa dónde,
0: ¿dónde
1: juegue.
0: Juega?
1: No ¿dónde importa.
0: Juega? Es como si yo me pusiera el corazón en este momento y te dijera, para mí el mejor jugador del mundo es Cristiano Ronaldo.
1: No, nunca lo fue.
0: No lo fue. Pero lo fue. No. Porque yo sé,
1: dentro... Neymar le puede discutir algo a Messi.
0: Hoy Neymar está...
1: Está lesionado, ¿no?
0: Pero Neymar...
1: Está escuchando
0: apenas,
1: discos de Kool & The Gang.
0: Apenas lo convocaron al Mundial. Y eso que yo soy recontra fanático de Neymar. Pero te repito, dentro...
1: Usted es recontra fanático de...
0: Dentro
1: al
0: de la...
1: Al sol que brilla es usted.
0: Dentro
1: al
0: de la objetividad que hay que marcar quiénes son los mejores y quiénes fueron los mejores. Sí, Lionel Messi, un grandísimo jugador. El mejor del mundo en su momento. Hoy no lo es.
1: En todo momento.
0: No, hoy no
1: Lionel
0: lo es.
1: Messi.
0: Hoy no lo es.
1: Soy fanático de Messi, señor.
0: Ni siquiera va a ser titular en esta Copa de...
1: ¿Cómo que no va a ser titular? ¿Por qué dices eso?
0: ¿El resto físico le va a aguantar?
1: Claro.
0: De jugar en el MLS para jugar en el mejor campeonato del mundo.
1: No,
0: yo
1: pues
0: solo
1: va
0: me
1: a ser
0: río.
1: Campeón.
0: Y lo propio digo para Cristiano Ronaldo. Y lo propio digo para Neymar.
1: ¿Podemos escuchar a Lionel Messi, el mejor jugador del mundo?
0: A Lionel Messi, en su momento el mejor jugador del mundo.
1: Este y en todos momentos. Bueno, Lionel Messi, señoras, señores, tienes razón. La verdad que pasa el tiempo, ¿no? Y la MLS no es pues un campeonato de primer nivel, ¿no? Pero yo digo, si Messi se animara, vuelve al Barça y la rompe.
0: Ya no le da el físico, Quique.
1: Vuelve al Barça y la rompe.
0: Hay que ser claro. Lionel Messi, bueno, te lo repito, es un sensacional jugador. Es increíble lo que hizo con el Barcelona. Partes también con el PSG, pero hoy por hoy no.
1: No, en el PSG no anduvo Messi. No
0: pero
1: anduvo.
0: Tenía todavía el resto físico como para lucharla. Hoy ya, para los románticos del fútbol, un Cristiano Ronaldo ya da pena. Lionel Messi da pena. Neymar da pena. Porque uno quiere verlo pues en su plenitud, pero. Hoy, te lo repito, a plenitud esos tres jugadores no van a jugar ni 90 minutos.
1: Bueno, aquí está Lionel Messi, jugador de la selección argentina, que bueno, ya en el ocaso de su carrera juega su última Copa del Mundo.
2: Sí, la verdad que disfrutándolo desde el principio, hoy tenía ganas de jugar un rato porque bueno, llegaba con esa molestia de que llegué, así que nada, feliz, disfrutando cada momento y ilusionado como siempre.
3: Fue así como te dijo Scaloni, que te preguntó diciendo, ¿estás para jugar? Y vos le dijiste que sí, porque no lo anunciaste. O sea, se dio todo naturalmente, nunca dijiste, che, voy a jugar el Mundial.
2: No, lo que pasa es que se había generado por lo que yo he hecho en el Mundial anterior, ¿no? Que creía que era difícil que vuelva a estar por la cantidad de años que tenían que pasar, pero bueno, se fue dando que me fui sintiendo bien y viendo el día a día, como lo venía diciendo, tuve la oportunidad de jugar, de agarrar ritmo, de tener minutos, de ir sintiéndome bien y bueno, se dio natural.
3: Hoy estás bien, jugaste, entraste enchufadísimo, digo, estás para jugar todo el partido contra Argelia, para el debut, digo, ¿el argentino se puede ilusionar con ver a Messi en cancha?
2: Sí, la verdad me sentí muy bien. Tenía ganas de arrancar ya, de jugar un ratito para ir sacándome los miedos normales que te quedan cuando tenés la molestia de poder jugar libre. Y bueno, nos queda una semana para ponernos bien todo y llegar de la mejor manera al debut.
4: Leo, se llevan con las nuevas reglas del Mundial. ¿Hablaron de eso? Porque casi siempre hablas con la boca tapada. En este caso te vas a tener que cuidar un montón.
2: Sí, hablamos un poco, nos estuvieron comentando. Algunas nosotros tenemos en la MLS también que ya la veníamos usando. Pero sí, hay algunas que son raras. No,
5: son difíciles. Sí. Perdón, 38 años, 11 meses, 14 días, no sé si llevas el registro. Hoy te convertiste en el jugador que con más años convirtió con la camiseta de la selección argentina. No sé si sabías y si tenés en mente algún... ¿Va a tirar algún récord más?
2: No, lo vi recién y ni sabía. Pero no, como siempre dije, no pienso en los récords ni nada a nivel individual, simplemente el objetivo colectivo y en esta ocasión intentar disfrutarlo del lado que me toque, con mucha más tranquilidad después de haberlo conseguido. Es verdad que al final, a la hora de la verdad, me cuesta vivirlo de otra manera porque viví toda mi carrera de la misma manera, queriendo jugar, queriendo ganar, siendo competitivo. Pero creo que este grupo viene demostrando que juega cada partido de esa manera.
1: Ahí estaba Lionel Messi en su momento.

0: Uno de los grandes jugadores del fútbol argentino de todos los tiempos, comparado solamente con Diego Armando Maradona, ¿no? La eterna discusión va a seguir siendo entre Maradona y Messi. Hay una gran diferencia, Carlitos. En la cancha, Messi y Maradona eran imparables. Digo eran porque no lo hemos visto a Messi últimamente, ¿no? En la liga norteamericana no es, digamos, que esté jugando en otra liga mayor, pero bueno, así es el fútbol y la vida, ¿no? Todo va siempre no en decadencia, pero la fuerza a todo nivel disminuye. Messi o Maradona. Messi le saca para mí un plus a Maradona.
1: ¿Cuál?
0: Nunca tuvo problemas. Siempre tranquilo, perfil bajo.
1: No. Pero unas cosas pues como jugador, otras cosas como persona.
0: No, eso te digo, como persona te estoy diciendo.
1: Pero como lo dicen grandes incluso poetas en Argentina, a mí déjamelo al Diego como jugador, como persona que haga lo que quiera.
0: Claro, por eso te digo, ¿no? Por eso te digo. No es digamos una comparación muy agradable la que podría darse en ese sentido. ¿Escuchamos Scaloni?
1: Claro que sí, también habló Lionel Scaloni en las últimas horas, preparando justamente lo mejor que tiene el combinado argentino para jugar el Mundial. Está próximo justamente su debut, el debut de la campeona del mundo en este Mundial de Estados Unidos, Canadá y México 2026.
2: Sí, la verdad que era un partido difícil porque más allá del rival, que el rival tiene su jerarquía. También era una semana del partido inicial y queríamos que terminen todos los chicos bien y por eso y repartimos los minutos y salió como se había pensado, a veces que no se puede y esta vez sí que salió, pudimos hacer los cambios y el equipo creo que estuvo bien, defendió cuando tuvo que defender y jugó cuando tuvo que jugar, así que sí, estamos satisfechos.
3: Lionel, buenas noches, estamos en vivo para TC Sports. ¿Cómo viste a Nico Paz, que bueno, fue uno de los jugadores que llegó diferenciado y ya pudo jugar? Y si ya tomaste la decisión o comunicaste quién va a reemplazar a Valerdi, o recién lo hacen mañana cuando ya se vuelva para Kansas.
2: Un poco mañana. Dije mañana, bueno, un día, capaz que un día más me tomo.
3: Pasado mañana.
2: Capaz. No, para que dos. La primera de Nico. Muy bien, lo vi suelto. Ya lo habíamos visto que estaba con ganas de reintegrarse antes del grupo y teníamos pensado ya de antemano que no juegue el primer partido porque a lo mejor hasta podía haber estado disponible en el día 6 y hoy se notó que estaba bien, muy bien. Ese fue el jugador que juega en el combo todos los partidos y estamos contentos porque hizo un muy buen partido y nos da otra posibilidad más, así que qué bien, contento. Y en cuanto a quién va a ser el representante del Franco, tenemos una idea, como dije ayer, pero ahora estuvimos hablando y capaz que un día o dos nos vamos a tomar porque la prueba de hoy me dejó satisfecho y me despejó muchas dudas en cuanto a qué le podía hacer falta al equipo y eso bueno, me ha ayudado incluso a tomar la decisión.
0: Muy bien, señoras, señores, el campeón del mundo se estrena entonces en este campeonato mundial el día martes a las 21 horas, juega contra la selección de Argelia. 6:31, enseguida volvemos.

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2: Seis de la tarde con 34 minutos. Van llegando varios mensajes. 720-999-88. Enseguida vamos a estar escuchando algunos mensajes. Uruguay. ¿Hasta dónde va a llegar Uruguay en esta Copa del Mundo? ¿Puede ser considerada favorita? El equipo que, la selección que cuatro veces fue campeón del mundo.
3: Cuatro veces, no, fue sí, dos. Fue
2: cuatro
3: dos.
2: Veces.
3: Fue dos.
2: Cuatro veces, señor.
3: Fue dos. El 30 y el 50. No tiene nada más.
2: Cuando no había campeonatos del mundo.
3: Pero otra vez. Y mira, ingreso en este momento a la Asociación Uruguaya de a Fútbol.
2: Y, ¿qué dice?
3: Y su escudo tiene cuatro estrellas.
2: Pero es que es en serio. Uruguay ha sido cuatro veces campeón del mundo. Antes del 30.
3: En el escudo de su pecho también están cuatro estrellas.
2: Claro. ¿En qué escudo?
3: De Uruguay.
2: De Uruguay. No, claro, porque la FIFA ha reconocido aquí.
3: No, la FIFA no ha reconocido.
2: Ha reconocido.
3: No lo hizo.
2: Pero de todas maneras, a ver, no lo hizo. Uruguay, cuando no había Copas del Mundo, ganó dos veces los Juegos Olímpicos, ¿no?
3: Pero termina siendo Juegos Olímpicos, no mundiales.
2: Pero no había, pues, mundiales. No había en esa época. En Colombia y en Ámsterdam fue campeón. Uruguay, sendas medallas de oro. Sacó. Y eso se considera ser campeón del mundo de la época.
3: Pero continúa habiendo, por ejemplo, Juegos Olímpicos, ¿verdad?
2: Claro, continúa.
3: Entonces esas medallas de oro, ¿qué? Para Argentina, pero, para Brasil también, que cuente pues entonces como unas estrellas.
2: Pero es que nada ya, que ver, ya, ¿no? Pero ya había mundial, pues Carlitos, pero ya había mundial.
3: Pero es que entonces no tiene nada que ver.
2: Cuando esos países ganaron la medalla de oro en los Juegos Olímpicos, ya había mundial, entonces ahí se descarta. Uruguay es cuatro veces campeona del mundo.
3: Oficialmente tiene dos.
2: No sé, la FIFA, hay una discusión.
3: Sí,
2: hay una discusión.
3: Existe justamente aquí.
2: Hay una discusión, porque Uruguay luce cuatro estrellas en el pecho, ¿no? Aunque yo digo, el maracanazo vale por tres. Ganarle a Brasil en su cancha. ¿Ah? ¿O no?
3: Pero igual sigue siendo una victoria y una estrella, nada más.
2: No, señor. Uruguay luce tres, cuatro estrellas en el pecho. Ellos lo defienden a rajatabla. Es todo el derecho, sí. ¿No? Es... Bueno, algunos no compartirán, otros sí compartirán, pero bueno. ¿Qué pasa con Marcelo Bielsa?
3: Bueno, Marcelo Bielsa se pelea con todos, ¿eh? Se pelea
2: sí, con el técnico todos. De Uruguay.
3: Se pelea con todos, se peleó con Luis Suárez, se habla que justamente también se peleó con Ronald Araujo. Y empieza justamente en el sentido a pelearse con el que no le cae. Por eso le dicen justamente loco, porque comienza justamente a marcar que no tiene un carácter muy, muy agradable para algunos que evidentemente lo cuestionan. Y esto sucedió, por ejemplo, en una conferencia de prensa donde se activa todo en mismo Estados Unidos, en la Copa América que se dio en Estados Unidos. Recordadísimo partido entre Uruguay y Colombia, por ejemplo, cuando se agarraron a puñetes contra los mismos...
2: Hinchas,
3: ¿no? ¿Te acuerdas?
2: Sí.
3: Cuando Darwin Núñez saltó a la tribuna para golpear, supuestamente para defender a su familia que estaba por ahí y que no sé qué, y los terminaron sancionando pues brutalmente. Y es ahí donde Marcelo Bielsa sale y dice: esta organización es de la peor, en Estados Unidos no se debería haber jugado. Y advertía, mira, en ese entonces, en la última Copa América, advertía que algo similar podía pasar en esta organización para la Copa del Mundo. ¿Por qué? Hoy no hubo ningún problema porque se jugó en México y el Estadio Azteca es un estadio de fútbol. Pero cuando se juegue en Estados Unidos, ojalá que los estadios tampoco presenten algún tipo de problemas. ¿Te acuerdas en esa Copa América cómo esos estadios incluso tenían todavía algunas líneas del fútbol americano?
2: Claro, claro.
3: Compartimientos de césped simplemente para tapar que eran estadios de fútbol americano. La mayoría son estadios de fútbol americano.
2: Sí, señor.
3: Los centros de entrenamiento eran de fútbol americano, no eran los mejores. Y de eso se quejó justamente el señor Marcelo Bielsa en su momento. Y claro, explotó todo y la sede natural en ese momento, como era Estados Unidos, lo terminó expulsando, lo terminó sancionando, la FIFA sancionándolo por la conferencia de prensa, entre otras cosas.
2: Exactamente. Bueno, vamos a escuchar a Marcelo Bielsa, ¿no? Que,
3: en ese momento.
2: Que tuvo serios inconvenientes en ese momento, observando lo que podría haberse, digamos, marcado como algunos errores, algunos defectos en los campos deportivos de Norteamérica.
4: Esto fue una fiesta extraordinaria, estadio lleno, una competitividad, arbitrajes que permitían. No hay nada de lo que quejarse, lo que no se puede seguir engañando, que las canchas están perfectas. Hacen una conferencia de prensa para mentir explícitamente, la jefa de campo de juego, que sé quién es, la conozco, conozco perfectamente todo lo que hace y lo mal que lo hace, hace una conferencia de prensa para decir que es una cuestión visual, que Vinicius no ve, que Scaloni no tiene que hablar, que los campos de entrenamiento están todos perfectos. Yo tengo una colección de fotos de los campos, no ya unidos, emparchados. Haber ido a campo de entrenamiento y que salgan los dueños y que digan, disculpen, muchachos, esto es impresentable, no se puede entrenar acá, lo entendemos. Pero claro, como eso afecta a los organizadores, no hay que decir una palabra. Y la amenaza, a Scaloni le dijeron, ya hablaste una vez, no hable más, porque si no, vamos a pagar las consecuencias. Y él mismo dice, no, ya lo que tengo que decir lo dije, no digo más nada. Los jugadores no pueden hablar. Todo amenazado. ¿Cuál es la amenaza? Deportiva, lo mismo que ahora. ¿Qué vamos a hacer? Los van a suspender. Pero pídanle disculpas, viejo, ¿qué van a suspender? Si lo único que tienen que hacer es decir, cometimos tales errores, somos los responsables, nos hacemos cargo. Se terminó. Cualquier... En Estados Unidos usted entra a la casa de una persona y el derecho de la protección existe, ¿me entiende? Proporcionado. Los dirigentes del fútbol uruguayo impiden que se metan adentro de donde ellos están y resulta que se tienen que ir del país para que no los metan presos. ¿Pero dónde se ha visto esto? ¿Dónde se ha visto? ¿Dónde se ha visto que no haya una reacción de bien clara diciendo esto no tiene nada que ver con los futbolistas fueron obligados a hacer esto? La sanción no es para los futbolistas, sino para aquellos que lo obligaron a actuar del modo en que actuaron. No tenían opción, los dejaron sin opción. Y resulta que hay que ver si le tenemos que tener miedo a las posibles sanciones. Lo único que faltaría que haya sanciones. Y por supuesto, todo esto es una casa de brujas. No, bueno, miren que los vamos a sancionar y los vamos a sancionar para que cumplan en la fecha, en el partido por el tercer puesto. Y ahora no, ya no más por el tercer puesto porque hay mucha repercusión pública, entonces vamos a tener que pensar. Todo una vergüenza. En un país que como organizador tiene responsabilidad también, tiene responsabilidad, pero estoy seguro que no han mentido. Ellos dijeron que las canchas iban a ser lo que son, porque no han mentido. Y en un país que fue capaz del FIFA Gate, ahora resulta que hay que echarle la culpa a los jugadores. ¿Pero dónde se ha visto? Llega un momento, yo se imagina que yo he pasado, que nunca las dije, por situaciones que conozco muchísimo más graves que estas. Muchísimo más grave que esta. Y las conozco a la perfección. Trabajé 6 años en Argentina. Esto es bebé de pecho. No hay ningún problema con esto. No genera ningún problema. Lo que no acepto, porque ya llega un momento, voy a decir, lo van a condenar los jugadores. ¿Pero qué jugadores, viejo? Y yo sé una cosa, ¿Vio esta exaltación? Me quita razón. Es un energúmeno, es un loco.
5: A todos, muchas gracias.
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3: De la tarde con 45 minutos. Bueno, ha sido una jornada ciertamente agotadora, larga, pero bueno, ya se cumplió la primera fecha de la Copa del Mundo. Vamos por la segunda. Mañana, reiteramos, a las 3 de la tarde juegan Canadá-Bosnia. Iniciamos nuestra tarea a las 2 de la tarde con Iván Borges en el relato, con Carlitos Mendoza en el comentario, Quique Junior en la información periodística, alineaciones, en fin, todos los datos inherentes a ese partido. A las 21 horas juegan Estados Unidos-Paraguay. Salimos a las 20 horas. Jorge Alejandro Burgoa relata, comenta Manuel Urquieta, Carlitos Mendoza también estará en el comentario. Esos son los partidos que tenemos el día de mañana, Carlitos. Me imagino que la expectativa va a ir creciendo en torno a lo que significa esta Copa del Mundo.
4: Sí, exactamente, Carlos Enrique, por lo que significa la Copa del Mundo, por lo que estamos evidentemente viviendo este mundial tan importante, va a seguir creciendo y mucho más cuando ya comiencen a jugar las sudamericanas, ¿no? Que es lo que también estamos esperando, claro. Por Brasil, por Argentina, por Ecuador, por Paraguay, Colombia, Uruguay, esperando justamente que les vaya de la mejor manera para tener también representación sudamericana en este mundial. O ya tuvimos una representación sudamericana. Fue Wilton Sampaio, el brasileño.
3: ¿Qué te pareció?
4: No lo hizo mal, me gustó. Uh-huh. Me gustó, tranquilo, un poquito a practicar el inglés seguramente, pero después todo tranquilo.
3: Sí, porque los sudafricanos no entendían nada cuando expulsaron a uno de sus jugadores, ¿no?
4: Sí, exactamente, por esa misma situación uno cree que lo hizo bien, pero en el tema de esa traducción y exposición de su inglés, un medio que se complicó.
3: Exactamente. Bueno, cerramos micrófonos, Carlitos, hasta mañana.
4: Hasta el día de mañana, Quique, con más información deportiva y seguimos con más en el Mundial.
3: Perfecto, gracias, Carlitos Mendoza. Gracias, Dieguito Cariaga, en los controles aquí en ATV Radio. Jornada.

Prácticamente de 12 horas, porque no solamente es el tema de venir, sentarse y relatar, hay que producir, hay que hacer, la producción, ¿no? Que hace, por supuesto, una entrega radial del tamaño de ATV Radio. Amigos, ha sido un gusto. Nos reencontramos, Dios mediante, el día de mañana a las 8:30 con la primera de la red deportiva y luego ya con la transmisión. Reiteramos. Desde las 3 de la tarde, desde las 2 de la tarde, Canadá-Bosnia, y a las 20 horas arrancamos con Estados Unidos-Paraguay. Es el primer equipo sudamericano que se va a presentar en esta Copa del Mundo. Gracias, un abrazo para toda Bolivia.

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2: Asignado el caso.
3: Gracias, buenas noches. En estos momentos la fiscal ha terminado la conclusión. ¿Qué se ha realizado, doctora?
4: Buenas noches. Bueno, se acaba de realizar, ¿no?, una investigación, las investigaciones realizadas a un cargamento que estaba llevándose a Estados Unidos, por lo cual, por antecedentes de la empresa que estaba remitiendo este cargamento, se ha venido a realizar, a revisar, ¿no?, y hacer la obtención de pruebas para ser remitidos al laboratorio.
3: ¿Qué información se conoce, doctora? ¿Tendrían droga este cargamento?
4: Probablemente, ¿no? Ahí se presume que sí, por lo cual se han remitido al laboratorio. Vamos a estar a la espera de los resultados correspondientes.
3: ¿Qué cargamento es, doctora?
4: Consiste en puertas y marcos de madera, los cuales estaban dirigidos a Miami. ¿Ya? Gracias.
3: Información, ¿qué otro acto investigativo?
4: Más información no puedo darle, toda vez que entorpecería las investigaciones. Por favor, está continuando las investigaciones, es una investigación preliminar por el momento, y dar datos entorpecería la investigación. Gracias.
3: ¿Nuevos requerimientos fiscales?
4: Gracias.
3: ¿Quiénes? Esas fueron las palabras de la doctora Mirta Mejía, que lleva adelante esta investigación. Recordar que este operativo se inició en el sector de carga del aeropuerto Birubiru por una información que habría un cargamento con madera con sustancias controladas.
5: Perfecto, Irving, gracias. Excelente trabajo. Y bueno, es importante conocer cuáles son, en este caso, los siguientes pasos referente a este nuevo caso que se abre desde el aeropuerto de Birubiru. Nosotros tenemos que seguir hablando sobre el tema de la narcomadera que fue encontrada en la frontera de Chile. Recordemos que las autoridades pusieron a investigar alrededor de 50 empresas que estarían vinculadas precisamente al envío de esta carga. Vamos a dar a continuación lectura al comunicado de una de ellas que se desvincula, por lo visto, sobre lo que se ha mencionado el día de ayer. La empresa se llama Monac. Comunicado oficial: tomamos conocimiento con profundo pesar a través de los medios de declaraciones que vinculan el nombre de nuestra empresa con actividades ilícitas. Nos duele que información de esta gravedad llegue primero a la opinión pública antes que a nosotros mismos. Detrás de Amonac hay personas, familias y trabajadores que han dedicado su vida a construir una empresa responsable y transparente. Su dignidad también está en juego. Amonac cuenta con todas las certificaciones legales vigentes, ABT y SENASAC, y nuestra cadena de custodia está completamente documentada y disponible para cualquier autoridad así lo requiera. Somos una empresa verificable con años de exportaciones formales y un historial limpio. Solicitamos formalmente a la policía boliviana y autoridades competentes una investigación exhaustiva e imparcial. Exigimos contacto oficial con nuestra empresa. Tenemos mucho que decir y todo para demostrar. Colaboraremos con absoluta disposición ante cualquier instancia que lo requiera. La verdad y la justicia prevalecerán. Este es el comunicado que emite la empresa Amonac, precisamente a raíz del nombre de las distintas empresas que estarían vinculadas supuestamente en torno a la madera que fue, las toneladas de madera que fueron enviadas hasta hasta la frontera con Chile. Y la vicegobernadora del departamento cruceño se refirió al tema.
6: Tras conocer las exportaciones de madera contaminada con sustancias controladas en el país vecino de Chile, la vicegobernadora de Santa Cruz indicó que lo que se precisa en estos momentos es que las instancias competentes en Bolivia brinden la información necesaria.
7: Como lo es la aduana nacional, el Ministerio de Gobierno, la policía, la FELCN, expliquen de manera clara y consistente al país y al mundo cuáles son los motivos por los cuales estos hechos ya resultan recurrentes en el día a día.
6: Además, cuestionó duramente el pedido del ministro de Gobierno hacia los diferentes líderes de los partidos políticos para la designación de un delegado y que los mismos sean parte de las investigaciones.
7: Porque esto significa, por un lado, que se reconoce que no existe credibilidad en el sistema de administración de justicia, de que no existe seriedad en la investigación.
6: Por su parte, desde el Comité Cívico Pro Santa Cruz señalaron que el gobierno debe dar con los responsables y que el presidente del Estado es el único encargado para designar a sus ministros y realizar las investigaciones.
8: Hoy el narcotráfico es una muestra fehaciente de que este gobierno tiene que combatirlo. Lo importante aquí es que el gobierno diga qué va a hacer, cómo va a actuar, más que esté preguntando a otros si debe o no.
9: Seguimos hablando de este tema. Por su parte, operativos por el caso Narcomaderas en Pando concluyen sin hallazgo de evidencias ni vínculos con el narcotráfico.
10: En una acción coordinada para esclarecer el origen del tráfico internacional de sustancias ilícitas, la Fiscalía Departamental de Pando y la Fuerza Especial de Lucha contra el Narcotráfico ejecutaron este miércoles 10 de junio una serie de operativos simultáneos en aserraderos y empresas madereras de la región en el marco del denominado caso Narcomaderas. Las intervenciones lideradas por el fiscal departamental de Pando, Freddy Durán Montero, y respaldadas por el comando de la policía boliviana, se activaron a partir de la 1:00 p.m. El despliegue complementó allanamientos, inspecciones técnicas en las oficinas administrativas, áreas de corte, talleres mecánicos y almacenes de aserraderos, situados en la ciudad de Cobija, extendiéndose posteriormente a dependencias forestales localizadas en el municipio vecino de Porvenir. Este jueves, concluidas las tareas de fiscalización y peritaje en los establecimientos seleccionados, el Comando Departamental de la Policía de Pando, a través del coronel Erlan Molacerios, informó oficialmente que los operativos concluyeron sin el hallazgo de evidencias, ni precursores, ni elementos que vinculen o comprometan a los aserraderos intervenidos con las cargas ilícitas detectadas en el exterior. Asimismo, se confirmó que las acciones no derivaron en la aprehensión de personas en dicha jurisdicción.
9: Pero también un especialista en química revela métodos avanzados de ocultamiento de drogas de madera.
10: El reciente decomiso en Chile de 108 toneladas de madera impregnada con un cóctel de 5 sustancias controladas expone el uso de técnicas de alta ingeniería química por parte de las organizaciones criminales. De acuerdo con la especialista consultada, este proceso es perfectamente viable desde el punto de vista técnico debido a las propiedades naturales de la materia prima.
11: Es posible, realmente bueno, se ha encontrado cocaína, ketamina, lidocaína, cafeína y fenacetina. Bueno, en realidad es un cóctel de drogas.
10: ¿Cómo se logra esta impregnación? El proceso de introducción de sustancias líquidas en la madera se basa en los siguientes pasos. Aprovechamiento de la porosidad. La madera cuenta con poros y capas interiores compuestas de celulosa y hemicelulosa que tienen la capacidad de captar y retener las drogas.
11: Ya, en principio las maderas son porosas. En general tienen poros dependiendo del tipo de madera. Pueden ser más porosas o menos porosas.
10: Proceso de vacío. Las maderas son sometidas al vacío para extraer por completo el agua de su interior, dejando los poros totalmente vacíos.
11: Yo creo que algunas de esas sustancias son solubles en agua y dependiendo de cómo hayan estado, por ejemplo, la cocaína, cuando está como clorhidrato de cocaína, es soluble en agua. Pero si está como cocaína solamente, es soluble en solventes orgánicos como dicloromethano o acetato de etilo. Y estos solventes orgánicos se volatilizan rápidamente. También puede utilizarse en sustancias de mediana polaridad como metanol, etanol.
10: Absorción y evaporación. Una vez que la madera seca absorbe la solución líquida con las drogas, el solvente orgánico se volatiliza rápidamente. Resultado final, la madera recupera visualmente su forma original y físicamente se ve igual, lo que dificulta su detección a simple vista.
11: Que la madera se pulveriza para que haya mayor superficie de contacto y se la vuelva a someter a un proceso de extracción, probablemente diferenciado nuevamente, primero con un tipo de solventes que primero extraigan unas sustancias y después con otro tipo de solventes que extraigan otras sustancias. Probablemente lo que se obtenga después de todo esto es una mezcla también, que luego se puede separar.
10: Una de las grandes interrogantes es si la mezcla de 5 sustancias diferentes afecta su posterior comercialización. La experta aclaró que este método no daña los componentes ni interfiere con la madera.
11: Porque la madera tiene otra composición y va a servir de matriz, digamos, para la recepción de estas sustancias, pero luego no se va a disolver ni nada. Entonces, lo que sí se va a disolver son estas sustancias, considerando los solventes específicos en los que se disuelvan. Es muy probable que sea más bien solventes orgánicos que tienen baja polaridad.
10: Sin embargo, el éxito inicial del cargamento radicó en que ni los canes adiestrados ni los escáneres tradicionales pudieron detectar las sustancias impregnadas. Para confirmar este hallazgo, las autoridades tuvieron que recurrir a procedimientos de laboratorio de alta tecnología.
11: Lo que han hecho es rasgar, ¿no?, la madera y tener muestras de la madera con esta sustancia, ¿no? Lo que pasa, y ya con eso han llevado a identificar en equipos especializados como un cromatógrafo de gases, masas, un cromatógrafo líquido HPLC, masas y cosas por el estilo. En estos equipos se determinan las sustancias como señales directas.
10: En conclusión, tanto la impregnación como la posterior extracción y los métodos para su análisis confirman que se trata de un trabajo sumamente sofisticado y minuciosamente planificado por parte de grupos criminales organizados.
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2: Hacer parte de una comisión de investigación de narcotráfico. ¿A quién más? ¿A la hermana de Marcet? ¿Al jefe de PCC? ¿Al hijo de Chapo Guzmán? ¿En serio? Yo con el señor Evo Morales en el tema de narcotráfico, una sola cosa: lo tomo preso y lo extradito. Nada más tienen que saber. Con ese señor no tengo nada más que hablar que eso.
3: Esta es la respuesta del expresidente Tutu Quiroga a la invitación realizada por el ministro de Gobierno, Marco Antonio Oviedo, para que sea parte de una comisión de alto nivel que investigue el envío de narcomadera a Chile. La polémica surgió después de que el vecino país informara del hallazgo del envío de droga de más de 100 toneladas de sustancias controladas detectadas en cargamento de madera.
2: El gobierno manda a decir que los que estamos repudiando esta asquerosidad, estamos denigrando al país. No. Lo que mancha a Bolivia, Bolivia, Bolivia, lo que mancilla a la patria, la patria, la patria, es ver esta secuencia de narcotráfico que tanto daño nos hace. Más grave de que fuera solo cocaína, señor presidente, es que sea esta mezcla de drogas, porque quiere decir que en Bolivia, que por Evo Morales durante décadas hemos producido pasta base y clorhidrato de cocaína y cocaína, ahora nos estamos convirtiendo en una narcozona franca.
4: El vicepresidente del Estado, Edman Lara, señaló que las respuestas por el envío de droga a Chile deben salir del país.
5: Ministro de Gobierno, Marco Antonio Oviedo. Bolivia no necesita más delegaciones ni viajes para aparentar acción. Bolivia necesita verdad, responsabilidad y resultados aquí. La droga salió de Bolivia y eso obliga a responderle al país sin excusas. ¿Qué empresas están involucradas en el envío de droga camuflada en madera? ¿Quiénes fallaron en los controles? ¿Quiénes dieron cobertura? ¿Quiénes protegieron? ¿Denigran al Estado quienes mienten, encubren y sostienen una lucha falsa contra el narcotráfico? Y que quede claro, aquí ha fracasado el ministro de Gobierno y todas las instituciones que dependen de él.
6: Tenemos más información desde Cochabamba porque diputados arremeten contra el ministro de Gobierno por el caso Narcomaderas y exigen que se aleje del cargo.
7: El trabajo ese lo tiene que hacer el ministro de Gobierno. No tiene que hacerlo ni Evo, ni Tuto, ni nadie. Esa es su obligación, esa es su atribución. O sea, es un ministro absolutamente inoperante. Ese es su trabajo, ministro, no es el de ellos. Usted tiene que dar explicaciones sobre las maletas, sobre las maderas con droga, tiene que dar explicación sobre lo que pasa con el avión. Ese es su rol, ese es su trabajo. No le pida a otras personas que hagan su trabajo, porque si usted no lo va a hacer, entonces mejor renuncie. Ante tanta ineficiencia, renuncie. Es así de fácil. A mí me parece un despropósito total leer las declaraciones del ministro de Gobierno. Y apareció recién, después de tanto tiempo. O sea, el país ha estado incendiando, bloqueos. Y apareció recién, habíamos tenido ministro de gobierno. Y aparece además, no, ni siquiera para rendir un informe, sino para pedir que otros hagan su trabajo. Ya pues, o sea, ministro, de una vez póngase a trabajar o renuncie. Pero no pida que otros hagan la labor que usted está asignado y que por atribución le corresponde a usted.
6: Por su parte, empresarios privados y Cadexco piden transparentar y también individualizar todos los casos registrados del caso Narco Maderas.
8: Hay una lista supuestamente oficial, sin embargo se trata, como se dice vulgarmente, de una lista trucha.
9: El caso Narcomaderas, descubierto en Chile, genera reacción en la Federación de Empresarios Privados y la Cámara de Exportadores, quienes piden no generalizar e individualizar la investigación con fines de transparentar cualquier denuncia. Rechazan la circulación de información errónea que no tendría respaldo legal y que provoca un daño en la imagen del sector maderero productivo en el país.
8: En base a una lista, como les digo, que no es oficial, no tiene nombre, no tiene apellido, una lista hecha por cualquier persona. Nos llama mucho la atención que pese a que no existe un proceso conclusivo para este caso, se hubiera aseverado de manera irresponsable que algunas empresas afiliadas a las diferentes cámaras de exportadores del país están involucradas en este hecho delictivo. Lo que sí tenemos entendido es de que no existe una investigación que se está llevando a cabo, donde aún no hay implicados, por lo tanto expresamos nuestro repudio a este tipo de información que daña la imagen de nuestros empresarios.
9: El sector productivo advierte que a la fecha el Ministerio Público en Bolivia, menos la justicia chilena, habrían notificado formalmente a empresas involucradas dentro de la investigación. Más al contrario, se hicieron circular listas que no serían oficiales, sino especulativas.
10: Muchas navieras ya no están recibiendo carga boliviana.
11: Exacto.
10: Entonces, eso nos va a traer consecuencias en los próximos meses en la capacidad exportadora en general que tenemos como país, porque se ha dañado muchísimo la imagen del sector exportador y por supuesto que esto va a seguir trayendo consecuencias.
6: Amigos, permítanos hacer una pausa y cuando retornemos estaremos hablando de historias de vida. Una madre logró sacar a su pequeño de 8 años de Ibir Garzama para que pueda recibir tratamiento contra el cáncer. Pausa, ya volvemos.
4: Y por otro lado, le vamos comentando qué es lo que se viene acá en Conexión, porque más adelante usted va a poder conocer qué es lo que está planteando la Cámara Nacional de Industria. Le voy adelantando, reactivar la economía, de qué manera en nuestro país, los detalles a la vuelta de esta pausa.

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2: Billones de dólares es la pérdida que está dejando los bloqueos en nuestro país. Por su parte, la Cámara Nacional de Industrias plantea un plan para poder reactivar la economía.
3: Hugo Siles, asesor de la Cámara Nacional de Industrias, informó que las pérdidas económicas provocadas por los bloqueos ya alcanzan los 2.500 millones de dólares a nivel nacional. Señaló que la medida ha generado la paralización de actividades productivas, una reducción en las exportaciones y severas afectaciones a distintos sectores de la economía.
4: Nosotros estimamos que la economía nacional tiene una afectación que está bordeando los 2.500 millones de dólares de afectación. Esto significa entre 2 a 2,5 puntos de pérdida en la tasa de crecimiento del Producto Interno Bruto en la gestión 2026. Solamente en el Departamento de La Paz, ustedes adviertan, más del 70% de las 13.000 industrias que existen han paralizado o reducido su capacidad productiva. Las exportaciones han tenido una caída superior al 20%. Solamente en el Departamento de La Paz, más de 1.6 millones de personas han sido afectadas.
3: Ante este panorama, presentó un plan de reactivación económica orientado a fortalecer la producción

0: Mejorar la productividad del país. La propuesta busca recuperar la inversión, proteger las fuentes de empleo e impulsar una inyección de liquidez que permita dinamizar la actividad económica y acelerar la recuperación de los sectores afectados.
1: El primer plan es el programa de alivio operativo de corto plazo. Nosotros consideramos que en el primer pilar es fundamental el tema de carácter tributario. Nosotros estamos planteando un diferimiento por 90 días. Estamos planteando la necesidad de tener gravamen arancelario cero para importaciones de materia prima e insumos y bienes de capital. También estamos planteando pago del IVA importaciones diferido. Asimismo, estamos planteando la reducción de la tasa de interés al sector productivo por parte del sistema financiero. Estamos planteando como segundo eje de esta política, de este plan de reactivación, la creación de un fondo de recuperación y reconstrucción de la economía por los efectos del bloqueo. ¿Qué significa esto? Tenemos que tener un crédito para constituir al fondo. Y este crédito tiene que tener dos componentes fundamentales. Tiene que ser reactivada con un enfoque de oferta a través de créditos al sector productivo y estamos estimando de más de 13 mil millones de bolivianos. Estamos planteando un bono, el bono familia, para recuperar la demanda de Bolivia, de las familias, de los trabajadores, de las empresas. Este bono lo estamos planteando de 1000 bolivianos para las familias, para inyectar liquidez, para activar el consumo. Y el tercer componente del plan de recuperación y reestructuración económica que está planteando la Cámara Nacional de Industrias es la aprobación de la ley de inversiones.
2: Acá en Conexión le vamos a presentar los siguientes cuadros que hemos preparado para ustedes y que puedan conocer cuáles han sido los sectores más golpeados en esta época de bloqueos. Hablemos de las industrias afectadas por los bloqueos. Acá en Conexión se lo presentamos. Industrias afectadas por los bloqueos en el departamento de La Paz. Operan alrededor de 13.000 industrias. Por su parte, el 70% redujo y está paralizado sus actividades debido a los bloqueos. Es decir, más de 9.000 industrias que han resultado afectadas. Pérdidas económicas que se están registrando en este tiempo de bloqueos. Arrancamos. Y lo siguiente, porque la industria registra pérdidas aproximadamente de 3 millones de dólares por día en La Paz. El perjuicio acumulado alcanzaba alrededor cerca de 130 millones de dólares durante los días de conflicto. Sectores más afectados. Seguimos revisando estos cuadros porque la industria está siendo afectada a través de los bloqueos y por su parte. También el tema de los alimentos y de los lácteos son los más afectados. Las dificultades en tema de transporte y abastecimiento impactan la producción y distribución de estos productos. La fuente es de la Cámara Nacional de Industrias. Y este es el último cuadro preparado para todos ustedes, lo que hemos ido revisando precisamente lo que está pasando en nuestro país. Pero ahora sí, tenemos que arrancar porque llega lo siguiente. La industria farmacéutica reporta una caída del 20% en su producción debido a los bloqueos.
0: El sector farmacéutico reporta una fuerte afectación tras más de 40 días de bloqueos. Carlos Siles, gerente administrativo financiero de Laboratorios Vago, informó que las restricciones en las carreteras dificultan la llegada de materia prima e insumos, además de complicar la distribución de medicamentos a distintos departamentos del país.
3: Hay una afectación. Como industria farmacéutica, importamos insumos y materia prima para nuestras plantas. Definitivamente, no solamente es en la llegada de los insumos, por supuesto, hemos estado trabajando con los stocks, los inventarios que teníamos hasta la fecha, pero por supuesto hay insumos que no están llegando, entonces se van afectando muchos medicamentos. Luego está la distribución de nuestras plantas al resto del país a nivel nacional. Por supuesto, esto ha sido también afectado. No podemos llegar, no podemos salir de La Paz. más allá de los costos, el no tener combustible, etcétera. Entonces hay mucha preocupación.
0: Sí, les explico que esta situación también impactó en la producción de las industrias farmacéuticas, que registran una caída aproximada del 20%.
3: Varía de empresa a empresa, pero sí más del 20% en una caída definitivamente tenemos, ¿no? Porque estamos hablando sobre todo que de la industria en La Paz, porque hay industrias también en Cochabamba y en Santa Cruz, pero tienen que llegar a La Paz, fabricarse y abastecer a otras ciudades.
2: Y los empresarios de Cochabamba también reportan pérdidas millonarias, exigen soluciones, dicen que el daño ya será irreversible.
4: Con un daño ya que no vale ni la pena cuantificar, además que los daños vendrán todavía más adelante. Insistimos y seguimos exigiendo, y no solo nosotros, creo que ya toda la población, las instituciones a nivel nacional, están exigiendo que se tomen medidas de una buena vez, porque día que pasa, día que la situación se agrava más y que la salida de esa situación será más difícil mientras más tiempo pase. Es mucho más grave, día que pasa nos quedamos más desabastecidos a todo nivel, insumos médicos, materias primas, alimentos, y si esto no se soluciona de manera inmediata, Cochabamba podrá vivir la misma crisis humanitaria que está viviendo La Paz con el desabastecimiento tan grande que tiene.
2: Por su parte, el Comité Cívico da un plazo hasta el día sábado para dictar estado de excepción y advierten con asumir otras medidas.
5: Combinar al gobierno nacional para que pueda emitir el estado de excepción hasta el día sábado, hasta este sábado, ya que no podemos soportar un día más la circunstancia del tema de alimentación.
6: Al margen del plazo, cívicos señalan que tomarán otras acciones desde este lunes con diferentes instituciones si no reciben ninguna respuesta favorable a su petición, que se basa específicamente en el desbloqueo de las carreteras que cercaron y dejan sin comida a varias regiones del país.
5: Para el día lunes, de igual manera, estamos convocando a una mesa de diálogo para poder mediar a la iglesia, a la única de campesinos, a la gobernación, a la alcaldía y a todas las instituciones para que podamos viabilizar, por lo menos departamentalmente, el desbloqueo de caminos. De no darse la solución para el día sábado, para el día martes a las 6:00 p.m. a un cabildo departamental, a un cabildo de la Cochabambinidad, para tomar otras decisiones. Asimismo, seguimos teniendo un cronograma de acciones para solucionar el problema del bloqueo. El día pasado el cabildo, tenemos al día siguiente que el comité cívico va a entrar en una huelga de hambre.
2: Y los bloqueos también golpean al sector de autopartes. Los comerciantes denuncian pérdidas millonarias, mercadería atrapada en las carreteras y que los precios se van a incrementar.
7: Sin importaciones por bloqueos, comerciantes de autopartes de Cochabamba denuncian grandes afectaciones. Aseguran que tienen que correr con gastos adicionales de alquiler de containers que se encuentran atrapados en las carreteras. Advierten con incremento de precios en las próximas semanas.
8: La afectación más que vamos a tener con la cuestión de estos bloqueos, se va a incrementar los repuestos. ¿Por qué? Esa es la pregunta que te queda, tal vez la población se hace. Es que lamentablemente ahorita hay muchos contenedores que están retenidos en los bloqueos y están pagando sobre estadías más o menos entre 180 a 200 dólares por día que se está de sobreestadía aquí en Bolivia, porque se tiene que devolver.
9: La situación también es insostenible, es acá en Santa Cruz y sobre todo en el sector del transporte pesado, tras 29 días de bloqueos registrados en San Julián.
10: Ante la inseguridad que se vive en el municipio de San Julián por el militar que ha sido retenido por los movilizados, los transportistas han decidido guardar una distancia de 14 kilómetros del punto de bloqueo para evitar cualquier inconveniente.
11: la inseguridad en estos puntos de bloqueo es un poquito complicado, la verdad, tratar con este tipo de personas, ¿no? Son un poquito irracional, se puede decir. No se puede poder hacerles entender, ¿no?, nuestro punto de vista, ¿no? Ellos son cerrados con su punto de vista.
12: No hemos podido pasar. Ojalá que haya hoy día, que haya un cuarto intermedio para que pasemos.
10: ¿Esta ruta de desvío también es una alternativa para ustedes, los transportistas?
12: Así es. Tenemos que seguir adelante.
13: Realmente es bien lamentable, ¿no? O sea, son bien intransigentes, no dan ni un cuarto intermedio, por lo menos que nos hubiera una oportunidad. Han dado, pero 4 horitas, y la otra vuelta se ha acumulado los camiones.
9: Bueno, y también en este punto de bloqueo, en las últimas horas, se han registrado distintas agresiones. Este es el caso de un chofer de transporte público que recibió golpes por parte de los bloqueadores.
14: Flota ahí de la puerta de los pasajeros, entonces, y ese fue mi motivo de la rabia, digamos, porque yo ni siquiera estaba ofendiendo a nadie, yo estaba adentro en la cabina, y entonces ese fue.
10: ¿Vinieron directamente a golpear?
14: Sí, pues estaban ahí con palo, piedra, todo. Y como, creo que eran unos 6, 7, eso.
9: ¿Usted estaba intentando cruzar el bloqueo?
14: No, yo había llegado, como ya no dio para cruzar, digamos, entonces ya me paré ahí nomás, pues, a esperar qué iba a hacer ya, porque hablar o querer dar a entender a este tipo de gente que es así, no, es perdido, digamos, porque se agarran de cosas que no tienen nada que ver, como tenía unos pasajeros que ellos, pues, tienen también su destino, donde llegar, digamos, tienen, algunos vienen de emergencia, algunos vienen por motivos de enfermedad y toda esa situación.
10: ¿No hay seguridad en este momento en este municipio?
14: Bueno, ahorita, por lo que se ve, ¿no? Ya cuánto tiempo llevamos en todo esto y hasta ahorita no hay ninguna solución de nada.
9: Crece la tensión en esta zona del departamento, sobre todo la ruta hacia el Beni, en la región de Los Troncos. Efectivos policiales han abandonado los módulos.
10: Desde la comunidad de Los Troncos, este se encuentra entre el municipio de Cuatro Cañadas y San Julián, queremos mostrarle cómo ha quedado esta comisaría, donde los comunarios de San Julián habrían llegado días atrás y posteriormente habrían agredido a los efectivos policiales y habrían tomado esta comisaría, habrían quemado todo lo que se encuentra en el interior. Esta comisaría en este momento no se encuentra con el resguardo policial, tomando en cuenta que es uno de los puntos estratégico para brindar seguridad, ya que a pocos metros de esta comisaría se encuentra un punto de retén, un punto de peaje por donde Vías Bolivia realiza el cobro precisamente del uso de las vías. Se espera que en los próximos días se pueda retomar las actividades. Comunarios del lugar señalan que se sienten desprotegidos por la falta de presencia policial en este lugar.
9: Los bloqueos son apología del delito, así lo detalla en un discurso la vicegobernadora del departamento.
15: Creo que existe una crisis, no solamente social, sino una crisis de gobierno, y esto le da rienda suelta a este personaje nefasto como es Evo Morales, que desde su sitial en el Chapare sigue desestabilizando el país, sigue causando perjuicios, y nosotros no entendemos los motivos por los cuales hasta la fecha, y agotadas que han sido las instancias de diálogo, no se adopte el estado de excepción. Yo creo que más que capacidad se trata de falta de decisión, se trata de falta de firmeza, se trata tal vez de una crisis interna de relacionamiento y jerarquía en relación a las fuerzas policiales y fuerzas militares. El estado de excepción debió adoptarse desde hace mucho tiempo atrás. Se han agotado las instancias de diálogo. 40 días han transcurrido. Quien quiere dialogar ya lo hubiera hecho durante estos 40 días. No se puede dialogar con quienes piden la renuncia. El presidente Rodrigo Paz, en su caso, que se sincere con el país y diga si está dispuesto a renunciar.
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17: Tomamos la señal de nuestra unidad móvil, nos vamos hasta la zona de La Chimba, porque choferes asalariados se encuentran desesperados, están atrapados, también bloqueados y no pueden trabajar. Jimena Gallardo nos brinda información. Adelante.
16: Nuevamente estamos con don Marco Nava, quien es representante de choferes asalariados, porque es uno de los sectores más azotados por estos bloqueos que se van desarrollando en las diferentes carreteras, choferes varados y muchos de ellos que no pueden partir o retornar hasta sus destinos. ¿Cómo está, don Marco? Buenas noches.
18: Muy buenas noches, gracias amigos de ATV. Realmente pues es de preocupación nacional para nuestro sector, que estamos abandonados ya por 40 días en distintos puntos de bloqueo, y no solamente es en los puntos de bloqueo, también son en las ciudades, que muchos choferes que no son oriundos del lugar también están atrapados en, por esta situación de los bloqueos, y hoy por hoy están clamando ayuda humanitaria para que puedan tener por lo menos algo que llevarse a la boca, y también están pidiendo medicamentos, porque tienen muchos de ellos tienen enfermedades de base, y lamentablemente pues el gobierno no está haciendo caso a estas peticiones que con lágrimas en los ojos están pidiendo varios de nuestros compañeros en los distintos puntos de bloqueo también.
16: Muchos de ellos no cuentan ni siquiera con dinero para poder sustentarse. Hoy día han recibido, bueno, una pequeña ayuda de la gobernación. ¿Esto va a ayudar de algo?
18: Mire, no solamente agradecemos, ¿no?, la colaboración de las instituciones que se están sumando a esta petición de nosotros como choferes asalariados, agradecemos a la organización Cáritas que nos ha hecho llegar por lo menos un donativo de víveres para poder sustentar a nuestros compañeros que están varados ya mucho tiempo acá en la ciudad de Cochabamba, que no son oriundos de la ciudad, y la gobernación que nos hizo llegar por lo menos 2 quintales de arroz, pensando que era para hacer una olla común, pero sin embargo no descartamos que la gobernación se ha comprometido con nosotros, con el sector, de dotarnos el día miércoles de una gran cantidad de ración seca para nuestros compañeros que están varados acá en Cochabamba, y también para los compañeros que están varados en los distintos puntos de bloqueo, ya sea en Vacas y también en el lado del occidente, que es Confital, Yabin y Sayari, que están mucho tiempo los compañeros y están pidiendo ayuda médica. También el gobernador se ha comprometido a ayudarnos en un corredor humanitario. Ojalá se diera esto. Pedimos nosotros a todos los hermanos bloqueadores que están bloqueando, nos den un paso humanitario para que nosotros como sector de choferes asalariados hagamos llegar pues esta ayuda humanitaria para nuestros compañeros que están en los distintos puntos de bloqueo. Nosotros no estamos yendo a hostigar, estamos llevando alimentación, estamos llevando médicos para que nuestros compañeros sean evacuados de tal manera y podamos por lo menos paliar esas necesidades que ellos tienen. Yo les pido a los bloqueadores que por lo menos se pongan la mano al pecho, que nos den un cordón humanitario para que nuestros compañeros que están varados en los distintos puntos de bloqueo se tornen por lo menos a la ciudad o a un punto donde puedan abastecerse, porque es inhumano estar allá en el sector de Confital. Sabemos muy bien que está cayendo nevada, el frío, no hay agua, no hay lugares donde podamos hacer las necesidades, y tampoco hay alimentos para que se puedan llevar, no hay medicinas, y hoy por hoy pues las autoridades deben ponerse la mano al pecho y concientizarse por el sufrimiento que están pasando nuestros compañeros en las carreteras. Son 40 días que muchos compañeros están pidiendo evacuación, no pueden pasar las ambulancias, no pueden abastecerse, y tampoco, mire, detrás de esa familia, detrás de los conductores, tenemos responsabilidades, tenemos hijos, tenemos familia, tenemos obligaciones bancarias, tenemos, muchos viven en alquiler, y sabemos muy bien que con esta situación estamos bien perjudicados, y bien gracias al gobierno, no, ni siquiera se pregunta si por lo menos podemos hacer una ayuda humanitaria, un cordón humanitario para llevar y acercarnos a nuestros compañeros que están sufriendo en las carreteras.
16: Muy bien, muchísimas gracias, vamos a estar haciendo seguimiento a esta reunión que se va a sostener este miércoles también con la gobernación para este corredor humanitario que se va a solicitar por parte del sector.
17: Jimena, muchísimas gracias. Amigos, nosotros tenemos que hacer una pausa y cuando retornemos les estaremos mostrando estas lamentables imágenes. Más del 30% de los niños con cáncer no pueden concluir sus tratamientos y tienen que esperar a que terminen estos bloqueos. Pausa, ya volvemos.
9: Bueno, y el mismo panorama es en Santa Cruz. ¿Quién se preocupa por las personas con cáncer que tienen que peregrinar para sus tratamientos y adquirir medicamentos en medio de una ciudad que está rodeada de bloqueos? Al retorno conoceremos la historia de Edmundo Yorima.
2: También le estaremos informando acá en Conexión que la Asamblea Departamental está haciendo una solicitud a diferentes

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6: Así como lo escuchaba, nos encontramos en vivo desde la Comisión de Hidrocarburos. Tenemos detalles con nuestra periodista Rubí Saavedra. Adelante.
7: ¿Cómo están? Muy buenas noches. Así es, nos encontramos en la Asamblea Legislativa, donde precisamente se va a dar el informe final de la investigación. Nos encontramos con el vicepresidente de la Comisión de Investigación de Posible Corrupción en YPFB, Pablo Ernesto. Muy buenas noches, por favor.
8: Muy buenas noches, ¿cómo estás? ¿Cómo te va? Ya pasaron los 120 días, ya terminamos el informe. El informe cuenta de más de 1.500 páginas con toda la documentación y anexo. Pero nuestro resumen es de 60 páginas, entonces ese sí lo van a poder leer y ahí van a encontrar todos los casos determinantes. O sea, nosotros como diputados hicimos una investigación y hemos encontrado posibles culpables, pero más allá nosotros no podemos seguir porque no es nuestra potestad como diputados. Entonces nosotros ya con este informe lo pasamos al pleno y nuestra sugerencia es que toda la información que hemos recolectado vaya a la Fiscalía y al Ministerio Público y también a la Procuraduría General del Estado para que ellos tomen todas las acciones correspondientes.
7: Diputado, si me permite, ¿cuántas personas están involucradas?
8: Es que no sabría cómo decirle en este momento la cantidad específica porque hay más de 30, porque primero hay la primera denuncia de la diputada Lisa Claro, de ahí viene la denuncia de la viceministra de Hidrocarburos, y ahí se van adhiriendo cosas que va descubriendo el fiscal general, más las que nosotros hemos descubierto. Entonces hay más de 30 implicados en todo el tema, digamos, ¿no?
7: Sobre la calidad, perdón, del combustible.
8: Sobre la calidad del combustible, especialmente sobre el tema de la gasolina. Hay un montón, bueno, no quiero adelantar criterios porque prefiero que lo tengan todo el documento completo y así no haya tergiversación de nada. Hoy día mismo, o sea, ya el documento lo tenemos terminado, pero nos falta decir unas cuantas conclusiones. Hace 3 días que estamos en eso, somos 11 personas, entonces entienden que es un poco difícil llegar a un acuerdo, pero ya hoy día mismo lo metemos a la Cámara de Diputados y a partir de ahí ya puede ser de conocimiento público. Entonces yo me voy a comprometer en hacerlo todo el documento, digitalizarlo y subirlo a un drive para que cualquier boliviano pueda ver toda la investigación, los culpables y las conclusiones y recomendaciones de toda la investigación.
7: Muchas gracias, diputado. Estas son las conclusiones. El día de hoy sí o sí se entrega esta documentación de investigación. Continuamos con ustedes.
9: Tenemos más información desde Cochabamba y vamos a contarle historias de vida. Una madre logró desafiar los bloqueos y salvar la vida de su pequeño Jason, de 8 años. En brazos lo llevó desde Ibirgarzama hasta Cochabamba.
10: Una joven madre logró cruzar los bloqueos con su hijo de 8 años con cáncer para que reciba su quimioterapia y pueda salvar su vida. Se trata de Cristina Amaya, quien viajó desde Ibirgarzama con su pequeño hijo que lleva realizándose ya 1 año quimioterapia. Los bloqueos le cerraron el camino a recibir tratamiento. Su madre se hace cargo sola de él. Sin trabajo y sin dinero para trasbordos, vio cómo la vida de su hijo podía perderse en cualquier momento.
11: Está ya 1 año ya de tratamiento con la quimioterapia, ¿no? Y por esos bloqueos no pude venir. Aparte, para venir también necesitamos dinero y los trasbordos que son, no son baratitos, ¿no? Y como yo soy madre soltera, entonces no pude venir porque en allá también no hay trabajo. En la empresa yo trabajaba y en la empresa donde yo trabajo no están exportando fruta tampoco. ¿Y de dónde nos van a pagar dinero?
10: Después de 7 horas de viaje, afortunadamente el pequeño Jason logró llegar a su quimioterapia. Afortunadamente logró que una ambulancia trasladara a su hijo desde Ibirgarzama hasta Cochabamba, junto a otro pequeño que debía venir de Villatunari, mientras su hijo casi sufría desmayos por el calor y la exposición en varios puntos de bloqueo. No lo dejaban pasar, les revisaban como si llevaran cosas irregulares.
11: En el bloqueo no te quieren dejar pasar. Dicen que estás llevando dinamitas, así nos dijeron en el camino.
10: ¿Se hacían para?
11: Sí, para controlar qué personas están yendo, todo eso.
10: El conductor buscó desvíos, todas las opciones para poder cruzar y evitar que el pequeño Jason rompa su tratamiento. Eligieron el riesgo antes que dejar morir a los niños que padecen cáncer.
12: Nos ha costado, o sea, hay muchos bloqueos en todas partes. No dejan pasar ni a las ambulancias. Nosotros hemos venido por otro lado, por desvío, por la loma hemos venido.
10: Aliviada se siente Cristina. Después de toda la travesía, Jason recibió su quimioterapia, pero también deberá volver. No puede quedarse. La alimentación de Jason es especial.
11: Pues aliviada, ¿no? Porque si hubiera estado así allá, por ahí se me iba a empeorar más. En allá no hay pues ese tratamiento, sí o sí tenemos que venir aquí.
10: El chofer tuvo que gastar el doble de combustible, atravesar varios puntos de bloqueo en medio del estrés y la preocupación, porque trasladaba vidas que dependían de él para llegar.
12: Sí, más horas, demasiadas horas. Lo que gastamos combustible, al doble gastado.
10: ¿El doble de combustible?
12: Sí, doble combustible.
10: Mientras los bloqueos ya llevan más de 40 días en el país, los niños con cáncer pagan el precio. Cada día sin tratamiento es un día en el que la enfermedad avanza. Jason logró salvarse y recibir su quimioterapia, pero en unos días deberá volver a recibir el mismo tratamiento.
9: Y la emergencia golpea el hospital pediátrico. Más del 30% de los niños no pueden recibir su tratamiento. Y tenemos que contarle que además la situación de la falta de medicamentos agrava la situación.
10: Hay emergencia en el Hospital Pediátrico Manuel Asencio Villarruel. El 30% de los niños con cáncer no está llegando a sus quimioterapias ni a sus controles. Son entre 80 y 90 niños que ven cómo su tratamiento se rompe, porque no pueden seguirlo debido a los bloqueos.
13: Más o menos lo que han manifestado los doctores de oncología, que es un 30% de su población, ¿no? Tenemos casi como entre 80 y 90 niños que están siendo vistos o tratados por estos problemas oncológicos o de cáncer.
10: Es que la mayoría viene del trópico de Cochabamba y de otras provincias. No pueden ni están llegando a la ciudad.
13: No ha podido llegar a sus tratamientos o a sus consultas por justamente que tenemos bloqueos, ¿no? Sobre todo es la población que se encuentra en el trópico de Cochabamba y en algunos lugares de las provincias.
10: A ello se suma la falta de medicamentos. La mayoría de las provisiones médicas vienen de La Paz y Santa Cruz. Falta medicamentos clave para las quimioterapias y cada día sin dosis. Rompe el protocolo.
13: Y también tenemos el problema de que nos está faltando algunos medicamentos justamente porque los proveedores, los mayores proveedores se encuentran en La Paz o en Santa Cruz, el tema de quimioterapias y de que muchas empresas no saben si presentarse a las licitaciones por el temor de no cumplir.
10: Lamentan que persistan los bloqueos y los niños no puedan recibir su tratamiento, haciendo que su enfermedad avance más rápido.
6: Por otro lado, una niña de 2 años con cáncer va a ser trasladada de emergencia de Oruro a La Paz.
14: Una niña de 2 años con cáncer que recibía atención en la Caja Nacional de Salud fue trasladada de emergencia a La Paz en un vuelo solidario para recibir tratamiento especializado en el Hospital Materno Infantil.
15: Con el ejército, ¿no? Y también las Fuerzas Armadas, en este caso la Fuerza Aérea Boliviana, en la cual nos dieron el visto bueno para poder efectivizar el traslado de la pequeña. Llegó en la avioneta y, bueno, podemos decir, ¿no?, que ya la pequeña en estos momentos se encuentra en la ciudad de La Paz, en el Hospital Materno Infantil, ya a la espera, o también ya está recibiendo el tratamiento correspondiente por parte de oncología. Nos informaron, ¿no?, que hubo el personal allá esperándola para lo que es el traslado al Hospital Materno Infantil. Entonces la paciente llegó tranquila, podríamos decir. Fue acompañada, ¿no?, de ambos papás, los ambos padres de familia, acompañaron en esta situación a la pequeña a la ciudad de La Paz.
9: Y hablamos de la lucha de las madres de niños con cáncer, que solamente tienen que luchar para que sus hijos vivan. Ahora también deben luchar para que lleguen las medicinas o que para que puedan viajar hasta La Paz.
10: Las madres de los niños con cáncer deben enfrentar no solo la enfermedad de sus hijos, sino también el desabastecimiento de medicamentos. Esto para que puedan realizar sus quimioterapias. Hay preocupación, sobre todo porque la vida de sus pequeños están en riesgo.
11: Cada quimioterapia que se retrasa, la enfermedad avanza. Y entonces no podemos nosotros esperar el tiempo que se levanten los bloqueos y eso, porque cada día es un riesgo para nuestros hijos. Y no sabemos ya qué hacer. Como mamá siempre tratamos de hacer lo mejor que podemos, sacar el dinero de donde podamos para poder continuar con los tratamientos de nuestros hijos, pero lamentablemente ya no se encuentran ni en farmacias ni en laboratorios. Es muy difícil encontrar los medicamentos.
10: Y es que el temor a quedarse sin medicamentos las obligó a organizarse y armar un plan de emergencia. Cada día sin dosis es un día en que el cáncer avanza y el protocolo se rompe.
16: Ya nos han dicho anteriormente que ya van a faltar medicamentos y que tenemos que estar preparadas. También tenemos otra actividad que lo vamos a hacer después, es una kermés y tal vez nos pudieran ayudar haciendo propaganda, ¿no?
10: Piden una solución, ya que estas madres ahora no solo deben pelear contra la falta de medicamentos para que sus hijos sigan con vida.
9: En el complejo hospitalario Viedma ya se realizó la distribución de los diferentes medicamentos que llegaron con dificultad.